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4: Ya regresamos. Santiago Jiménez con un valor de 18 millones de euros y Ladislav Krejci con 22 millones de euros fueron los elementos con mayor peso económico en los dos equipos de México y Chequia. 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
5: Seguimos con toda la información, todo lo que está sucediendo también en los festejos del triunfo de la selección mexicana. Muchísima gente que va en el trayecto a los respectivos festejos y nos viene escuchando. Gracias a toda la gente que nos acompaña. Y Valentina Calderón, todo el día.
4: Voló.
5: En el Zócalo, voló todo el día también. Ya perdimos la cuenta de cuántas veces voló y nos tiene toda la información de lo que sucede en el Fan Fest allá en el Zócalo de la Ciudad de México. Vale, cuéntanos, ¿cómo estás?
6: Bueno, aquí la gente que permanece después de las fuertes lluvias del Zócalo. Mi primera pregunta es, ¿y si sí?
7: ¿Qué tal? Sí, o sea, estoy feliz, la verdad, de que México haya clasificado al siguiente juego. Estoy muy feliz, realmente.
6: Estamos haciendo historia, 9 puntos, algo nunca conseguido. ¿Qué opinas de la selección?
8: Opino que va a ganar y que va a triunfar aquí en México. ¡Y vamos a ser campeones! ¡Y viva México!
6: ¡Ay, es un payasito también aquí!
9: Sí, contento de estar aquí compartiendo esa alegría de que México 3 de 3. ¡Wow! ¡Muy bien!
6: ¿Y por qué permanecen aquí con la lluvia? ¡Con la lluvia sí!
10: ¡La lluvia sí! ¡Pero el México también!
6: ¡A ver! ¡Échate una puerta! ¡Una puerta! ¡Que se
11: asuste! ¡Chiquitibuna a mi mamá! ¡Chiquitibuna a mi mamá! ¡A la mío! ¡A la bau! ¡A la mi mamá! ¡México! ¡México! ¡Ra, ra, ra!
6: ¡Eso! ¡Así la actitud!
11: ¡El Chile Nacional! ¡Chequia va a probar! ¡El Chile Nacional! ¡Chequia va a probar! ¡El Chile Nacional!
12: Bueno, yo no sé qué cosa traen con el Chile Nacional, pero bueno, en fin.
6: Ya. Lo que se vive en el Fan Fest del Zócalo, la lluvia, no pasa nada, aquí seguimos presentes para festejar esto que es histórico de la selección mexicana.
12: Venga, maravilloso ver a México festejando. Hacemos una pausa, regresamos con más porque nosotros también festejamos el triunfo mexicano.
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3: Estamos de vuelta junto a Alex Gómez y Stevie G para ver cómo podrían ir quedando los 16avos de final. Ahí está rápidamente Alemania, Paraguay, Francia, Suecia, Sudáfrica, Canadá, Países Bajos, Marruecos, Portugal, Ghana, España, Austria, Estados Unidos, Bosnia, Egipto, Corea, Brasil, Japón, partidazo, Costa de Marfil, Noruega, México, ahorita estaría entonces contra Escocia, Inglaterra, Cabo Verde, Argentina, Uruguay, Australia, Irán, Suiza, Argelia y Colombia, Croacia. Esto a falta de varios partidos que se definen el día de mañana. También.
4: Claro, mañana agenda interesante: Curazao, Costa de Marfil, Ecuador, Alemania. Esos partidos a las 2 de la tarde, a las 5 Túnez contra Países Bajos, Japón contra Suecia y a las 8 de la noche Turquía, Estados Unidos y Paraguay, Australia.
3: Justo de los más interesantes, creo yo, Paraguay, Australia, que se juegan esa segunda posición dentro de ese grupo, mi Alex.
5: Sí, sí, es un partido bueno y les adelanto que va a ganar Paraguay, que viene de atrás, arrancó terrible, pero los guaraníes van a cerrar muy bien contra los australianos. Quiero ver ya el Japón-Brasil, quiero ver a Sudáfrica contra Canadá, ya quiero ver todo. Pero bueno, claro, les mando mientras tanto un abrazo. Aquí estoy al pie de la Azteca, siguiendo la fiesta, que aquí nos vamos a seguir hasta la medianoche.
3: Seguramente así será, descansar con una sonrisa, porque México consigue algo histórico, 9 puntos y portería cero. ¡Feliz noche!
4: Adiós.
5: Bye.

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5: Hola, hola, ¿cómo están? Soy Claudia Mejía. En esta ocasión vamos a hablar de un tema que le compete a las mujeres. Bueno, en parte mujeres, en parte a tu pareja, en parte a todos, porque somos una red de apoyo aquí en esta vida. Debemos de tener siempre redes de apoyo y no estamos solitos. Entonces, pues vamos a empezar. En esta ocasión vamos a hablar de endometriosis. Es una palabra medio rara y tal vez nunca la hayas escuchado, o tal vez sí. Pero si eres mujer, seguramente sí. Y para eso está conmigo la doctora Alejandra López Chávez. Ella es ginecóloga y obstetra. ¿Cómo estás?
6: Hola, muy bien, muchas gracias. ¿Y tú?
5: Muy bien, aquí emocionada porque es tu primera vez.
6: Sí, la primera vez.
5: Endometriosis. O sea, yo escucho endometriosis y endometrio. Bueno, ya nosotras sabemos que el endometrio, pues es esa capita que se suelta cuando estamos en nuestro periodo.
6: Exacto.
5: ¿No? Pero se escucha más peligroso y más feo que solamente
6: sí, suena
5: eso, ¿no?
6: Suena intimidante la palabra.
5: Exacto,
6: ¿no?
5: Sí.
6: Pues justo lo que mencionabas, o sea, primero hay que entender que el endometrio es esta parte bien interna del útero que va a tener básicamente dos funciones. La función uno es que se va a hacer gruesita entre una regla y la otra, se va a hacer gruesa porque se prepara para recibir un embarazo. Si en esa mujer, en ese mes, no hubo un embarazo, al terminar ese periodo, va a caerse este endometrio en forma de menstruación, ¿no? O sea, el endometrio tiene que vivir justo en la cavidad endometrial y se va a descamar mes a mes en forma de regla. Sin embargo, la endometriosis quiere decir que hay tejido que no es endometrio como tal, es tejido similar, que eso es muy importante entender, que no es endometrio, que es tejido similar al endometrio y que va a estar fuera de esta cavidad, que puede abarcar cualquier parte del cuerpo humano, desde cerebro, desde ¿qué? Pulmones, desde el diafragma, pero principalmente va a estar en órganos pélvicos, que puede ser a lo mejor la vejiga, el uretero, el intestino, o literalmente los ovarios, las salpinges. Si bien esta es la localización más frecuente, no es la única. Entonces, realmente los síntomas van a ser múltiples, muy variados, en muchos matices, y cada paciente lo va a vivir de manera distinta. Entonces, si bien la endometriosis puede tener diferentes grados de afectación, siempre va a haber un dato que nos haga sospechar de ella.
5: Y si dices que es otro tipo de tejido que puede estar en cualquier otro órgano, si de por sí el dolor que una siente en su periodo, no me quiero imaginar el dolor que sería tener ese tejido en otro órgano. O sea, ¿esto sí es así?
6: Sí, literal. O sea, al final del día, el tejido endometrial sano que está dentro del útero va a tener receptores para ciertas hormonas, ¿no? Estas hormonas, de manera natural, las produce el ovario. Pero también hay hormonas que producimos a través del tejido graso, a través de ciertos procesos químicos. Pero en una paciente sana, estrictamente hablando, y te hago mucho hincapié en esta parte que tú me acabas de mencionar, el dolor que sentimos durante la regla. Y ese es un punto pivote. La regla puede doler. Claro que puede doler, pero hay un grado para diferenciar cuando es un dolor normal, entrecomillado, y un dolor que ya no se considera normal. Y esta palabra de es que para mí el dolor es normal, el normalizar el dolor, creo que es el gran error que podemos cometer desde a veces las propias pacientes que lo normalizan y también nosotros como médicos que no les damos el peso, ¿no? El justo peso a las cosas, ¿no? Entonces, tener dolor durante la regla puede ser normal siempre y cuando no afecte calidad de vida, que no sea un dolor incapacitante, que sea un dolor que te permita hacer tu vida prácticamente normal. Entonces, la endometriosis puede ser extremadamente aparatosa. Pacientes que durante la regla pueden tener sangrado a través del recto, a través de la orina, que pueden llegar a convulsionar, que pueden llegar a tener desmayos, que pueden tener focos de diarrea tremenda durante la menstruación. Y también importante no encasillarlo solo a la regla, ¿no? Porque a veces los médicos podemos caer a que solamente vas a tener dolor durante la menstruación. Y si no estás menstruando y te duele, entonces no es endometriosis. Y eso es un error, porque la endometriosis es una enfermedad crónica. Crónica quiere decir que dura mucho tiempo, que va a ser, se va a ir complicando, que va a ser una enfermedad que va a ser progresiva. Y eso hace que cada vez las molestias vayan siendo más aparatosas. Desde primero ser un dolor entre comillas, no tan complejo, que a lo mejor con analgésico se puede tratar, a terminar en situaciones que requieran cirugía por una obstrucción intestinal, porque la función del riñón ya no está del todo bien, y todo porque esta enfermedad es muy agresiva.
5: Nos decías que hay una estadística que nos puede sorprender. ¿Cuántas mujeres lo padecen?
6: La estadística... A nivel México se estima que una de cada 10 mujeres va a tener algún grado de endometriosis. O sea, una de cada 10. Es impresionante. Sin embargo, tardamos en hacer el diagnóstico en promedio de 7 a 10 años.
5: ¿Qué? ¿Por qué?
6: Es muchísimo, exacto. ¿Por qué? Porque los síntomas son sumamente diversos.
5: Wow.
6: El hecho de que el tejido puede estar a lo mejor en el intestino puede hacer que tú, al momento de la regla o fuera de la regla, puedas tener colitis, ¿no? Que tengas esta sensación de estar muy distendido después de comer ciertos alimentos, que tengas problemas al momento de evacuar, que tengas periodos de diarrea, porque el intestino se va a irritar por ese tejido y va a hacer que tengas evacuaciones sumamente líquidas, o que puedas intercalarlas con estreñimiento, porque a lo mejor está obstruida una parte del tubo, literal, el tubo digestivo, que no permite que pase la evacuación, y puedes alternar entre diarrea y evacuaciones pues duras con estreñimiento y decir es que es colitis. El tema emocional es algo fundamental. O sea, vivir con endometriosis lleva a las pacientes a tener periodos de ansiedad, periodos de depresión, periodos en los que no saben qué está pasando con su cuerpo, y también es fácil que las encasillemos a, bueno, es que tienes estrés por el trabajo, tienes presiones con la pareja, tienes presiones con los hijos, y más bien va de la mano con todo esto de la endometriosis.
5: ¿Por qué les pasa? O sea, pues, ¿cuáles son las causas?
6: Pues mira, la verdad es que desgraciadamente no tenemos los médicos una certeza de una causa única. O sea, hay muchas teorías de por qué sucede la endometriosis, teorías ya muy viejitas, algunas de ellas que tienen casi 100 años de que las empezaron a estudiar. Hay otra teoría que nos habla de que esto se forma desde que éramos embriones, desde que estábamos en la pancita de nuestra mamá. Nuestras células tienen esta capacidad cuando somos embriones de decidir, bueno, tú eres una célula del hígado, te vas para el hígado. Tú eres una célula del cerebro, te vas a cerebro. Tú eres de útero, te vas al útero. Hay teorías en las que estas células no llegaron a su destino final, se quedaron en el camino y por eso quedaron implantes en varias partes del cuerpo. Hay otra teoría que habla de que el cuerpo tiene esta capacidad de transformar un tipo de célula a otra. O sea, hay células que tienen que estar en la parte más superficial de los órganos, que se llaman peritoneo, y a lo mejor sufren este tipo de transformaciones a otro tipo de célula parecida al endometrio. Entonces, la verdad es que hay muchas teorías. También hay teorías genéticas en las que hay un patrón genético de que en tu familia probablemente, si tú tienes endometriosis, tías, primas, hermanas, tu mamá probablemente también tenga endometriosis. Y también cada vez nos acercamos más al tema de las enfermedades autoinmunes, porque hay una cierta relación en pacientes con lupus, en pacientes con artritis reumatoide, esas enfermedades que son también muy difíciles de diagnosticar y que también pueden tener una correlación con endometriosis.
5: Aquí en el ISSSTE sabemos que de primera instancia hay que ir a nuestra clínica.
6: Sí.
5: Ellos nos referirán al especialista. Aquí en el ISSSTE hay todo este grupo de apoyo, tanto emocional como médico.
6: Pues la verdad es que como tal un grupo de apoyo específico para endometriosis, en el tema emocional todavía no, en la parte de psicología todavía no lo hay. En la parte quirúrgica, pues el abordaje ideal es vía laparoscopía. No se sugiere tanto la cirugía abierta porque va a ser bastante más agresiva de por sí. Entonces, en el ISSSTE, en hospitales de tercer nivel, como el 20 de noviembre, como en el López Mateos, como en el 1 de octubre, que hay este abordaje de cirugía laparoscópica, es una buena herramienta. Y todavía más pensando en cirugía robótica. La cirugía robótica viene a ser un parteaguas en el manejo de enfermedades tan complejas como es la endometriosis. Entonces, en este momento, hasta donde tengo entendido, solamente en el 20 de noviembre hay Da Vinci, y eso nos va a dar una oportunidad a los médicos y evidentemente a las pacientes para que tengan manejos mucho más integrales.
5: Me dio mucho gusto que estés aquí.
6: Ay, a ti, muchísimas gracias por la invitación. Estoy muy contenta, me encanta hablar de este tema porque siento que como médicos tenemos la responsabilidad con las pacientes de hablar de este tema que a veces está muy oculto.
5: Gracias, yo soy Claudia Mejía, nos vemos en un siguiente episodio. Hasta pronto.
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¿Qué tal? Muy buenos, bendecidos y madrugadores días, Oaxaca. Gracias a Dios por la vida, por la salud, por cada uno de todos ustedes. Aquí estamos dándole la más cordial de las bienvenidas a través de este espacio informativo, a través de la gran cadena nacional e internacional W Radio, transmitiendo desde la muy leal y noble Verde Antequera, desde el corazón de Oaxaca, desde la tierra donde Dios nunca muere. Aquí estamos en vivo y en directo, antes de que cante el gallo, antes de que salga el sol. Sean bienvenidos a la capital mundial del chocolate, sí, del mejor chocolate de mesa en el mundo. Y es chocolate mayordomo, calientito me lo tomo, y todos los días, aquí, en esta hora del chocolate, con chocolate mayordomo.

Las 5 de la mañana, ya con 3 minutos, 5 con 3. Sean bienvenidos, como siempre, a esta hora maravillosa en la cual comenzamos a usted a darles todas las noticias más importantes del momento. Como siempre, los temas nacionales e internacionales, los temas más sobresalientes, los tenemos aquí a esta hora de la mañana. Son 2 horas de interacción, 2 horas en las cuales usted puede comunicarse a través del 951-306-6574, que es la línea de comunicación directa para que usted se reporte y nos diga y denuncie todo lo que esté pasando en su casa, calle, barrio, población o municipio. Además, lo invito también para que interactúe a través de nuestras redes sociales en Twitter, Facebook, Instagram, YouTube y TikTok como Despierta Oaxaca, y nos puede acompañar desde cualquier rincón del planeta, en la palma de su mano, en un celular, en una tablet, a través de www.despiertaoaxaca.com. Y arrancamos con una de las grandes agrupaciones. Este super éxito le dio la vuelta al planeta. Seguramente hay quienes lo recuerdan. Maroon 5 con el She Will Be Love.

0: Estamos escuchando una de las baladas más emblemáticas de esta banda. La canción narra la historia de una joven que atraviesa por una relación complicada y de alguien que permanece a su lado con la esperanza de brindarle precisamente esa seguridad, ese apoyo, ese amor que necesita. Y más que hablar de un romance perfecto, refleja el deseo de proteger a una persona que carga inclusive heridas emocionales y hacerle saber que merece ser amada. Sin duda alguna, hay canciones que no solo hablan del amor, sino de esperanza. Y She Will Be Loved de Maroon 5 nos presenta precisamente esta relación difícil mientras alguien permanece cerca, dispuesto a recordarle que su belleza va mucho más allá de lo que refleja un espejo. Con una melodía suave y con una letra cargada de sensibilidad, este clásico de ese álbum que se desprende precisamente este tema de nombre Song About, Jane convirtió un himno para quienes creen que el amor verdadero significa paciencia, comprensión y estar presente, sobre todo más cuando se necesita. Aquí está este super éxito de Maroon 5. Sean bienvenidos a Despierta Oaxaca, un espacio para despertar conciencias, para despertar también con dignidad, para comenzar bien el día. Y bueno, señoras y señores, es una locura desde el primer gol hasta el tercero. Después se convirtió en un verdadero festejo en el Ángel de la Independencia y en todas las plazas y lugares emblemáticos de cada estado de la República, y seguramente donde hay un mexicano también festejó la victoria. Paso perfecto en la primera fase. México anoche gana 3-0 a Chequia y el licenciado Jesús Mamán estuvo a punto de pegarle, solamente fue por un gol el que arruinó su pronóstico.
1: ¿Qué tal, Iván? Buenos días, estimados amigos, muy buenos días. Efectivamente, creo que hemos vivido o estamos viviendo la noche más larga de la historia contemporánea de nuestro país. La gente celebrando, miles y miles en el Ángel de la Independencia, en los centros, en los lugares más importantes. Pues donde está un mexicano, ahí está el corazón, ahí está la llama, ahí está la fuerza. Mire usted, yo le iba 3-1 a México, tú le ibas 2-1. Pero bueno, yo estuve más allá de lo permitido en el pronóstico, porque mira, 3-1, pues está muy cerca al 3-0. Yo creo que es un resultado digno para México, buscado, esperado, y sobre todo que estamos en casa. Creo que ese calor del mexicano en la celebración, en la bulla, pues también anima a la selección, y este resultado creo que es pues importante para nuestro país. Creo que es la primera vez en la historia que se llega así, ¿verdad?
0: Sí, con 9 puntos, sí.
1: 9 puntos. Pues bueno, es el marco de la información que tenemos esta mañana, estimados amigos. 14 grados centígrados aquí en la capital. Un día muy especial, jueves 25 de junio, un día para Máximo, para Próspero, para Guillermo, Adalberto y Dorotea. Así es que hoy están de fiesta y pues arrancamos con este y grandes temas que traemos, con todo lo que está pasando y que debe usted saber para estar perfectamente bien informado.
0: Pues sean bienvenidos. Como siempre, en este jueves amanecemos con información que impacta directamente a Oaxaca y el país. Conflictos laborales, salud pública, educación, seguridad, decisiones que generan polémica, que marcan la agenda informativa. Quédese con nosotros, porque lo levantamos con los detalles, las voces y el contexto de cada una de las noticias que están dando de qué hablar. Así es que nos vamos con los titulares de Despierta Oaxaca a esta hora de la mañana, las noticias más calientitas que el comal de las clayudas. Vámonos directamente con los titulares. Apagones o fallas de distribución. El gobierno federal asegura que en México no falta energía eléctrica, pero miles de ciudadanos continúan padeciendo cortes de electricidad.
1: Información bajo llave. México reservará por 5 años la respuesta de Estados Unidos sobre la participación de agentes de la CIA en un operativo realizado en Chihuahua.
0: Se acabó el ciclo escolar, y aunque faltan días en el calendario oficial, la sección 22 confirma que no repondrá las clases y mantiene el cierre escolar hasta el 7 de julio.
1: Indignación en el Istmo de Tehuantepec. Revocan la prisión preventiva a un maestro acusado de pederastia y acoso sexual. Víctimas denuncian obstáculos para obtener justicia.
0: Alerta sanitaria en Oaxaca. 7 muertes sospechosas por dengue. Siguen bajo investigación mientras las lluvias favorecen la proliferación del mosquito transmisor.
1: Estalla de nuevo el conflicto en la Universidad Tecnológica de los Valles Centrales de Oaxaca. Trabajadores paran labores y acusan 3 años de incumplimientos por parte de las autoridades universitarias.
0: Denuncian presunto fraude de Electra. Clientes aseguran que un ex empleado cargó productos no autorizados a sus cuentas, incrementando aún más sus deudas.
1: Un año sin respuestas. Familiares de Eric Yair Pérez Limón denuncian que no hay avances en su localización y difunden el rostro del principal sospechoso.
0: Viajar por la costa se convierte en una verdadera odisea. Automovilistas están denunciando el grave deterioro de la carretera federal. Así como lo oye, automovilistas denuncian el grave deterioro de la carretera costera federal número 200 en el tramo Salina Cruz-Huatulco-Huatulco-Salina Cruz. Esta información, el análisis y lo más relevante que vaya sucediendo al momento lo tiene aquí precisamente en Despierta Oaxaca. Gracias por estarnos acompañando en esta mañana sensacional. Bienvenidos, bienvenidas, como siempre, los invitamos para que participen. Ya conocen las líneas de comunicación 951-306-6574. Y además le recordamos, donde quiera que nos escuche, gracias por abrirnos las puertas de su hogar, de su negocio, de su automóvil, de su espacio de trabajo. Gracias por su sintonía, gracias también por su preferencia. Así que vámonos rápidamente con la información.
1: Bien, pues hacemos contacto ya con Liz Arroyo. Es la mujer, la oaxaqueña más cercana a la presidenta de México, que trae los temas que trata en la mañanera. La presidenta todos los días ya ve que trae asuntos interesantes que da a conocer al país. Liz, ¿cómo estás? Muy buenos días.
2: Hola, ¿qué tal? Soy Liz Arroyo y este es el resumen de la mañanera de nuestra presidenta Claudia Sheinbaum. La presidenta anunció un plan histórico para fortalecer la soberanía energética. Para 2030, el 70% de la nueva generación eléctrica será renovable y el 61% de la electricidad estará en manos del sector público, con inversión de 739 mil millones de pesos. El plan fortalecerá la CFE, reducirá la dependencia del gas natural y acelerará la transmisión energética. El gobernador de Michoacán, Alfredo Ramírez Bedoya, informó la entrega de las primeras 498 viviendas de un nuevo desarrollo. Anunció que en el sexenio se construirán más de 50 mil viviendas en la entidad, parte de la política nacional en vivienda de la Cuarta Transformación. La presidenta condenó las noticias falsas contra López Obrador. La honestidad tiene que ser nuestra bandera, no mentirle al pueblo y seguir con el programa de transformación. Aseguró que el pueblo distingue entre odio contra amor, mentira contra verdad, podredumbre con esperanza, y que Andrés Manuel se quedó en el corazón del pueblo y de ahí no va a salir. Y esta fue la principal información de la conferencia matutina. Recuerda, soy Liz Arroyo y les deseo que tengan excelente día.
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0: Muchas gracias, Liz Arroyo. Las 5 de la mañana ya con 14 minutos. Vámonos rápidamente hasta la Unión Americana. Hacemos contacto con Paco Ortiz. Adelante, Paco. Buenos días.
4: Les saludo con gusto en esta mañana, compañeros de Despierta Oaxaca. En un fallo clave para la política migratoria de la Casa Blanca, un tribunal de apelaciones del Distrito de Columbia autorizó este martes al gobierno de Donald Trump reanudar las deportaciones aceleradas en todo el territorio de Estados Unidos. Con una votación de 2-1, el panel de jueces revocó la medida cautelar de una corte inferior que mantenía suspendida la medida desde agosto pasado. Con esta resolución, el Servicio de Inmigración y Control de Aduanas, el ICE, recupera una de sus herramientas principales para ejecutar su campaña de expulsiones masivas, permitiendo deportar por vía rápida y sin necesidad de una audiencia ante un juez de inmigración a aquellos extranjeros indocumentados que no demuestren un arraigo continuo de al menos 2 años en el país. Anteriormente, este mecanismo de expulsión acelerada se limitaba casi exclusivamente a zonas fronterizas y detenciones inmediatas tras el cruce. Sin embargo, el fallo judicial otorga luz verde para aplicarlo en cualquier parte del territorio estadounidense. Organizaciones de derechos civiles lamentaron la decisión argumentando que el proceso socava las garantías constitucionales y abre la puerta a errores irreparables y deportaciones injustas de residentes de largo plazo. Mi reporte esta mañana para Despierta Oaxaca, Paco Ortiz.
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0: Muchas gracias, Paco Ortiz, nuestro corresponsal en la Unión Americana. Gracias por este reporte. Las 5 ya con 16 minutos y 45 segundos. Gracias por estar acompañándonos en esta mañana ya de jueves. Es jueves 25 de junio del 2026. Y bueno, como siempre, les saludamos con muchísimo gusto desde muy temprano. Gracias por sus mensajes que nos envían a 951-306-6574.

0: Y nos vamos rápidamente con más información. Un diagnóstico nacional coloca a la Fiscalía de Oaxaca entre las instituciones con menor efectividad para ejecutar órdenes de aprehensión, evidenciando rezagos precisamente en la Procuración de Justicia y en el combate a la impunidad. Vamos a hacer contacto ya con nuestra compañera Alondra Olivera.
1: La Fiscalía General del Estado de Oaxaca se encuentra entre las instituciones con menor efectividad del país en la ejecución de órdenes de aprehensión, de acuerdo con un estudio de México Evalúa. El diagnóstico radiografía de las fiscalías en México señala que Oaxaca mantiene pendiente de ejecutar el 87.64% de las órdenes de aprehensión, solo por debajo de Guerrero. El análisis advierte que el cumplimiento de estas órdenes es un indicador clave para medir la capacidad operativa de las fiscalías, ya que no solo importa obtener mandatos judiciales, sino hacerlos efectivos mediante la coordinación con las policías de investigación. El estudio también revela que una gran parte de los casos investigados por la Fiscalía de Oaxaca permanece en archivo temporal. El 74.45% de las carpetas se encuentran en esta condición, cifra considerada elevada frente al promedio nacional. México Evalúa señaló que esta práctica puede convertirse en un problema estructural si los casos no avanzan hacia una resolución, y llama a fortalecer la supervisión y los mecanismos de investigación. El reporte también indica que Oaxaca tiene un alto porcentaje de policías de investigación dentro de su plantilla, aunque los resultados en la ejecución de órdenes de aprehensión reflejan retos pendientes en la operación del sistema de justicia. Para Despierta Oaxaca, Adriana García.
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0: Muchas gracias, Adriana García, gracias por este reporte. Pues seguimos insistiendo cómo se elaboran precisamente estas carpetas de investigación y al final de cuentas cuántas terminan judicializadas y de estos cuántos culpables van directamente a la cárcel. Pues bueno, la efectividad no es la mejor y está precisamente en este recuento que hacen de las instituciones una de las de menor efectividad. Es decir, estamos en los primeros lugares, pero de los últimos, maestro.
3: Pues estamos a la inversa, ¿no? En los primeros lugares de la ineficacia de las instituciones. Pero bueno, es el gran esfuerzo que tenemos que realizar como sociedad, como gobierno, como instituciones, como políticos. Todos tienen que entrarle a esto porque de lo contrario estaremos todavía con el 99.9% de impunidad. Una de las grandes fiestas que se celebran en la región de la Mixteca, nos cuenta nuestro compañero Héctor Bautista Mairén justamente de que Santa Cruz Nundaco, una bella población de la Mixteca, se está preparando ya para celebrar una de sus tradiciones más esperadas. La gente que viene de otras partes de la República para estar en la Feria del Durazno reunirá actividades culturales, gastronómicas y la fiesta y la alegría en esa comunidad. Adelante, Héctor Bautista Mairén.
4: ¿Qué tal? Muy buenos días. Productores y autoridades de Santa Cruz Nundaco llevarán a cabo por cuarta ocasión la Feria del Durazno. En este municipio mixteco, alrededor de 80 productores se dedican desde el año 2020 al cultivo de esta fruta. Será el próximo 2 de julio cuando se realice la celebración que tiene como objetivo reconocer el trabajo de fruticultores y ser punto de encuentro para fortalecer la cultura, así como conocer más acerca del cultivo del durazno y la tecnología disponible para esta actividad. La feria comenzará con una carrera de montaña entre Tlaxiaco y Santa Cruz Nundaco, denominada Trail del Durazno, en ramas femenil y varonil, con una distancia aproximada de 7 kilómetros. También habrá un torneo de básquetbol, música en vivo y expresiones culturales. Posteriormente, se efectuará el concurso en fresco de durazno, siendo las categorías Prisco, Criollo y Mejorado. Enseguida, se llevará a cabo el concurso de transformados de durazno. Asimismo, se tienen previstas ponencias magistrales por parte de expertos en la materia para que los productores fortalezcan sus conocimientos en el tema. Se llevarán a cabo también demostraciones de drones agrícolas y demostración en campo de implementos agropecuarios. Para el público en general, habrá expoventa de durazno fresco y transformado. Se espera la asistencia de productores de otros municipios, así como de visitantes de la región. Para Despierta Oaxaca, desde la Mixteca reportó Héctor Bautista Mairén.
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0: Muchas gracias, Héctor Bautista Mairena, y gracias por esta invitación. Así es que hay que darnos una vueltecita precisamente por esta región de la Mixteca. Gracias por la invitación. Las 5 de la mañana ya con 23 minutos. ¿Qué le parece entonces, maestro? Unos deliciosos, maravillosos duraznos.
3: Duraznos. Fíjate que Oaxaca tiene ese privilegio de tener un campo fértil para producir todo lo que se siembre: durazno, manzana, níspero. Cada comunidad va logrando su especialidad, y así tenemos, por ejemplo, en los valles centrales, la Feria del Níspero, en la Sierra Norte. Me tocó ver un campo sembrado de melocotones extraordinario. La verdad, es increíble de que tengamos tanta naturaleza, tanta productividad, y que muchas veces, por falta de mercado, se queda solamente en nuestras comunidades. Falta conectar la producción con la distribución y la venta en otros mercados.
0: Sin duda alguna. Las 5:24, gracias por enviarnos. Nos envían una reflexión del día. Dice: la educación es el arma más poderosa que puedes usar para cambiar el mundo. Nunca olvides que si quieres cambiar el mundo, primero cámbiate a ti mismo. Ilústrate, prepárate, pierde el miedo, atrévete a ser mejor cada día y libérate de la ignorancia poniéndole alas a tu pensamiento con el poder de la realidad. Gracias por esta reflexión, gracias a toda la gente que nos acompaña y que nos envía sus pensamientos, sus opiniones, sus puntos de vista. Y bueno, pues llegó el momento de irnos con el primer tiempo. Desde Uruguay hasta la zona del Istmo de Tehuantepec, el uruguayo más oaxaqueño, Eduardo Núñez Lotito, en esta primera mitad de los deportes.
5: Hola, ¿qué tal? ¿Cómo les va? Buen jueves para todos. Un gusto, un placer de saludarlos a todo este gran auditorio. W Radio Despierta Oaxaca. Nosotros comenzamos a rodar la info deportiva. El piloto mexicano Sergio Pérez vive un año de reivindicación después de su etapa en Red Bull. Muchos cuestionaron su calidad como piloto. Sin embargo, el tiempo le dio la razón al mexicano. Ahora con Cadillac, Checo brilla desde posición B hacia atrás para entregar una interesante reflexión sobre lo que vive George Russell en Mercedes. Confirman candidatura. Brasil golea a una débil Escocia y se queda con la cima del grupo C. La canariña derrotó a los escoceses de manera cómoda y avanzó como líder de su sector a los 16avos de final, en el debut del Neymar en la Copa del Mundo 2026. Atenti, atenti, lo que dijo Luis Hernández. Espero que México se salga del guión y surja otro matador, otro Jorge Campos o otro Cuauhtémoc Blanco. El jugador ex seleccionado nacional, donde expresó el buen momento que hoy vive la selección mexicana y que espera que esta nueva camada de nuevos jugadores mexicanos vistiendo la selección mexicana, salga alguno como él, como Luis Hernández, como Cuauhtémoc Blanco o como el gran Jorge Campos. Y así le bajamos el telón a la información deportiva de este jueves. Yo regreso mañana viernes con mucha más información deportiva aquí en W Radio Despierta.

0: El de la Independencia, como entre el agua, miles y miles de seguidores de la selección, primero cae el aguacero, les valió, no se fueron, terminaron precisamente en el charco, acostados, mojados, empezaron a salpicarse el uno al otro, y bueno, pues se vivió pues un ambiente de fiesta. Sigo insistiendo, la lluvia ni siquiera espantó a los miles y miles de mexicanos que salieron a festejar en el Ángel de la Independencia.
1: Pues ahora sí se cumple, ni la lluvia ni el viento pararán este movimiento, porque mire usted, desde muy temprana hora, los mexicanos que se dieron cita llegaron desde las 3, 4 de la tarde para tomar sus lugares. Hubo también pues el tino de las autoridades de poner pantallas gigantes en diferentes puntos de la ciudad capital. Lo mismo se hizo aquí en Oaxaca y bueno, también en otras partes de la República. Creo que la política en este sentido pues fue correcta, pues para acercar los partidos a la gente que no tuvo la oportunidad de comprar esos paquetes que se vendían a través de la televisión. Pero bueno, creo que es un atino y pues la gente celebrando en grande. Hubo ley seca en la Ciudad de México, pero bueno, ya sabe usted que el mexicano se las ingenia para poder burlar la ley, para poder saltarse el reglamento, y pues ya se imagina usted que la pachanga pues incluso hasta todavía continúa.
0: Pues ahí está, escuchan precisamente de fondo el festejo de miles de mexicanos de esta celebración de los aficionados del tricolor allá en el Ángel de la Independencia, entre los charcos. Bueno, pues ahí está, para que vean que la selección mexicana pues tiene todavía pues ese arrastre donde miles y miles de personas estuvieron ahí en el centro de la Ciudad de México. Ni se diga en otras plazas, o sea, si hacemos un recorrido, en cada estado hicieron este festejo, lo realizaron hasta altas horas de la madrugada y bueno, pues ahí están, dando una alegría los de la selección mexicana. Va contra en esta siguiente fase, maestro, podría ser algunos de los rivales, puede ser Escocia, Senegal o también, ¿cómo se llama esta selección?
1: Cabo Verde.
0: Cabo Verde. Se manejan esos tres tentativamente. Faltan los resultados de todavía final de semana,
1: días.
0: Jueves, viernes. Pero bueno, cualquiera puede ser precisamente el rival del tricolor.
1: Pues yo creo que México está preparado para enfrentar a cualquier rival. Y hay que reconocer también que mientras más avance la competencia, pues es más dura. Memo Ochoa recibió un fuerte aplauso. Recibió los reconocimientos y los honores que merece un jugador como él, de su talla. Creo que ya es el cuarto o sexto mundial que le toca participar. Es el sexto mundial y bueno, pues ya será, pregunto yo, ya será esta su última aparición, porque se le vio ya de manera nostálgica también celebrando ese último gol.
0: Ya, maestro, ya con esto se retira. Y yo creo que pues jugar seis mundiales al lado de Messi y de Ronaldo, pues bueno, ya está en las letras precisamente.
1: Ya está en la historia.
0: De la historia del fútbol. Las 5:30, las 5:30, es momento de irnos rápidamente a la identificación y regresamos inmediatamente con más música en esta mañana. Como siempre, los invitamos para que sigan participando. 951-306-6574. ¡Chocón!

0: Y nos vamos rápidamente con temas nacionales. Aunque millones de mexicanos siguen enfrentando apagones y cortes de energía, pues el gobierno federal asegura que el problema no es la falta de electricidad. La presidenta Claudia Sheinbaum atribuyó las interrupciones a fallas de la red de distribución y anunció inversiones, dice, para modernizar la infraestructura eléctrica del país. Bueno, mientras son peras o son manzanas, hay gente que vive sin luz y pues provoca muchas pérdidas, sobre todo, por ejemplo, cuando hay negocios y cuando hay productos que se pueden echar a perder sin la refrigeración necesaria. Adelante, Héctor, te escuchamos.
1: La presidenta Claudia Sheinbaum rechazó que México enfrente apagones por insuficiencia en la generación de energía eléctrica y aseguró que los

0: cortes que se registran en distintas regiones del país obedecen a problemas en la distribución del servicio. Durante su conferencia matutina, la mandataria afirmó que existe capacidad suficiente para cubrir la demanda nacional de electricidad, por lo que descartó una crisis de generación por parte de la Comisión Federal de Electricidad. Sin embargo, reconoció que continúan presentándose interrupciones en el suministro debido a deficiencias en la infraestructura encargada de llevar la energía hasta hogares, comercios e industrias. Según explicó, el gobierno federal impulsa trabajos de modernización en la red eléctrica, incluyendo la sustitución de transformadores, ampliación de líneas de transmisión y automatización de equipos para reducir las fallas. Las declaraciones llegan mientras usuarios de distintos estados han reportado cortes recurrentes del servicio, especialmente durante periodos de altas temperaturas y mayor consumo eléctrico. Aunque el gobierno insiste en que no existe un problema de generación, para miles de ciudadanos la diferencia entre un apagón y una falla de distribución resulta irrelevante cuando se quedan sin electricidad durante horas, afectando actividades productivas, servicios y la vida cotidiana. La Administración Federal sostiene que las inversiones en infraestructura permitirán fortalecer el sistema eléctrico nacional y evitar que estas interrupciones continúen repitiéndose. Para Despierta Oaxaca, Héctor Montiel.
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2: Muchas gracias, Héctor Montiel, por este reporte. Vámonos con más información.
3: Más información. Mire usted, un tema que vuelve a ponerse sobre la mesa de la discusión y del análisis es la cooperación y los límites de la intervención extranjera en México. Resulta que ahora el gobierno federal decidió reservar por 5 años la respuesta que envió Estados Unidos sobre la participación de presuntos agentes de la CIA en un operativo realizado en Chihuahua. ¿Se acuerda usted? Bueno, pues Isabel Aranda tiene los detalles de la información.
4: El gobierno de México mantendrá bajo reserva durante los próximos 5 años la respuesta que envió Estados Unidos a la nota diplomática relacionada con la participación de agentes de la Agencia Central de Inteligencia, la CIA, en un operativo realizado en el estado de Chihuahua. La información fue solicitada mediante mecanismos de transparencia luego de que autoridades mexicanas confirmaran el envío de una nota diplomática a Washington para pedir explicaciones sobre la presencia de 2 agentes estadounidenses que participaron en acciones contra un presunto laboratorio clandestino de drogas y que posteriormente fallecieron en un accidente automovilístico. La Secretaría de Relaciones Exteriores confirmó que la respuesta del gobierno estadounidense ya fue recibida, pero determinó clasificar su contenido al argumentar que hacerlo público podría afectar las relaciones diplomáticas entre ambos países. De acuerdo con la dependencia, el documento contiene información entregada bajo criterios de confidencialidad y referencias a asuntos bilaterales sensibles, incluidos acuerdos que aún se encuentran en negociación o pendientes de entrar en vigor. El caso generó polémica debido a que la legislación mexicana establece que agentes extranjeros no pueden participar en tareas de seguridad dentro del territorio nacional sin autorización expresa del Poder Ejecutivo. Tras conocerse los hechos, la Fiscalía General de la República inició una investigación para determinar el alcance de la intervención de los agentes estadounidenses y las posibles responsabilidades de autoridades involucradas. Hasta el momento, el gobierno federal únicamente ha señalado que existía cooperación e intercambio de información con Estados Unidos sobre este caso, mientras que el contenido de la respuesta oficial permanecerá oculto al menos hasta el año 2031. Para Despierta Oaxaca, Isabel Aranda.
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2: Muchas gracias, Isabel Aranda. Gracias por este reporte. Bueno, pues ahí está precisamente los límites de la intervención extranjera en México que ponen sobre la mesa entre cooperación y no subordinación. Así como decía una frase hace algunas semanas o meses la presidenta de México. Bueno, pues vámonos rápidamente con más información. En el ámbito internacional, 2 fuertes sismos de magnitud superior a los 7 grados se registraron ayer en Venezuela, provocando afectaciones de infraestructura, interrupciones en las comunicaciones, reportes de daños en distintas regiones de ese país. De acuerdo al Servicio Geológico de los Estados Unidos, el primer movimiento telúrico alcanzó una magnitud de 7.2 y tuvo como epicentro la costa central venezolana. El sismo fue percibido en múltiples estados, incluyendo Miranda, Carabobo, Trujillo, La Guaira y la misma capital, Caracas.
3: Autoridades locales informaron que en la capital se reportan afectaciones en varias zonas del este de la ciudad, donde se registraron daños estructurales en viviendas y edificaciones, además de afectaciones en servicios básicos. Minutos después, un segundo sismo de magnitud 7.5 grados en la escala de Richter volvió a sacudir el corazón de ese país sudamericano, con epicentro en la zona de Morón, lo que incrementó la preocupación entre la población y obligó a reforzar las labores de evaluación de daños. El Servicio Nacional de Meteorología de San Juan, Puerto Rico, emitió una advertencia de tsunami ante la posibilidad de fuertes corrientes y oleaje peligroso en zonas costeras del Caribe. Hasta el momento, las autoridades venezolanas mantienen la evaluación de daños materiales y posibles afectaciones humanas, mientras continúan las réplicas y la supervisión de infraestructuras críticas. Esto que están viviendo, estas horas negras que están viviendo nuestros hermanos venezolanos, pues ya nosotros hemos vivido también esas horas difíciles en nuestro país en diferentes momentos de nuestra historia.
2: Y bueno, pues solamente hace falta echarse un clavadito ahí en las redes sociales de Despierta Oaxaca y podemos ver varios de estos videos que nos compartieron precisamente, donde este sismo de magnitud 7.1 sacudió el día de ayer gran parte de Venezuela. Primero vemos ahí que una persona estaba en como una especie de carretera y de repente se empezó a mover fuertemente, pero muy fuerte, lo que viene siendo pues básicamente el piso, las pequeñas construcciones que había ahí a un costado. Los automovilistas inclusive comienzan a bajarse de sus unidades, de sus vehículos. Mucha gente empieza a gritar, intenta correr, pero pues no pueden. Otros deciden abrazarse, deciden apoyarse brazo con brazo. Y bueno, pues se escuchan también ahí de fondo los gritos de desesperación por parte de la gente, porque además saben la magnitud de lo que llevaron. Vemos algunas personas que precisamente se ponen a llorar, otros se hincan.
5: Miren cómo está eso. Se acaban de caer edificios. Todavía está temblando.
2: Ahí escucha también una narración de una persona en donde pues alcanzó a grabar de los edificios que se vinieron abajo, de los que precisamente se derrumbaron con estos sismos que sacudieron precisamente Venezuela. También podemos ver, y ahí en la página de Facebook, el momento también en el cual hay una persona, un video que se vuelve cada vez más impactante, sobre todo porque sigue avanzando. Es una persona que se encuentra en uno de estos edificios y decide descender piso por piso hasta llegar hasta la parte baja. Los daños son impresionantes, son básicamente devastadores.
3: Pues, ¿qué podemos decir? Desde Oaxaca, nuestra solidaridad. Sabemos lo que esto implica. El 85, el 99, el 2016, 2019, en fin, cada momento. También nosotros hemos sufrido estos momentos difíciles y la gente pues allá tiene también que aprender. Según que esta zona no estaba tan catalogada como sísmica, pero ahora ve usted toda la tragedia que se está viviendo. No se sabe cuántos podrían ser los afectados, pero mire usted, hay momentos difíciles en los pueblos que tienen que superarse.
2: Bueno, pues seguiremos viendo estas imágenes una y otra vez de esta destrucción precisamente que generaron estos dos sismos allá en Venezuela. Y bueno, pues elevamos una oración precisamente por nuestros hermanos venezolanos para que pues se levanten. Es un pueblo muy grande y bueno, si hablamos militarmente también es muy fuerte, inclusive con todo y su ejército, pues bueno, tendrán que reconstruir, maestro, todas las zonas afectadas.
3: Definitivamente, creo que ahí está la fortaleza de las instituciones que deben poner a prueba en estos momentos difíciles para que los pueblos salgan adelante. Son momentos, son horas de tragedia. en donde pues hay que limar asperezas, ¿no? Sí. Entre los unos contra los otros, decir, bueno, aquí estamos ante una magnitud de una tragedia difícil que tenemos que hacerle frente a todos como unidad. La gente se siente indefensa y bueno, ante todo eso pues surge la solidaridad humana, y yo creo que México será de los primeros países que habrá de enviar la ayuda que merece un pueblo hermano como el pueblo venezolano.
2: Muy bien, las 5 de la mañana ya con 43 minutos, como siempre estamos transmitiendo en vivo y en directo para todos ustedes desde la capital del estado a través de 6 estaciones de Grupo Encuentro Radio, llegando precisamente a parte de Veracruz, Chiapas y Guerrero. Les saludamos con mucho gusto.

0: Seguimos las 5 de la mañana ya con 44 minutos. Vámonos rápidamente con más información y hacemos contacto con Adriana García. El caso que ha generado indignación, preocupación en la zona del Istmo de Tehuantepec, donde un maestro fue acusado de presuntos delitos de pederastia y, bueno, pues contra alumnas menores precisamente de edad. Pero lo que más le preocupa es que va a continuar su proceso en libertad luego de que se le revocara la medida de prisión preventiva. Hay pues indignación, hay preocupación, hay señalamientos y sin duda alguna, pues por eso es que levantan la voz amigos, familiares, las personas directas que resultaron afectadas. Vamos a escuchar esta información. Adelante, Adriana.
1: Un profesor de la Escuela Secundaria Jaime Torres Budet de Santo Domingo, Tehuantepec, acusado de presuntos delitos de pederastía y acoso sexual contra alumnas menores de edad, fue puesto en libertad luego de que una magistrada del Poder Judicial de Oaxaca revocara la medida cautelar de prisión preventiva que pesaba en su contra. El docente había sido detenido y vinculado a proceso por un juez tras las denuncias presentadas por al menos dos adolescentes de 13 años de edad. Sin embargo, la defensa del acusado impugnó la resolución, argumentando que el plazo otorgado para preparar su estrategia jurídica era insuficiente. La magistrada Alba Osorio Velasco resolvió revocar la vinculación a proceso y retirar la prisión preventiva, por lo que el profesor continuará su proceso en libertad mientras se revisa el caso. De acuerdo con los expedientes, actualmente existen 3 denuncias penales en su contra, 2 por el delito de pederastía y una más por presunto acoso sexual. Familiares de las víctimas e integrantes de organizaciones defensoras de derechos de las mujeres señalaron que podrán existir más casos no denunciados y aseguraron que al menos una decena de adolescentes habría sido afectada. Además, denunciaron presuntas irregularidades en la atención institucional del caso, incluyendo posibles omisiones en la integración de las investigaciones y señalamientos de corrupción contra personal del Centro de Justicia para las Mujeres de Juchitán. La carpeta de investigación fue judicializada por la Fiscalía General del Estado desde diciembre de 2025 y el proceso legal continúa en curso. Para Despierta Oaxaca, Adriana García.
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0: Las 5 ya con 46, 47 minutos. Vámonos rápidamente con algunos mensajes del auditorio.
3: Algunos mensajes de nuestro auditorio de antemano. Gracias por su atención, gracias por su preferencia. Un pueblo se vuelve cómplice de la corrupción cuando deja de indignarse ante ella y comienza a beneficiarse de ella. Muy bonito pensamiento que nos ilustra muchas de las conductas de funcionarios, pero también de las personas comunes que se prestan para esta situación. Buenos días, amigos. Nuevamente reportando, fíjense, a un barrendero que se encuentra bajando el Cerro del Fortín hacia el Seguro Social. Deja su bote de basura en el carril de baja velocidad y genera mucho tráfico. Está a punto de provocar un accidente para los vehículos que desean incorporarse al otro carril. Lo que también molesta es la actitud del joven, que a pesar de que se queda parado para ver lo que está generando, se ríe, mire nada más, se ríe sarcásticamente. Creo que es nuevo, porque en mi ruta jamás lo había visto. Jamás había visto que un barrendero se comporte de esta manera en esta zona. Por favor, apoyemos para hacerlo del conocimiento de su sindicato y puedan ir a supervisarlo antes de que ocasione alguna tragedia. No le pude tomar una foto porque venía cuidándome de los demás vehículos que podrían chocar conmigo. Mil gracias, amigos de Despierta Oaxaca, siempre nos apoyan, excelentes personas, muchas gracias por este servicio informativo. Por otra parte, buenos días, amigos de Despierta Oaxaca. ¿Hasta cuándo van a quitar los taxis de Santa Cecilia Jaliesa, que hacen sitio en la banqueta del Callejón de Victoria en Ocotlán de Morelos? Los vecinos de este callejón, pues estamos escuchando a todo volumen este servicio informativo y también ojalá que pasen esta denuncia. Ahí está la denuncia. Buenos días, amigos, es urgente. La barda de adobe de San Luis Sarmiento se está viniendo abajo. El paso de menores, de estudiantes que van a las escuelas, por favor, está en peligro. Atención, Protección Civil en esta denuncia.
0: Nos envían más videos. Nuestro auditorio dice: buenos días, amigos de Despierta Oaxaca. Hay un señor que todos los días llega a tirar la basura, todos los días, a un costado de la técnica número 6, junto a la barda del Panteón General. Y ojalá las autoridades, dice, puedan detenerlo o multarlo. Bueno, pues déjeme decirle que con toda la basura que deja, pues hay demasiadas moscas, el olor es fétido. Y por favor, que alguien haga algo, por lo menos las autoridades. Nos envían precisamente una serie de videos en las cuales muestran precisamente todo de lo que nos está describiendo la persona que nos envía este mensaje aquí a Despierta Oaxaca. Bueno, pues vámonos rápidamente. Paco Ortiz, adelante, actualízanos la información internacional.
4: Hola, ¿qué tal, compañeros de Despierta Oaxaca? Muy buenos días. Informarles esta mañana que un juez federal de California dictó fallo de alcance nacional que prohíbe al Servicio de Control de Inmigración y Aduanas continuar con su política de arrestar a migrantes indocumentados dentro o en las inmediaciones de los tribunales de inmigración. La histórica resolución frena de inmediato una de las estrategias de deportación más agresivas implementadas por la administración del presidente Donald Trump. Al emitir su fallo de 71 páginas, el juez de distrito Casey Pitts, con sede en San Francisco, calificó las directrices del gobierno federal como arbitrarias y caprichosas. El magistrado argumentó que las autoridades migratorias violaron la ley de procedimiento administrativo al aplicar estas medidas sin una justificación sólida y sin evaluar el efecto inhibitorio que provocan, ya que el temor al ser detenidos causó una drástica caída en la asistencia de los citados a sus audiencias. Asimismo, la sentencia anuló una polémica extensión que permitía mantener a los detenidos en celdas de corto plazo hasta por 72 horas, restableciendo el límite máximo previo de 12 horas. Mientras los activistas celebraron la decisión como un triunfo histórico para el acceso a la justicia, los asesores legales del Departamento de Seguridad Nacional criticaron duramente el dictamen, calificándolo de activismo judicial y anticipando que apelarán la orden ante circuitos superiores. Mi reporte esta mañana. Para Despierta Oaxaca, Paco Ortiz.
0: Muchas gracias, Paco Ortiz, gracias por este reporte. Las 5 de la mañana ya con 50 minutos, gracias por reportarse a través del 951-306-6574. Bueno, están comentando por qué no hay servicio de catastro. Bueno, pues es muy fácil y muy simple. No va a haber servicio ni hoy, ni mañana, ni la próxima semana. Yo creo que no va a haber servicio durante un mes. Y es que se están cambiando precisamente donde están actualmente hacia lo que viene siendo el fraccionamiento Los Ríos. Esto allá por el Infonavit Primero de Mayo, por la Escuela Luis Sarmiento, por allá más o menos va a quedar catastro del Estado. Y con esto, pues básicamente, como se va a llevar varias semanas que van a trasladar el equipo, el sistema, el cableado y demás, pues bueno, no va a haber trámites. Así es que bueno, tómelo en cuenta para aquellas personas que tienen que hacer algún trámite en catastro del Estado. Ya está con nosotros el Gallito, quien tiene también un reporte vial a esta hora de la mañana. Como siempre, aquí estamos en vivo y en directo, saludándole con muchísimo gusto. Gracias por estarnos acompañando. Y bueno, pues vamos a escuchar qué tenemos. Acuérdese que ya teníamos 4 días el túnel de Cinco Señores sin la luz. El año pasado se llevaron 1 mes. Bueno, pues lo comentamos el día de antier y ayer. Y bueno, pues afortunadamente, maestro, pues sí, ya mandaron luz a este túnel.
3: Qué bueno.
0: El cual es transitado
3: qué por bueno.
0: Miles.
3: Muchas gracias,
0: de
3: muchas
0: vehículos.
3: Gracias por esa obra de caridad que nos hacen.
0: Pues bueno, pues déjeme decirle que el año pasado estuvieron 1 mes. Estuvieron a obscuras. Y bueno, pues imagínese usted que de repente. Me recuerda estos túneles, maestro, que van a Puerto Escondido.
3: Sí.
0: Son 3. Hay uno que sí tiene luz suficiente, pero los otros 2, pues están completamente a obscuras, ahí en la carretera que nos lleva a Puerto Escondido.
3: Y sí obliga a los transportistas, pues, a encender sus luces, me imagino yo, porque si es túnel que no tiene energía, pues hay que ponerse buzos también cuando se entre.
0: El detalle está, por ejemplo, de día no hay tanto problema. De noche sí hay que tener cuidado porque pues de repente viene la gente manejando y viene con las luces altas. Al momento de entrar al túnel, pues si viene con las luces altas, le perjudica la visibilidad a quien viene de frente.
3: Sí.
0: Y hay que recordar que estos días y en esta temporada está lloviendo, o sea, es de lluvias. Hay derrumbes que se han tenido precisamente en esta carretera. Y afortunadamente, mire, usted cuando maneje, maestro, no sé si le ha tocado algún otro conductor muy consciente que acaba de pasar, por ejemplo, un derrumbe ahí en la Barranca Larga Ventanilla y de repente pues se detiene. Ha llovido bastante fuerte, maestro, y no sabe lo que es venir en pleno aguacero en esta zona, sí, precisamente.
3: Sorteando justamente las piedras que bajan, que se derrumban, en fin, todo eso que perjudica en la carretera.
0: Bueno, pues afortunadamente quien más o menos le entienda estas señales, si ve usted un vehículo que de repente le da esta señalización de subir y bajar las luces de manera rápida, es decir, le hace el cambio de luces, le está avisando que tenga precaución, porque algo que usted se va a encontrar adelante, pues seguramente puede ser un tema como un derrumbe, como
3: una piedra que haya caído.
0: Pero hay gente que no entiende precisamente esta señalización y sigue a una gran velocidad.
3: Y responde con un adiós, que te vaya bien.
0: Bueno, eso sí es en el mejor de los casos. Pero ojalá y podamos ser conscientes. Cuando llueva, por favor, no maneje rápido en esta carretera Barranca Larga Ventanilla. Son unos aguaceros y unos truenos, unos relámpagos que caen, que se siente uno en lo más alto del mundo ahí, maestro, precisamente sí, entre los túneles. Y un poquito
3: sí,
0: más.
3: Sí, hay una zona donde el viento sopla muy fuerte, la verdad. Yo no conocí esa zona hasta que, bueno, pasé por ella y vi, sentí la fuerza de los vientos muy cerquita, digo, muy cerca de lo que puede ser un décimo de los fuertes vientos del Istmo de Tehuantepec.
0: Bueno, y bueno, ya nos decía, más adelante vamos a hacer el enlace con nuestro corresponsal, con Henry Santiago, para que usted también conozca cuál es la situación precisamente que se tiene en esta carretera entre Huatulco y Salina Cruz, maestro, que está completamente destrozada. Está en muy malas condiciones y bueno, Henry Santiago nos hará precisamente la anotación sobre cómo circular precisamente en esta carretera. Ahora sí, ya está listo el gallito. Adelante con tu reporte. ¿Qué está sucediendo en la ciudad capital?
5: Buenos días, muy buenos días ahí para el reporte vial y para el que le sirva. Pues en estos momentos, al parecer, tranquila la ciudad, nomás que sí todavía hay unos cuantos trasnochadores que siguen festejando el triunfo de la selección mexicana. Por ahí pues hay que aplicarle precaución porque sí andan medios inspirados a estas horas, ya para amanecer, pero sí hay varias personas en los cruceros que ahí están todavía, ¿no? Ese es el reporte. Y también, pues, así como se critica, así también se debe de aplaudir, ya que hoy amaneció el túnel de Cinco Señores ya con luz, ¿eh? Nomás 4 días fueron, no fueron un mes como hace un año. 4 días, pero pues gracias a las autoridades también por hacer caso a los reportes que se tienen, ya que en ese espacio, pues sí, hace falta mucho la luz. Y en las carreteras ahorita libre, la Coaxnopalan, la de México, y también la de Puerto Escondido, la de Puerto Escondido con un poco de lluvia, y pues por ahí unas cuantas piedrecillas, pero pues se puede pasar, está bien, se puede decir. Y pues también nos alargamos a la noticia internacional. Por allá, pues hoy ya amanecieron en las redes de los grupos internacionales, que ya son 962 fallecidos por el terremoto ayer en Venezuela, lo que comentaban los locutores de la radio. Y pues también la solidaridad ya está llegando de los países, ¿no? El Salvador fue el primero que mandó, de ahí sigue México y etcétera, etcétera, ¿no? Y pues no nomás fue Venezuela, también a Japón lo sacudió ayer un fuerte sismo, también los japoneses tuvieron por ahí un terremoto de 7.5 también, muy fuerte. Pues esas son las noticias internacionales, nacionales y locales. Desde Cabina Móvil, el que transmite Gallito Feliz para Despierta Oaxaca. Muy buenos días.
0: Muy buenos días. Gracias, Gallito, como siempre. Bueno, las 5:56 y nos vamos rápidamente ya con la sección musical para romper precisamente pues toda esta línea de información, que bueno, pues algunas son bastante crudas, bastante fuertes. Y nos vamos ahora con una de las agrupaciones consentidas, maestro. Seguramente usted recuerda esta melodía.
3: A ver.
0: A ver, ahí le va. Adelante, producción.

0: Maestro, más o menos tiene una idea de quién puede ser.
1: Claro, claro, cómo no. Aunque es un tema para nuestro amigo el productor, pero bueno, vamos a responder. Creo que se trata nada más y nada menos, sin fallarle. Los solitarios. Mi amor es para ti.
0: Efectivamente.
1: Bien? Perfecto. Bueno, pues mucha gente seguramente de aquellos ayeres cuando adolescentes y ahora que recuerdan este tema, pues seguramente se van en el recuerdo en aquellas primeras horas del amor y del tiempo en que se aprendía a amar con respeto a la dama, todavía con ese respeto a ella y con ese amor que se profesaba de estudiantes. Ahí está, rubricando este tema.
0: Ahí están Los Solitarios, se llama Mi Amor es para Ti. Ya tenía rato que no nos ponían un clásico de este tipo. Muchas gracias a la producción. Vámonos directamente ya a la identificación y regresamos de lleno ya con la segunda hora de Despierta Oaxaca. Participe 951-306-6574 en esta hora, la hora del chocolate de Chocolate Mayordomo.

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0: buenos, bendecidos y madrugadores días, Oaxaca. Gracias a Dios por la vida, por la salud, por cada uno de todos ustedes. Aquí estamos ya de lleno en esta segunda hora. Gracias por estarnos acompañando, como siempre, por continuar con nosotros, por permitirnos precisamente despertar con usted, pero además informándole. Esperemos que su jornada avance con éxito, con los proyectos que vayan bien, que el esfuerzo encuentre su recompensa y que las buenas noticias también lleguen a su casa, a su negocio. Aún tenemos mucha información, historias que merecen ser escuchadas y tenemos sin duda alguna los temas que marcan la agenda en Oaxaca. Gracias por su confianza a este servicio informativo en esta cita diaria que tenemos de 5 a 7 de la mañana. Vámonos directamente ya con los titulares, la información primero aquí, lo demás es historia. Estos son los titulares de las 6, son los titulares de Despierta, donde las noticias, sí, están más calientitas que el comal de las clayudas. Vámonos directamente. Se acabó el ciclo. Así como lo oyen, amigos radioescuchas, se acabó el ciclo escolar y aunque faltan días en el calendario oficial, la sección 22 confirma que no repondrá clases y mantiene el cierre escolar para el 7 de julio.
1: Indignación en el Istmo de Tehuantepec revoca la prisión preventiva a un maestro acusado de pederastia y acoso sexual. Las víctimas denuncian obstáculos para obtener justicia.
0: Alerta sanitaria en Oaxaca. 7 muertes sospechosas por dengue siguen bajo investigación mientras las lluvias favorecen la proliferación del mosquito transmisor.
1: Estalla de nuevo el conflicto en la Universidad Tecnológica de los Valles Centrales de Oaxaca. Los trabajadores paran labores y acusan 3 años de incumplimientos por parte de las autoridades universitarias.
0: Denuncian presunto fraude en Electra. Clientes aseguran que un ex empleado cargó productos no autorizados a sus cuentas, incrementando aún mucho más sus deudas.
1: Un año sin respuestas. Familiares de Eric Yair Pérez Limón denuncian que no hay avances en su localización y difunden el rostro del principal sospechoso.
0: Viajar por la costa se convierte en una verdadera odisea. Automovilistas denuncian el grave deterioro de la carretera federal número 200 en el tramo Salina Cruz-Huatulco o Huatulco-Salina Cruz. Quédese con nosotros en unos momentos toda la información a detalle. Lo invito como siempre para que se reporte a través del 951-306-6574. Además, le recuerdo que estamos en 6 estaciones de Grupo Encuentro Radio. Saludos a toda la gente de las diferentes ciudades en donde nos acompaña todo el equipo profesional, el equipo operativo, a nuestros amigos locutores, gerentes de estaciones, a todo el departamento de ventas, de continuidad, a la gente de recepción, a todos nuestros amigos sindicalizados, en fin, para todos ellos un saludo cordial, como siempre, a esta hora de la mañana. 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

0: Y nos vamos rápidamente con lo que estará pasando en las próximas horas, maestro. En cuestión de clima, porque sí, no claro. le puedo decir y nadie le podría decir qué va a suceder. Pero no. sí, nuestra compañera Carolina Juárez, pues básicamente con esta información que recaba y nos da más o menos un anticipo de cómo estará el clima en diferentes regiones.
1: Y vaya que muchas veces sí, es acertado todo lo que dice. Porque mire usted, en esos momentos aquí en la capital tenemos 14 grados centígrados y Carolina Juárez pues nos explica, nos da a conocer cuál es el pronóstico para las próximas horas para que usted esté perfectamente bien informado. Caro, adelante, buenos días.
2: Buenos días, Oaxaca. Este jueves se presentan condiciones de clima cálido a muy caluroso en gran parte del estado, con posibilidad de lluvias y tormentas aisladas durante la tarde y noche, principalmente en zonas montañosas e istmo de Tehuantepec. De acuerdo con el pronóstico general, en los valles centrales se espera cielo medio nublado, ambiente caluroso durante el día y lluvias dispersas por la tarde, acompañadas de actividad eléctrica en algunas zonas. En la región de la cuenca del Papaloapan y Sierra Norte se prevén lluvias más constantes, con bancos de niebla en zonas altas y ambiente fresco a templado. Para la Mixteca, el clima será caluroso durante el día, con baja probabilidad de lluvia, aunque no se descartan chubascos aislados por la tarde. En la costa y el istmo de Tehuantepec, continuará el ambiente muy caluroso, con alta humedad y posibilidad de lluvias intermitentes, especialmente hacia el final del día. Autoridades recomiendan mantenerse hidratados, evitar exposición prolongada al sol en horas de mayor radiación y extremar precauciones ante posibles lluvias con actividad eléctrica. Cuídese mucho y nos escuchamos para la próxima.
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0: Muchas gracias, Carolina Juárez. Gracias por este reporte. Y bueno, pues, ¿cómo está el clima? Pero también, ¿cómo se encuentran las carreteras? ¿Cómo se encuentran en este momento, pues, las condiciones? Por ejemplo, en la carretera federal número 200 en el tramo Salina Cruz-Huatulco, donde automovilistas y transportistas denuncian la falta de mantenimiento por parte de la Secretaría de Infraestructura, Comunicaciones y Transportes, de parte de la Secretaría precisamente encargada de esta área. Vamos a escuchar y nos trasladamos. En este momento hacemos contacto en vivo y en directo con nuestro corresponsal de Despierta Oaxaca en la costa oaxaqueña. Henry, muy buenos días, te saludamos con mucho gusto. A ver, platícanos cómo está la carretera federal número 200.
4: Hola, ¿qué tal? Iván, Jesús, auditorio. Buenos días. El pasado martes realizamos un viaje relámpago por cuestiones personales al puerto de Salina Cruz, Oaxaca, pero nos pudimos dar cuenta y constatar personalmente el estado terrible en que se encuentra la carretera federal 200 en el tramo de Huatulco y el puerto de Salina Cruz, Oaxaca. Ya hace algunos meses, el año pasado, cuando la presidenta de México visitó Oaxaca y justo en el municipio de Santiago Axtata realizaba la inauguración del hospital, daba a conocer la modernización de la carretera federal 200 Salina Cruz, Zihuatanejo. Pero la realidad es triste. El pésimo y terrible estado en que se encuentra esta carretera, principalmente en su etapa media, digamos, del tramo Huatulco-Salina Cruz, es decir, desde la comunidad del Coyul, Santiago Axtata, San Pedro Guamelula, todas estas comunidades que pasa la carretera federal 200, donde el estado es terrible. La verdad es que quizás esto sea uno de los motivos principales para una serie de accidentes y volcaduras que se han presentado en esta carretera federal 200 y en este tramo. Pudimos darnos cuenta a la altura de la comunidad del Coyul, un tracto camión, un tráiler, que justo ya estaban los servicios ahí de maquinaria de estas grúas tratando de arrastrar y retirar este vehículo que por varias horas interrumpió el tránsito vehicular. Es la verdad triste y lamentable que no hayan brigadas, por lo menos para bachear esta carretera, insisto, que es muy riesgosa en estos momentos. Lo recomendable es viajar de día, porque de noche puede ocasionarle una avería a su vehículo y seguramente no tendrá nadie en quien le responda para pagar los daños de su unidad. Es triste, pues, la realidad en que se encuentra esta carretera federal 200 en su tramo, insisto, Huatulco-Salina Cruz, a pesar del discurso de la modernización de la carretera federal 200, no hay una sola brigada, por lo menos, que esté realizando obras de bacheo para mejorar esta vía tan importante que conecta el Istmo, la costa y viceversa, donde circulan todos los días muchas mercancías, pasajeros, estudiantes, en fin, una carretera que tiene mucho tránsito vehicular por diversas actividades y que lamentablemente se encuentra en pésimas condiciones. Para Despierta Oaxaca, en W Radio 95.7, reportó desde la costa oaxaqueña Henry Santiago.
0: Muchas gracias, Henry Santiago. Gracias por este reporte, maestro. Pues las carreteras, el talón de Aquiles.
1: Pues vamos a esperar los informes oficiales para saber cuántos miles de millones de pesos se están invirtiendo en el mantenimiento de nuestras carreteras, porque bueno, una cosa es lo que vemos, lo que vivimos. Y bueno, si alguien sufre una avería en la carretera, nadie responde. Ninguna autoridad dice, te vamos a apoyar, te vamos a reparar tu vehículo. No, nadie. ¿Por qué? Pues porque finalmente no es su responsabilidad, pero sí es su responsabilidad en el mantenimiento de nuestras carreteras, que deben estar al 100. Bueno, pues hoy es día 25 de junio, antes de que yo me enoje. Vámonos con las efemérides de este día.
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5: Efemérides del 25 de junio. Hoy se conmemora el Día de la Gente de Mar, una fecha que reconoce la labor de quienes hacen posible el comercio marítimo mundial. También se celebra el Día Mundial del Vitiligo, dedicado a crear conciencia sobre esta condición de la piel y promover el respeto y la inclusión. En México, recordamos que en 1767 el rey Carlos III ordenó la expulsión de los jesuitas de los territorios de la corona española. Asimismo, en 1856 se promulgó la Ley Lerdo, una reforma que buscó impulsar la economía nacional mediante la desamortización de bienes de corporaciones civiles y religiosas. Hasta aquí las efemérides de este 25 de junio.
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0: Muchas gracias. Las 6 de la mañana ya con 13 minutos, 6 con 13. Bueno, le actualizo la información. En la autopista Tehuacán, Oaxaca, kilómetro 19, se informa a las personas usuarias que continúa la circulación intermitente en ambos sentidos. El personal de Capufe continúa realizando labores de atención de un incidente que se presentó durante la noche y madrugada en la autopista Tehuacán, Oaxaca. Bueno, pues hacemos contacto ya con nuestro compañero Eduardo Núñez Lotito en esta segunda parte, en este segundo tiempo. Y bueno, como siempre, recordarles que aquí tienen toda la jornada mundialista, los partidos. Ayer escuché la transmisión a través de W Radio, la única cadena en todo México con los partidos de la selección mexicana. Y bueno, maestro, pues es una emoción, porque además se aventaron un verdadero partidazo con el marcador 3-0.
1: No, una narración de verdad muy profesional, muy técnica, muy ágil. Y está uno viviendo, pues usted seguramente que vivió también aquellos ayeres cuando la radio transmitía el box, transmitía los partidos de fútbol y demás. Vivía uno la emoción, estaba uno, era uno de los invitados para estar en el estadio, para estar pendiente de lo que estaba pasando. Y bueno, esa crónica deportiva se está viviendo hoy a través de la transmisión justamente de aquí en el 95.7.
0: Adelante, Eduardo. El uruguayo más oaxaqueño. Atenti, atenti. Buena mañana. Buena, Mati.
6: Hola, ¿qué tal? ¿Cómo les va? Buen jueves para todos. Un gusto, un placer de saludarlos a todo este gran auditorio W Radio Despierta Oaxaca. Nosotros comenzamos a rodar la info deportiva. La selección de Marruecos jugará los 16avos de final de la Copa del Mundo en el estadio BBVA de Monterrey. Esto por terminar como segundo del Grupo C. El estadio Akron está a punto de cerrar su participación en la Copa del Mundo 2026. Fue elegido sede para 4 juegos del Mundial y 3 de esos ya fueron disputados. Corea del Sur versus la República Checa, México-Corea del Sur, Colombia frente al equipo del Congo. Este próximo viernes 26 de junio se jugará el último partido, donde se mirarán frente a frente en Guadalajara la selección de España frente a la selección charrúa, la selección de Uruguay. La selección mexicana le gana de manera contundente a República Checa. Goles de Mateo Chávez, Julián Quiñones y Álvaro Fidalgo. Paso perfecto, directo a 16avos para el cuadro mexicano. Marcando historia, México por primera vez, donde gana los tres partidos de una fase de grupos en la Copa del Mundo. Nunca se habían conseguido 9 puntos en todos los mundiales pasados que se habían disputado. Bien por México, liderando el grupo A de este Mundial 2026, donde ya espera selección rival para seguir soñando, para seguir aspirando, ¿por qué no?, al gran campeonato del mundo. Y así le bajamos el telón a la información deportiva de este jueves. Yo regreso mañana viernes con mucha más información deportiva aquí en W Radio Despierta Oaxaca. Vuelvo con Iván y con todos los compañeros. Informó para todos ustedes su gran amigo Eduardo Núñez. Lotito, vamos que vamos. Chau, chau.
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0: Eduardo tiene un compromiso, su selección de Uruguay. Dice, ¿contra quién? ¿Contra Argentina?
1: Uruguay contra España.
0: Ah, Uruguay contra España. Esto el día viernes.
1: El viernes mañana. 26 a las 18 horas.
0: Y ya nos echó porras y dice que podríamos ser aspirantes.
1: Bueno, como siempre es la, bueno, queremos la aspiración, ¿no? De que en algún momento México puede estar disputando el primer lugar de la Copa del Mundo. Que mira, esta selección, si se aplica muy bien, tal como esperamos, puede llegar lejos. Puede llegar lejos. Ya los jóvenes traen otra mentalidad, porque ahí ha estado el tema, en la mentalidad de los jugadores para enfrentarse a los adversarios, para no verlos como el usted, sino de tú a tú.
0: Perfecto. Bueno, pues yo creo que están las condiciones. Está en México. Los partidos, creo que en el Estadio Azteca habrá uno de octavos de final, y si México se mantiene después del siguiente partido y pasa a la siguiente fase, seguiría siendo local, lo cual ayudaría mucho.
1: Bastante.
0: Bueno, pues las condiciones se dieron. Por ahí circula en internet un video donde le preguntan a alguien que fue hipnotizado y le dicen, ¿qué pasa si vienes del año 2050? Y le dice uno de los entrevistados, oye, ¿va a ser campeón del Cruz Azul? Y le dice, sí. ¿En qué año? 2026.
1: Ajá.
0: Ya se cumplió.
1: Ya.
0: Y le dice, oye, ¿y cómo nos va a ir con la selección mexicana? Dice, y habla precisamente del mundial. Y dice que es como que el mundial en donde avanzaría más. Y sí, se está cumpliendo.
1: Se está cumpliendo.
0: Lo único que no nos gustó de ese video es que le pregunta si habrá un terremoto. Y dice sí. Y dice el año. Entonces esperemos que la gente de repente, si llegara a avanzar la selección mexicana, mucho, tanto, que llegue a instancias como octavos, cuartos de final o semifinales, pues que no tome lo del terremoto muy a pecho, porque coincidieron simplemente en esa entrevista, en ese ejercicio de hipnosis.
1: Oye, pero bueno, en México tiembla todos los días, todos los días. Aquí
0: estamos acostumbrados.
1: Sí, estamos acostumbrados, pero ojalá que esos designios o malos augurios no se cumplan. Vamos con lo positivo, y creo que aquí todos con la mentalidad positiva podemos influir también para que México siga avanzando en ese tema. Lo que yo veo, mira, la verdad hay que ser sincero en este punto, la gente celebra con mucha alegría, con mucha pasión, se entrega al festejo. Eso es bonito, porque tiene uno derecho a la felicidad, caramba. Si en algún momento de nuestra vida podemos reír y gozar y disfrutar intensamente un partido, la emoción y demás, pues hay que hacerlo y vivirlo intensamente.
0: Correcto, muy bien, maestro. Vámonos a la pausa, regresamos en esta hora del chocolate de Chocolate Mayordomo, porque sabe
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2: Las 6 de la mañana, ya con 23 minutos, 6:23. Gracias por estarnos acompañando. Seguimos en vivo y en directo en esta segunda hora con este servicio informativo que es Despierta Oaxaca. Vámonos directamente con los llamados del auditorio.
3: Mensajes del auditorio. Buenos días, amigos de Despierta Oaxaca. Ayer pasé por el túnel del puente de Cinco Señores y no había energía. Bueno, ayer, pero ¿qué tal ahora? Ya hay energía eléctrica. Ya nos acaba de reportar el gallito feliz. Por otra parte, gracias, amigos, por este momento de gratos recuerdos. Ah, se refiere a este gran tema de los solitarios. Mi amor es para ti. Música que ya no es tan fácil escuchar. Gracias también por decir siempre la verdad en este servicio informativo. Por otra parte, buenos días, amigos. Por favor, unas felicitaciones para Salim Osmar Mendoza. Repito, para Salim Osmar Mendoza, que hoy cumple 15 años. Una felicitación especial de parte de toda la familia y los escuchamos en Matías Romero Avendaño. Hasta allá se va nuestro saludo y la música de esta serenata.
2: Muchas, pero muchas felicidades.
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2: Las 6:24, vámonos con información. Tras semanas de paro y movilizaciones, la sección 22 del Magisterio Oaxaqueño confirmó que no repondrá las clases perdidas y mantendrá el cierre del ciclo escolar para el próximo 7 de julio. La decisión genera debate, pues, sobre el impacto que tendrá en miles de estudiantes en toda la entidad. Ahí está en nuestras redes sociales, se volvió viral de nueva cuenta esta publicación a través de nuestra página de Facebook, y donde pues hay comentarios de todo, a favor, en contra, sobre la educación, sobre los arreglos, sobre los millones, en fin, de todo. Échese un clavadito cuando pueda en nuestras cuentas de redes sociales. Mientras tanto, vamos a escuchar los detalles con Esteban Vázquez.
5: La sección 22 del Magisterio Oaxaqueño confirmó que no habrá reposición de clases tras el reciente paro de labores y reiteró que su calendario alternativo marca como conclusión del ciclo escolar el próximo 7 de julio. Con esta decisión, miles de estudiantes que apenas regresaron a las aulas este lunes permanecerán únicamente 2 semanas más en actividades escolares antes del cierre anticipado del periodo lectivo en la entidad. El magisterio argumenta que las evaluaciones ya estaban contempladas dentro de su programación interna, por lo que consideran innecesario extender el calendario o reponer los días de suspensión derivados de la movilización, aunque la Secretaría de Educación Pública establece de manera oficial el 15 de julio como fecha de cierre del ciclo escolar. En Oaxaca se mantiene un esquema de autonomía operativa que permite ajustes a los calendarios en cada escuela. En ese sentido, autoridades educativas y comités de padres de familia podrán decidir si mantienen o no actividades académicas hasta la fecha oficial, dependiendo de las condiciones de cada plantel. Para Despierta Oaxaca, reportó Esteban Vázquez.
2: Muchas gracias, Esteban Vázquez. Gracias por este reporte. Ya son las 6:26.
3: Vamos con más información. Es Alondra Olivera que nos tiene su reporte especial esta mañana. Alondra, ¿cómo estás? Muy buenos días.
2: Bueno, pues déjeme decirle que en la tienda Electra pues se dio una situación bastante, pero bastante penosa. Resulta que hay un extrabajador que les cargaba precisamente a sus cuentas más deudas de las que pues habían adquirido precisamente los compradores.
3: Un tipo abusivo.
2: Y bueno, pues hay una denuncia, me imagino que ya emprendieron en contra de este trabajador, pero este

0: sus pagos de manera regular. Sin embargo, al revisar el estado de su cuenta, detectó un aumento considerable en su deuda. Al solicitar una explicación, le informaron que aparecían registrados 4 frigobares como compras realizadas a su nombre, productos que aseguró nunca autorizó.
1: Tenía una deuda con la tienda. Ese mismo día me presenté a la tienda y platiqué con la gerente y estaba una licenciada que se llama Elia. Y ella me dijo, quiero ver por qué me fueron a decir de que yo debo tanto, esa no es mi deuda. Inmediatamente, muy amable, abrió mi expediente y dice, es que usted compró 4 frigobar. ¿Cómo? ¿En qué momento compré yo 4 frigobar? Le dije, en ningún momento, a ver, dígame. Y me dice, la licenciada Elia me dice, ¿usted también fue defraudada por Saúl Ezequiel? Le dije, sí, y ahorita me amenaza Banco Azteca y los cobradores de que cada llamada que me hacen tiene un costo de 350 y tantos pesos.
0: Tras iniciar un proceso legal por estos hechos, Ramírez afirmó haber conocido a otras personas que enfrentan situaciones similares. De acuerdo con los testimonios recabados, los presuntos fraudes habrían sido cometidos por un ex trabajador identificado como Saúl Ezequiel Bautista López. Los manifestantes lamentaron que, pese a las denuncias presentadas, la tienda no haya actuado en contra del presunto responsable y, por el contrario, continúe exigiendo el pago de los adeudos a los afectados, quienes también denunciaron actos de intimidación para desistirse de sus denuncias. Para Despierta Oaxaca, Alondra Olivera.
2: Muchas gracias, Alondra Olivera. Bueno, pues ahí está, maestro, esta situación que se presentó en esta tienda de Electra, donde un extrabajador, pues se le hizo fácil pues hacerle cargos a los clientes.
3: Cargos indebidos,
2: que no llegaron, por ejemplo, en el caso de los frigobares, nunca llegaron a quien los está pagando y a quien le están cobrando.
3: Hay que recordar a las personas que se encuentran en esta situación que si no actuamos de manera legal, pues el caso se pierde solamente en el decir, en lo que ocurrió, etcétera. Pero hay que acudir rápidamente ante la gente del Ministerio Público, hacerlo del conocimiento de la autoridad, que se inicien las investigaciones y que además se tenga el soporte suficiente para girar orden de aprehensión en su momento contra esta persona desleal, que le falló no solamente a los clientes, le falló a la institución para la cual trabajaba, que le dio la confianza plena para poder operar, los créditos y demás. No cabe duda que se trata de un tipo sinvergüenza. Donde quiera que lo vean y lo reconozcan, pues háganlo saber a las autoridades, que seguramente ya están actuando.
2: Perfecto. Bueno, están convocando los amigos trabajadores organizados de la Universidad Tecnológica de los Valles Centrales. Anuncian una marcha para exigir solución a su problemática laboral. Los trabajadores organizados de esta universidad nos invitan precisamente porque hoy se llevará a cabo esta marcha. Hoy, jueves 25 de junio, iniciando en el Centro Gastronómico de Oaxaca y concluirá a las 10 de la mañana en el Palacio de Gobierno del Estado, donde expresaremos nuestra exigencia de atención y respuestas a nuestras legítimas demandas laborales. Y bueno, pues ahí está. Muchísimas gracias por esta invitación para darle cobertura. Ahí estará nuestra compañera Alondra Olivera. Vámonos a la pausa y regresando, pues tendremos precisamente la participación de nuestro buen amigo Alfonso Benítez, también con más información deportiva. 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
2: Las 6:36, que no se le haga tarde. Ya sabe que pues los taxis que vienen del rumbo de Etla, todos por Riveras. Hay muchas quejas por parte de nuestro auditorio. Uno, que el olor es insoportable. Todo lo que huele el río Atoyac. Bueno, pues ahora sí que si traen todos los vidrios abajo, pues a respirar eso. Ya no les queda de otra. También se están quejando mucho de que ahora con las lluvias es un cochinero precisamente los dos estacionamientos que se implementaron. Uno que está del otro lado de Riveras, el otro que está ahí donde era la terminal de autobuses FIPSA. Y bueno, pues hay muchas, muchas quejas, muchos mensajes de nuestro auditorio donde están molestos y bueno, donde muchos, por ejemplo, que vienen sobre calzada o venían sobre calzada Madero a las escuelas secundarias y a las primarias que están sobre esta avenida, pues ya no pueden entrar. Entonces dice, o nos quedamos ahí en el Tecnológico o nos vamos hasta la central o hasta Riveras, pero ahí es peligrosísimo detenerse. Hay mucha gente que viene exceso de velocidad y tenemos que caminar cuadras y cuadras. Y hay ocasiones en las que viene cargando gente, pues, algunas cosas, maestro.
3: Fíjate que nos están también dando un punto de vista. Ojalá que ahora que se está cambiando el registro público de la propiedad, pues tengan cuidado con los libros, no se vayan a perder. Ahí está un punto de vista. Por otra parte, el amor todo lo puede, todo lo sufre. Buenos días, licenciado Jesús Bamán. ¿Podría enviarle unas felicitaciones y unas serenatas a mi hija Vivian, que hoy cumple 12 años de edad? Por favor, estas serenatas van para ella. Y bueno, pues aquí está también nuestra sincera felicitación. Es hija del ingeniero Roberto Carranza.
2: Pues muchas, muchas felicidades. Las 6:38.
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2: Gracias, gracias a toda la gente que se comunica a través del 951-306-6574. Y bueno, pues me parece que en este momento ya está listo. Déjeme hacer contacto rápidamente ya con nuestro compañero Alfonso Benítez. Voy a tratar de enlazarme precisamente en este momento porque nos tiene pues información deportiva. Vamos a entrar en vivo y en directo, como siempre, con estas emociones del Mundial. Mi querido Alfonso, muy buenos días, un gusto saludarte. ¿Cómo viste a la selección? A ver, danos precisamente el reporte de lo que se vivió precisamente en esta jornada mundialista. Te escuchamos. Adelante, Alfonso.
5: La verdad es que se vivió un partido muy intenso el día de ayer con la selección mexicana. Una selección muy diferente a lo que se había visto en los partidos contra Sudáfrica y contra Japón. La verdad es que el equipo se vio bastante bien y yo creo que este podría ser el cuadro titular que Javier Aguirre podría utilizar para la siguiente etapa. Vimos a un Gilberto Mora, un jugador de 17 años que tiene un talento impresionante, se vio muy tranquilo. Él fue el artífice prácticamente de los dos primeros goles de México, aunque no la metió, pero él fue el que inició la jugada en cuanto a los goles se refiere. Entonces yo creo que sí o sí tendría que ser titular en el próximo partido que tenga la selección mexicana, que hasta ahora se estaría enfrentando al equipo de Escocia. Habría que ver todavía si se confirma, porque recordemos que se están jugando todavía la tercera fecha de los partidos y con ellos se están acomodando todos los grupos. Entonces por ahora es Escocia, pero habría que esperar si es que se pudiera mover algo. Lo que sorprende es que el equipo de Sudáfrica se mete de forma directa a los 16avos de final al derrotar a Japón. A los nipones los derrota 1-0 y con ello entran de forma directa. Y el equipo de Japón pues prácticamente se está quedando fuera de la eliminatoria. No pensábamos que los japoneses se fueran a quedar fuera de este mundial así, de esa manera. Todos creíamos que Japón, así como venía, iba a poderle ganar a Sudáfrica, pero desafortunadamente los sudafricanos ganan 1-0 y con esto Japón se queda fuera del mundial. Lo que sigue para México, pues bueno, habrá que recuperarse, habrá que replantear el partido, lo que se hizo bien, lo que se hizo mal, pero para mí el equipo me gustó bastante. Vimos también a un Guillermo Ochoa que pudo entrar ya en los últimos minutos, jugó aproximadamente 20 minutos, y con esto juega su sexto mundial. Definitivamente que hay que hacerle un homenaje, estoy de acuerdo, pero dista mucho de lo que está haciendo Cristiano Ronaldo y Lionel Messi. ¿Por qué? Porque bueno, ellos sí jugaron los 6 mundiales y lo siguen jugando, a comparación de Guillermo Ochoa, que él no jugó los 2 primeros mundiales en que fue convocado, y los últimos 4, pues bueno, sí los jugó, y solamente 3 de estos mundiales han sido como titular. Entonces, hasta el momento lleva 20 minutos, el partido lo ameritaba, lo necesitó. Yo no creo que vaya a jugar los demás partidos Guillermo Ochoa, y con esto se estará retirando ya del fútbol de forma profesional. Pero bueno, se le hizo el homenaje, y Javier Aguirre quiso hacerle su homenaje, meterlo 20 minutitos, y con eso, pues bueno, ya cumplió la cuota de los 6 mundiales. Recordar que solamente él, Lionel Messi y también Cristiano Ronaldo son los únicos que tienen 6 mundiales de forma consecutiva, nada más que los otros 2 mencionados sí han jugado los 6 y Guillermo Ochoa solamente los 4, amigos. Los saludo.
2: Muchas gracias, como siempre te agradezco mucho, mi estimado Alfonso Benítez. Oye, yo creo que te fuiste a celebrar porque te escuchas así como que muy cansadito, muy agotado. Yo creo que sí.
5: Sí, amigo, lo que pasa es que estábamos viendo el partido en un café, entonces es verdad que sí, gritamos con todos los goles, porque te digo, la verdad, la selección gustó bastante, se vio un equipo diferente, y con este partido que dio el día de ayer, sí hace ilusionar a la afición. Habría que esperar entonces el rival. Yo creo que la primera etapa, que son los 16avos de final, yo creo que eso sí los podría pasar sin ningún problema, pero para octavos vamos a ver quién nos toca, porque recordemos, conforme vaya pasando el torneo, las selecciones se van eliminando y van quedando los equipos más fuertes. Entonces, en este mismo sentido, seguramente para octavos de final ya el equipo será mucho más fuerte que el día de ayer, definitivamente. Y pendientes, porque recordemos, ya se están jugando 6 partidos, son 2 partidos de forma simultánea en cuanto se refiere a los mismos grupos, para evitar especulaciones. Entonces, el día de hoy pues estarán jugando en lo que se refiere al grupo C y al grupo D, para poder definir los que están en la segunda etapa. Entonces, vámonos con calma, porque todavía hay mucho fútbol, y para la próxima semana ya estarán empezando los 16avos de final.
2: Pues muchas gracias, como siempre, gracias por este reporte. Alfonso Benítez de Ajijos, aquí hasta hora de la mañana en Despierta Oaxaca. Muchas gracias. Las 6:43.
3: Vamos con más información y retomamos el tema de que están viviendo nuestros amigos trabajadores de la Universidad Tecnológica de los Valles Centrales. Se van a manifestar hoy y bueno, más información con nuestra compañera Mónica Mota.
6: Trabajadores de la Universidad Tecnológica de los Valles Centrales de Oaxaca, UTVCO, iniciaron este miércoles un nuevo paro de labores para exigir una solución definitiva a un conflicto laboral que, aseguran, permanece sin resolverse desde hace 3 años. A través de un pronunciamiento público, los inconformes señalaron que decenas de empleados continúan sin certeza jurídica y sin el reconocimiento pleno de sus derechos laborales, situación que ha afectado tanto a los trabajadores como a sus familias. Indicaron que durante este tiempo participaron en al menos 21 mesas de diálogo con autoridades estatales y universitarias. Sin embargo, sostuvieron que dichos encuentros no produjeron resultados concretos y únicamente sirvieron para prolongar el conflicto. Entre sus principales demandas se encuentra el avance del proceso para incorporarse al apartado B del artículo 123 constitucional, esquema que regula las relaciones laborales de los trabajadores al servicio del Estado. Los manifestantes también responsabilizaron al rector Saúl del Toro Sapien de la falta de acuerdos y de obstaculizar una solución al problema, por lo que exigieron su destitución y el nombramiento de una autoridad que privilegie el diálogo. Los trabajadores aseguraron que el movimiento tiene como objetivo la defensa de derechos laborales y no la obtención de privilegios particulares. Advirtieron que mantendrán las protestas y el paro de actividades hasta obtener una respuesta formal y una solución legal definitiva. Para Despierta Oaxaca, Mónica Mota.
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2: Muchas gracias, Mónica Mota, gracias por este reporte. Bueno, dice, no fue contra Japón, fue contra Corea. Efectivamente, gracias por la anotación, porque estuvo jugando Sudáfrica frente a Corea. Bueno, ahí con respecto al comentario de nuestro buen amigo Alfonso Benítez, gracias, la gente está muy atenta, está muy pendiente.
3: Los partidos de hoy están interesantísimos, Curazao contra Costa de Marfil, Ecuador contra Alemania, va a estar muy bueno. Túnez contra Países Bajos, Japón contra Suecia, Turquía contra Estados Unidos y Paraguay contra Australia.
2: Muy bien. En las colonias aledañas, a Plaza Bella como Zona Azteca, Oaxaca, Niños Héroes, Guelaguetza, todas pertenecientes al municipio de Atzompa, en las últimas semanas se han registrado una serie de asaltos a transeúntes y robos a casa-habitación. Los vecinos afectados de las colonias mencionadas, que conforman los grupos de WhatsApp, suben los videos correspondientes y tienen ya identificados a los malhechores, pero la autoridad municipal simplemente no hace nada. Gracias por esta denuncia. Y bueno, cuidado amigos, porque ya los identificaron. Así que con máscara o sin máscara, o si en la próxima vez los agarran y los linchan, nada más no lloren. Las 6:46, vamos a una pequeña pausa y regresamos en esta hora del chocolate, de Chocolate Mayordomo, porque sabe,
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20: Las 6 de la mañana con 50 minutos, 6:50. Bueno, pues muchas gracias por estarnos acompañando, 951-306-6574. Bueno, pues hay muchísimos mensajes de nuestro auditorio. No sé si nos dé tiempo pues leer absolutamente todos, pero vamos a hacer lo posible precisamente por darle lectura a todos los mensajes que nos llegan a 951-306-6574.
21: Buenos días, amigos de Despierta Oaxaca. Solo para solicitar a quien corresponda. Mire, somos policías estatales y auxiliares que estamos por jubilarnos. Nos mandan a la Universidad de la Policía de Etla y la verdad ya no estamos como de 30 años atrás. Nos están forzando a hacer ejercicios que ya no podemos hacer, propensos a que nos pueda dar un infarto. Nos ponen a hacer ejercicios pesados, ya no acorde a nuestra edad. Aparte, nos quitan de nuestros servicios porque pues argumentan que somos policías de proximidad. Díganme, a mis 58 años de edad ahora nos dicen que somos de proximidad, cuando estamos grandes de edad. Policías Unidos de ambas corporaciones, estamos haciendo este llamado a las autoridades para que tomen cuenta nuestra condición. Gracias por su apoyo incondicional y a este servicio informativo. Gracias, Iván. Gracias, licenciado Jesús. Y pues estamos pendientes de todo lo que pueda ocurrir con estas personas que están próximas a jubilarse. Otro de los temas que trae el ayuntamiento capitalino.
20: Muy buenos días, amigos de Despierta Oaxaca. Escalan las protestas en la Universidad Tecnológica de los Valles Centrales de Oaxaca. Ahora también se toman las instalaciones de la Unidad Académica de Gastronomía, ubicada en el centro de Oaxaca, que se exige la destitución inmediata del rector Saúl del Toro Sapien por su falta de gestión y conocimiento en el ámbito educativo. Además de ser una persona que no es de Oaxaca, ha demostrado su nula capacidad para llevar las riendas de esta prestigiada universidad. No se levantarán las protestas ni se liberarán las instalaciones hasta conseguir su salida del rector. Nos envían un mensaje nuestros amigos precisamente de la Unidad Académica de Gastronomía ubicada en el centro de Oaxaca. Gracias por tomar en cuenta este espacio informativo. Ya saben que aquí cualquier grupo, cualquier ciudadano puede denunciar lo que usted crea que es una injusticia y lo puede hacer. Vamos hablando de injusticias y de denuncias en este espacio informativo. Ya está también aquí el auditorio participando.
6: Quiero reportar que ayer, como a las 10:30, 11:15, yo me pongo a descansar por problemas de salud y escuchaba yo como que metían una llave. Yo dije, será mi hijo, viene por algo que se le olvidó. Y le mandé mensaje, le digo, tiene tornillito, si es que entras me avisas. Pero como viene apurado porque se regresa a su trabajo. Y yo seguía escuchando, pues. Y entonces me paré y de mi casa, cuando camino hacia mi puerta de la calle, veo unas sombras de pies. ¿Quién será? Pensando que él era todavía, que me levanto oída, que está uno a veces dormitando. O pensé que era como mi hermano. Dije, pero si él chifla y toca desesperado para que yo me apure a abrirle. Y no se me ocurrió subirme en una banca que tengo para mirar hacia abajo, hacia afuera, pues, de la calle. Y no llevaba yo mi celular. Entonces, cuando vi por el cerrojito que tengo esa, una como lupita, una que tiene las puertas para mirar, un ojillo, vi que dos estaban ahí como tipo colombianos, así raros, con sus gorras. Entonces recordé que, porque yo vivo aquí en la Colonia Reforma, en la primera de Violetas, continuación de Belisario. Y entonces cuando me recordé que dicen que andan entrando y empujan a las personas, algo así, entonces me puse lista y no quité el tornillo y rápido fui por mi celular para avisar a Convive y ya ellos ya se habían ido, corrieron, huyeron de que vieron que yo moví la puerta, pues que se dieron cuenta que había personas. Entonces, pues esa es una denuncia. Gracias.
20: Muchas gracias por su denuncia. Bueno, pues cada vez vemos lugares en donde pues los asaltantes intentan ingresar precisamente a las casas, habitaciones de madrugada. Así es que o se tienen apagadas las luces o piensan que no hay nadie, pues ahí está. Vámonos rápidamente con más información. Hacemos contacto ya en este momento precisamente con nuestro compañero Héctor Bautista Mairena, a quien saludamos con muchísimo gusto. Pues déjeme decirle que más de 23,000 pesos va a pagar un conductor de un vehículo por derribar un árbol. ¿Esto dónde? Allá en la región de la Mixteca, en Huajuapan de León. Adelante, Héctor, buenos días.
7: ¿Qué tal? Muy buenos días. Más de 23,000 pesos tendrá que pagar el conductor de un camión de carga luego de derribar un árbol al realizar maniobras con su unidad de motor. Los hechos ocurrieron en la calle Trujano, Colonia San Antonio, en Huajuapan de León, cuando el conductor del vehículo con capacidad de más de 10 toneladas destinado al transporte de carga lastimó al árbol, el cual quedó derribado sobre la banqueta. Tras el reporte de vecinos, acudieron al lugar elementos de la Policía Vial Municipal, así como personal de la Procuraduría Ambiental, quienes tomaron conocimiento de los hechos. Los elementos de vialidad detuvieron al probable responsable, poniéndolo a disposición de la autoridad competente para deslindar responsabilidades, mientras que el personal de la Procuraduría Ambiental levantó el acta correspondiente sobre los hechos para llevar a cabo el proceso administrativo que establece la legislación vigente. De acuerdo con dicha legislación, el conductor deberá pagar una multa de 201 UMAS, equivalentes a 23,579 pesos con 31 centavos, por las afectaciones causadas al patrimonio natural del municipio de Huajuapan. Para Despierta Oaxaca, desde la Mixteca, reportó Héctor Bautista Mairén.
20: Muchas gracias, Héctor Bautista Mairén, por este reporte. Y bueno, pues antes de irnos con Alondra Olivera, pues déjeme decirle que a un año del colapso del túnel del Tornillo, se cumple un año en esta autopista Mitla-Tehuantepec, la zona continúa sin avances visibles para la construcción del viaducto que va a sustituir precisamente este tramo carretero. Los automovilistas que transitan por la región señalan que no se observan trabajos en el área afectada, lo que genera incertidumbre sobre los tiempos reales de ejecución del proyecto y la posibilidad de nuevos retrasos. El derrumbe ocurrió un 22 de junio del 2025, cuando la caída de una roca provocó el colapso de la estructura, lo que obligó al cierre total del túnel y la suspensión del tránsito vehicular en este punto estratégico maestro de la zona del Istmo de Tehuantepec.
21: Y no hay para cuándo, no hay para cuándo se termine este tramo. Bueno, pues en más información y en la recta final de este espacio de comunicación, ha pasado más de un año desde la presunta desaparición de Eric Yair Pérez Limón, y hasta este momento la familia pues asegura que no existen avances significativos para dar con su paradero. Alondra Olivera tiene los detalles de esta información.
8: Al cumplirse el primer aniversario de la desaparición de Eric Yair Pérez Limón, a la fecha no hay avances en la investigación para dar con su paradero y tampoco para detener a la persona señalada como el presunto responsable de la desaparición forzada. Ivonne Pérez Limón, hermana de Eric, junto con el activista Joaquín Galván, señalaron que desde hace 6 meses no hay ninguna actualización del estado en que obra la carpeta abierta, ni tampoco de algún acto de investigación, así como no se han acatado las recomendaciones internacionales que organismos realizaron hacia las autoridades sobre este caso. Señaló que la familia únicamente está colaborando con la Comisión Estatal de Búsqueda de Personas Desaparecidas, aunque tampoco hay resultados. Ante la falta de avances para esclarecer el paradero de Eric Yair, presentaron la fotografía de Gaspar Canseco Espina, el principal sospechoso de la desaparición de su hermano, quien se encuentra prófugo de la justicia en busca de que la ciudadanía pueda proporcionar algún dato o pista que permita a la Fiscalía de Oaxaca ubicarlo y ejecutar la orden de aprehensión que hay en su contra.
11: Estoy aquí a sabiendas que mi vida está en riesgo por persistir un poco más en la lucha, pero el dolor y el coraje se vuelven un motor para seguir exigiendo el regreso de Eric. Por ello, el día de hoy queremos darle a conocer el rostro de Gaspar Canseco Espina, actualmente prófugo y principal sospechoso de la desaparición forzada de mi hermano Eric Yair. Le pedimos a la ciudadanía y a los medios de comunicación compartir su rostro, que se extienda a cada rincón del país y del extranjero, que a Gaspar se le arrebate la paz y que sepa que lo estamos buscando y que no descansaremos hasta encontrarlo. Si lo visualizan, compártalo en un mensaje, en un comentario o repórtenlo a 911. Querido hermano Eric, te seguimos buscando. Te esperamos en casa, te amamos. Porque vivo se lo llevaron. Sí, bueno.
8: Consideraron que es preocupante que a un año no exista ningún avance, por lo que la familia busca nuevamente un acercamiento con el fiscal Bernardo Rodríguez Alamilla, quien se comprometió a lograr avances para la localización del joven Eric Yair, desaparecido el 23 de junio de 2025. Para Despierta Oaxaca, Alondra Olivera.
20: Muchas gracias, Alondra Olivera. Bueno, pues es lo que le digo. La justicia está manca, y cuando hablan de carpetas de investigación, pues hay miles, ahí en la fiscalía hay miles, así, sobre las mesas, pero ¿cuántas se han judicializado? ¿Cuántos culpables están entre las rejas y cuántos desaparecidos han encontrado? Ninguno. Esta es la cifra real. Todo lo que vengan a decir es bla, bla, bla, bla. Así de sencillo con este tema. Bueno, pues esperemos que encuentren con vida a este joven. Hay muchos mensajes del auditorio. Buenos días, amigos de Despierta. Por supuesto que estamos contentos con la selección mexicana de fútbol. Se desbordan, les gusta celebrar en las calles aquí en Oaxaca, pero háganlo con prudencia y sin afectar a terceros. Por ejemplo, el reglamento de tránsito del municipio de Oaxaca de Juárez habla sobre la restricción sobre el uso de una bocina que se encuentra establecida de manera directa. Pero bueno, nada más les digo. También señala que queda prohibido hacer el uso del claxon en cualquier tipo de vehículo cuando estos transiten a través de zonas escolares, centros culturales, religiosos y hospitales. Gracias, amigos de Despierta Oaxaca. Buenos días, amigos. Como siempre, un gusto saludarlos por ser el mejor noticiero y que siempre dicen la verdad. Mi comentario es: el costo de tantas pantallas para transmitir los partidos de la selección, con ese dinero no alcanzaría por lo menos para que compraran una de las 5 autoclaves para el hospital civil. Es una pregunta, señala la persona del auditorio.
21: Amados, saludos para Salchila, que hoy es día de plaza. Saludos para nuestros amigos y amigos conductores también. Buenos días, miren, para reportar que tenemos ya más de un mes que no pasa el camión de la basura acá en Suchilquitongo. ¿Qué está pasando con el servicio de limpia? Los carros de basura no están pasando. ¿Qué dice la autoridad?
20: Bueno, pues se cumplió un año de lo ocurrido el 22 de junio del 2025 en el túnel este del Istmo de Tehuantepec. Y nada más como datos, aquí nada más comentarles que en abril pasado la Secretaría de Infraestructuras, Comunicaciones y Transportes informó que se complementaba el inicio de los trabajos preliminares, pero pues simple y sencillamente no hay ningún trabajo. Además, fíjense ustedes lo que va a costar el chistecito de terminar una carretera a las prisas, y porque así lo dijo el expresidente. El proyecto ahora tendrá una intervención de 57 kilómetros con una inversión estimada, porque seguramente van a pedir más, de 1.250 millones de pesos. Esto es el costo precisamente de la ignorancia, el costo de no saber precisamente plantear una carretera que no estaba para terminarse, pero que tenían prisa por inaugurar. Con esto nos vamos, las 7 con unos cuantos segundos, nos despedimos.
21: Jesús Bomán Jiménez desea, como siempre, lo mejor para usted y los suyos.
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22: Increíblemente bien. Mi querido Víctor Sandoval, ¿cómo amanecemos? Adelante, Víctor, buen día.
23: ¿Qué tal, Gaby? Buenos días. Pues después de esta lluvia que fue muy fuerte y se generalizó prácticamente en toda la Ciudad de México, todavía a esta hora tenemos encharcamientos importantes en algunos tramos de Insurgentes Norte, a la altura de Éuskaro, el Eje 4 Norte, a la altura de Montevideo, a la altura del Circuito Interior. Está abierto nada más un carril y medio por ese encharcamiento que prevalece en esta zona muy cerca ya de La Raza. Esto es en dirección de Indios Verdes hacia el circuito. En sentido opuesto, a la altura también del juez Montevideo, a la altura del paradero de Indios Verdes en dirección a la carretera. Y en la autopista México-Pachuca también hay varios encharcamientos a la altura de La Caseta, a la altura de Tecámac, en dirección a Teotihuacán, en la zona oriente, en Zaragoza, en diferentes tramos, en Rojo Gómez, en Guelatao, Telecomunicaciones, de Santa Marta, Catitla. En los dos sentidos hay encharcamientos principalmente en laterales, en Ermita Zapalapa, en Eje 5 Sur y Guelatao, en lo que es la zona de la central de Abasto, en diferentes accesos, tanto sobre el canal de Churubusco y Eje 6, como en dirección hacia lo que es la zona de Canal de Tezontle, en Fray Servando y Calzada de Tlalpan, Lorenzo Boturín y Calzada de Tlalpan, en las cercanías de Oceanía, en dirección al aeropuerto, así como en Avenida Central, en la zona de Catepec, así como también en algunos puntos en Naucalpan, Estado de México. Así que manejar con precaución, no hay inundaciones esta mañana, sí los hubo durante la noche, pero sobre todo en laterales hay que manejar con precaución para evitar algún percance. Muchas personas todavía con la fiesta encima andan manejando en estado inconveniente y hay varios percances automovilísticos que por fortuna solamente con daños materiales. Y se reporta niebla por la humedad, por la lluvia, en la México-Toluca, en algunos tramos de la México-Puebla y en la México-Cuernavaca. Gaby, el reporte.
22: Muy completo, gracias, gracias, Víctor Sandoval. Ahora sí que así las calles. Y sí, hoy el amanecer, por lo menos en el sur de la Ciudad de México, estaba precioso, ¿eh? Es que después de la lluvia, cuando la lluvia cae así de fuerte, como cayó en, haya estado en estos días, la verdad es que el cielo se pone de un azul, no sé, como transparente, ¿no? Como que dan ganas así de tocar ese azul del cielo. Y bueno, pues hoy el amanecer estaba realmente muy bonito. Y sí, pues sí, lo que dice Víctor Sandoval es, a ver, si ya se fueron de fiestas, si ya se no sé qué, no manejen. Bueno, pues ya sé que quien lo está haciendo ni siquiera me está escuchando, eso me queda clarísimo, pero de verdad, si van a salir y van a ir de fiesta, está perfecto, pues ya, lo que sea, pero no manejen, de verdad. De verdad, de verdad, de verdad, habiendo tantas formas de transportarse para transportarse aquí en la Ciudad de México, donde sea, de verdad, no manejen, de verdad, no manejen. En fin, gracias a toda la gente que nos está escribiendo, veo mucha gente muy emocionada por acá también. Dice, tratamos de llegar al Ángel desde Chapultepec, solo llegamos a la Diana, dice, excelente ambiente, nos están escribiendo por acá Ana Rosa Rodríguez, muchísimas gracias. También ya me dice por acá Cristel Barjau, dice, hola Gaby, aquí estamos como todas las mañanas. Bueno, me da muchísimo gusto. Qué bueno que están contentos también esta mañana. Muchísima gente, dicen también acá Jorge López, yo sí te escucho desde Arizona. Aquí es solo un día normal, pero yo feliz. Jorge López, te mandamos un abrazo. Pues basta con que tu corazón sea feliz y con eso es más que suficiente. También por acá nos dicen, nos puedes saludar a Julio, Bruno, Papi y Pepito. Somos tus fans, ya vamos a la escuela después del festejo. Ah, pues eso es aguerrido, ir a la escuela después del festejo, pero seguramente todos van a estar felices ahí. Todavía hay clases, ¿verdad? Todavía no han terminado las clases, ¿no? Oficialmente creo que todavía quedan algunos días para que terminen las clases. Así que bueno, por aquí dicen, me escribe Rafael Quintanilla, dice, hola Gaby, la ciudad echa un cochinero nuevamente. Pues sí, eso es absolutamente cierto. Otra vez, muchísima, muchísima basura. Ya lo sabemos, creo que por ahí nomás no logramos meter un poco de cordura, pero pues eso va a llevar mucho tiempo si es que nos la tomamos en serio para ir cambiando esa cultura de simplemente tirar la basura en la calle y ya dejar que alguien más la recoja, ¿no? Porque esa es siempre la sensación que tenemos, ay, alguien más la va a recoger. Sí, es cierto, hay personas que están trabajando toda la madrugada y toda la mañana para recoger la basura, pues que ahí fuimos soltando, y lo digo en un genérico mexicano, fuimos soltando ahí nomás de, ay, me sobró este vaso, tíralo, güey, no pasa nada, hombre. Al fin, al rato, alguien viene y barre. Bueno, pues sí, así las cosas esta mañana. Y otras personas por acá, Chris también dice, manejando al trabajo como todos los días, escuchando a la maestra. Pues sí, ayer un día, sin lugar a dudas, muy, muy emotivo. Hoy no vamos a hablar solo de fútbol, pero claro que le vamos a dedicar un rato a ello, porque pues nos fuimos emocionando con el primero, que sonó así.
4: Y ya la suelta para Mora, aquí viene México, sigue Mora, sigue Mora, sigue Mora, sigue Mora, ¡gol! ¡Gol de México! Fue Chávez, Mateo Chávez, el que llegó, recibió, se escapó, midió al arquero, la tocó, Mateo Chávez está metiendo el primero.
22: Y ahí ya empezábamos a emocionarnos y decíamos, ya fue el primero, fue el primero, fue el primero, y cae el segundo.
4: Allá va Jorge Sánchez a meterse al área, se la tocan a Jorge, Jorge, la salida del arquero, Jorge, suelo, Quiñones, ¡gol! Julián Quiñones, con riñones, en una jugada por la banda derecha, Jorge Sánchez busca el espacio, termina en el suelo, llega Quiñones y México está metiendo el segundo.
22: Híjole, y las narraciones además en W Radio que estuvieron espectaculares, incluida esta de Toño Moreno, y cuando dijimos dos... también se dijo tres, así sonó.
4: Atención, Alvarado para Santi, Santi, Santi en el área. Ahora el portero, la chica, balón atrás que queda, ¡gol! ¡Gol de México! Álvaro Fidalgo, Álvaro Fidalgo, llegó de atrás y está metiendo el tercero.
22: Bueno, y obviamente las celebraciones por doquier, entró Memo Ochoa, pasaron un montón de cosas, pero pues sí, no fue solamente en la Ciudad de México, así sonaba Guadalajara.

0: Así que bueno, pues un día sin lugar a dudas y una noche muy emotiva. Ya tendremos ahorita qué pasó en el Fan Fest, qué pasó en el Ángel de la Independencia. Hablaremos también, por supuesto, de quienes estuvieron narrando el partido ahí en el Estadio Azteca. Y bueno, pues ahora sí que así las cosas. Mucha información adicional. Obviamente no todo es fútbol, aunque hoy tengamos el corazón contento por el triunfo de la selección. Nos iremos a Venezuela, unos sismos brutales, brutales en Venezuela. De verdad es que las imágenes son muy, muy impresionantes. Dos sismos de 7.2 y 7.5. Más de 160 personas han fallecido hasta este momento, pero la verdad es que hay tantos edificios derruidos que seguramente este número irá subiendo, pero hasta el momento lo que se tiene es este reporte, más casi 1,000 personas heridas, que también seguramente irá subiendo. La verdad es que, bueno, pues los que hemos vivido sismos de esta naturaleza sabemos lo que significa. Muy, muy, muy impresionante ver cómo se iban derrumbando los edificios. Vamos a intentar irnos a Venezuela por ahí de las 8 de la mañana, si lo logramos, porque se puedan imaginar que de por sí no era fácil hablar a Venezuela. Bueno, pues ahora sin luz, sin nada, pues va a ser complicado, pero lo vamos a intentar, y toda nuestra solidaridad, por supuesto, con los venezolanos, con las venezolanas. De verdad es que lo que viene, pues es este periodo de búsqueda de personas, es este periodo también de tratar de encontrar a los seres queridos, y luego la parte también durísima que significa la reconstrucción, estos dos sismos poderosísimos allá en Venezuela. Así que de ello estaremos hablando también el día de hoy. También, por supuesto, los apagones. Híjole, mano. La CFE dice aquí: Reforma afecta a 20 estados, reportan apagones y variaciones de voltaje, atribuyen fallas a transformadores sin modernización y sobrecarga de la red. Pero es una ola de apagones y variaciones que se han registrado en al menos 20 entidades del país en los últimos 10 días, sin lugar a dudas también una nota muy muy importante. Y en temas también de la relación México-Estados Unidos, el embajador Lacerge, el embajador mexicano, ya está allá, ya entregó cartas credenciales, ya hay nuevo embajador de México allá en Washington, y bueno, pues ya veremos también esto qué significa para la relación entre ambos países. Y hoy desde la conferencia mañanera se espera que se diga algo sobre el registro de los números celulares, sobre la vinculación de los números celulares a personas, datos personales y demás. Vamos a ver qué sucede. Menos del 50% de las líneas telefónicas en México han sido registradas como tales, con todos los datos que se piden, y estamos a 5 días de que venza el plazo que se había puesto, el plazo del 30 de junio. Hoy estaremos atentos a ver qué se dice desde la conferencia mañanera, y vamos a hablar también de ello por ahí de las 9 de la mañana, por si tienen dudas al respecto. Así que, híjole, viene muchísima información, señoras y señores. Ya saben, me encuentran absolutamente todas las redes sociales. Estamos a golpe de un WhatsAppazo, 5525-690941. Gracias a todos los que ya se andan manifestando esta mañanita. Y bueno, por supuesto, nos pueden ver a través del canal de W Radio México en YouTube. Gracias a los que se dieron una vuelta ayer también allá al stand de Claro Sports, a este set que tienen por allá en la zona de Polanco, en donde estuvimos transmitiendo, y la verdad es que, bueno, pues me dio muchísimo gusto podernos dar ahí un abrazo y tomarnos una fotografía. Muchas cosas de qué hablar, y así también suena la noticia.
1: Compañeros de Mutac, que vamos a establecer mesas de trabajo de manera inmediata, mesas de trabajo no de protocolo, sino de acción inmediata para ir resolviendo los temas que previamente fueron.
2: He decidido aceptar el resultado que surge de dicho proceso y que señala que Abelardo de la Espriella es el nuevo presidente de la República.
0: Con 16 minutos, los sonidos de la noticia que tienen que ver, por supuesto, con mucho de lo que ya comentamos y de lo que hablaremos en las próximas horas. Omar García Harfuch, titular de la Secretaría de Seguridad y Protección Ciudadana, y César Yáñez Centeno, subsecretario de Gobernación, mantuvieron una mesa de diálogo con dirigentes de la Alianza Mexicana de Organizaciones Transportistas, la AMOTAC, para determinar una ruta de trabajo para atender sus demandas. Recuerden que el día de ayer pues había esta amenaza de que se tendría un paro de transportistas en prácticamente todo el país. Esto finalmente no sucedió. Sí hubo bloqueos, sobre todo en la México Querétaro, y hubo algunos bloqueos de transportistas, pero no este bloqueo nacional que se esperaba. Y bueno, pues el día de ayer se supo de estas negociaciones. Recordemos, porque alguien decía ayer también en redes sociales, ¿y qué hace ahí el secretario de Seguridad y Protección Ciudadana? Bueno, uno de los reclamos o el reclamo principal de los transportistas es justamente la inseguridad en las autopistas y en las carreteras en nuestro país. Es lo que de lo que más se han quejado, y es por lo que han hecho estas huelgas, estos bloqueos. Así que bueno, pues el día de ayer se sentaron a dialogar. Vamos a ver si esto lleva a algo. Lo cierto es que por lo menos ayer, salvo en algunos puntos, no se presentaron bloqueos generalizados. Y después escuchábamos la voz de Iván Cepeda, el candidato de la izquierda a la presidencia de Colombia. Reconoció el triunfo de su rival Abelardo de la Espriella. Lo hizo el día de ayer, me parece que en un gesto republicano necesario, porque también lo sabemos, aquí en México somos también grandes expertos para ello. Cuando terminan las elecciones, todo el mundo se declara ganador, y entonces, bueno, pues espera a todo el mundo a que se decante, pero todo el mundo se declara ganador. Bueno, pues acá Iván Cepeda reconoce el triunfo de Abelardo de la Espriella, el cual el día de ayer, pues ya en varias declaraciones, por ahí dijo que va a volver a bombardear a los criminales allá en Colombia, incluido, dijo, a los criminales mexicanos que están en una parte muy destacada del territorio colombiano. Así que viene con todo Abelardo de la Espriella en esta dinámica retórica y perspectiva muy ligada también a la mirada de Trump y de los Bukeles del mundo. Y después escuchábamos momentos de los terremotos, que ya les decíamos, dos terremotos de magnitud 7.2 y 7.5 sacudieron a Venezuela la tarde del miércoles. La presidenta interina de Venezuela, Delcy Rodríguez, se dirigió en un mensaje televisivo hacia la población para informar que el país entraría en estado de emergencia. Y ya les decíamos, hasta este momento los datos que tenemos son 164 personas fallecidas, 971 heridas, pero insisto, dada la dimensión, la magnitud de estos sismos y sobre todo la destrucción que pudimos ver, seguramente y lamentablemente estos números irán creciendo. Así que nuevamente toda la solidaridad allá con Venezuela. Así que así las cosas esta mañana. ¿Y qué sucedió? Ahora sí que ayer, ustedes lo saben, Rocío Jardines estaba con nosotros ahí en la transmisión desde el set de Claro Sports y nos dijo, pues ahora sí que de aquí al Fan Fest, y por ahí estuviste, Rocío, cuéntanoslo todo, ¿qué sucedió? Adelante, Rocío, buenos días.
3: Muy buenos días, mi querida Gaby, pues de nueva cuenta la noche de este miércoles y desde la tarde se estuvo cimbrando el suelo, pero del Zócalo de la Ciudad de México, por esta música, los gritos, el baile y el ánimo que ya se está haciendo pues una tradición y que generó el tercer triunfo de la selección mexicana tras enfrentarse contra Chequia. Y bueno, la cita en el FIFA Fan Fest se fue cumpliendo a lo largo del día. Algunos desde muy temprano llegaron con las playeras mexicanas, las matracas, las trompetas de juguete, enormes banderas de nuestro país para encontrar el lugar más cercano a la gran pantalla, unos pasos de la hasta bandera, y portando una máscara de luchador vimos en un torno verde y blanco a Sergio, quien pues comentó con bebé en brazos que decidió apurarle a la chamba, Gaby, para no perderse este juego. Vamos a escucharlo.
4: Del estado de Puebla, y Sergio, del estado de Puebla. Ya se compuso bastante con lo que se quitaron los maestros, ya quitaron parte de las vallas, ya se ve mejor todavía. Ahora sí que parece que ahora sí ya estamos más que entrados en el mundial. No, también con mi esposa. Nada más que ahorita me tocó carrearla, cuidarla un ratito en lo que empieza el partido. Porque nos gusta mucho las luchas libres a los mexicanos. Es parte de nuestras tradiciones, así como el mariachi, la comida, el fútbol y pues las máscaras de los luchadores. Sí, trabajamos, somos comerciantes y ya ahorita ya vamos acabando ya para empezar a ver el partido.
3: Gaby, les pedían sobre todo los extranjeros fotografías a él o las personas que trajeran los grandes sombreros mexicanos. Algunas familias llegaron abrazando a su perrito, afirmaron que es mejor pedir perdón, Gaby, que pedir permiso. De inmediato comenzaron a darse los pronósticos entre las personas de lo que podría resultar el tan esperado partido. Escuchemos.
5: Yo me llamo Ricardo Mercado, de Ecatepec de Morelos. Nos traemos a la mascota, a ver si la hacemos famosa igual que el pato. No, pues ni trabajamos.
6: No, pidieron permiso.
5: No.
6: Sin avisar.
5: Porque más vale pedir perdón que pedir permiso.
6: ¿Cuánto va a quedar México?
5: Ay, ya mínimo un 3-1. Yo
7: soy Valencia, soy de aquí de la Ciudad de México. Desde las 7 de la mañana. No he salido de aquí, no me ha aburrido nada.
8: ¿Quién viene acompañada?
7: Con mi tía. Venía con los amigos, pero ya los perdimos. 2-0. Y dejé de trabajar. Tenía un curso y lo dejé.
3: Bueno. Gaby, ahora sí hubo comprensión, Gaby. Hubo las personas que entre grupos o solitos ya se tiraban al piso antes de que llegara la lluvia. Hoy sí sacaron los banquitos y se dejaron entrar, pues porque iba a ser una jornada bastante larga. Y a ritmo de quebradita se cumplía el ya clásico Quiere Volar, donde un grupo pues carga a las personas, no importa la nacionalidad, el sexo, la edad, y la lanzan al aire. Y nuevamente se rompieron estas barreras del idioma para bailar en grupo, pareja o solos, las canciones mexicanas que fueron recordadas en todo momento y a todo pulmón. Vamos a escuchar.

0: Gabriel, así de mano en mano también se golpearon globos en verde, blanco, rojo, también enormes pelotas de colores y hubo quien sacó de plano, Gaby, los condones para inflarlos y también pasarlos entre las personas. Cargaron en la espalda banderas mexicanas muchos extranjeros con el rostro pintado en tricolor y que afirmaron el apoyo se daba a México. Escuchemos.
1: Jorge, desde España vine. Bueno, vine a disfrutar esto de la fiesta de México, del fútbol. Hoy he llegado aquí, acabo de aterrizar y me he venido para acá directo. Pues la verdad es que se ve bien, bien animado, bien divertido. De aquí me iré a Guadalajara, o sea, a seguir con la fiesta de México. Bueno, a ver, yo vine con miedo, ya saben lo que dicen de México. Pero ahora, mucha seguridad, la gente ayudando, porque me he perdido ya 4 veces en el metro. Si al final lo valioso es uno mismo, ¿no? Y luego el Mundial es cada 4 años y México es un país maravilloso.
0: ¿Qué marcador le da el día de hoy al partido?
1: Bueno, yo apoyo a México, claro. Equipo hermano, yo le doy un 2-0 para México y ojalá nos veamos en la final México-España.
0: Gaby, fíjate que vimos este ánimo desde el metro, Gaby. Desde el metro mucha gente ya iba gritando ¡Viva México! Iban tocando sus trompetas. Incluso pudimos ver a una persona que no sabemos cómo, pero metió hasta el tambor, Gaby. Esta picardía mexicana se hizo presente a pesar de una intensa lluvia que se dejó caer y también pues un intenso y helado viento que no hizo parar a la gente que seguía gritando en favor de nuestro país. Escuchemos. 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

0: Y en esta ocasión también destacaron las máscaras de superhéroes, algunos personajes de caricatura. Ante el ánimo en el primer tiempo, aunque no se dio el primer gol, se mantuvieron los bailes, el lanzamiento de espuma, confeti, hasta las palomitas, Gaby. Con cada gol esperado, ya la gente dejó de lado los paraguas para seguir la danza, los brincos en los charcos, Gaby, que se hicieron, pero mira, en segundos. Los aplausos llegaron uno tras otro por los cambios anunciados por Javier Aguirre, la entrada de Memo Ochoa, bueno, enloqueció a la gente, y ante los tres goles, estas personas no les importó terminar totalmente empapados. Vamos a escuchar.
1: Amairani, de Catepec.
0: Cuéntanos, ¿qué te pareció el partido?
1: Ay, muy bien, nos puso de nervios. Va con mi hermano y una de mis amigas.
0: ¿Valió la pena la mojada?
1: Mucho.
0: ¿Desde qué hora se siguieron acá?
1: Como desde las 5 más o menos.
0: ¿Qué es lo que más te impresionó de ese partido?
1: Ay, cuando le iban a meter el gol al México. Ay, no.
0: ¿Temblaste?
2: No, cardíaco.
1: Sí. Sudó.
0: Gaby, así el ánimo, la gente salió con el puño alzado gritando México, México. El baile siguió mientras las personas caminaban portando los impermeables que prácticamente, Gaby, ya eran solamente adorno. A pesar de esto, también destacó el momento en que todos gritaron vámonos al Ángel. Mi reporte, Gaby, así estuvo esta celebración.
3: Completísimo, como siempre, querida Rocío Jardines, gran reporte, ahora sí que de estar horas ahí, también bajo la lluvia, la propia Rocío, horas ahí en estas celebraciones, me encantó él. Oigan, ¿pidieron permiso? Pues no, la verdad es que no, ya, pues ya nos dejamos venir para acá, pues ya luego pedimos perdón, yo dejaste un curso tirado, no sé qué, y luego el otro, pues traigo aquí mi mascota, a ver si se convierte en famoso como el pato. Son las mascotas también, pero bueno, en fin. Oigan, rápidamente me escribe por acá, también Eduardo Mesa, dice, yo estaba de Uber manejando y me tocó llevar a unos aficionados al metro para que se movieran al Ángel, y fue impresionante vivir esos goles con unos desconocidos gritando todo pulmón como si fueran mis compadres de toda la vida. Qué buena escena, la verdad. Y sí, oigan, y por cierto, rápidamente, nada más aquí un servicio a la comunidad. Si ustedes y quien me escucha, es Uber y se llama, ahorita les voy a poner aquí el nombre que ya me lo pasaron hoy desde temprano, Luis Manuel, si ayer como a las 8:20 de la noche recogiste a una persona,

0: más los pueda regresar, por favor, de verdad. Ahora sí que vamos a hacer que la radio haga su magia. Pero bueno, pues así las cosas. Dice Rocío Jardines que pegaron de gritos y se fueron al Ángel. Y quien estaba en el Ángel es mi compañero Octavio García. ¿Qué pasó en el Ángel? Adelante, Octavio.
1: ¿Qué tal, Gaby? Muy buenos días. Pues sí, la victoria de México sobre Chequia en la Copa del Mundo, en la Copa del Mundo, desató nuevamente una celebración masiva aquí en el Ángel de la Independencia. Desde las primeras horas del día, Gaby, miles de seguidores vistieron la camiseta verde de la selección sobre Paseo de la Reforma para la transmisión gratuita del partido, acompañados con trompetas, matracas, cánticos y banderas para esperar este encuentro que mantuvo un ambiente festivo, aun cuando una fuerte lluvia apareció 10 minutos antes de que terminara el primer tiempo, pero que se prolongó hasta el final del partido. Para ello, Gaby, se colocaron 18 pantallas, sobre todo Paseo de la Reforma, incluyendo una megapantalla en el Ángel de la Independencia y dos más, una sobre Plaza de la República y otra en el Monumento a la Revolución, para que los aficionados pudieran disfrutar del tercer partido de la selección. Ahí platicamos con algunos de ellos para que nos dieran su pronóstico, y aunque fue pues muy positivo su pronóstico, ninguno de ellos le atinó. Vamos a escucharlos.
2: Hola, amigo, ¿de dónde vienes?
3: De Ciudad de México, de aquí de Tláhuac, delegación de alcaldía de Tláhuac.
2: ¿Vas a ver todo el partido aquí?
3: Sí, aquí hay que verlo, ¿cómo no? Aquí vamos a estar.
2: ¿Cuál es tu pronóstico?
3: 2-1, favor México, seguro.
2: ¿Seguro, muy
3: seguro? Sí, seguro, seguro, seguro.
1: Y bueno, aunque la anunciaba tricolor, terminó el primer tiempo sin goles y se fue a los vestidores sin haber anotado. El momento de euforia llegó con la anotación del conjunto nacional en la segunda mitad del encuentro. El primer gol anotado por Mateo Chávez provocó celebraciones simultáneas allí en las calles aledañas al Ángel de la Independencia, y después vino el segundo gol a cargo de Julián Quiñones, y el Azteca Army se desbordó de felicidad a la par de la pertinaz y fuerte lluvia que inundó algunas calles de Paseo de la Reforma. Pero el momento apoteósico fue la tercera anotación a cargo de Álvaro Fidalgo, que consiguió un gol que, te aseguro, Gaby, será recordado por más de un aficionado azulcrema. Tras el silbatazo final, la concentración más numerosa se registró precisamente en la glorieta del Ángel, donde cerca de 400,000 almas al momento continuaron los festejos a pesar del fuerte aguacero que cayó. Hubo aficionados tan felices, Gaby, que quisieron imitar al Pato Merlín haciendo patitos en los espejos de agua sucia que se formaron en torno a la glorieta del Ángel de Independencia debido a la fuerte lluvia. Desafortunadamente, aquí en el Ángel sí se volvió a escuchar ese grito homofóbico que la FIFA prohibió cuando la selección checa cometió una falta o se acercaba a la portería azteca. A pesar de que en el corredor Reforma, Juárez, Revolución se instalaron 65 puntos de atención para supervisar el cumplimiento de las disposiciones vigentes en materia de venta de alcohol, este fluyó, al igual que la cerveza y la marihuana. El ingenio de quienes además son aficionados a estos estimulantes rebasó las medidas de las autoridades, ya que disfrazaban las bebidas en termos, envases de bebidas energizantes y muchos más ocultos, pues muy bien en mochilas, que aparentemente puso a la Azteca Army más emotiva en lo que fue el tercer partido de la selección nacional. Al final, pues muchos de los aficionados dijeron haber estado contentos con esta actuación de la selección nacional, así lo manifestaron.
2: Finalmente sí se pudo que ganara México.
4: Pues a huevo, estuvo chido, con madre. Pues todo bien, aburrido el medio. Primer tiempo, segundo tiempo, se desarrolló chido y pues ganamos. Sí, la neta sí fueron los goles.
5: Lo vi tranquilo con mis amigos, con mi familia. Estuvo todo bien. Estuvo aburrido al principio, pero es de esperarse de la selección.
2: ¿Te gustó el partido?
5: Claro que sí, amigo. Muy buenos goles. Goles de Mateo Chávez. Jugador, cantera Chivas. Nada más ahí te lo digo. Buen juego, 2-0. Ya con eso me voy a mi casa feliz. Espero que sigan jugando bien, al ataque y ganar. Ir más, ser más ofensivos, nada más.
1: Los festejos, Gaby, por este tercer triunfo se extendieron durante la noche y madrugada a pesar de la lluvia, y aun cuando muchas familias ya se retiraban, la gente seguía llegando de distintos puntos. Poco antes de la medianoche, la cantidad de basura sobrepasó la Reforma ya era considerable y se podía mirar a la distancia. Ya a las 6 de la mañana todavía un grupo de aficionados, un grupo reducido, seguía festejando en las inmediaciones del Ángel de la Independencia, aunque ya replegados por las autoridades a las banquetas. Afortunadamente, al final, el saldo fue blanco, Gaby. Lo que pasó en esta deidad alada, en la glorieta de la deidad alada, ahora deidad futbolera.
0: Muy bueno, y la verdad es que sí, veía yo por ahí, incluso esta gente, estas personas que dices, Octavio, que se metieron a nadar incluso, ¿no? Había por ahí uno que literal se aventó ahí algo de crawl en los charcos. Híjole, bueno, yo espero que hoy vayan a hacerse algunos exámenes, porque seguramente ahora sí que bebieron agua puerca, como dices tú, pero bueno, estuvo bueno el ambiente, ¿no, Octavio?
1: Muy bueno el ambiente, Gaby, en ese caldo de cultivo que se convirtió en esos espejos de agua, pero fíjate que cada vez que anotaba la selección se cimbraba el Ángel. Yo me estuve que subir a una banca de esas de piedra que hay ahí en la

0: Del ángel y se sentía la vibración muy dura, como con todo respeto, se sentía como si estuviera
1: Sí,
0: temblando.
1: claro,
0: Y
1: sí.
0: pues un baile de sombrillas ahí, porque todo el mundo sacamos nuestro paraguas para estar, y eso fue lo que me impidió ver muy bien el partido, porque todo el mundo sacó sombrillas, no se podía ver bien a la distancia la pantalla, pero bueno, pues sí disfrutamos ahí el ambiente de festivo que tuvo este evento.
1: Pues qué bueno, querido Octavio, muy buena crónica también. Ahora sí que los dos, Rocío Jardines y Octavio García, se aventaron unas buenas crónicas y aguantaron, además aguantaron la lluvia, los empujones, aguantaron absolutamente todo. Así las cosas esta mañana, no ha comenzado todavía la conferencia de todas las mañanas, seguramente la presidenta arrancará felicitando a la selección nacional. Ayer lo hizo a través de sus redes sociales, por ahí subió también un video en donde estaba celebrando un gol la presidenta, y bueno, seguro hoy arrancará también en este tono. Gracias a toda la gente que me sigue escribiendo, muchísima gente nos está escribiendo esta mañana y sobre todo muy emocionados. Dice aquí Aida Martínez, gracias por llamarnos por teléfono. Dice, desde ayer no puedo parar de llorar, sigo muy emocionada. Pues de eso se trata también. Y Sonia Lanís, es el comentarista que pasaba, ¿no? Gritaba bonito el gol. Sí, lo gritó muy bonito, Sonia. Así que bueno, pero pues cada quien, ¿no? Hay a quienes les gustan unos, a otros les gustan otros. En fin, así las cosas. Hoy, por cierto, también una mexicana va a ver acción el día de hoy en el partido entre Túnez y Países Bajos a las 5 de la tarde, que se va a transmitir por W Deportes. Lo va a arbitrar la mexicana Katia Itzel García, primera mexicana en ser árbitra central y tercera mujer en pitar un mundial varonil en la historia. Así que pues también eso nos da muchísimo gusto, que le vaya bien a Katia Itzel García, la árbitra mexicana, hoy árbitra central en el Túnez contra Países Bajos. Y ya que escuchábamos hace rato por ahí un español diciendo, hombre, yo estoy aquí celebrando con México y qué maravilla, bueno, pues recordar que el día de hoy la presidenta Claudia Sheinbaum se va a reunir con el rey de España, con Felipe VI, a las 4 de la tarde. Felipe VI viene a ver a la selección de España precisamente y hoy va a tener una reunión con la presidenta, lo cual pues también me da mucho gusto que empecemos a normalizar una relación pues tan, tan estrecha como es la relación entre México y España. Y aprovecho para mandar besos, abrazos y arrumacos hasta el sur del continente a mi querida Sandra Lorenzano, que está por allá en Chile, y yo desde aquí le digo, México te quiere y yo sé que tú quieres muchísimo a México. Así las cosas, señoras y señores, mucha información, pero sobre todo mucha emoción. Vámonos al corte.
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18: Las fechas memorables del día están aquí. 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
21: Hola, ¿qué tal? Muy buenos días, es un gusto saludarlos esta mañana. Toma precauciones, continúa cerrada la circulación en Bucareli, Abraham González, Atenas y General Prim. Esto por manifestantes en inmediaciones de Segop. Para evitar este punto de conflicto, te recomendamos tomar Avenida Chapultepec, Valderas y el Eje 1 Oriente. A esto en la mañana es complicado el avance en Avenida 608, desde la Avenida 412 y con dirección al circuito interior. Hallarás ligeros contratiempos sobre Vértiz, de Doctor Rueda La Losta hasta el Eje 2 Sur. Tránsito complicado sobre Calzada Ignacio Zaragoza, desde Calle 7 y con dirección a Viaducto Río de la Piedad. Buen desplazamiento sobre Congreso de la Unión para quien deja atrás el Eje 2 Norte y su destino es el circuito interior. Finalmente, les recuerdo que el programa Hoy No Circula aplica para vehículos con engomado color verde, terminación de placas 1 y 2. Evita ser sancionado. Este fue el reporte desde el Centro de Orientación Vial de la Secretaría de Seguridad Ciudadana.
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4: Bueno, 7 de la mañana con 42 minutos comenzó la conferencia de la presidenta Sheinbaum. Y pues sí, como era de esperarse, comenzó felicitando a la selección mexicana. Y ahorita están presentando un video. Nos copiaron, Mike. Lo que nosotros ya hicimos hace ratito, ahora lo hicieron ahí en Palacio Nacional. Pero bueno, están pasando cómo se celebraron los goles en Tamaulipas, en Veracruz, en Hidalgo, en la Ciudad de México, en el Estado de México. Un recorrido, la verdad, es que muy emotivo. Y ahorita le están dando un balón a la presidenta de México, que yo creo que lo va a echar, pues para que lo cache alguien por ahí. Ese, el que ganó el resultado de ayer. Ah, pues ya, ahí alguien se ganó un balón. Bueno, pues así las cosas, así es como comenzó la conferencia. Me imagino que se hablará también de otros asuntos. Y ya lo saben, si hubiese algo que destacar aquí se los decimos. Estamos atentos sobre todo con dos temas que ya están pendientes. Uno, el registro de los teléfonos celulares. Y el otro, el comité o la comisión para analizar el fracking. ¿Se acuerdan de eso, de lo que hablamos? Bueno, pues ya deberían de entregar sus conclusiones o sus primeras conclusiones para ver si se va a permitir o no el fracking en nuestro país. Y bueno, pues vamos a ver si se habla de algo de ello el día de hoy. Pero bueno, rápidamente saludo en la línea a Joaquín El Capi Beltrán, comentarista de Claro Sports, que estuviste, entiendo, el día de ayer ahí en el estadio. ¿Cómo estás? Muy buenos días.
5: Hola Gaby, ¿cómo estás? Buen día, un placer saludarte y acompañarte en tu programa. Y sí, tuve la gran fortuna de estar el día de ayer en el partido de la selección mexicana en la transmisión, ¿no?, que tenemos ahí con Claro Sports y con la gran cadena W.
4: Así es. Oye, bueno, felicidades, porque la verdad fue una transmisión increíble. Me encanta además cómo transmiten a través de la radio. Ahora sí que la emoción. Y bueno, pues ahora sí que tú, estando ahí, ¿con qué te quedas? Ya sabemos el triunfo, ya sabemos, pero ¿con qué te quedas de lo que viviste el día de ayer?
5: Pues mira, creo que lo que más importante de la selección he visto, Gaby, es la capacidad de darle la vuelta a circunstancias. Ayer el primer tiempo no fue tan bueno y no se veía cómo le pudieran hacer daño al equipo de Chequia, y la verdad es que en la segunda mitad tuvieron mucha mayor claridad, tuvieron contundencia, porque tampoco fueron tantas las oportunidades de gol, pero la pudieron concretar. Y la comunión, ¿no?, que tuvieron con la afición, la manera en que transmitieron desde la cancha esa pasión y esa idea de ganar el partido. Y otra cosa que me parece relevante, Gaby, es que no han recibido gol en ninguno de los tres partidos, y eso te habla de una defensa muy sólida, muy coordinada, y la verdad es que ese aspecto lo han trabajado muy bien, y bueno, por eso sumaron los 9 puntos y han hecho la mejor fase de grupos en la historia de los mundiales.
4: Sí. Oye, y ayer leí a algunas personas decir que no les había parecido prudente que metieran a Memo Ochoa los últimos minutos, porque finalmente pues el mundial es el mundial y tienes que darlo todo en cada uno de los partidos, y que pues era arriesgado meter a Memo Ochoa. A mí en lo personal me gustó mucho. Yo creo que el partido ya estaba 3-0, al partido ya no le quedaban demasiados minutos, y pues era una manera de reconocerle pues a Memo Ochoa todo lo que ha hecho. ¿Tú cómo lo viviste, Joaquín?
5: Yo estoy contigo, Gaby. Me parece que era el único panorama donde era congruente que Memo jugara. Es un tipo que ha estado en 6 Copas del Mundo, que le ha dado grandes actuaciones a la selección mexicana, y creo que ya con el partido en ese momento 2-0, realmente ya no había el peligro de que cambiara la situación. Incluso Memo inicia la jugada del tercer gol. Yo la verdad creo que era un buen momento que jugara y que se despidiera, porque aparte no nada más se despide de la selección, sino también del fútbol profesional, aunque seguirá concentrado hasta donde llegue la selección. Pero yo, o sea, me pareció padre, ¿no? Y terminó siendo algo también muy emotivo para la afición, que le reconoció a Paco Memo sus años y todos los torneos que defendió los colores de la selección.
4: Sí, de acuerdo. Oye, y para cerrar, y gracias, porque además me imagino que están todos ustedes cansados después de una noche larga, pero a ver, ayer que platicaba con Alberto Lati en la mañana también aquí en estos micrófonos, y le preguntaba y le decía, oye, tú has vivido tantos ya mundiales, has estado en tantos partidos, etcétera, ¿qué te sigue emocionando, no? Y entonces lo veíamos ayer, incluso que subía a sus redes un video en donde hasta lloraba, ¿no?, con esta emoción. Dice, además estar en este estadio en donde pues pues mi abuelo, yo, a mi hijo, en fin. ¿A ti qué te emociona cuando estás ahí después de tantos años de estar en las canchas y ahora además narrando? ¿Qué es lo que de verdad te conmueve profundamente, Joaquín?
5: Y ayer me pasó, ¿no? Justo empezando la transmisión, durante el himno y después que volvimos a entrar al aire, pues me ganó también la emoción por, a ver, mi ilusión de vida ha sido el mundial, tuve una carrera de la cual me siento orgulloso en el tema del fútbol, y bueno, entiendo que a veces las circunstancias y los gustos son diferentes y no pude cumplir ese sueño. Y escuché el himno ayer, Gaby, estar en el Estadio Azteca con la posibilidad que me dio la Gran Cadena W y Claro Sport de transmitir el partido, de ver la emoción de gente, de imaginarme lo que estaban sintiendo los jugadores, pues sí fue muy muy emocionante, la verdad, y yo creo que fue eso, ¿no? El ver lo que significa para nuestro pueblo el fútbol y la pasión que genera, y realmente, digo, ayer me ganó la emoción, las lágrimas por un momento, y lo disfruté muchísimo, sí. Y me sigue apasionando eso, la pasión que genera el fútbol en nuestro país.
4: Sí, sin lugar a dudas. Pues felicidades nuevamente por el trabajo, te mando un fuerte abrazo, gracias.
5: No, hombre, Gaby, gracias por el espacio, un abrazo también para ti y tu audiencia.
4: Muchísimas gracias, es Joaquín el Capi Beltrán, gran futbolista, y ahora pues está ahí narrando con Claro Sports y con W Radio, pues el día de ayer el partido, y bueno, pues esto yo creo que sí es muy emocionante. Yo también lo decía ayer, cuando suena el himno yo también me emociono, la verdad, si es un momento así que dices, ay, bueno. Gracias a mi querida tocayaza Gabriela de la Riva, te mando un abrazo tototote de todo lo que nos estás comentando sobre la basura, sobre todo que hemos hablado mucho, sí. Emanuel del Río también nos dice, por favor suban el audio de la conversación de la novia tóxica que nos da el mejor verano de nuestras vidas cada 4 años. Ayer platicaba con, a estas horas más o menos, platicaba con Alberto Lati, con Alejandro Rosas, y decía Alberto Lati, y los dos lo comentaban, pero sobre todo Lati lo dijo así, dijo, es que así es el fútbol, ¿no? Y la selección mexicana, dice, es esa novia tóxica, pero que nos da el mejor verano de nuestras vidas cada 4 años. Así que bueno, pues ahí está la conversación completa. En fin, vámonos al corte.
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4: 7 de la mañana con 54 minutos. Rápidamente me escribe por acá Mónica y dice: Gaby, estamos de luna de miel en Escocia. Y en este camino te estamos escuchando, escuchamos W Radio, amamos tu programa. Bueno, pues ahora sí que el maestro Enrique Quintana y yo los acompañamos en su luna de miel en Escocia. Eso sí, es una primera vez. Querido Enrique Quintana, ¿cómo estás? Muy buenos días. Muy buenos días, Gaby. Muy bien, afortunadamente. Muy contento. Aguas con Escocia, porque igual es el rival próximo de México. Exacto. No vayamos a ganarles, a eliminarlos y mira. Y la luna. Ah, ustedes son mexicanos. Exacto, y empiezan a tener problemillas por allá. Cuidado. Exactamente, pero bueno, a ver, querido Enrique, pues varios datos nuevamente. El INEGI siempre nos da datos, ahora dio a conocer empleo y desempleo, es al mes de mayo, ¿verdad? Es al mes de mayo, digamos que las cifras son más o menos las esperadas, positivas. Hubo una creación de 437 mil empleos en los últimos 12 meses, uh-huh. Lo cual significa un crecimiento de 0.7%. Y digo que es lo esperado porque más o menos el empleo ha ido al paso de la economía. Y la economía en promedio, aunque hemos tenido en los últimos meses, particularmente en abril, un buen desempeño, pues arrastramos todavía el efecto negativo de los primeros meses del año. Y como siempre, pues hay un montón de contrastes según donde estemos. Por ejemplo, en la agricultura se perdió en este lapso 400 mil empleos. Se perdieron 400 mil empleos. El sector que más perdió. Pero, por ejemplo, en el caso de restaurantes y servicios de alojamiento, es decir, hoteles, hostales, etcétera, 404 mil nuevos empleos. ¡Órale! Se ve que en mayo ya había, se presentó ya algún efecto quizás asociado con el Mundial. Uh-huh. Vamos a poder medirlo ya de manera clara hasta que salga el dato del mes de junio. Pero pareciera que ya desde el mes previo hubo algún síntoma positivo por este incremento de 400 mil empleos en este sector. Hubo otros en donde se había perdido empleo y empieza a recuperarse, como en la industria manufacturera. Okay. Hay 167 mil empleos adicionales. Todavía el grueso del empleo sigue estando sobre todo en las micro y pequeñas empresas. Donde la noticia no es buena
0: pero pues también ya estamos acostumbrados, es en la informalidad.
4: Creció.
0: La informalidad se ubicó en 55.2%.
4: ¿Y estaba? Estaba
0: en 54.9.
4: Ah, o sea, creció.
0: En el año pasado, o sea, creció no mucho, pero tres décimas más.
4: Sí, pero creció.
0: Y todavía son casi 33.5 millones de personas que están ocupadas, sea porque estén en el llamado sector informal, que es muy diverso, desde el empleo doméstico, la agricultura, los pequeños changarros, talleres, etcétera, etcétera. O bien porque están aún en el sector formal, aún estando en empresas formales, pues están en una condición de informalidad, sin contrato, con empleo inestable, etcétera. Entonces es mucho, 55%
4: sí, es mucho.
0: Muchísimo
4: sí.
0: Del porcentaje. Y a nivel de desempleo, pues no hubo sorpresas, andamos en un nivel de 2% más o menos, poquito más de 2%, 2.8% la tasa de desempleo en México, de las menores en el mundo debido a la informalidad,
4: claro,
0: básicamente.
4: Claro. Bueno, pues ahí están los datos, entonces, del empleo, y pues como tú dices, vamos a ver, sí me llamó la atención lo de restaurantes y hoteles, es muy lamentable la caída siempre de los empleos en el sector agrícola, que si mal no recuerdo, ahorita que dabas el dato, pues ya llevamos un rato en esto, ¿no?, de pérdida de empleo en el sector agrícola.
0: Las condiciones climáticas
4: sí.
0: Le pegan durísimo al sector. Y también en los comparativos del año, también la estacionalidad. Hay épocas del año en la que se emplea mucha gente, por ejemplo, en tiempos de cosecha, y en otros, pues se deja de emplear. Pero en este, que es el dato anual, comparamos mayo contra mayo, para quitar ese efecto de estacionalidad, lo que se aprecia, pues sí es una pérdida muy significativa, muy probablemente asociada a que hay menos tierra cultivable, sobre
4: pues
0: todo.
4: Sí, así es. Bueno, pues así las cosas, ese es uno de los temas. Y el otro, Enrique, a ver, pues todavía no queda del todo claro qué es lo que se logró o no en Medio Oriente después de la firma del acuerdo, de este memorando de entendimiento entre Israel e Irán, perdón, entre Estados Unidos e Irán, y justamente lo que Israel haga o no haga. Pero a pesar de que no termina de quedar claro, creo que los mercados, el petróleo y demás, parece que sí se la tomaron en serio, ¿verdad?
0: Sí, mira, los mensajes que están mandando es que más allá del jaloneo que existe. Ayer Trump dijo, no vamos a aceptar que Irán cobre una tarifa por pasar ahí por el estrecho de Hormuz, porque es una versión que circuló. Pero más allá de estos jaleos, hay la percepción de que sí, claramente, se está restableciendo el flujo de petróleo. Y ayer el WTI, que es el petróleo de referencia en el hemisferio occidental, West Texas, estuvo abajo de $70, estuvo en 69. Hace un rato también estaba, ya subió un poquito, está en 70.15.
4: Pero
0: en
4: llegó
0: este
4: a estar
0: momento,
4: arriba de 100, ¿no?
0: Llegó a estar arriba de 100.
4: Sí, exacto.
0: Es decir, ya bajó 30% desde el nivel más alto. Es un nivel comparable, el actual, al de los primeros días de marzo, es decir, apenas pocos días después de que empezó el conflicto. El conflicto empezó el 28 de febrero, aunque ya se sospechaba antes y ya había presiones previas, pero estamos regresando prácticamente a los niveles de precio del crudo que teníamos antes del conflicto, poquito después del arranque del conflicto. Y esto también está generando ya una baja en la gasolina, lo cual es un alivio. Por una parte, para el señor Trump,
4: claro,
0: porque los norteamericanos están empezando su verano y tradicionalmente es la época en la que más utilizan el automóvil y por lo tanto más gasolina consumen. Ya bajó 20% del nivel más elevado que tuvo en el mes de abril, el precio de la gasolina. Y para México también es buena noticia porque seguimos importando mucha. Y pues esto va a permitir que el gobierno no tenga que sacrificar tanto IEPS, el impuesto que se le pone a la gasolina, para mantener pues el nivel en los 24 pesos en el caso de la gasolina regular, 28 en el caso del diésel, seguramente va a ir por allí. Y solamente ahí se te pasarán la información, pero todo indica que en un ratito, y esto ya es otro tema, ya se anuncia la famosa prórroga.
4: Fíjate que justo mientras estoy hablando contigo me está llegando el boletín. El boletín en estos precisos momentos de la prórroga. Nada más que lo que estoy leyendo de la prórroga es que está complicadillo el asunto porque no está tan fácil de entender. Le agradezco también aquí a René Alcocer que me lo pasó. En estos minutos literalmente estás hablando. Y tengo y lo puso también hace unos minutos Pepe Merino en sus redes sociales. Se anuncia calendario y fechas límite para registro de líneas. Pero ahora va a haber un calendario. Las líneas de prepago que hasta ahora no han vinculado tendrán una fecha límite asignada conforme al último dígito del número telefónico. O sea, lo están haciendo más complicado. Así se establece un calendario para que entre agosto y diciembre, ahora lo lanzaron hasta diciembre, cada usuario realice la vinculación de su línea ante su empresa telefónica y en el siguiente orden, si tu último dígito es 0, tienes fecha límite el 15 de agosto, 1, 31 de agosto. Híjole, esto me parece que está muy complicado. Si tu número termina en 7, es el 30 de noviembre. Si tu número termina en 9, tu número telefónico, tienes hasta el 31 de diciembre. Esto se está dando a conocer en este mismo momento, esta extraña prórroga de súmale y réstale el número que pensaste. Pero bueno, pues era un poco de esperarse, Enrique, porque pues está muy bajo todavía el número de líneas registradas, ¿no?
0: 40 y tantos%, 43%, falta el 67%. Pues no era posible.
4: No era posible. Pues bueno, ahí se anuncia la prórroga. Ahorita voy a leer el boletín completo en el corte porque me llegó literal en estos minutos y al ratito lo comentamos. Y rápidamente nuestra moneda, querido Enrique.
0: Nuestra moneda hoy un poquito menos presionada, pero sigue arriba de lo usual. 17.56 en este momento.
4: Bueno, pues así las cosas. Te mando un abrazote, que sea bonito jueves.
0: Igualmente para todos.
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5: Un gusto poder estar con ustedes mañana de 25 de junio, día jueves, ya nos dieron las 8 de la mañana, de hecho con 5 minutos, estamos iniciando con ustedes la emisión de Encuentro desde la capital oaxaqueña, frecuencia piloto 95.7 de FM. Gracias de verdad porque se queden en sintonía con nosotros de aquí hasta las 9 de la mañana para poder informarles de lo más relevante ocurrido en el panorama nacional en horas recientes y por supuesto lo que es noticia importante también aquí en el estado de Oaxaca. Como cada mañana, por supuesto, el encuentro que necesita, claro, de las voces de ida y vuelta a través del 951-308-1361. Ese es el de nuestro enlace con cada uno de ustedes, donde quiera que se encuentren, ya sea al interior del estado, en cada una de las radiodifusoras del Grupo Encuentro que nos estén sintonizando o a través de EncuentroRadioTV.com, que nos permite llegar a más personas al interior del país y también al extranjero. Vamos a dar paso de inmediato a mi compañera Lilu Martínez para escuchar avances de algunas notas que les llevaremos a detalle durante esta primera emisión. Muy buen día, Lilu, bienvenida.
6: Francisco, ¿qué tal? Excelente mañana de jueves 25 de junio de este 2026. ¿Qué tal? Muy buenos días. Vamos con el avance informativo en esta primera emisión de los Noticiarios Encuentro. Son las noticias de última hora que estarán marcando la jornada de este jueves. Lamentablemente, un profesor de la escuela secundaria Jaime Torres Bodet en Santo Domingo, Tehuantepec, recuperó su libertad luego de que una magistrada del Poder Judicial de Oaxaca revocara la medida cautelar de prisión preventiva que le había sido impuesta, esto dentro de un proceso penal por presuntos delitos sexuales contra menores de edad. Así es, el docente enfrenta acusaciones por estos delitos derivados de denuncias presentadas por dos adolescentes de 13 años. Además, existe una tercera denuncia en su contra por presunto acoso sexual. La circulación en la autopista Oaxaca-Tehuantepec se mantiene de manera intermitente, esto luego del deslizamiento de tierra que se registró la tarde del día de ayer miércoles a la altura del kilómetro 19. De acuerdo con Caminos y Puentes Federales, personal y maquinaria continúan trabajando en esta zona afectada. El reordenamiento vial, ¿para quién? Porque taxistas y usuarios tundieron prácticamente de manera uniforme a las autoridades de Oaxaca por esta mala planeación que están implementando de manera ya permanente a partir de esta semana y que contempla dos nuevas terminales a las que las unidades deben de arribar para dejar libre la circulación en las calles aledañas al mercado de abasto. Familiares y el activista Joaquín Galván revelaron el retrato de Gaspar Canseco Espina, presunto responsable de orquestar la desaparición del joven Eric Yair Pérez Limón, quien el pasado 23 de junio cumplió un año sin ser localizado. Joaquín Galván, en representación de los allegados a la víctima, sostuvo que la publicación de esta imagen fue realizada porque el hombre se encuentra prófugo de la justicia y porque las autoridades ministeriales, como ocurre en el estado de Oaxaca, pues llevan meses sin proporcionar ningún tipo de información acerca del avance de las pesquisas. Sería parte de la información que le tendremos a todo detalle en esta primera emisión de los Noticiarios Encuentro. Estamos presentes a través de redes sociales. Nos puede seguir en todas las plataformas como Encuentro W Radio Oaxaca. Presentes en la web mundial en www.encuentroradiotv.com. Atendemos su denuncia ciudadana al 951-308-1361. Con mucho gusto le damos seguimiento. Francisco, avanzamos con más información en esta mañana de encuentro.
5: Bien, muchas gracias, Lilu. Vamos de inmediato a los detalles y aquí el panorama nacional. Bueno, en lo que hay mucha celebración aquí en nuestro país, contexto, entorno, Mundial de Fútbol 2026, triunfo de la selección mexicana, enhorabuena, 3-0 frente a su similar de Chequia, cientos de miles de personas concentradas en la capital de la República y al lo largo y ancho del territorio nacional, pues son millones de aficionados que celebran. Afortunadamente, tenemos algo que celebrar. De alguna manera, el fútbol suele ser ese factor, ¿no?, de unión, factor de reencuentro entre tantas situaciones que de pronto no nos tienen tan en la misma frecuencia, ¿no? Tan unidos como mexicanos y mexicanas, pero la selección mexicana de alguna manera lo logra. En otra latitud, y es un escenario al que no somos ajenos a lo largo de la historia de México, es lo ocurrido allá en Venezuela. Sismos de 7.2 y 7.5 grados registrados en Venezuela ayer han dejado un saldo de más de 160 muertos y casi 1,000 heridos. Esto lo informa la presidenta encargada, Delcy Rodríguez. Ante esta situación, es una zona de desastre. En esta región también se ubica el aeropuerto internacional de Maiquetía, que sirve a Caracas y es el principal del país, que fue cerrado horas antes debido a los graves daños que sufrió. Decenas de edificios colapsados. y en un momento en labores muy arduas de rescate para salvar algunas vidas. Los dos fuertes terremotos tuvieron lugar alrededor de las 18:05 hora local de ayer miércoles. El más potente de 7.5, produciéndose apenas 39 segundos después del primero de 7.2. Así lo informó el Servicio Geológico de Estados Unidos, que explicó que formaron un fenómeno llamado doblete sísmico y canceló después la alerta de tsunami para Puerto Rico y las Islas Vírgenes. Ambos tuvieron su epicentro a menos de 30 kilómetros al sureste de la ciudad de Yumare, en el estado de Yaracuy, cuya capital es San Felipe. Caracas está a unos 300 kilómetros al este de Yumare, donde también se sintieron los terremotos. Ya para anoche, rescatistas y voluntarios buscaban sobrevivientes entre los escombros. Se activó toda la red de salud pública y privada del país. Se anunció que, por supuesto, hay un estado prácticamente de excepción en Venezuela. Los derrumbes de edificios en varias zonas de Caracas, impacto en los estados de Miranda, La Guaira, Falcón y Carabobo. El Servicio Geológico de Estados Unidos estimó que alrededor de un 40% de probabilidad que los sismos hayan provocado entre 10.000 y 100.000 fallecidos. Proyección calculada a partir de la intensidad del movimiento, la población expuesta y la vulnerabilidad de las edificaciones en la zona afectada. Vaya, vaya, vaya escenario, vaya situación. Venezuela. Venezuela que, pues en fechas recientes, muy recientes todavía, ha enfrentado situaciones extraordinarias en materia política, social, y hoy la naturaleza se ensaña con este doble movimiento telúrico. Es decir, no fue una réplica, fueron dos movimientos telúricos. El doblete sísmico, como lo llama el Servicio Geológico de Estados Unidos. Por supuesto, la solidaridad. Vendrán días sumamente difíciles y la solidaridad internacional para Venezuela, que tanto lo va a necesitar. Le decía que México no es ajeno a estos escenarios. Ya han sido muchas veces, de hecho, que movimientos telúricos muy fuertes, el último del 2017 de 8.2 grados, que dejó también devastación aquí, principalmente en el estado de Oaxaca y en la región del Istmo de Tehuantepec. Además de la conmemoración año con año del terremoto del 85, con efectos devastadores también en el centro del país, principalmente en la capital de la República. En otros temas, la Comisión de Prerrogativas y Partidos Políticos del Instituto Nacional Electoral dio el primer paso para ampliar el mapa político del país. Ayer miércoles aprobó en primera instancia el registro de 4 nuevos partidos políticos nacionales, por lo que, si el Consejo General avala la decisión, comenzarán a operar oficialmente a partir del 1 de julio. Las organizaciones que obtuvieron el visto bueno de la comisión son Construyendo Sociedades de Paz, México Tiene Vida, Personas Sumando en 2025 y Que Siga la Democracia. Con ello, estas agrupaciones podrían integrarse al Sistema Nacional de Partidos y participar en la vida política del país bajo las reglas establecidas para los institutos políticos. La aprobación fue respaldada por las consejeras Norma de la Cruz Magaña, quien preside la comisión, y Carla Humphrey Jordán, así como por los consejeros Ukip Espadas Ancona, Arturo Castillo Loza y Arturo Chávez López. La decisión se basó en que las 4 organizaciones acreditaron los requisitos previstos en la Ley General de Partidos Políticos tras un proceso de revisión técnica y jurídica. Para obtener el registro, las organizaciones debieron cumplir una serie de condiciones, entre ellas notificar su intención de convertirse en partido político, realizar asambleas distritales y nacionales, reunir el número mínimo de personas afiliadas, entregar informes sobre el origen y destino de los recursos, además de presentar documentos básicos como su declaración de principios, programa de acción y estatutos. El INE también llevó a cabo tareas de fiscalización y verificación antes de emitir el proyecto de resolución. Pues ahí tiene usted. No sé si esto es como para celebrar o para lamentar. 4 partidos políticos más. Algunos tendrán mayor presencia en algunas entidades del país, pero le entran a la competencia. ¿Usted cree que esto es realmente el mayor nivel o la mejor ruta para la tan anhelada democracia en México? Súmele que al presupuesto para los partidos políticos, no es que se incremente el presupuesto, se dividirá, en realidad, ahora entre más partidos políticos. Partidos políticos que muchas veces, y ahí es evidente en muchos casos, simple y sencillamente son como que el hermanito, ¿no? O el hijo de uno de cualquiera de los partidos políticos existentes. Simple y sencillamente para ampliar su capacidad de acción, para dividir los votos, para vaya usted a saber con qué reales intenciones. Pero realmente a la competición o a la competencia real con mejores propuestas, no sé usted qué le genere tener en México más partidos políticos. En Oaxaca hemos tenido hasta 10 partidos políticos. Oaxaca, con todas sus carencias, Oaxaca con todas sus necesidades, Oaxaca con toda su problemática. 10 partidos políticos hemos sido capaces de mantener. Y ese concepto de mantener, pues, habría que echarle una ojeada hasta dónde alcanzan. 8:18, para irnos a los anuncios, pues parece que se ha anunciado que sí habrá prórroga. Habían advertido que no, como para ejercer mayor presión, me parece, entre los usuarios de las telefonías celulares. El registro de líneas de teléfonos celulares que vence el próximo 30 de junio ha alcanzado apenas 62.5 millones, lo que significa que no ha llegado ni al 50% de las líneas que funcionan en México, que según datos oficiales es de poco más de 144.5 millones. La Comisión Reguladora de Telecomunicaciones informó que hasta la noche del lunes se habían registrado apenas 62.534.478 líneas de teléfonos celulares, es decir, 43% del total de los aparatos que hay en el país. Para poder llegar al 30 de junio con el 100% de líneas registradas, se necesitaría registrar más de 10 millones de líneas en promedio por día. La presidenta Claudia Sheinbaum había adelantado que para hoy se informaría sobre el tema y en su caso anunciaría si habría una prórroga para el registro de las líneas telefónicas de celulares. Más de 144 millones de líneas. Y al parecer ya se anunció que siempre sí habrá prórroga. Esto deja un dato interesante. Mire, más allá de una disposición de gobierno o una imposición de gobierno, los usuarios de las líneas telefónicas celulares dijeron: no me pueden obligar. Y esto, no sé a usted qué le parezca, pero de alguna manera estaría marcando, no sé si un precedente, digo, pueden haber muchos otros datos, muchos otros escenarios en los que, de igual manera, se haya, al final de cuentas, entendido por parte del gobierno federal que no es así como se deben hacer las cosas, tratando de imponer un mecanismo de defensa como el que se supone sería el registro de la telefonía celular. ¿Por qué? Porque se ha documentado que a días de que venciera el plazo para el registro obligatorio de líneas telefónicas celulares, continúa en Internet el mercado negro de chips supuestamente ya registrados. En decenas de anuncios en redes sociales se ofrecen estos chips con precios que van desde 50 pesos hasta 400 pesos, con leyendas en las cuales se asegura que ya están registrados y que el comprador ya no necesita ingresar sus datos personales como CURP, credencial de elector o reconocimiento facial ni dactilar. Expertos en la materia advierten que con el padrón de líneas telefónicas podría crecer el mercado negro de chips y robo de identidad y pidieron posponer la fecha límite. Y después de esta prórroga, habría que ver si en el siguiente mes se cumpliría con el 100% de registros o definitivamente la negativa de los usuarios de telefonía celular echa abajo la disposición gubernamental. Vamos a los anuncios y volvemos de inmediato con más noticias. Bienvenidos a esta primera emisión Encuentro.
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0: Vamos a continuar. Gracias porque siguen en sintonía con nosotros. Y vamos al tema que ha generado también mucha polémica, una serie de pues inquietudes entre usuarios de taxis, estos llamados colectivos o foráneos, los propios trabajadores del volante, la logística que el gobierno municipal y estatal, a través de la Secretaría de Movilidad, habrían estado implementando para poder ordenar, rescatar algunos espacios, pero todavía de manera un tanto improvisada. Y esto es lo que ha generado pues muchas opiniones al respecto. Mi compañero Álvaro Morales nos tiene la cobertura sobre este tema en la capital oaxaqueña. Muy buen día, Álvaro, adelante.
1: Efectivamente, como lo has comentado, hicimos, Francisco, un recorrido en las zonas donde se están reordenando los taxis colectivos, los lugares donde se están implementando las nuevas terminales de estas unidades de motor, que son pues muy socorridas en el ámbito estatal, Francisco. Sabes que la movilidad en Oaxaca depende de dos vertientes esenciales. La primera, el autotransporte, los autobuses de tanto urbanos como suburbanos, y por otro lado, los taxis colectivos, y en una menor medida, los taxis de sitio. La Secretaría de Movilidad comenzó desde hace ya algunas semanas un proyecto que tiene la finalidad de ir sacando de la circulación en el primer cuadro de la ciudad y áreas contiguas a justamente a los taxis colectivos, a los taxis de foráneos. Esta situación ha causado interrogantes por parte de los usuarios, también de los propios conductores, quienes varias veces durante las últimas dos semanas veían cómo por algunos periodos, a veces de una hora, tres horas, cinco horas, el periférico, principalmente de la ciudad de Oaxaca, se despejaba de estas unidades de motor. No se podía apreciar en las inmediaciones de la central de abasto este tipo de unidades de motor, los taxis colectivos, una situación que se ha ido ampliando. Ya en este momento la circulación es prácticamente nula en la calle de Valerio Trujano, en algunos puntos de el periférico sur de esta capital, porque ya se ha establecido, Francisco, dos puntos como terminales. Un punto, la central de abasto, en un estacionamiento contiguo a la terminal de autobuses de fletes y pasajes. Ahí se han colocado los colectivos que cubren rutas como el Valle Eteco, Telixtlahuaca, San Pablo Huitzo, también algunos puntos más cercanos a esta capital como Santa María Atzompa, San Jacinto Amilpas. Ahí se han colocado estas unidades de motor a donde tienen que ir ahora los usuarios. Ya no los toman en Trujano, ya no los toman en el periférico de la ciudad las personas, sino que tienen que desplazarse hacia este estacionamiento contiguo a la terminal de autobuses de segunda clase. Y el otro punto que está en vías de crecimiento es una base que está siendo colocada a un costado de una tienda abarrotera en Riberas del Atoyac, bajando el puente Valerio Trujano a mano izquierda. Hablamos de unos 850 metros de la central de camionera de segunda clase. Está del otro lado de Riberas del Atoyac. En este punto van a funcionar unidades de San Antonio de la Cal, de San Pedro Ixtlahuaca, y también se está previendo que lleguen a este punto taxis de Xaachila, Santa Cruz, Jojocotlán y otros puntos, Milapan de Guerrero, del sur de los valles centrales de Oaxaca. Fuimos las instalaciones, recorrimos estos puntos y

0: inseguridad de la zona, porque tienen práctica que ir sorteando las unidades de motor y luego todavía buscar el lugar donde se encuentran para poder abordarlas. Muchas de estas personas caminan desde el centro de la ciudad de Oaxaca, calles como Zaragoza, calles como Arista, calles como Aldama, calles como Galeana, desde ahí caminan y la verdad, Francisco, se nota rispidez, se nota inconformidad ante esta situación, y no solamente los usuarios, sino también los propios ruleteros, quienes incluso están tan a disgusto con este reordenamiento de taxis colectivos, Francisco, que incluso están vaticinando que en las próximas elecciones podría haber un voto de castigo contra Morena, e incluso están vaticinando los propios taxistas que Morena va a perder las próximas elecciones aquí en Oaxaca. Escuchemos si te parece.
1: Está afectando al pueblo, no está afectando a los transportistas como tal, los grandes transportistas. Él está afectando al pueblo y desgraciadamente del pueblo ganó el voto.
2: Dice que también al pasaje no, ustedes y el pasaje no.
1: No, afectó al pueblo, afectó sobre todo a las personas más humildes, y eso es lo que él no ve, el que le dio el voto a él, pero va a perder en estas nuevas elecciones, Morena pierde.
0: Hay otra problemática, Francisco. Personas que vienen del Valle Teco, pero que tienen que continuar su camino hacia otros puntos, como te decía, el sur de la ciudad de Oaxaca. En estos casos, las personas tienen que llegar a la terminal de autobuses de segunda clase y de ahí descender para dirigirse a la otra terminal ubicada en Riberas del río Toyac, pasando Riberas, pasando el puente Valerio Trujano, en una situación que estamos hablando de 800 metros, pero en esta situación, Francisco, es una zona pues bastante insegura. Es una zona insegura, una zona donde hay escasa vigilancia policiaca y donde se encuentra la terminal de los taxis que van hacia el sur de los valles centrales, es terracería, está cerca de charcos de agua y también de un lugar donde el mal olor proveniente del río Atoyac y las aguas residuales que ahí se vierten, pues llega a la zona. Están los usuarios previendo que esta terminal va a tener serios problemas de seguridad. Dicen que se van a exponer en las noches a ser asaltados. Y en el caso de los taxistas también indican que se pueden exponer a atracos por parte de grupos delincuenciales. Escuchemos.
1: Póngale que es mejor el hoy no circula, que se bajen los burócratas de un día de su coche. Último modelo. Sí, hay demasiado tráfico. Hoy no circula, hoy no circula.
2: Muchas gracias, señor.
1: Mire, también esto, caminando
2: desde la... ¿Desde dónde viene? Disculpe. Con cuidado.
1: Desde Zaragoza, donde me deja mi carro.
0: Es una situación, te digo, Francisco, que independientemente de lo que opine el resto de la población y los automovilistas, hablando del sector que ocupan los taxis colectivos, es perceptible a simple vista la inconformidad. Continuemos escuchando el punto de vista de la población.
3: ¿Es hasta acá? Sí, las personas de la tercera edad que se bajan hasta allá y tienen que caminar toda la ribera para llegar aquí a sus centros de trabajo o para que vengan a hacer sus compras, tienen que cruzar todo esto. Y pues ayer en la mañana ya iban a atropellar a una señora allá. O sea, no sé si ese es el cambio que prometieron, que para mí no es lo correcto.
2: Es más riesgoso,
3: Para los ciudadanos. Tenemos esta acera toda vacía. Esta calle está toda vacía. Entonces, aquí está saturadísimo de taxis. No se puede pasar. O sea, para los peatones, ¿usted cómo lo ve ahorita, mire? ¿Cómo lo ven? Están cruzando, mire el peligro.
0: Como tú lo dices, Francisco, son zonas de oportunidad. Las autoridades han indicado que durante este mes de junio los ruleteros no van a ser objeto de ninguna sanción quienes no acaten estas nuevas terminales que están siendo implementadas. Sin embargo, a partir de julio, las autoridades han informado que habrá ya sanciones para los taxistas que no respeten estos puntos de reunión. Hay entre los ruleteros justamente malestar, evidentemente por otra cosa. En el caso de la terminal que se ubica en esta parte posterior o hacia el sur, después del puente Valerio Trujano, porque ellos afirman que la recolección de pasaje se ha venido hacia abajo. Los ruleteros indican que solamente han sacado hasta 100 pesos para mantener a sus familias al día, una situación que es evidente. ¿De dónde proviene esto? Están acusando falta de sincronización

0: que unos sitios de San Pedro Ixtlahuaca, por ejemplo, están en esta zona, en esta segunda terminal, pero otros taxis de San Pedro Ixtlahuaca están arremolinados en la central de abasto, en la central camionera. Esto para los taxistas es una competencia desleal y reflejo de la falta de organización entre las autoridades de movilidad, una situación que ellos dicen tiene que resolverse, porque de lo contrario ellos están ya amagando con movilizar e incluso irse a parar a la terminal de segunda clase, porque aunque no es una zona que está destinada para ellos, ellos digan que mientras haya taxis de sus mismos municipios en la central de en la terminal de segunda clase, va a ser una competencia desleal que ellos no están dispuestos a afrontar a partir de ahora. Escuchemos.
1: No, pues que estamos muy mal aquí, muy mal ordenados. La gente no llega, el pasaje no llega. Están los carros, mire, vacíos.
2: Y así llevan 3 días, dicen, ¿no?
1: Ya.
2: Imagínense. Ya. Falta más planeación. Su mensaje para las autoridades, ¿cuál sería? ¿Qué les diría usted a las autoridades?
3: Pues, ¿qué le vamos a decir? Que pues no tenemos ahorita pasaje, ¿no? Y estamos pagando tenencia, seguro.
2: Y más que dicen que hay que promover el empoderamiento femenino, ¿no? Y les deberían ayudar mejor, ¿no?
3: En vez de pues que... sí, pero no ayuda en nada, al contrario.
0: Francisco, es el reporte que tenemos.
4: Gracias, Álvaro. Gracias. Continuamos. 8:36. Vamos a los anuncios. Continuamos en esta primera emisión Encuentro.
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0: Nos están dando las 8 de la mañana con 39 minutos. Avanzamos en la emisión de encuentro para esta mañana de jueves. La circulación en la autopista Oaxaca-Tehuacán se mantiene de manera intermitente durante, bueno, luego del deslizamiento de tierra registrado ayer por la tarde a la altura del kilómetro 19. De acuerdo con Caminos y Puentes Federales, personal y maquinaria pesada continúan trabajando en la zona afectada para retirar el material que invadió la vía. Debido a estas labores, afortunadamente ya logró habilitarse uno de los carriles, permitiendo el paso controlado de vehículos. Es importante que si usted va con esta ruta, tome en cuenta esta situación y siempre respete el tema de la velocidad, las indicaciones que todo el personal ahí laborando le pueda proporcionar, pueda usted cruzar esa zona con la mayor seguridad posible. En las próximas horas podría quedar restablecida ya por completo la circulación, una vez que concluyan los trabajos de limpieza y evaluación del tramo. Capufe pidió a las y los automovilistas extremar precauciones, respetar los señalamientos y reducir la velocidad al transitar por el área. Hasta el momento no se reportan personas lesionadas ni daños a vehículos derivado de este incidente ocurrido, insisto, la tarde de ayer en la autopista Oaxaca-Tehuacán. Vamos hasta la ciudad de Puerto de Salina Cruz con mi compañero Antonio Villaseñor. Buen día, Villaseñor.
1: Muy buenos días, Francisco. Pues te comento rápidamente que hace unos minutos un fuerte accidente acaba de ocurrir sobre la carretera transísmica, esto cerca del barrio de Guichiver, en Santo Domingo, Tehuantepec, casi enfrente de las oficinas de la Guardia Nacional, en donde, bueno, tres vehículos se vieron involucrados. El primero, un vehículo de la marca Honda, embistió un motociclista, el cual terminó debajo de una unidad de motor en marca Nissan Suru, esto sobre esta importante vía de comunicación, y se está haciendo el corte de circulación en este punto, Francisco, mientras llegan los elementos de la Guardia Nacional para poder hacer las primeras investigaciones y delindar las responsabilidades de este accidente ocurrido hace unos minutos sobre esta carretera transísmica. Hay que decirle a nuestros radioescuchas que si van a transitar por este lugar, lo hagan con mucha precaución y tomen sus consideraciones de tiempo, porque pues, se va a cerrar por algunos minutos mientras se hace lo que también se puede hacer la maniobra para poder mover estas unidades que fueron involucradas en este accidente. Repetimos, una camioneta Honda, un motociclista y un vehículo particular marca Nissan Suru se accidentaron sobre esta importante vía de comunicación. Y también te comento, Francisco, que derivado a la nueva denuncia que se hicieron los pescadores de Bahía Ensenada La Ventosa, pues ya Pemex emitió un comunicado. Dijo que a través de un comunicado pues dijo que Petróleos Mexicanos informa el video que circulaba en las redes sociales supuesto nuevo derrame de hidrocarburo en la playa de Bahía Ensenada La Ventosa no corresponde a los hechos registrados en dicha zona. Se está deslindando Petróleos Mexicanos de estos hechos. Como parte del protocolo de verificación se realizó un recorrido de inspección a cargo de los elementos de la Armada de México así como de Petróleos Mexicanos. De manera complementaria, se verifica la operación del sistema de descarga de los emisores de esta refinería. Pero bueno, ya incluso Francisco, ayer volvieron a circular algunos videos de esta contaminación que está generando este derrame. Ahora se espera que los mismos pescadores puedan hacer algunas manifestaciones para poder buscar una solución a esta problemática allá en Ensenada Bahía La Ventosa. Y a esto, Francisco, también te comento que hoy se espera la llegada del líder nacional de los petroleros, el señor Ricardo Aldana Prieto, vendrá al puerto de Salina Cruz a una reunión informativa con los trabajadores y trabajadoras petroleras de las diferentes secciones. Hablamos que aquí en el puerto está la sección 38, la más grande en esta ciudad y puerto de Salina Cruz, que tiene trabajadores tanto en la terminal marítima como en ductos, como también en la refinería Ingeniero Antonio Dovalí Jaime, pero también vendrá a platicar con los trabajadores de la sección número 1, de esta gran sección número 10 también, que tienen el tema de los embarcados de Petróleos Mexicanos. Así que hoy también se espera una gran concentración de trabajadores petroleros y petroleras de esta refinería en el casino petrolero después de las 4 de la tarde. Va a haber un caos impresionante en el centro, así que también a nuestros radioescuchas del puerto de Salina Cruz tomen sus consideraciones, ya que pues el caos vehicular en esta zona, de sobre todo de lo que es el centro al barrio Cantarranas, cuando hay este tipo de eventos es complicado, incluso se cierran algunas calles, algunas avenidas para poder evitar el congestionamiento vial, Francisco.
0: Gracias, muchas gracias, Villaseñor, por la información. Buen día, continuamos.
1: Gracias, buen día.
0: Tenemos otro reporte de mi compañero Álvaro Morales en esta mañana de encuentro. Adelante, Álvaro.
2: Francisco, buenos días. Efectivamente, familiares acompañados por el activista y abogado Joaquín Galván revelaron ayer el retrato de Gaspar Canseco Espina, presunto responsable de orquestar la desaparición del joven Eric Yair Pérez Limón, quien este 23 de junio cumplió un año sin ser localizado. Joaquín Galván, en representación de los allegados de la víctima, sostuvo que la publicación de la imagen del individuo fue realizada porque el hombre se encuentra prófugo de la justicia y porque las autoridades ministeriales del estado llevan 6 meses, Francisco, sin proporcionar ningún tipo de información acerca del avance de las pesquisas. Tanto el abogado como la familia atribuyen al sospechoso el delito de desaparición forzada y resaltaron que este se dedica al tráfico de migrantes. Asimismo, recordaron que fue la persona que citó en su domicilio a Eric Yair el día que desapareció y después de haberlo amenazado, porque el joven de 21 años mantenía una relación sentimental con la hija del individuo. Entre lágrimas, Ivonne Pérez Limón acusó a las autoridades. Ivonne Pérez Limón es hermana de Yair. La joven acusó a las autoridades de la Fiscalía y Vicefiscalía de Valles Centrales de negarles el derecho de acceder a la justicia y verdad. Luego sostuvo que, a pesar de temer por su vida, no cesaría en su demanda de justicia y la localización de su hermano. Si te parece, Francisco, escuchemos cuál fue la denuncia hecha ayer al dar a conocer el retrato de esta persona, el individuo que es acusado de haber orquestado la desaparición de Eric Yair Pérez Limón, Gaspar Canseco Espinal.
3: Estoy aquí a sabiendas que mi vida está en riesgo por persistir un poco más en la lucha, pero el dolor y el coraje se vuelven un motor para seguir exigiendo el regreso de Eric. Por ello, el día de hoy queremos darle a conocer el rostro de Gaspar Canseco Espina, actualmente prófugo y principal sospechoso de la desaparición forzada de mi hermano Eric Yair. Le pedimos a la ciudadanía y a los medios de comunicación compartir su rostro, que se extienda a cada rincón del país y del extranjero, que a Gaspar se le arrebate la paz y que sepa que lo estamos buscando y que no descansaremos hasta encontrarlo. Si lo visualizan, compártanlo en un mensaje, en un comentario o reporten a 911. Querido hermano Eric, te seguimos buscando. Te esperamos en casa, te amamos. Porque vivo se lo llevaron, vivo lo queremos.
2: Francisco, es el reporte que tenemos.
0: Gracias, Álvaro. Avanzamos. Son las 8:47 a.m, auditorio de encuentro. 8:47, momento de ir a los anuncios. Volvemos con más información.
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0: Gracias, 8 de la mañana con 50 minutos, 8:50. Avanzamos en la emisión de encuentro y vamos a tener un dato con toda oportunidad, por cierto, porque esta mañana podríamos tener un bloqueo sobre la carretera transísmica, la que comunica del Istmo de Tehuantepec hacia pues territorio veracruzano, allá a la altura de las Malvinas, justo allí en inmediaciones de Palomares. Una vez más, los habitantes de San Juan Mazatlán, inconformes con la situación que priva ante la no pues asignación o acreditación de sus autoridades municipales, están pues señalando que desde la Secretaría de Gobierno le están dando pues muchas vueltas, no les definen, cuando ellos ya determinaron a quienes deberían ser sus autoridades municipales. Vamos hasta la zona norte del Istmo de Tehuantepec, por cierto, con mi compañero Romualdo Santiago. Buen día, te escuchamos.
1: Buenos días, Francisco, amigos del auditorio, desde Matías Romero está la información. Pues bueno, hace unos minutos se dio a conocer ya que habitantes de San Juan Mazatlán están arribando al punto conocido como las Malvinas, sobre la carretera transísmica entre lo que es Boca del Monte y Palomares, en donde pues al parecer van a instalar un bloqueo de manera indefinida, ya que pues desde hace casi 3 semanas en que el Tribunal Electoral del Poder Judicial de la Federación resolvió sobre una impugnación que realizó Esteban Santiago Aguilar, quien pues fue declarado como presidente municipal de aquel municipio tras presentar las pruebas de las irregularidades que hubo en la elección municipal por usos y costumbres el año pasado, en diciembre del año pasado, en donde pues el Instituto Estatal Electoral habría reconocido a Martina Caballero, quien tomó posesión en los primeros días de enero de este mismo año, pero por ahí de marzo pues se dio a conocer sobre este tema y al parecer en abril pues se llevó a cabo esta revisión, de la cual pues dio como resultado que se reconociera a Esteban Santiago Aguilar. Y bueno, pues en este momento pues han estado buscando que se los acrediten en la Secretaría de Gobierno, pero desafortunadamente pues tanto el gobernador del estado Salomón Jara Cruz como el secretario de gobierno pues han hecho oídos sordos. Pues se dice que Martina Caballero pues es gente de Salomón Jara y de Jesús Romero López, que pues se niegan a reconocer al presidente municipal que pues dictaminó el Tribunal Electoral del Poder Judicial de la Federación. La semana pasada, Francisco, pues amenazaron con llevar a cabo este bloqueo carretero si es que Jesús Romero no daba las instrucciones para reconocerlo, porque pues ya tienen esta resolución de este órgano electoral de la Federación, ya tienen en sus manos también el documento que acredita la planilla de ser autoridades constitucionales de aquel municipio, pero pues falta la acreditación para que le liberen los recursos del ramo 28 y del ramo 33. Se menciona que pues hay un pues andan bailando como 22 millones de pesos, según se ha dado a conocer, que le habrán liberado al anterior presidenta municipal. Y hay muchas irregularidades. Tú sabes que San Juan Mazatlán en los últimos 4 o 5 años ha vivido una situación pues bastante complicada, problemas internos, políticos entre sus comunidades, temas agrarios con Santo Domingo Petapa, y todo esto pues al parecer a río revuelto ganancia de pescadores, y pues esto conviene también al gobernador del estado, al mismo secretario de gobierno, para pues a través de un administrador manejar los recursos económicos y que pues definitivamente no haya pues una transparencia, no se sepa cómo y de qué manera se manejan los recursos en aquel municipio, y pues tal vez convenga más tener un administrador municipal que una autoridad constitucional, y más si no es del grupo del gobierno en turno, se menciona. Pues bueno, estaremos al pendiente, si es que ayer quedó, te recordarás también que te comentamos la semana pasada que el viernes de la semana pasada se firmaría una minuta de acuerdos y que probablemente el miércoles, que fue ayer, estarían acreditando esa planilla. Pues no lo hicieron, por eso hoy estarían tomando estas medidas, Francisco. Es mi reporte en esta mañana. Buenos días.
0: Gracias, muchas gracias a Romualdo Santiago por la información. Pues tome sus precauciones. Esta situación allí en San Juan Mazatlán y en la carretera transísmica podría pues tornarse sumamente complicado para muchos automovilistas, transportistas. Hay mucha actividad siempre en esa vía de comunicación. Imagínense que nos enlaza, nos lleva a territorio veracruzano. Pero Qué lamentable también que en una situación de, pues, trato político no se pueda establecer ya la sana convivencia ahí en San Juan Mazatlán, dije. Y nos hace pensar que si no se define, en este caso, la autoridad correspondiente a través de la Secretaría de Gobierno, es porque podría haber un sector del propio San Juan Mazatlán que no estarían de acuerdo con esa designación y que eso es lo que complica el tema. Ya sea usted, al final de cuentas son, y lo decimos con pleno conocimiento, ¿no? Es el presupuesto el que genera allí la discordia, la administración de los recursos, muchos, pocos, pero al final de cuentas, quien tiene los recursos es el que de alguna manera tiene el control, el poder en los municipios. Y esto es lo que anhelan, ansían o ambicionan, ¿no? Algunos sectores. Lamentable, por donde quiera que le veamos. Vamos con Lilo Martínez y las condiciones del clima para las próximas horas.
2: Para este día jueves 25 de junio, la onda tropical número 11, transitando sobre el sur de México y combinándose con una vaguada y niveles medios de la troposfera y un canal de baja presión, mantendrán la probabilidad alta de lluvias de intensidad variable, algunas localmente fuertes en algunos municipios de la costa, gran parte de la Sierra Sur y la Mixteca, asociadas con actividad eléctrica y fuertes rachas de viento al momento de la lluvia. Las temperaturas en la escala de calor con periodos de bochorno para la costa y el istmo, y se mantiene el mar de fondo, esto desde Pinotepa Nacional hasta San Mateo del Mar, así como oleaje elevado y fuertes corrientes de resaca. Hay que tomar muchísima precaución si estará realizando actividades al aire libre que puedan acarrear riesgo en caso de tiempo severo. Evite cruzar ríos y arroyos crecidos o zonas inundadas. Se sugiere a las poblaciones ribereñas estar muy atentos a los niveles de ríos, arroyos y por la caída de elementos susceptibles a una combinación de viento y de humedad del suelo. Así que ya lo sabe, cuídese mucho y que pase un excelente día jueves.
0: Gracias, muchas gracias a Lilo Martínez y muchas gracias, amable auditorio de Encuentro. Así estamos llegando al final de esta primera emisión. Por la tarde, ya lo sabe, por estas mismas frecuencias, en punto de las 15 horas. Dios mediante, por aquí le estaremos informando. Así que le invito para que estemos puntuales al encuentro con las noticias en la edición vespertina. En la señal 95.7 de FM, usted podrá disfrutar también de fútbol, fútbol mundialista, así que no deje de sintonizarnos. Y disfrute también el resto de la emisión de las diferentes estaciones de radio de Grupo Encuentro en el estado de Oaxaca. Soy Francisco Vázquez Jiménez, justo a las 9 de la mañana. Gracias, hasta pronto.
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0: 9 de la mañana con 3 minutos. Muy buenos días, bienvenidas, bienvenidos. Con este ritmo pegajoso de The Beatles estamos disfrutando e iniciando este jueves. Ya llegamos al día número 25 de este mes de junio del año 2026. Y sí, oficialmente hoy estamos celebrando por primera vez fecha oficial 25 de junio. Así se ha elegido como día de The Beatles. Así que elegimos este tema musical que, por cierto, es uno de los temas pues históricamente mencionados, lanzado en 1968, alegre, pegajoso y curiosamente también pues divisivo entre estas interpretaciones, que fue escrito por Paul McCartney cuando formaba parte de esta gran banda. Así que hoy elegimos tema musical, pero también estamos muy muy de buenas porque la noche de ayer, vaya afición, vaya goles que pudimos gritar porque la selección mexicana hizo lo que sabe hacer. A través de esta frecuencia estuvimos transmitiendo completamente en vivo el partido contra, bueno, de México contra Chequia, y pues ganó afortunadamente el goleo 3-0. Así que hacemos historia, sí, lo vivimos este 24 de junio. No fue un triunfo cualquiera, habrá que mencionar. Yo creo que ahora sí no hay manera de decir, nos regalaron el gol. Hoy sí podemos mencionar que se jugó, y se jugó bien. Así que fue la confirmación ya de que el Tri está para cosas grandes. Ya también estaremos viendo contra quién nos tocará jugar próximamente. Hay que estar muy preparados y pues también tener ahí la información. Vamos compartiendo con todos ustedes este Mundial 2026 a través de Encuentro W Radio 95.7 FM, que es la casa del Mundial. Así que no se pierdan la programación. Y con esto pues estamos iniciando en esta mañana. Yo soy Susy Cruz. Vamos también a informar de todo lo que ha venido generándose en Oaxaca, las actualizaciones, lo que ha ocurrido también en temas en tendencia, lo que está trascendiendo de últimas horas, de últimos minutos específicamente. Ayer le compartía un poquito sobre la regulación de las líneas telefónicas o la vinculación, lo que se venía pues a dar, que el último día era 30 de junio, pues resulta que no, que siempre sí hubo prórroga. Así que si usted fue de los que por cualquier detalle dijo, no, yo sí la vinculo, compártanos cómo fue su experiencia, tuvo que acudir a algún centro de atención, lo hizo también a través de las plataformas, que esto era también funcional, aunque muchos también internautas y compañeros nos estuvieron compartiendo que las plataformas definitivamente pues no había manera. Llegaba un punto donde ya no los dejaba avanzar y al final les llegaba el mensaje de tiene que acudir a su centro de atención. Le vamos a compartir un poquito más adelante sobre este tema. Además, es hoy 25 de junio y como cada mes sabrá usted que también es Día Naranja, fecha pues importante para conmemorar esta iniciativa que fue pues lanzada por la Organización de las Naciones Unidas para actuar, para generar conciencia, para prevenir la violencia contra las mujeres y las niñas, y que no es una celebración, habrá que mencionarlo también, es un recordatorio mensual de que erradicar la violencia de género requiere un compromiso constante, no de un solo día al año. Así que habrá pues que estar con manos a la obra, con toda esta situación, visibilizar que la violencia no solo es física, también es psicológica, también es económica, digital y verbal, y nos toca a todos frenarla desde donde nos encontremos. Así que si usted tiene a bien de hacer el llamado, de hacer el exhorto a alguna persona que está cercana y que está actuando pues de esta forma, habrá que hacerlo. Con esto pues también estamos iniciando, además es 25 de junio y no vamos a dejar de lado a quien sí vamos a celebrar, porque también es importante mencionar que esta fecha celebramos el Día de la Gente de Mar, esto donde se reconoce la labor de las mujeres, de los hombres, que con esfuerzo, con dedicación, con pasión, desarrollan sus actividades en los mares y las costas de Oaxaca, y ese trabajo que también contribuye pues al desarrollo económico y turístico de nuestro estado, fortalece de esta manera la identidad y el dinamismo de las comunidades costeras, que hace de Oaxaca un destino único. Así que pues a quienes encuentran en el mar una forma de vida y esta vocación de servicio, el reconocimiento, la gratitud por su compromiso diario y también por el amor que demuestra a este invaluable patrimonio natural. Con esto pues también estamos iniciando y más adelante compartimos información. Tenemos hoy como cada jueves sección de salud. Hoy estaremos compartiendo datos, información que puede ser útil para usted, sobre todo en la prevención. Nos estarán dando a conocer sobre el hígado graso, algunas afectaciones, lo que podemos ir considerando también de primera mano para checarnos a tiempo. Y es que resulta que aproximadamente una de cada cuatro personas, pues lo que equivale a 2,000 millones de personas, tienen esta condición en todo el mundo. Fernando Pérez Galás va a explicar de qué va lo del hígado graso y cómo también podemos pues prevenir sobre estas enfermedades que muchas veces desconocemos, y hasta que acudimos a nuestro médico, a nuestra clínica, por alguna otra afectación, nos realizamos algún estudio y pues resulta que salimos con otra enfermedad. Qué importante es siempre la prevención y realizar también, acudir a nuestras clínicas, a nuestro médico de cabecera para realizarnos pues estos estudios por lo menos una vez al año, cuando debería ser pues que fuera ahí por lo menos cada 6 meses. Pero esto les vamos a estar dando a conocer más adelante. Además, hay información también que ha salido a trascender en las últimas horas y que también ha generado afectación, ha generado inconformidad para la ciudadanía. Resulta que la Policía Vial Estatal en la capital oaxaqueña inició una campaña de información dirigida a conductores de camiones de carga, pipas, volteos y autobuses para recordarles que tienen restringido el tránsito por la zona del Cerro del Fortín. Esto como parte de una acción preventiva. Elementos están informando a los operadores sobre las rutas alternas y la prohibición también de circular por esta vía, con el objetivo, dicen en el discurso, de evitar accidentes, congestionamiento vial y futuras sanciones. Además de que pues la corporación ha exhortado también a los conductores de unidades pesadas a respetar la restricción y planear sus recorridos con anticipación para evitar multas. Recordará usted que meses anteriores ya se venía mencionando esto sobre pues también evitar el paso para las pipas, sobre todo para prevenir accidentes y después de los hechos trágicos y lamentables que se dieron en el centro histórico y que constantemente se venía generando. ¿Cuántas veces se aplicó? Ahora que estamos por un lado con este tema del reordenamiento vial, en otro punto y con esta remodelación también allá en el Cerro del Fortín y específicamente en el Mirador, ¿qué se pretende? ¿Que podamos ir a tomarnos la foto bonita sin nada de fondo? ¿O cómo lo ve usted? ¿Qué perspectiva tiene con toda esta situación? Agradeceremos su participación en el 951-516-3896, 951-308-1361. Esto vía WhatsApp, puede dejarnos su mensaje, su nota de voz, y será importante pues también escucharle en las notas específicamente, pero si quiere hacernos el llamado, con muchísimo gusto será recibido. Compártanos cómo le va con este tema del reordenamiento vial. Por cierto, en la capital oaxaqueña, vaya que ha dado de qué hablar. Para algunos sigue siendo pues pésima decisión, dice, para las autoridades, cuando tenemos que seguir caminando bajo la lluvia, estar bajo el sol esperando. Y pues también ahora para los choferes, para los conductores del mismo transporte, que dicen, pues la gente no nos toma, ¿no? O sea, no toma el servicio. Taxistas y usuarios pues tunden. Autoridades ante mala planeación de reordenamiento de taxis colectivos, e incluso hay quienes ya advierten pues voto de castigo. Esta información que está compartiendo también nuestro compañero Álvaro Morales en Noticieros Encuentro. Los usuarios que se han quejado de que pues ninguna instancia les ha avisado sobre la nueva organización, además de que tienen ya que desplazarse varios metros sorteando baches, piedras, vehículos, y en el caso de los que acuden a la terminal de segunda clase, pues esto viene a generar inconvenientes. En el caso de la terminal habilitada a un costado de la tienda de abarrotes Zaguayo, ciudadanas y ciudadanos han condenado pues que la zona se convierte en un foco de inseguridad durante la tarde y noche, tanto para peatones como para taxistas. Y aquí también se está cuestionando que pues la zona es insalubre, pues existe agua estancada, malos olores provenientes del río Atoyac, y ya del otro punto, la otra perspectiva que se tiene también, ruleteros acusan trato inequitativo, y en el caso de los vehículos pues remitidos a Zaguayo indican que sus ganancias prácticamente se han desaparecido
1: y que pues finalmente tienen una ganancia de 100 pesos al día. ¿Qué podemos hacer con 100 pesos cuando sabemos que todos vamos al día y todos buscamos pues llevar el pan a casa, regresar por lo menos con algo en el bolsillo? ¿Usted ya tomó el servicio? ¿Le ha tocado que anda buscando por dónde tiene que tomar su sitio? ¿Es de los nuevos que dice, pues no sabía, no estaba enterado, vengo llegando a la ciudad y resulta que ya no me bajan donde siempre? Compártanos, de verdad que será gratificante recibir también y compartir con todos ustedes todo lo que vamos viviendo desde la otra perspectiva para los automovilistas que también nos han compartido. Definitivamente el desahogo, que así le han llamado aquí en el periférico, es buenísimo. El tiempo de traslado, que anteriormente quizá podía ser hasta una hora, ahora se ha reducido hasta 10 minutos, 8 minutos. Y vaya que también esto puede ser muy funcional. El punto es la estrategia, la planeación de fondo, que no está siendo pues bien recibida, no está siendo bien vista, pero que realmente si somos ciudadanos de a pie, tendremos el conocimiento y tendremos la experiencia o muy mala experiencia pues de andar transitando y buscando por dónde y cuidándonos también de que no vayas a perder tus pertenencias porque a cierta hora pues ya mejor ni te acerques a estos puntos. Es de lo que se está viviendo en estos últimos días, en las últimas horas y también lo que pues seguiremos viendo porque el reordenamiento vial es algo que va porque va, dijo la secretaria de Movilidad Yesenia Nolasco. Nos vamos a conocer cómo está la vialidad en la capital oaxaqueña también para que usted vaya tomando previsiones si viene pues circulando hacia el centro de la capital, viene sobre Riberas del Atoyac, encontrará circulación pesada también en el puente del Tecnológico. Respetar los señalamientos será primordial y contribuir también a esta circulación ordenada. Se está realizando la estrategia operativa Cazador, que por cierto, pues posteriormente vamos a estar abordando sobre este tema. Se ha implementado acciones viales para agilizar la circulación en Avenida Lázaro Cárdenas y puntos con mayor afluencia vehicular. Además, encontrará circulación a vuelta de rueda a la altura del DIF Oaxaca. Hay que procurar el paso seguro del peatón y también en este punto hay personal vial, así que respete los señalamientos y los límites de velocidad. Se mantiene presencia vial en el puente Cuarto Centenario a la altura de la gasolinera Manzano. Para esta movilidad segura hay que también continuar y seguir estas indicaciones viales. Está instalado un servicio vial para orientar a conductores de vehículos pesados y evitar la circulación sobre el Cerro del Fortín, fortaleciendo de esta manera la seguridad vial de quienes transitan por esta zona. Continúa esta actividad del operativo Calle Libre y Segura con acciones de notificación y retiro de vehículos en estado de abandono en San Martín Mexicapan, Cinco Señores, San Juan Chapultepec, la Colonia Reforma y el centro de Oaxaca de Juárez. Y con esto, pues, dice el discurso que se sigue fortaleciendo la movilidad y la seguridad vial en beneficio de vecinas y vecinos automovilistas. Además, se están realizando trabajos de mantenimiento sobre la calle de Crespo en el centro histórico. Hay reducción de carriles, hay que tomar muy en cuenta para quienes circulan por esta zona. Si usted va hacia la zona norte, hay que manejar con muchísima precaución. Y le reiteramos información que por trabajos de drenaje sanitario y pluvial se está realizando ahí paso pertinente, hay que tomar el paso pertinente en Avenida La Campiña, en la Agencia de Policía de Candiani, y también en el crucero Monumento a Juárez, allá en el carril derecho de la carretera 190 en Pueblo Nuevo. Cualquier detalle que usted tenga bien de compartirnos en cualquier punto que vaya circulando de la capital oaxaqueña, agradecemos la comunicación. 9 de la mañana ya con 17 minutos, hacemos la primera pausa, regresamos con más de Contenidos W. Hay mucho que importar, hay mucho que informar, que compartir y que también darle seguimiento. Diferentes temas que se van pues generando en la capital, muchos que ya los venimos compartiendo y mencionando aquí en Mesa de Contenidos W, pero que hay que darles seguimiento. La importancia de recibir sus llamados, sus comentarios, sus denuncias. ¿Ha tenido alguna afectación también con esta temporada de lluvias? Afortunadamente, pues el día de ayer aquí en el centro, al menos de la capital, estuvimos tranquilos, pero en algunos otros municipios conurbados han tenido estas precipitaciones que también pues han tenido afectaciones desde diferentes puntos. Así que agradecemos a quienes van haciendo esta comunicación y quienes también van haciendo esta retroalimentación de ida y vuelta en esta mañana de jueves. 9 de la mañana, 18 minutos, pausa. Regresamos con más.
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0: 9 de la mañana con 20 minutos exactamente. Continúas en Contenidos W a través del 95.7 FM. En esta mañana de jueves avanzamos con información. Tenemos actualización vial. Se mantiene la reducción de carriles en la carretera Cuacnopalan, Oaxaca, cerca del kilómetro 019 más 600. Esto por un deslave de talud que afecta la circulación. Así que si usted va a circular por esta zona, hay que manejar con mucha precaución. Avanzamos con otro tema. Están compartiendo con nosotros y preguntándonos qué pasa con el registro del celular. Dice que terminando este mes, bueno, se ha informado, le han dado a conocer que si no se registra tendrá por ahí alguna complicación. Le vamos a dar a conocer este tema un poquito más adelante en el siguiente bloque. Abordaremos todo esto y que también le hemos dado seguimiento porque ha sido algo que ha dado mucho de qué hablar. Sí, al inicio y desde el mes de enero que fue que pues se lanzó toda esta estrategia, pues ahí en teoría y en el discurso para evitar extorsiones, pues resulta que el plazo límite para que usted pudiera vincular el teléfono celular con la CURP era hasta este 30 de junio. Sin embargo, pues después de que muchísimos no lo han hecho o no lo hemos hecho, bueno, ahora sí hay prórroga. Esto es lo que se está dando a conocer de última hora. En un ratito más le comparto información para que también usted esté muy al pendiente y evite desinformación. Vamos a avanzar con otro tema, algo que también nos está pues afectando a la mayoría de ciudadanos de oaxaqueños en este momento y en estos últimos días, el tema del reordenamiento, pero ahora también la restricción que se ha dado a conocer para circular a los camiones pesados allá en el Cerro del Fortín. Por un lado, le compartí al inicio pues esta situación que viene a generar inconformidad para algunos, muy buen recibimiento, el tema del reordenamiento vial para evitar que los taxis o los colectivos foráneos entren al centro histórico. La Secretaría de Movilidad
1: detectó que más de 3.300 taxis foráneos ingresaban diariamente al primer cuadro y pues que esto provocaba que la velocidad promedio del tráfico colapsara a apenas 7 kilómetros por hora. El fondo que vamos a compartir y que de verdad le exhortamos a que también usted nos haga llegar su comentario, su perspectiva, si usted es de los que circulan, de los que también trabajan en el centro histórico, cómo se le complicaba pues tener que pasar entre puestos ambulantes, tener que bajar al arroyo vehicular, pero también cuidando que el taxi no fuera a atropellarle, porque de una y mil maneras, pues teníamos esta afectación. ¿Cómo lo vea en este sentido? Es un tema, pues, y una situación que también ha generado inconformidad, porque las concesiones foráneas, dice la Secretaría de Movilidad, que solo facultan para operar en sus municipios de origen, pero la impunidad, pues, estiró esa liga por años a permitirles el ingreso hasta el centro histórico. Y con esto, pues ahora lo que se ha generado y lo que se ha mencionado es que se busca proteger también los edificios catalogados del centro histórico, porque muchos sitios estaban ocupando los estacionamientos pues para hacer ahí su ascenso y descenso. ¿Cuál es el beneficio para el ciudadano? Si usted quiere verlo desde alguna perspectiva, menos saturación de ruido, reducción también radical de emisiones contaminantes en el centro, una mayor fluidez vial para los peatones y este transporte urbano local. La reubicación de terminales hacia la central de abastos, la zona de la bodega de Zaguayo, pues busca también desfogar calles críticas como Bustamante, como Mier y Terán, como Valerio Trujano. Pero el punto es, ¿de verdad se cuenta ya con la infraestructura para poder llegar a ese punto y después tener que trasladarse para salir de ahí simplemente hacia el centro o tener que buscar dónde tomar su camión, dónde tomar otro taxi, dónde tomar el servicio de transporte vinibús? Ayer escuchábamos una opinión, por cierto, muy bien recibida, donde decían, pues así como hay terminales ya del vinibús en ciertos puntos, allá en Viguera, lo que se tiene allá en Jojocotlán, ¿por qué no se pone también esta alternativa en este punto de la central de abasto, para que así como llegan los mismos usuarios desde sus municipios conurbados, pues puedan casi que tener que a la vuelta de la esquina poder tomar este transporte? Si se supone que la finalidad es esa, de que podamos utilizar el vinibús como opción para conducirnos hacia donde nosotros queramos, esa sería una muy buena alternativa. Habrá que irla considerando. ¿Usted qué opina? ¿Usted qué cree que sería mejor? A usted que ya le tocó pues ir hasta la central, hacerse quizá otra media hora de lo que se hacía a llegar a la central de abasto, tener que salir de ahí y todavía tener que moverse para algún otro punto y empezar a conocer dónde tiene que tomar su próximo camión o dónde tiene que moverse para tomar el próximo vinibús y moverse quizá a la zona norte, quizá a la zona oeste, quizá a la zona este, donde sea que usted nos comparta cómo ha tomado esta pues medida, este reordenamiento, ¿le ha facilitado? Si usted es automovilista también, compártanos su comentario. ¿Qué opina de esto? Si dice, sí, definitivamente, para mí está perfecto. O para usted dice, pues ni me afecta porque yo no voy ni para la central, no es mi punto de llegada. Quizá yo me muevo solamente en la zona norte. Yo vengo del lado, pues de donde usted lo vea, pero los taxis foráneos de los municipios aledaños a la capital pues están llegando a cierto punto y de ahí hay que ver cómo moverse. Eso es lo que está pasando en la capital oaxaqueña. El reordenamiento vial en el centro sigue provocando pues esta inconformidad generalizada, porque al final de cuentas sí toca fibras muy sensibles. El tema de la economía familiar, sabemos que vamos al día, sabemos cómo está también pues todos los productos, la canasta básica, que aunque dicen que nos alcanza perfectamente hasta para dos, pues pareciera que es para algunos, y los privilegiados, como les llaman, ¿no? El poder gremial, ¿qué está pasando? Las razones de por qué se resiste la ciudadanía. Dicen algunos, y lo hemos recibido, y por supuesto que también con muchísimo gusto agradecemos la participación, dicen, pues es que nada les gusta, por eso los oaxaqueños no crecemos, por eso en Oaxaca estamos como estamos, porque quieren avanzar, dan alguna propuesta, y pareciera que todo lo ven mal. No se trata de eso, pero para los usuarios, el gasto doble, la pérdida de tiempo, el ciudadano que viene a trabajar desde Jocotlán, que viene de Etla, que viene de Tlacolula, de Matamoros, ahora pues se deja a las orillas y para quienes dicen, pues mejor me voy hasta la central porque quizá ahí puedo tomar más rápido mi camión, para llegar a sus empleos, para llegar a las escuelas, para llegar a sus, pues a la cita médica, si usted quiere verlo también desde este punto, tienen que caminar tramos largos bajo la lluvia, bajo el sol, o pagar un seguro transporte urbano, y ya en la medida de lo posible tener que tomar un taxi amarillo para poder llegar, sabiendo que, pues también, ojalá lleves de verdad lo considerable para que puedas tomar este servicio. Para los concesionarios foráneos, la pérdida de pasaje y el control de las rutas, que esto es lo que se está dando a conocer también en las últimas horas, los sindicatos de taxis foráneos que pues defendieron sus sitios históricos en el corazón del centro, porque pues es donde aseguraban también el lleno en pasaje, ¿no? Porque también había que esperar, habrá que ver la otra perspectiva, a que el taxi se llene, donde también los mismos usuarios y la misma ciudadanía nos ha hecho aquí llegar los mensajes, dicen pues ahora sí quieren que los ayudemos, ahora sí defienden y ahora quieren que la ciudadanía los defienda, cuando ya venían haciendo esta situación, te bajaban donde querían, simplemente decían pues ya no voy a llegar hasta la central, cuando tú te subías porque te en su tablero pues decía centro o central, tú te confías y resulta que en algún retorno, ni siquiera establecido, pues simplemente decían, ya no llego a la central. Y hágale como quiera, aquí se baja y el pasaje es completo. Entonces esta opinión también es recibida. Y si usted ha sido parte de esto, ha vivido esta situación, ¿qué opina? El comercio local, ¿qué está pasando? El temor también al desabasto, a bajar las ventas, donde locatarios y mercados del centro temen que, pues al dificultar el acceso a la periferia o al pasar a estos taxis ahora a la central de abasto, pues también disminuyan la venta significativamente, porque muchos

0: que la intención, pues, es limpiar, si usted quiere llamarle así, en el centro histórico, es correcto, sí, podrá ser que pueda funcionarnos muy bien para recibir al turismo, para evitar complicación en tener que transitar por horas o por minutos extremos cuando podríamos hacerlo en menos tiempo. Pero no podemos cortar el acceso al transporte foráneo sin antes, pues, ofrecer un sistema de transporte metropolitano unificado, quizá digno, eficiente o simplemente un buen espacio, que eso es lo que se está pidiendo por parte de la ciudadanía. Es lo que tenemos en este sentido. Agradecemos que usted se comunique en el 951-516-3896 a través del WhatsApp. Recibo sus mensajes en el 951-308-1361. Y, por supuesto, si quiere enviarnos la nota de voz, será también bien recibida. Con esto hacemos la pausa. Regresamos con más información en Contenidos W.
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0: 9 de la mañana, 34 minutos. Estás disfrutando de Contenidos W y aprovechando toda la información, las actualizaciones y las modificaciones que se van generando en los últimos días, en las últimas horas. Si usted tiene alguna información, alguna denuncia, algún comentario que realizar, lo recibimos con mucho gusto en el 951-516-3896 a través de el WhatsApp. Será gratificante también leerle y escucharle en los mensajes y las notas de voz en el 951-308-1361. A través de las redes sociales estamos presentes en todas las plataformas digitales. Búsquenos, interactúe con nosotros como W Radio Oaxaca. Y por supuesto que puede seguir la programación donde sea que usted se encuentre, a donde sea que usted vaya, a través de www.encuentroradiotv.com. Vamos a abordar rapidísimo un tema que también está dando de qué hablar y que nos han hecho llegar este comentario de qué pasó con las pipas que en su momento pues se les iba a evitar el paso a cualquier hora del día. Resulta que pues en estas últimas horas se ha dado a conocer de un operativo que se ha implementado por parte de la Policía Vial Estatal en el Cerro del Fortín, que pues va a evitar que circulen los camiones pesados, camiones de carga, volteos, pipas, y que pues esto se sigue utilizando, o hasta los últimos días se seguían ocupando pues esto, o sea,

0: siguen transitando por esta zona. El Cerro del Fortín, habrá que mencionar que es parte de la carretera federal 190, no es una avenida urbana común, porque las características geográficas lo convierten pues en un tramo de alta complejidad técnica. ¿Cuántos accidentes no hemos visto en diferentes momentos y en el transcurso del año? Vaya que pues es una situación preocupante y ocupante. La decisión de desviar de manera definitiva a los vehículos pesados obedece pues a tres prioridades. La geometría vial de alto riesgo, que en estas curvas pronunciadas, combinadas también con pendientes sumamente inclinadas, dificultan el frenado y la estabilidad de unidades de más de 3 toneladas, especialmente cuando pues van al máximo de su capacidad de carga. La mayoría de los accidentes graves en este tramo involucran camiones pesados, volteos, pipas que se quedan sin frenos y de esta manera impactan de forma masiva pues a vehículos particulares o destruyen también el muro de contención. Y en esta temporada de lluvias, el asfalto del Fortín se vuelve extremadamente resbaladizo debido al desgaste de pavimento y al derrapar, pues también afectan de una y otra manera. El derrame previo de aceites también complica esta situación. Un vehículo pesado perdiendo el control bajo estas condiciones es fatal. Esto es lo que se está dando a conocer. ¿Qué está pasando en este tema? Pues hay una campaña informativa y operativa que se está dando también en estos últimos días por parte de la Policía Vial Estatal, que está desplegando estos filtros, especialmente desde el Monumento a la Madre hacia el Hotel Fortín, y pues brindando información de que es en este paso necesario para evaluar si puede ser la solución. Pero vamos a lo mismo, no se está haciendo o no se está armando una buena estrategia. Aquí se está pues considerando si esto puede funcionar. ¿Es un esfuerzo temporal más o pues simplemente es como para ver que estemos trabajando? El tema de estos filtros permanentes en el lugar de pues estos operativos relámpago, pues es que se ha anunciado que el operativo no sea solamente algunos días, sino un despliegue constante y la presencia física de la gente vial en los accesos, pues que también pueda ser el único freno real para el transportista. Pero no se trata de eso, más bien habrá que hacer conciencia qué estamos haciendo para los conductores también, que tengan una ruta alterna, porque si no, pues ¿por dónde circulan? La infraestructura complementaria, donde se ha anunciado también esta instalación de señalética restrictiva clara antes de subir al cerro, y la urgente necesidad de reparar pues el daño que se tiene allí en el muro de contención central, que por cierto ya en estos días se estaba dando a conocer, y esto habrá que también mencionarlo, de que se estaba dando mantenimiento, y lo que le compartía al inicio, pues también ahí en el mirador, dándole pues el toque y la manita de gato para que todo se vea bien en estas próximas celebraciones que vienen en el mes de julio. ¿Y qué pasa también? El hecho de que la policía esté deteniendo el tráfico pesado para informar, para desviar, antes de pasar directamente a la sanción económica de forma masiva, pues de una y otra manera va a ayudar a socializar la ruta alterna sin generar un conflicto social inmediato con los gremios de transportistas. Habrá que también ver cómo se va a llevar a cabo todo esto. Entonces esto es lo que le compartimos para que usted vaya teniendo y vaya también conociendo todo lo que se está haciendo en la capital oaxaqueña, y al final de cuentas, pues este operativo, pues sí, se está haciendo con la finalidad de responder a esta demanda de ciudadanos que se ha dado para salvar vidas en cualquier situación donde los mismos automovilistas, donde los mismos motociclistas han tenido complicación al circular por esta zona. Entonces, esto es lo que se tiene para que usted lo vaya también considerando y que pues evite ahí algún detalle en este sentido. Vamos a avanzar con otra información. Nos compartían respecto a cómo se está llevando a cabo todo esto del registro de celulares. Hay muchas personas que no están al tanto, no tienen esta información, y que de pronto pues a través de las redes sociales se medio informan o se malinforman. Le dábamos a conocer que hemos tomado este tema desde el inicio, desde el mes de enero, que se dio a conocer que pues esta estrategia estaría funcionando para prevenir y frenar las extorsiones. Lo que sabemos que pues pareciera un poquito raro, ¿no? Dicen algunos, pues resulta que el registro de líneas celulares ha dado un giro importante después de que se tenía previsto que este 30 de junio sería la fecha límite, pues el avance del trámite, pues resulta que ya hay prórroga por parte de la Comisión Reguladora de Telecomunicaciones. Acaba de confirmar de manera oficial esta prórroga estructurada para evitar un apagón masivo de celulares este próximo 30 de junio. La fecha límite general ya no es en esta fecha, y esto, pues dicen, para dar fluidez al trámite, se ha diseñado ahora un calendario basado en el último dígito de tu número celular. Las nuevas fechas límite quedan de la siguiente manera para que usted lo vaya considerando. Sea que vaya a ser de los que digan sí, registro mi línea, no tengo complicación, o de los que definitivamente pues va a ser caso omiso. El 15 de agosto, las líneas que terminan en 0 tendrán que realizar este registro. El 31 de agosto, las líneas que terminan en 1 para el mes de septiembre, que será a mediados el 15 de septiembre, las líneas que terminan en 2. El 30 de septiembre, las líneas que terminan en 3 para el mes de octubre, y a mediados de este mes, las líneas que terminan en 4 para el 31 de octubre, las líneas que terminan en 5 para el mes de noviembre, que será el día 15, las líneas que terminan en 6, el 30 de noviembre, las líneas que terminan en 7, y para el mes de diciembre será a mediados el día 15, cuando las líneas que terminan en 8 tengan pues este plazo para el registro. El 31 de diciembre, las líneas que terminan en el 9. Así que si se le pasa la fecha que corresponde según el dígito, se otorgará un breve periodo de 72 horas para regularlo antes de que la línea sea deshabilitada por completo. Y bueno, esto es lo que se tiene en las últimas horas para que usted también lo vaya considerando. Recordarle que si el usuario decide ignorar el registro y agota las fechas límite, las implicaciones operativas van más allá de no poder hacer llamadas. Resulta que las líneas solo quedarán activas para llamadas de emergencia, como lo es el número 911, y pues la afectación también aquí en herramientas digitales: se perderá el acceso a la banca móvil, a diversas aplicaciones de autenticación gubernamental que están directamente ligadas al número celular como medida de seguridad. Así que, ¿cómo puede hacer usted el trámite? Bueno, podrá ingresar al portal oficial unificado registratulinea.crt.gob.mx, el cual pues lo va a redirigir de manera segura al servidor de su propia compañía telefónica para realizar este proceso digital en un par de minutos, si no se cae la plataforma, o bien acudiendo a un centro de atención a clientes físico. Esto es lo que pues le damos a conocer. Si usted tiene alguna duda, alguna pregunta, puede marcarnos directamente a cabina en el 951-516-3896 a través del WhatsApp en el 951-308-1361. Escríbanos, mándenos notita de voz. Ya se sumó a esto, fue de los que dijeron pues más vale prevenir que lamentar, y ya se registró. ¿Tuvo alguna complicación? Compártanos su experiencia. Esto es lo que se va generando en las últimas horas. Y en otra información, le damos a conocer también, antes de irnos a la pausa, hay un tema preocupante que está circulando y que le compartimos para que usted tome previsiones en este sentido. Resulta que el Instituto Estatal de Educación Pública de Oaxaca está informando que se han reportado llamadas falsas a escuelas del estado para solicitar pagos por supuesta documentación oficial. Hay que verificar la información por medios institucionales y evitar ser víctima de fraude. Vamos a ir a la pausa rapidísimo y regreso con esta información que nos comparte por parte de Protección Civil para que usted lo vaya considerando y también evite cualquier forma de extorsión, evite caer en esta situación, que pueda mantener la comunicación también con familia o evite hacer pagos que después vayan a impactarle y afectar al bolsillo. 9:45, regresamos con todo esto en Contenidos W.
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0: 9 de la mañana con 47 minutos. 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Avanzamos con más información, datos que necesita usted saber y para tener también al tanto a la ciudadanía y que evite cualquier forma de extorsión. Se está dando a conocer una información de última hora y que le es importante y necesario también compartirla con todos ustedes. Vamos a escuchar a Manuel Maza Sánchez, director de Protección Civil, para que nos comparta y nos alerte de esta situación.
12: Bien, quiero hacerle un comunicado al pueblo de Oaxaca, derivado de diversas informaciones que hemos estado recibiendo en nuestras oficinas. Hay personas que están llamando desde teléfonos con prefijos de la Ciudad de México o algunos otros estados, diciendo que son personal de Protección Civil del gobierno del estado de Oaxaca y advirtiéndole a las personas que van a llegar a visitar sus negocios, que requieren una documentación específica y que si no la tienen van a causarles algún daño. Quiero decirles que es una situación totalmente falsa. Hay un nombre en especial, claro que lo pueden cambiar, de una persona de nombre Oscar Díaz, un nombre ficticio, que llama desde el 56-61-69-48-53 y del 56-58-51-13-38. Quiero decirles que son números en los cuales están tratando de extorsionar a la ciudadanía, diciendo que hablan de parte de Protección Civil del Gobierno del Estado. Aclaro que Protección Civil del Gobierno del Estado no cobra por teléfono absolutamente a nadie, ni pide documentos, ni hace visitas a través de llamadas telefónicas. Simple y sencillamente le pido a quien le llegue una llamada de estas que reporte de manera inmediata, de manera anónima, al 089 o que llame a la Coordinación Estatal de Protección Civil al 951-689-0799. 951-689-0799 para reportar esta situación y poderle dar un seguimiento a través de la Fiscalía General del Estado de Oaxaca. Estamos a sus órdenes.
0: Pues ahí está la información para que usted la tenga en este sentido, poder replicarla con familiares, amigos y compañeros de trabajo y evitar caer en cualquier estafa. Nos vamos con otro tema, es Jueves de Salud y hoy tenemos un tema importante, interesante para compartir también con todos ustedes, así que vamos a escuchar todo lo que compete al hígado graso, que podamos prevenir y tomar en cuenta este dato.
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14: Yo creo que más del 80 o 90% de las personas que tienen hígado graso ni siquiera tienen idea de que tienen hígado graso. Lo detectamos o la mayoría es que se toman estudios de sangre y se toman algún ultrasonido por alguna otra razón y entonces ahí les reportan que tienen hígado graso. Cuando un ultrasonido ve el hígado con grasa, quiere decir que el 30% de la glándula está crecido. Eso es muchísimo. El hígado no debe de tener grasa. El hígado es un órgano que no debe de tener. Todavía permitimos que tenga cuando menos, cuando más, un 5% de infiltración de grasa. Más arriba del 5%, entonces ya se considera hígado graso. Cuando lo diagnosticamos es a través de un ultrasonido que nosotros vemos y te reportan el hígado graso. Y hago esta puntualización porque muchos pacientes, cuando ya va avanzando su hígado graso, les vamos preguntando, oye, ¿y alguna vez te habían dicho o alguna vez te habían reportado? Y lo único que dicen, ay, fíjese doctor que hace como unos 10 años me tomaron un ultrasonido para verme algo de la vesícula y lo único que reportaron era hígado graso. Ah. Y bueno, ¿y te dieron seguimiento? No. Ah, bueno, pues ese daño en el hígado siguió adelante. El hígado es un órgano que tiene que tener un tono entre vino y gris. El hígado graso se ve más inflado, imagínense como cuando estás inflando un globo, y lo tocas y a la hora de tocarlo se vuelve amarillo. Ahí ves hígado graso, tal cual. Y entonces muchas veces lo que nosotros tocamos, que es, oye, estás inflamado, es que el hígado, como se va infiltrando de grasa, se infla y entonces lo tocas. Entonces un hombre de 30 años no debe por qué estarle tocando el hígado si no está tomando exceso de alcohol, si no tiene hígado graso. Y cuando lo palpas, cuando está inflamado, los pacientes dicen, ay, ahí me molestó. Por eso muchas veces los pacientes, cuando van con otro especialista, dicen, ay, bueno, tómate un ultrasonido de vesícula a ver si es la vesícula. Y resulta ser que la vesícula está normal y reportan hígado graso. El aparato digestivo es como si fuera una línea de producción. Esa línea de producción tiene diferentes sistemas que lo ayudan a que tú vayas a tener una digestión adecuada. Cuando uno de estos órganos falla, el siguiente genera un proceso menos eficiente que el previo, ¿no? Entonces, todo esto va conectado. Lo más importante del hígado graso es que sí da manifestaciones, pero se asocia mucho más a alteraciones metabólicas. ¿Qué quiere decir esto? El más del 90% de los pacientes que tienen diabetes tienen hígado graso o tienen resistencia a la insulina con hígado graso. Entonces, no es tanto el daño inicial que vaya a darte la infiltración de grasa al hígado, sino más bien la consecuencia de tener ese hígado graso. Primero es obesidad, después es hígado graso, resistencia a la insulina o insulinización del hígado, y entonces diabetes tipo 2. Ese va el camino. Por supuesto, si nos vamos así súper puritanos como endocrinólogo, pues habrá pacientes muy delgados que generan diabetes tipo 2 sin hígado graso, pero es el menor porcentaje. En el contexto de sobrepeso y obesidad, que es el 75% de la población, por desgracia, primero es hígado graso y después diabetes. El grupo más afectado es de hombres de 50 a 59 años. 6 de cada 10 personas con esteatosis hepática tienen diabetes tipo 2 por hígado graso. 7 de cada 10 personas con esteatosis hepáticas tienen obesidad. 2.8 personas de cada 10 con esteatosis hepática tienen sobrepeso. O sea, es decir, no solamente es los pacientes que tienen obesidad generan hígado graso, no, también los pacientes desde sobrepeso tienen hígado graso. Y solamente el 0.2%, o sea, 0.2 personas de cada 10 con esteatosis hepática o con hígado graso tienen normopeso o peso normal. Con toda esta evidencia que el hígado graso está producida por obesidad, sobrepeso, el hígado graso como tal, los síntomas que genera el hígado graso son realmente muy poco diferenciados. Yo puedo tener hígado graso y sentirme cansado, pero también me siento cansado porque no dormí ayer. Realmente los síntomas de hígado graso van a tardar muchos años en generar daño en el hígado para que entonces tú tengas síntomas directamente del hígado. ¿Cuáles son los síntomas directos de enfermedad hepática? Inflamación en el vientre. O sea, una cosa es inflamación tipo colitis y otra cosa es cuando empiezas a acumular líquido dentro del abdomen y entonces se genera ascitis. Es eso. Incluso cuando la ascitis es demasiado grande o es muy importante, el vientre de los pacientes se ve hasta como tensión. Y los pacientes a la hora de moverse sienten como, oye, como que se me mueve algo. Eso es uno de los síntomas. El otro es que los pacientes empiezan a cambiar de las escleras en vez de sentirse blancas. La parte blanca del ojo, en vez de verse blanca, se empieza a ver amarilla. Eso es ictericia. Ese es un dato ya tardío de enfermedad hepática. La ictericia de las escleras. Y después ya cuando ya de plano la enfermedad ha avanzado bastante, la ictericia se ve en todo el cuerpo. Esos son síntomas de enfermedad hepática. Otras cosas son varices esofágicas. Cuando nosotros hacemos una endoscopía, vemos varices dentro del esófago. Así como se ven varices en las piernas, pues hay varices en otras partes y se pueden ver dentro del esófago. Pero estamos hablando de que ya son síntomas de enfermedad hepática avanzada. Los síntomas de hígado graso realmente los vas a compartir con otras patologías que tengas o con otro tipo de enfermedades. Cansancio, acantosis nigricans, ¿no? Esto de que sí. Empezamos a ver que se pone negra la parte de atrás del cuello. O las zonas de flexión, palpitaciones, es decir, aumento de la presión arterial, sudoración. Pero esto finalmente no son síntomas directamente hechos por el hígado, sino por la consecuencia del hígado graso.
0: Este es el tema y la información tan importante para tomar en cuenta y recordarle que la prevención es esa herramienta tan eficaz y económica para proteger el bienestar general. Así que hay que realizarnos esos chequeos constantemente y evitar también cualquier complicación. Fue el doctor Fernando Pérez Galás dándonos a conocer sobre este tema del hígado graso. Vamos a conocer cómo están las condiciones del clima que nos comparte Lilu Martínez para este jueves y que usted también pueda ir tomando previsiones si va a salir de casa, si va a transitar por alguna carretera y pueda tomarlo muy, muy en cuenta. Adelante, Lilu.
15: Para este día jueves 25 de junio, la onda tropical número 11, transitando sobre el sur de México y combinándose con una vaguada y niveles medios de la troposfera y un canal de baja presión, mantendrán la probabilidad alta de lluvias de intensidad variable, algunas localmente fuertes en algunos municipios de la costa, gran parte de la Sierra Sur y la Mixteca, asociadas con actividad eléctrica y fuertes rachas de viento al momento de la lluvia. Las temperaturas en la escala de calor con periodos de bochorno para la costa y el istmo. Y se mantiene el mar de fondo, esto desde Pinotepa Nacional hasta San Mateo del Mar. Así como oleaje elevado y fuertes corrientes de resaca. Hay que tomar muchísima precaución si estará realizando actividades al aire libre que puedan acarrear riesgo en caso de tiempo severo. Evite cruzar ríos y arroyos crecidos o zonas inundadas. Se sugiere a las poblaciones ribereñas estar muy atentos a los niveles de ríos, arroyos y por la caída de elementos susceptibles a una combinación de viento y de humedad del suelo. Así que ya lo sabe, cuídese mucho y que pase un excelente día jueves.
0: Pues a tomar previsiones, muchísimas gracias a Lilu Martínez por darnos también la información puntual de cómo está el clima en este día. Y bueno, lo que viene próximamente con las lluvias, también hay que ir tomando previsiones. Nos quedamos con varios mensajitos, agradecemos la participación. Mañana les damos salida y vamos retomando también todos los temas que competen y que compartimos con todos ustedes en la mesa de contenidos W. De esta manera estamos llegando ya al cierre en esta emisión. Muchísimas gracias por habernos escuchado, por habernos acompañado, por los reportes ciudadanos y por hacer también de este espacio su voz. Nos escuchamos mañana en punto de las 9 de la mañana para cerrar juntos la semana y le invitamos a que se quede en sintonía de Encuentro W Radio 95.7 FM, que es la casa del mundial. Hoy jueves en punto de las 2 de la tarde hay partido y nosotros tenemos a bien de compartir la transmisión con todos ustedes totalmente gratis. Recuerde, hoy se enfrenta Ecuador versus Alemania, así que será un partido impresionante. Disfrútelo con nosotros, disfrute de cada narración y pues todo lo que tenemos a bien de compartir. Así que 2 de la tarde hay partido, pero desde la 1:30 inicia el previo, así que no se pierda este gran duelo. 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Que siga pasando excelente día. Por favor, hay que cambiar de repente. Sí, nos venimos a preocupar, nos enojamos con cualquier situación, pero siempre hay que ponernos de buenas para evitar cualquier complicación.

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0: Es más, no sé, cuentavientes, ni por dónde empezar esta sección, que como ustedes saben, lleva por título una sección humilde pero honesta. Así se llama la sección cuando solamente estamos Rebeca y yo, dos mujeres sin ningún entrenamiento
1: pretensión,
0: futbolístico, pretensión. Sin ninguna pretensión, sin ningún conocimiento de causa.
1: Sin ningún afán de presumir conocimientos, Marta.
0: Exacto, pero ¿saben qué? Humildes y honestas. Sin embargo, hoy tenemos a dos grandes periodistas, conductores, narradores de radio y de televisión. Está con nosotros el gran Alberto Lati, el gran Antonio Moreno, que estuvieron narrando el partido ayer.
1: Sí.
0: Dios de mi vida. A ver, quiten la música. Creo que Estoy agotada porque mis emociones, al igual que la de todos, ha estado a full desde anoche. Alberto Lati.
2: Marta, todavía hay voz, pero sobre todo todavía hay emoción. Rebe, un abrazo. Toñito Moreno, qué privilegio compartir contigo estos momentos históricos con tu relato, con tu intensidad, pero sobre todo con tu amistad. Tengo que aprovechar para decirlo, Marta, porque vivir estos momentos al aire es de privilegio, pero vivirlos con gente con ese nivel de nobleza y de talento es algo sensacional.
0: Eso no es cualquier cosa. Toño Moreno, un hombre...
2: Te voy a decir cómo me siento. Con la peor cruda de mi vida, pero esas que dices, valió cada maldito segundo y no bebí.
0: Y no bebiste, claro. Estaba sobrio transmitiendo los dos, ¿verdad?
2: Prometo.
1: ¡Qué barbaridad! 100%.
0: Oigan, a ver, yo quiero decirles que, de entrada, aplausos para Toño Moreno, por favor, Willy. Porque Toño Moreno, ayer en el programa, dijo... El marcador va a ser 3-0. Yo ayer, en el minuto 23, le escribí a Toño por WhatsApp y le dije, viejo mentiroso. Che, viejo mentiroso. Así le puse. O sea,
1: yo también dije 3-0.
0: Es un mentiroso, es un timador. Él me prometió y mira, me dejó en el altar vestida y alborotada. ¿Sí o no, Toño?
3: Totalmente, buenos días para ti y para Rebeca y para el gran Alberto Lati, con el que comparto también esa sensación de estar viviendo historia. Pues es que yo te decía ayer que me haces la pregunta de cuál va a ser el marcador, que yo sí notaba una diferencia con los checos en relación a Corea y a Sudáfrica. Sudáfrica, la presión del debut. Corea, yo pensé que iba a ser más intenso. Entonces, la verdad es que tampoco es para hacer un monumento, simplemente le atinamos, porque Rebeca también.
0: Uh-huh. Es cierto, dice Rebeca, yo también dije 3-0 y le dije, no es cierto, fue Toño. Y me dijo, no es cierto, hasta los cuentos.
1: Yo dije, voy contigo, Toño, también 3-0.
0: Oye, tenemos el audio, por ahí rescate el audio, Rulo. Tenemos el audio de lo que dijo ayer Toño Moreno. Nostradamus es un imbécil junto a Toño Moreno.
1: Exacto.
0: A ver, dale. A ver, ¿dónde
4: dame
0: está
4: tu marcador final, Toño?
5: México 3-0.
4: ¿Neta?
1: ¡Eso, Memo! Estoy contigo en el marcador, 3-0, yo también.
0: Pausa ahí.
4: ¿Neta?
0: ¿Qué tal?
1: Eso, 100%.
0: Le dice Rebeca, eso, Memo. O sea, sí de borracha estabas ayer en el programa.
1: Perdóname, estaba yo pensando en el homenaje que le iban a hacer a Memo Ochoa y entre Memo, Toño, okay. Memo, Toño. Pero okay, mi querido Toño, sabes que te quiero y te respeto.
0: Ok, dale.
1: También.
4: A ver, ¿neta?
1: 100%. Sí.
5: La verdad es que es esa, o sea, el periodista tiene, decía don Fernando Marcos, historiador que profeta, ¿no? Mejor espérate a que pasen las cosas y no te anticipes y pronostiques, pero actualmente es imposible que no nos pregunten a los que nos dedicamos a esto, ¿cómo crees que van a quedar? Y yo sí creo que en grado de dificultad era más Corea, ¿sí? Y que Chequia, aunque tiene que ganar hoy, el ambiente le va a imponer, ya les va otro tema, va a llover, los que vayan al estadio a festejar, hoy es día de lluvia seguro. Y entonces yo creo que hay muchas condiciones que le dan la condición de muy favorito a México.
0: Eso, okay. ¿Me pueden analizar el primer tiempo versus el segundo tiempo, Toño y Beto?
3: Adelante, Beto.
2: A ver, fue un primer tiempo horrible. No. Sí. Lo que pasa es que el resultado es lo que cuenta y aquí se trata de ganar y yo estoy muy fastidiado. Fui criado bajo el régimen de dimos un partidazo, jugamos al tú por tú, pero ¿qué crees? Perdimos. El primer tiempo de ayer fue de desatenciones, fue de faltas de intensidad, fue de hacer precisamente lo que no tenías que hacer y fue de sobrevivir y tuvimos la suerte de que el rival, con acciones claras de Divinsky, un futbolista de talento que tuvieron al ataque, por cierto, sus dos mayores estrellas, la del medio campo Susek, la del ataque Schick, entraron ya cuando el partido estaba perdido, o sea, hubo líos allá al interior, pero a lo que voy es México el primer tiempo lo hizo muy mal, El segundo tiempo lo abre, acaso con cierta mayor intensidad, pero aprovechando para llevar el partido donde más le convenía. Ganarles la espalda, tener transiciones rápidas, desdoblar a velocidad. Y a partir de eso, viene la primera anotación. Se destaca lo de Mateo, pero yo quiero destacar lo de Romo. Ese momento en el que el mediocampista de Chivas contiene el balón contra tres locomotoras apretándolo, echa cuerpo hacia atrás y va logrando pisarla, pelearla con agallas, con resiliencia, con corazón, y luego con un toquecito con la uña filtrar a Mateo, es un punto cumbre del partido para mi querida Marta.
0: Estuvo cañón. A ver, bueno, quiero que diga Toño y después tengo preguntas, tengo dudas humildes, pero honestas.
1: Pero
0: a ver,
1: honestas, Toño,
0: análisis.
3: No, yo lo que veo es que Javier Aguirre no nos mintió. Mira, estamos acostumbrados los periodistas, después de tantos años, a escuchar dobles o triples discursos de los técnicos. Los entrenadores son unos con su equipo, unos hacia el público y otros los que realmente ellos son. O sea, tienen un triple discurso, ¿no? Y me parece que Aguirre, yo no le creía, digo, lo conozco hace años y tres Copas del Mundo, cuando él nos decía hace un par de meses y le preguntabas, oye, ¿pero ya pensaste cuál va a ser el once del Mundial? Y él decía, es que para mí todos son parte del equipo y todos están considerados. Les hace este clásico rollo de un entrenador que efectivamente quiere motivar a todo el equipo. Pero, ¿qué creen? Se registran a 26 jugadores para un Mundial. Y a excepción del portero, el tercer portero, que es Acevedo, ya usó a 25. ¿Qué me sorprende ayer, primero, en la alineación? O sea, que de plano se guardó al que sí la tenía las tarjetas amarillas, a Brian. Pero por otro lado reapareció Montes, el central grandotote que está castigado. Pero de repente ni empezó Santi, ni empezó La Hormiga, ni empezó Raúl Jiménez. Empezó el Memote, el jugador de los Pumas, que es un jugador alto, que siempre dijimos, ¿y para qué lo habrá llamado? Difícilmente va a jugar si tenemos otros tres que en teoría están mejor. Él había pensado ya en ese partido para este jugador y metió a los que no habían jugado en el campo. Ya todos los de campo ya están con palomita de haber jugado y ya no hay vacas sagradas. Yo te diría, hubo muchas generaciones que teníamos jugadores infaltables. Aquí sí ha repetido a jugadores que han sido constantes, a seis o siete jugadores que están en todos los partidos desde el inicio, pero así como Beto destaca a Romo, yo destaco a nuestro paisano, nacido en Colombia, Quiñones. Quiñones no solamente ya metió dos goles con el de ayer, sino que participó en el 70% de los avances de México y lo veías defendiendo, lo veías atacando, y el jugador que está ahí, que está pendiente, le pasa lo que a Quiñones en esa jugada del gol que mete. ¿Por qué lo mete? Porque estaba ahí. Y hay jugadores que esperan a que les llegue el balón y otros que van a buscarla. Para mí, Quiñones sobresaliente.
1: 100%.
0: Okay,
1: no, a ver. Sentir humilde pero honesto.
0: Ay, van nuestro sentir humilde
1: del
0: pero
1: primer,
0: honesto.
1: Del primer tiempo, yo coincido 100% con Toño y con Lati. Jugaron muy mal. Yo estaba furiosa, pero más que furiosa, tenía muchísimo miedo. Esa era mi furia. O sea, decir, ¿qué pasa? Seguramente ahorita en el tiempo intermedio tiene que zamarrearlos el Vasco. Y en eso me entra la llamada de Marta. Y así de, ¿cómo ves, Ligón? ¡No es posible! ¡No es posible! ¡Están jugando a quién sabe qué! ¡No podemos jugar así contra el siguiente rival! ¡Esto no es un juego de amistoso!
0: ¡Seamos serios! ¡Seamos serios! Estaba furiosa.
1: Histéricas.
0: Y yo, ya saben, qué bárbaros, parece que no saben lo que están haciendo. Es que cada vez que están enfrente de la portería, es un pasadero, ¿para qué la avientan para atrás? Y ya sabes, mis hijos.
1: ¡Atrévanse al trayazo!
0: Mis hijos,
1: yo decía,
0: ¡ya, mamá! Avientan. ¡Ya, mamá! ¡Deja de estar echando malas vibras! A ver, ¿qué
1: pero
0: dices,
1: pero sí, para mí y para Marta fue un muy, muy, muy mal primer tiempo.
0: A ver, Lati.
2: Es que yo tengo la sensación de que Marta podría estar junto al Vasco y me los trae a los jugadores en el punto. Los mensajes que manda Marta a mitad de partido no son de blanco, no son de un gris, quiero decir. Son de blanco o negro. Son de cielo e infierno. Eran mensajes de que los corran a todos, así no se va a poder. O corren aquí. O sea, yo diría que Marta lleva un entrenador en su interior de un corte intenso. Pero
0: corte,
2: sí, sí,
0: de un
2: tiempo para eso. Incluso Toño decía, cuando Toño despide al medio tiempo, Toño dice, qué bueno, que dice, lo mejor es que ya es medio tiempo para que el Vasco empiece a zarandearlos. Una palabra similar.
0: Déjenme decirles una cosa. Les voy a leer tal cual lo que me puso Toño en WhatsApp cuando yo le estaba reclamando, cuando le dije, no es posible, tú me prometiste, Toño Moreno. Fíjate.
1: De hablar con el Vasco, Toño.
0: Esta fue la conversación. Estoy que me lleva, le pongo. Parece que no saben lo que están haciendo. Y luego me pone, me mandó una foto y le digo, me dice, ¿van a meter a quién? Me dice, arrancará igual, pero los irá metiendo. Y yo, ¿y la hormiga? Me dice, no te preocupes. Y me dice, va a hacer cambios, no te preocupes. Y entonces, bueno, pues con eso me quedé yo. Ahora, tengo dudas, Toño y Alberto Lati. Y es muy bonito que seamos nosotras las que tenemos esta conversación, porque la inocencia de la ignorancia nos lleva a preguntas insospechadas.
1: Claro.
0: ¿Es posible, Toño Moreno y Alberto Lati, es posible que la estrategia era, a ver, muchachos, en el primer tiempo los vamos a cansar? Entonces, una vez que los traigamos zarandeados de aquí para acá, ya en el segundo tiempo, ya con los 2,500 metros de altura de la Ciudad de México, no están acostumbrados estos muchachos de República Checa, ya van a estar más desgastados, ahí nos ponemos las pilas. ¿Puede ser o no puede ser, Toño?
3: Mira, te voy a platicar algo. Antiguamente había solamente un entrenador, el que le llamaban el auxiliar, que casi nunca lo pelaban, y el preparador físico. Había tres en la banca. Actualmente hay un equipo que le llaman multidisciplinario, en donde los entrenadores tienen un staff de 10 o 15 personas, el que analiza el video, el que ve jugador por jugador, el que lo ayuda en los balones parados, los corners, los tiros libres, etcétera, el que lo asesora. Y bueno, en el caso de Javier Aguirre también le hace mucho caso ya a Rafa Márquez, que es el que se va a quedar como entrenador de la selección cuando termine el Mundial. Entonces, a mí me parece que toda esa planeación que se hace de cara, no es un mundial y planeas jugar igual contra todos. Analizas a cada uno de los jugadores y de entrada nos llamó la atención algo. Los dos mejores jugadores, los dos goleadores, las dos estrellas, las dos figuras de Chequia estaban en la banca. Y eso me lo hizo ver Beto Lati cuando nos pasan las alineaciones ahí en el palco y dijimos, algo pasó allá adentro. Y yo no sé si con el tiempo se sabrá si algo pasó allá adentro, pero yo te aseguro que en todos los estudios que hizo Javier Aguirre y su staff, sabían o pensaban o creían como nosotros que iban a meter a sus estrellas. No lo hicieron, y esto es como una pelea de box. Y ya lo platicábamos ayer, que por cierto tuve una llamada muy interesante, sobre los cuatro tiempos que ya actualmente hay en el fútbol. Cuando termina el segundo cuarto, digamos que nos vamos al descanso de la mitad, la gente abucheó a la selección, o sea, mucha porra, cielito lindo y aplausos, pero la gente no estaba contenta, nosotros tampoco, y por eso le digo a Beto, algo va a avanzar porque Javier Aguirre tiene que aprovechar, jalarle las orejas y algo debe hacer Javier Aguirre. Me sorprendió que cuando salen al segundo tiempo, salen los mismos, los cambios los fue haciendo durante el partido, pero no creo que la estrategia ni de chiste haya sido con una pelea de box de lo estudio dos rounds y en el tercero me le tiro. No, ya. México tiene que salir a ganar en el primero.
0: Ya.
1: Exacto, okay.
0: A ver, tú, Beto, ¿qué opinas?
2: Es que los partidos tienen que verse al final como un todo y a veces yo lo entiendo bajo una lógica, Marta, Rebe, a ver si coincides, Toñito. Es como una matrioshka, la muñeca rusa. Es un partido, pero son muchos. Y vas quitando una muñeca y surge otro. Y surge otro partido, y surge otro partido. O si gustas, es como pelar una cebolla. Y vas viendo una capa y otra capa y otra capa. El desarrollo del juego es muy curioso. Había un entrenador de la entonces Yugoslavia, serbio, Bujadin Boskov, en el Real Madrid, que tenía frases tremendas que le decían, oiga, señor, ¿por qué acomodó hacia el equipo? Dice, no, yo los acomodé muy bien, pero se movió la pelota y se desacomodaron. Evidentemente, en cuanto rueda el balón, la inercia del juego cambia y es una dinámica permanentemente desafiante. Yo me sorprendí mucho con lo de República Checa ayer, pero más me sorprendió de entrada México. Ahora, México tiene capacidad de reacción. A menudo nos hemos encontrado con equipos mexicanos que salen muy bien al partido y de repente un desajuste y todo se pierde y el rompecabezas ya no encuentra esa forma total. En este caso, México, con todo y que no entró específicamente bien, halló la manera con paciencia, porque esto es un combate a 12 rounds, sí, para encontrar los resquicios y ganarlo.
0: Ok, ya está otra pregunta. Otra pregunta humilde pero honesta.
1: Ajá.
0: Si han estado algún día en un medio tiempo, en un locker y han escuchado, pero me muero de curiosidad de saber el estilo y lo que se les dice a los jugadores en el medio tiempo, por ejemplo, anoche. Será un, a ver, carajo, habíamos quedado en que tú, Fidalgo... O sea, ese tipo de regaño, o es un regaño motivacional de, a ver, muchachos, vamos muy bien, vamos a apretar, ¿cómo será?
3: En el caso de Javier, es un tipo súper auténtico. Yo te lo digo, repito, por el conocerlo tantos años, que es un cuate derecho, directo, pero ya actualmente los técnicos son también psicólogos. O sea, tú no puedes llamar la atención de determinada manera a un jugador que sabes que, lejos de motivarlo, lo vas a deprimir y va a salir peor en el segundo tiempo.
0: O sea, Rebeca y yo no podríamos ser directoras técnicas. Nos hubiéramos arrastrado.
1: Hubiera sido una tranquiza que yo hubiera metido en ese...
0: Toño, ¿qué les hubieras dicho, Rebeca?
1: ¿Qué están haciendo? Así no vamos a poder pasar a la siguiente ronda. No, yo ya hubiera dicho, a ver, hijo, te mueves y tú, trallazos, no la piensen, directo. Fidalgo, por favor, también te voy a meter en el segundo tiempo.
0: Si no
1: metes un maldito gol,
0: vas a ver.
1: Olvídate la selección.
0: Sería nuestro estilo, Toño.
1: Ese sería nuestro estilo, pero bueno, tienes mucha razón, Toño. Tú no puedes desmotivar a tus jugadores, y menos en estos momentos cruciales. Mi pregunta es...
0: No, espérate, que termine de decir Toño y Beto cómo creen que lo hizo.
1: Ah, claro, son los... Exacto, y voy con mi pregunta yo ahora honesta y humilde.
3: Pero ¿sabes qué está pasando? Y Beto también lo notó. Que los jugadores, por ejemplo, algunos de ellos llegaron a ser, en el caso de Memo, digo, compañero incluso de Rafa Márquez, pero... Tú los ves con admiración. Yo no voy a hablar de los técnicos anteriores, pero voy a hablar de este Mundial. Yo te diría, no me imagino un discurso del Tata Martino cuando se pierde con Argentina, claro. De la misma manera que lo hace Aguirre. A ver, esto es como los maestros, ¿no? Que dices, tú, este maestro es barco, este es muy exigente. O sea, los jugadores miden al técnico que tienen, pero también los técnicos, repito, ya hay otra carrera alterna a ser director técnico, que es psicología. Si tú no sabes transmitirle al equipo... Una cosa es motivarlo, que también llevan psicólogos y gente que les habla al oído y que se sabe la historia de cada quien. Vieron el gol de Raúl Jiménez en el primer partido, que traía cosas adentro, que la sacó, le dedicó el gol al papá. Bueno, esa era la batalla propia de Raúl Jiménez. Pero cada jugador tiene su batalla propia, su objetivo propio, su motivación propia. Ayer, cuando Mateo Chávez mete un gol, tiene la coincidencia de que estaba frente en la tribuna donde festeja el papá quiso ir, fue jugador de fútbol, a una Copa del Mundo, y lo bajaron al final. O sea, cuando dan la lista de Sansón 25, quita dos, o sea, lo quitan al papá. Entonces, ¿cuál es la historia de Mateo Chávez? Esta es mi tarde, no puedo fallar. Te ayuda mucho lo que te diga el técnico, pero tú lo que quieres es que te den la oportunidad de jugar. Que no haya hecho cambios para salir al segundo tiempo, quiere decir que no estaba tan inconforme con alguien. Porque de repente decimos nosotros, ya los exhibió, sacó estos dos, eran los malos. No, ayer dejó a los 11 que empezaron.
0: Ya. A ver, Beto.
2: A ver, el medio tiempo no es como uno pensaría que son 15 minutos de aula intensa. Además el vestuario del entrenador es uno diferente al de los jugadores. ¿Acaso aparece un momento a decir algo y aparecen asistentes de Javier más tácticos, quizá Rafa, quizá Tony Amor? Y agarran específico, Rafa tomando los defensas, te están ganando la espalda así, no puedes encarar así, te estás parando mal de tal manera, cuidado cuando los sacas, o jálalos más para afuera. ¿Qué es jálalos para afuera? Hay que defender más adelante, porque hubo momentos del primer tiempo que nos iban echando para atrás. Tony Amor lo mismo, en algo muy específico, pero el diálogo es más breve de lo que pensamos. ¿Cuál es el problema? Que en esa brevedad tiene que impactar. Tiene que llegar directamente al jugador. Y el hecho de que México haya salido al segundo tiempo con los mismos 11 es señal de que Javier tampoco lo veía tan perdido como nosotros lo veíamos. Nosotros qué pensábamos, esto está desahuciado. Si Javier no cambió hombres para el segundo tiempo, es que él entendía que con esos ajustes podía reencauzarlo, y así fue.
1: Claro. Ahí va mi pregunta honesta a partir de mi ojo humilde.
0: Regresando del corte.
1: Rápido.
0: Órale. Regresando del corte. La pregunta humilde pero honesta de Rebeca con Alberto Lati y Toño Moreno en W Radio. No se vayan.
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6: México 70.
7: México 70 fue el primero en muchas cosas. El primero en ser transmitido a color en televisión a todo el mundo.
8: El primero donde se implementaron los cambios en el juego y las tarjetas amarilla y roja.
7: El primero en que salió el álbum de estampas y el primero en que el balón dejó de ser café y de gajos. Ya que Adidas realizó el modelo Telstar, blanco con dos hexágonos negros, que sigue siendo la representación más común de un balón de fútbol. El nombre de Telstar se inspiró en el primer satélite espacial. Soy Geo González y el balón rueda para todos.
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13: Nunca pensé, cuentavientes, nunca pensé que el Mundial le fuera a inyectar esta pasión, esta locura a las mañanas en este programa, pero les pido una disculpa, estamos desquiciados con el Mundial. Ya les dije, yo no puedo ni trabajar. Ojalá que como Alberto Lati y Toño Moreno, que están con nosotros el día de hoy, pues a mí me pagaran por ver el Mundial, pero a mí no me están pagando como a ustedes, muchachos. Y yo no puedo trabajar por estar viendo los partidos.
14: No, ¡hombre! Tú muy bien, porque sirve para abonar a nuestra exacto, conversación.
13: Exacto. Rebeca tiene preguntas, Alberto Lati y Toño Moreno.
14: Tengo una sola pregunta, muy honesta y muy humilde. ¿Es mi percepción o la defensa es extraordinaria ahora para defender nuestra portería con estos muchachos? La veo muy sólida.
15: Pues la ha cambiado, Rebeca, porque después del primer partido, que no se esperaba que uno de los jugadores más importantes, que es el más alto, el famoso cachorro César Montes, fuera expulsado. Entonces se vio obligado en el segundo a sacarlo y a sustituirlo, a hacer un ajuste con Edson Álvarez y ahora a regresarlo. Entonces te diría que tampoco Gallardo, que es uno de los laterales de los que va por el lado izquierdo, ha repetido, ayer le dio descanso, pero yo te diría que es de las líneas que más tranquilos estábamos, fuera de lo que opina Beto, porque dudábamos, el famoso tema, el tal Rangel de portero u Ochoa, se acabó hace meses que lo estuvo repitiendo Rangel. Entonces decíamos, de lo más sólido o seguro que tenemos es que va a jugar con Gallardo, con Vázquez, con Montes, y ahí estaba de un costado, que era el lado derecho, que iba a jugar o Jorge Sánchez, o que iba a jugar Israel Reyes, pero yo te diría que de lo que más tranquilo nos tenía durante la etapa previa era, y tienes razón, la defensa.
16: Hay un trabajo importante
14: para mí, impresionante.
16: Hay un trabajo importante, Rebe, Marta, Tonito. Cuando eres un fútbol al que históricamente, esto no es de hoy, eso es de la historia, le cuesta meter gol, ¿sí? Es un mal endémico de nuestro fútbol en dos etapas, tanto generación de jugadas como meter la jugada, necesitas ser impecable abajo, porque eso significa que no vas a tener, o sea, Brasil le meten tres y dicen, ahorita me levanto y meto cuatro. Nosotros no tenemos ese músculo ofensivo, ¿no? Y por eso era muy importante los ajustes abajo. Javier Aguirre, Rafa Márquez, todo su equipo han logrado hacer un equipo muy solidario en el desgaste. El Piojo Alvarado, que es un creativo en la Liga MX con las Chivas, antes con Cruz Azul, ¿no lo ves que pare de correr y de marcar y de taponear casi como lateral o a ratos, evidentemente, como lateral? Lo mismo puedo decirte de los delanteros. Quiñones se criticaba que podía ser un poco, valga el término, indolente, despreocupado de acciones defensivas. No para de corretear. Yo no sé de dónde saca pulmones para andar corriendo por todos lados el atacante. A balón parado es un riesgo especial. México solía tener un talón de Aquiles ahí. ¿Qué es a balón parado? Cuando se cobran jugadas de una falta, de un tiro de esquina, ¿cómo se marca? Ahí nos las ganaban arriba y son cosas que son evitables porque partes de la idea de que bien parado, con atención, con distribución, logras evitar que te anoten. Y México en ese sentido ha sido impecable y ha contribuido a que México tenga en cero su portería. Es otro de los por primera vez. Por primera vez, 9 puntos. Por primera vez, recibiendo 0 goles en la primera etapa, en la primera fase.
14: Claro.
13: Oigan, si tienen preguntas, cuentavientes, aquí tienen a Alberto Lati y a Toño Moreno como sus sexo servidores para lo que ustedes requieran. Oigan,
16: ¿fútbol servidores se puede, Marta?
13: Fútbol.
16: Solo para evitar que, sobre todo porque Toño tiene un pegue tremendo.
13: Exacto, fútbol psicosexo servidores.
14: Ah. Exacto.
13: Oye, a ver, preguntan. Gil Mira. Me Mora. Encantó cómo jugó. Gil Mira, me pusieron aquí. Gil Mora.
14: Mora, Morita. Pero
16: mira
14: Morita,
16: por todos lados
14: Morita,
16: en la cancha, tiene una visión.
13: Morita, ok. ¿Qué opinan?
16: Gil Mora. Ah, bueno. ¿No es normal para un muchacho de 17 años tener esa frialdad?
13: Ah,
16: tener
13: es el chiquitín,
16: condición?
13: Es el chiquitín, ya.
16: Sí, claro.
13: Ya.
16: Es el más joven del torneo. Ya es una nueva inercia en el fútbol mundial, futbolistas que debutan y se consagran a esa edad. Antes era rarísimo, Pelé en el 58, pero México no lo habíamos tenido porque tenemos un desarrollo de futbolistas mucho más tardío y con mucho peores metodologías, detecciones, consolidaciones, oportunidades, lo que me digas. Mora es un muchacho, es la auténtica garbanza del libro, la auténtica garbanza del libro, quise decir, no del libro, que tiene una capacidad tremenda para decidir con el balón. Ayer le faltó un poquito en la última decisión, pero yo no daría ninguna sombra a su partidazo, Toño.
15: No, mira, nadie le ha dicho a Mora que se tiene que poner nervioso

0: el balón y le pones en los pies a ese jugador que es diferente a todos. Este no se caracteriza por correr, por llegar a rematar, no, no, no. Este es el que piensa, este es el que te cambia un partido cuando tiene el balón y ya está intuyendo un segundo antes que todos a dónde puede mover, entrar el balón para que le llegue mejor al compañero. Eso no lo encuentras todos los días y lo tiene este chamaco de 17.
1: Qué locura. Oye, a ver, el
2: Una
1: futuro,
2: máquina.
1: el futuro. ¿Contra quién vamos a jugar? A ver, vas a ti.
3: Está muy complejo. De repente parece que necesitáramos física cuántica para entenderlo. Posibilidades exactas a este momento. Esto no es subjetivo, son posibilidades de acuerdo a varias maneras de analizarlo. Escocia, 29%. Aquí viene lo que yo no quiero y es una posibilidad. Uruguay, 17%. Ecuador 15%, Cabo Verde 8%, Suecia 6%, Costa de Marfil 5%. Incluso ahí te vas para abajo con Arabia Saudita, España y Senegal 4%. ¿Por qué España no lo creo? Porque tendría que perder con Uruguay y no veo qué sucede el viernes en Guadalajara. No es descartable. ¿Qué tiene que pasar para que sea Escocia? Que Escocia se mantenga como uno de los mejores terceros lugares, uno de los 8 mejores terceros lugares. En este momento, el conjunto escocés, con lo que ha pasado, es el séptimo tercer lugar. Es decir, si Ecuador hoy pierde con Alemania, punto para que Escocia se mantenga ahí, por dar un ejemplo. Lo mismo influiría si más adelante en el torneo Senegal no suma más puntos. Son muchas variantes que se van a ir moviendo, pero al que yo no quiero es Uruguay, pero pues no es lo que tú quieras, es lo que toca. Y el fútbol tiene sus caprichos, de repente por tener 9 puntos. Y no haber recibido gol te puede tocar la rifa del tigre y habrá que sortear el tigre si así fuera.
1: Ok. ¿Quién te preocupa más, Lati?
3: A mí, Uruguay, y yo creo que Toño va a coincidir conmigo, no se ha visto bien Uruguay, no le pudo ganar a Cabo Verde, no le pudo ganar al equipo de Congo, pero a mí, perdón, al equipo de Arabia Saudita, Cabo Verde y Arabia Saudita. Pero a mí Uruguay me parece un equipo que tiene grandes futbolistas y gran oficio para estos partidos. Ecuador no me encantaría. No lo veo tan factible porque a Ecuador no le basta el empate contra Alemania. Tiene que ganarle y yo no creo que Ecuador le gane a Alemania. No me encantaría, ¿eh? Tiene buenos futbolistas. Pero pues no es lo que uno quiere, ¿no, Toño?
1: Claro, a ver,
0: Claro, sí,
1: Toño.
0: no, esto es
2: Piezas enormes.
0: como checar el pronóstico de tiempo. Te dicen lo que puede pasar, pero puede pasar otra cosa, ¿no? O sea, tú ves las posibilidades altas de Escocia, de Uruguay, de Ecuador, por poner a los tres de arriba, y todo puede cambiar, porque esto es fútbol y porque se han dado las sorpresas. Yo ayer no esperaba que ganara Sudáfrica al equipo de Corea, y se dio, y hemos hablado del caso de Cabo Verde. O sea, sorpresas abundan, pero como dice Beto, si nos vamos a las altas posibilidades, sería Escocia. Ahora, si son Uruguay o Ecuador, México no ha enfrentado a ningún sudamericano en este momento. O sea, nos tocó abrir contra un africano, nos tocó después un asiático, Corea, nos tocó ayer un europeo, o sea, aún no nos enfrentamos a un sudamericano y existe la posibilidad de Uruguay o Ecuador. Yo también, como Beto, me quedaría con que no nos viene tan mal Escocia.
1: Gracias, Toño de Mus.
3: Y ojo, Marta, tienen un par de soberbios futbolistas, ¿eh? McTominay fue de lo
0: Sí.
3: mejor de la liga italiana con el Napoli, antes en el United, Robertson, su capitán, lateral de Liverpool, pero por vueltas que le doy, yo el oficio sudamericano que sí van a saber jugar contra el Azteca y apagarlo y someter a México a su propia presión del partido, yo no lo quisiera para ese día. Y caray, uno pensaba, si hacemos bien la chamba, nos debe tocar un rival menor. Así es esto. O
1: Okay,
3: sea,
1: si nos
3: es.
1: toca Escocia, ¿estamos del otro lado?
3: Hay
0: No.
3: mayores posibilidades, pero bueno, darlo por
0: Sí,
3: sentado
0: claro.
3: no. Marta, hay una estadística lapidaria. En toda la
1: Claro.
3: historia de los mundiales, México solo ha ganado un partido de eliminación directa contra Bulgaria en el 86. O sea,
0: Claro.
3: también sería la segunda vez, pero México sería claramente favorito, ¿no, Toñito?
0: Absolutamente, sí. La ventaja del Azteca, yo ahí lo comentaba, es fundamental. No es lo mismo un mundial fuera, que va a cualquier cantidad de mexicanos, que lo que siempre les dijo Aguirre, porque en esas cosas les decía, Aguirre no mintió cuando dijo, a cualquiera lo puedo meter y ya nos dimos cuenta que sí. También les dijo a los jugadores desde que llegó, lo primero que les dije, y me lo ha dicho varias veces, es, no van a volver a vivir esto en su vida. Así como hace poco, yo soy Puma. Yo decía, es que es ahora o nunca, nos lo pusieron de pechito, no tienen seleccionados y las Chivas y los Tigres y el Monterrey y el América, es el camino y al final se quedó en la orilla Pumas. Bueno, yo te diría que pocas veces vamos a tener la oportunidad de venir con esta inercia. Nadie calculó que se hubieran tenido, después de tres partidos, 9

0: puntos. Nadie pensó que iba a haber portería sin goles. Ya ni hablamos del caso de Memo Ochoa, ¿no? Que eso valdría la pena para un solo comentario, todas las emociones que se vivieron. Pero regresando al tema, yo te diría, es la oportunidad de oro para que, como dice Beto, se gane el cuarto y no pienses en el quinto. ¿Por qué no hasta más?
1: Claro, por supuesto. Es que yo digo, después del quinto todo puede pasar. O sea, deja el cuarto, el quinto.
2: Bueno, no, pues ahí están. Y suele repetirse en el fútbol, cual disco rayado, el partido más importante es el que viene. El sí, que claro. Está pensando en lo que sigue. Aparte, en México hemos tenido cada batacazo por pensar en lo que sigue. Para no ir muy lejos, en 2002, cuando fuimos líderes de grupo y nos tocó Estados Unidos, que no había hecho una buena primera fase y que decíamos, con esto sí podemos, y ahí quedamos atorados, ¿no? Entonces, yo creo que paso a paso, esperar este rival, esperar que se haga bien eso y eventualmente, muy eventualmente, ya pensar en lo que sigue. Ojalá que así sea.
1: 100%.
3: Bueno, ¿qué hay para hoy? ¿Qué nos ofrecen a través de la XS730W?
1: Oye, espera, nada más quiero hacer también, perdón, paréntesis, momentazo el de Memo Ochoa. Elaboremos un poquito. Momentazo y qué buen detalle de haberlo metido el Vasco y la seguridad de meterlo.
0: Sí, lo presagiábamos, ¿eh? Cuando a mí me decían, es que Ochoa puede jugar el partido completo, yo pensaba que era demasiado atrevido el asunto, no descarto nada en el fútbol, pero me parece que si alguien hubiese hecho un guión sobre lo que iba a pasar en esta primera fase y cerrar el tercer partido, otra vez en tu casa, con un partido que ibas ganando ya, y en ese momento le das la oportunidad, yo entiendo que polariza el tema Memo Ochoa, algunos consideran que se exagera, que sí fue a 5, ahora 6 mundiales, pero que no jugó 2, lo que quieras. Memo Ochoa se preparó, jugó los últimos 3 años pensando en llegar a su sexta Copa del Mundo, y hace muchos años, hace en el 66 jugó Antonio Carvajal el primer 5 copas, y ya tenemos al 6 copas, ha asistido a 6 copas del mundo, jugó en 4 ya, pero la manera que ayer el estadio, el país, porque quienes veían también me comentan que fue un grito, cuando desde que se para a calentar y Aguirre te das cuenta que lo va a meter, cuando entra Memo, cuando termina el partido, cuando lo cargan los jugadores, cuando llora, cuando busca a sus hijos, o sea, lo que vivimos ayer fue, dentro de todos los episodios emotivos del partido, algo de lo más sobresaliente.
2: Y sabes qué, muy justo, si un héroe de nuestro fútbol no ha recibido el crédito que merece, es Francisco Guillermo Ochoa. Por lo que polariza, por la veteranía, porque en su momento fue una decisión compleja de Miguel Herrera dejar en la banca un gran Chuy Corona que había sido héroe para el oro olímpico en 2012. Finalmente el tiempo le dio la razón. Y nadie puede borrar, y las imágenes hablan solas, claro, de que en los últimos 3 mundiales, incluido el pasado que fue un desastre, lo mejor del equipo mexicano fue Ochoa. Y que para la selección fue un jugador diferencial. Y que tuvo una disciplina y un amor propio para llegar hasta este momento en perfecta forma. Y que se aventuró a lo que no se suele aventurar el futbolista mexicano. Ir a jugar a Chipre, ir a jugar un equipo de bajo nivel en Italia, ir a jugar un equipo de bajo nivel en la isla de Córcega en Francia, ir a jugar un equipo de bajo nivel en Portugal. Memo hizo lo que ningún portero mexicano se ha atrevido. Y me encantó que ayer el estadio se le entregara como se le entregó. Porque además hay algo que a veces se nos olvida a los que vivimos inmersos en redes. Twitter es parte de la realidad, pero no es toda la realidad. Claro. Y lo que polariza Memo, ayer no hubo polarización, ayer hubo una entrega al unísono y en total consenso a su figura y totalmente merecida, así como es merecido que el titular es Tala. No, una cosa no tiene que ir con la otra. Y Tala al final, cuando van a cargar a Memo, le hace reverencias, dando a entender lo que Memo ha representado para los porteros mexicanos de varias generaciones.
1: Maravilloso momento.
3: Ay, Dios mío. Oigan, ¿saben cuánto los amamos? ¿Saben lo acompañadas, lo apoyadas, lo abrazadas, que nos sentimos en estos momentos de tener su amistad? ¿Saben lo que es para nosotras contar con su comentario en privado vía WhatsApp? Esto es, diría Mastercard, priceless.
2: Te voy a hacer una invitación, Marta y Rebe. Ayer ya estuvimos en el estudio de Claro Sports, allá en Plaza Carso, junto al Museo Sumaya, con Gaby Marketing en la mañana. Saben que la delantera es lo que me tocó, los hermanos malcriados de Marta me rebotaron a mí y de Garay Estaca. No voy a preguntar por qué, es mi camino al paraíso, los tendré que aguantar.
3: Claro,
2: no,
3: ese es tu cruz.
2: Es una delicia trabajar con ellos. Las invito a que cuando ustedes digan, hagamos el programa ahí en el estudio de Claro Sports. ¿Qué les parece, Marta y Rebe?
1: Sin duda.
2: Yo dejo la invitación, yo invito el cate.
3: Ok, me parece
1: fascinadas.
3: Muy bien. Con que le tengas a Rebeca su Caribe Cooler, con eso, ella ya está, ¿eh? Ella ya está, su Caribe ya está, Cooler.
2: Los no, queremos, va a ser un placer si se animan.
3: Toño Moreno Z en todas las redes, Alberto Lati es Lati Latitud.
2: ¿Qué? Lati. En Instagram, Latitud Lati, en Twitter,
3: Latitud
2: Alberto
3: Lati. Latitud Lati, exacto. Y bueno, hoy tenemos Ecuador, Alemania, Curazao, Costa de Marfil, Túnez, Países Bajos, Turquía, Estados Unidos, y tenemos Paraguay versus Australia. No se lo pierdan a través de W Deportes, la XC730. Amores para Toño Moreno y para Alberto Lati. Con esto hacemos una pausa y regresamos.
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1: En 1934, México jugaría un partido contra Estados Unidos por un boleto en la Copa del Mundo. Al no ponerse de acuerdo en el lugar y fecha, la FIFA dispuso jugarlo en Roma 72 horas antes del inicio del Mundial. México zarpó con jugadores amateurs. Muchos de ellos nunca habían salido del país. El encuentro se jugó el 24 de mayo ante 10.000 personas, incluido Benito Mussolini. Los mexicanos se fueron arriba con gol de Manuel Alonso, pero Aldo Donelli anotó 4 goles, dejándolos eliminados y embarcados. Sí, porque el Tri, seguro de vencer a los estadounidenses, habían reservado el regreso para el final del Mundial. Sergio González, y con el Mundial nos embarcamos todos.
2: Entusiasmo ayer. No estabas tú desquiciada, Rebeca. Yo estaba desquiciada.
3: Oh, hija,
2: yo
3: no me dormí. Esto.
2: A ver, yo me dormí a las 10:40 de la noche porque estaba agotada, pero Rebeca le dieron las 3 de la mañana, cuenta bien. Está
3: 3 loca. De la mañana. O sea, es la cruda más deliciosa de mi vida, Marta.
2: Sí, no, qué felicidad. Qué felicidad.
3: Qué felicidad.
2: Oigan, vamos a cambiar radicalmente de tema, pero fíjense bien. Yo no sé si ustedes han notado que mucha gente dice cosas como. ¿Sabes qué? Es que como que me mareé. O no, es que ¿sabes qué? Estoy mareado. Hoy vamos a hablar de por qué el vértigo y el mareo se han vuelto tan comunes. Desde problemas de oído interno hasta problemas de deshidratación, ansiedad, estrés. Y como saben que en este programa, si con algo pueden contar, es con que nosotros estamos totalmente enfermos y estamos dispuestos a hacer lo necesario para encontrar al más picudo, al más especialista en un tema. Y adivinen qué, si existe alguien que lo único que ve, oye, me duele el oído, no te va a ver. Oye, es que la garganta, no le interesa. Lo único que ve es vértigo y mareo. Es doctor especializado en medicina vestibular, es director del Centro de Vértigo y Mareo de la Ciudad de México y también hay uno en Guadalajara. Pues ahora sí que es el director del proyecto educativo latinoamericano de la Academia de Vértigo, miembro del Barani Society y la sociedad de neurotología más importante del mundo, y es el doctor Jorge Madrigal, que lo único que ves, Jorge, neta, es vértigo mareo. Oye, fíjate sí. Que me pican los oídos. No, aquí no es, señor.
3: Aquí no es la puerta.
4: Esta exacto, no es la es puerta. Es otra ventanilla.
2: Okay. Exacto, es otra ventanilla. A ver, George, ¿por qué hay tanta gente mareada?
4: Bueno, primero, qué gusto estar aquí nuevamente. Y además creo que sí tiene bastante que ver el tema de hoy, justamente por los festejos que se tuvieron el día de ayer. Yo creo que el día de hoy todavía hay más gente mareada de la que de por sí normalmente la hay. Y bueno, la razón tiene varias explicaciones. Primero es que el vértigo y el mareo son síntomas, no son enfermedades. O sea, son manifestaciones de muchas cosas que pueden afectar justamente el sistema del equilibrio. Inclusive hay otras enfermedades que no tendrían, entre comillas, nada que ver con el sistema del equilibrio, como situaciones metabólicas, como situaciones inclusive psiquiátricas, que pueden tener como este punto común de que el paciente tenga problemas de equilibrio, vértigo o que sienta que se va chueco cuando camina. Y yo creo que otra ventaja también es que a lo largo de los últimos años hemos sabido más cosas con respecto del sistema vestibular y cada vez, afortunadamente, más médicos se interesan en esta área y ya lo que antes hace, ¿qué te gusta? 20 años, que muchos médicos les decían a sus pacientes, ¿sabes qué? Te vas a tener que acostumbrar a vivir mareado. Ahora, afortunadamente, ya sabemos que no y podemos ofrecerles un montón de cosas.
2: Claro. A ver, pero ¿podemos hacer clases de anatofisiología? ¿Cuál es la diferencia entre el mareo y el vértigo?
4: Ok. Esta es una gran pregunta y tiene varias implicaciones. Primero, vértigo, desde el punto de vista médico, es ilusión de movimiento. Típicamente, sensación de que las cosas te dan de vueltas. Para que tus cuentavientes lo entiendan. Es como cuando de niños nos subíamos a las sillas que daban de vueltas o a las tazas locas y de repente dábamos de vueltas, vueltas, vueltas, vueltas y nos frenábamos. Esa sensación de que el mundo gira a tu alrededor, a eso se le llama vértigo. Mareo es una sensación más inespecífica. De hecho, la palabra viene de lo que la gente sentía en el mar. Y vaya, incluye varias cosas.
2: ¡Para ahí! ¿Mareo de mar?
4: Sí, claro.
3: Claro.
2: Nunca lo había pensado. Claro, sí. El mareo viene de lo que sientes en el mar.
4: Es más, ¿quieres
2: tuve
4: otra?
2: Tuve una revelación.
4: Otro dato que te, sí, que te puede volar la cabeza. ¿Sabes de dónde viene la palabra náusea?
2: ¿Náusea? ¿De dónde? ¿Náutico?
4: Exactamente, tiene la misma raíz, porque la gente se empezó, bueno, la causa más frecuente de tener náusea fue a partir de que el humano empezó a navegar.
2: Claro. ¡Qué precioso! Náusea y mareo viene del mar.
4: Vienen de la mano. Digo, hay muchas otras causas de náuseas, pero sí, la gente no es raro que se marea cuando ven el
2: mar. ¡Qué precioso! Fun facts de Jorge Madrigal. Ok, continuemos con la explicación.
4: Ok, el problema es que la palabra mareo es un término que la mayoría de la gente usa para tratar de definir diferentes cosas. Como por ejemplo, la gente cuando lee en un coche en movimiento dice, oye, me mareé. ¿Y a qué se refiere eso? Bueno, pues a ponerse pálido, sudoroso, con ganas de vomitar y cosas así. Hay gente que, por ejemplo, cuando se le pasan las copas de alcohol dice, oye, me siento mareado. Y sabemos que son situaciones diferentes, sensaciones diferentes.
2: La voladora.
4: Exactamente.
3: Horrible.
4: Otra persona podría decir, oye, fíjate que cuando se me baja el azúcar, me siento mareado. Y es otra sensación diferente.
2: Oye, te voy a dar otra. A ver. Los que tenemos disautonomía.
4: Ah, sí, claro.
2: Padecemos de unas cosas rarísimas. Náusea, mareo, sí, dolor de cabeza. Una cosa rarísima.
4: Sí, las hipotensiones. Por ejemplo, la gente que cuando se para muy rápido y se baja momentáneamente la presión arterial, también refieren justamente que se marean. Lo importante aquí es algo que hace como unos 10 años, justamente en la sociedad Barani cambió mucho, es que antes nos enseñaban a los médicos a que el paciente nos definiera si lo que tenía era vértigo o mareo en relación a que si eso nos orientaba hacia ciertos diagnósticos u otros. Actualmente sabemos que desafortunadamente el término vértigo o mareo que nos dice el paciente no determina exactamente qué es lo que va a tener. Entonces ahora nos enfocamos más, no tanto en que el paciente nos defina qué es lo que tiene, porque para el paciente a veces es muy difícil describir algo que nunca ha sentido. Claro. Describir la falla de un sistema que no te enteras que existe hasta que falla, por ejemplo. Entonces ahora sabemos que cuando el paciente nos dice que me siento como mareado, como inestable, generalmente no nos clavamos tanto en saber si es vértigo o si es mareo, sino nos importa más cómo se presenta, cuánto tiempo dura, qué lo detona. Y eso nos puede orientar muchísimo más a los diagnósticos, que de por sí ya son varios, ¿no?
2: Por eso, pero entonces, si yo te pido que me des los síntomas del vértigo versus los síntomas del mareo, no se puede.
4: Aquí no se puede, y deja de eso. Desde el punto de vista útil para el paciente, porque a veces no llegan los pacientes y me dicen, es que yo no sé si lo que tengo es vértigo o es mareo. A veces les digo, mira, no te preocupes, no me trates no trates de ponerle una etiqueta, una palabra, sino trata de describirme a qué se parece, cuánto dura, qué te impide hacer, qué cosas ha cambiado en tu calidad de vida. Y eso sí tiene mucha más relación justamente con el diagnóstico final. No sé, por ejemplo, hay una entidad que su nombre, su diagnóstico se llama vértigo postural paroxístico benigno, que además ya va a cambiar de nombre y le vamos a quitar el benigno y le vamos a poner periférico. Esos son pacientes que nos dicen, yo siento, te pueden decir mareo, vértigo, horrible, siento que doy de vueltas, lo que sea, pero me da cuando me acuesto y me giro en la cama y siento que se hunde mi cama y me voy a un hoyo, ¿no? Entonces, esos elementos son más importantes para el diagnóstico que la etiqueta que le pone el paciente a su síntoma.
2: Claro. Ahora, es que necesito la diferencia de alguien que lo tiene de manera crónica y alguien que le dio porque venía leyendo en el coche, por ejemplo.
4: Ok. Eso también es algo que cambió en los últimos años. Ahora sabemos que los pacientes la sociedad Barney a todo esto, a todo este grupo de vértigo, mareo, le llama síntomas vestibulares, como para tratar de englobarlos a todos. Hay síndromes vestibulares, o sea, datos vestibulares que dan una sola vez, de manera súbita, horrible, así súper intensa, que a nosotros como los médicos nos interesa porque podemos diferenciar o debemos diferenciar entre si es una inflamación del oído interno contra un potencial accidente cerebrovascular de fosa posterior, por ejemplo, ¿no? O sea, algo que sería súper, súper grave, ¿no? Hay pacientes que no es que estén mareados todos los días o siempre, sino tienen episodios bien marcados, ¿no? Como por ejemplo, un paciente con vértigo postural te dice, yo solo siento vértigo cuando me acuesto y me giro en la cama. Mientras no me acueste y no me gire, estoy bien. Y de hecho, hay muchos pacientes que a partir de esto se duermen sentados literalmente en las noches, ¿no?
3: Ese tenía mi papá.
4: Sí, ese es súper común, es el más común de todos. Y luego están las otras enfermedades vestibulares que componen a los síndromes vestibulares crónicos, que eso sí, son pacientes que por una lesión generalmente en el sistema vestibular, en la parte del oído que se encarga del equilibrio, o por situaciones neurológicas como por ejemplo tumores, enfermedades desmielinizantes, secuelas de lesiones, donde una vez que comienzan los síntomas, ahora sí, se quedan parejitos y pueden tener justamente síntomas crónicos, ¿no? Lo que sí es algo común y es un factor que se repite en todos los pacientes que tienen vértigo, mareo y trastornos del equilibrio, es que su calidad de vida se deteriora de manera sumamente importante.
2: Claro. Ok. Regresando del corte, ni modo, les toca clase de anatomía, cuentavientes. ¿O alguien sabe qué es el sistema vestibular? ¿Es un órgano? ¿Es una serie de interconexiones? ¿Qué será? Y luego, ¿por qué tanta gente está mareada? ¿Y cuáles son los problemas en este sistema vestibular más comunes? Que en una de esas es lo que tienes y nadie te ha dicho. Al volver con el doctor Jorge Madrigal. No se vayan.
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26: ¿Qué tal? Los saludo. Muy buenos días. Soy Yvette Parga Ávila. Vamos con la información más destacada hasta el momento. Iniciamos Noticias W. Son las 11:02. Sí habrá prórroga. La Comisión Reguladora de Telecomunicaciones informó que se extenderá el plazo de registro para las líneas de prepago que no se han vinculado. Se publicó un calendario escalonado de acuerdo al último dígito del número telefónico. Será la fecha de vencimiento del plazo que empieza en agosto y se extiende hasta diciembre. Una vez que se termine el plazo, las compañías telefónicas suspenderán el servicio de las líneas que no hayan sido vinculadas en las siguientes 72 horas y solo podrán realizar llamadas a números de emergencia, de atención ciudadana y alertas en caso de sismo. Pueden consultar este calendario en las redes sociales de la Comisión Reguladora de Telecomunicaciones. México brindará apoyo a Venezuela. La presidenta Claudia Sheinbaum externó su solidaridad con el pueblo venezolano tras los sismos registrados ayer, con saldo hasta el momento de al menos 162 muertos y más de 970 lesionados, aunque no se descarta que la cifra se incremente, ya que aún se busca personas atrapadas bajo los escombros.
27: Nuestra solidaridad con el pueblo de Venezuela. El día de hoy sale un equipo de la Secretaría de la Defensa Nacional de rescatistas y personal de sanidad para llegar a Venezuela, y una vez instalados ahí y habiendo hablado con las autoridades, determinaremos mañana mismo personal adicional que se requiera para poder ayudar siempre a los pueblos que lo necesitan. Y lo que nos pidieron en este momento es rescatistas y apoyo de personal de salud.
26: En los deportes, Javier Aguirre, director técnico de la selección mexicana, reconoció dificultades en el bloque inicial ante Chequia, que con algunos ajustes el equipo pudo superar en el segundo tiempo y lograr la victoria 3-0. Señaló que como título del partido, él le pondría la noche de Memo Ochoa, a quien alineó en los últimos minutos para que cerrara su carrera profesional jugando un sexto mundial. Por su parte, Memo Ochoa expresó así su emoción al concluir el partido.
28: Muchos años por la cabeza, muchas historias. Mi primer partido aquí en esta portería, levantar trofeos aquí con mi club, momentos con la selección de eliminatorias, momentos de mundiales, el cariño de la gente. Creo que agradecido, nada más, palabras de agradecimiento con la gente, con los compañeros, con el entrenador por dejarme vivir este último momento, ¿no?
26: La victoria de México encendió la fiesta en todo el país, que se extendió hasta las primeras horas de este jueves. En las calles y en las principales plazas del país se congregaron millones de personas para festejar. En la Ciudad de México, el gobierno reportó que más de 800 mil personas se reunieron en la zona centro, principalmente en el Ángel, Reforma, Insurgentes y las zonas aledañas. En los espectáculos, hoy la fiesta mundialista sigue en Guadalajara. A las 6 de la tarde, el tenor Plácido Domingo encabezará una gala en el conjunto de artes escénicas, y a las 9 de la noche, Alejandro Fernández ofrecerá un concierto gratuito en la Glorieta de la Minerva, denominado La Serenata Más Grande del Mundo, en el que tendrá como invitados especiales a Julián Álvarez, Alfredito Olivas, Camila y Alex Fernández. Esperan hasta 200,000 personas. Y ya en Monterrey, Grupo Firme se presentará en el Fan Festival en el Parque Fundidora como parte de las actividades de este mundial.

0: Y antes de irnos, tenemos algo muy especial que comunicar.
1: El 10 de junio de 1970, el silbatazo final en el Estadio Azteca marcaba el inicio de uno de nuestros festejos más tradicionales. A nadie le bastaba con haber disfrutado esos 90 minutos el pase de México a cuartos de final. La gente salió a las calles con banderas, cornetas, sombreros y matracas en mano. Todos sabían a dónde ir. Y es que el claxon de los automóviles repetía sin cesar una especie de clave morse que llevó a la afición a la victoria alada del Paseo de la Reforma. Soy Geo González y en El Ángel celebraremos todos.
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5: Regresa pronto que
0: en una hora más de Noticias W, soy Yvette Parga Ávila. Ya regresamos, cuentavientes, con Marta de Baile y todo su equipo. Síganos en redes sociales de W Radio. Que tengan un excelente día.
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6: Estamos de regreso en W Radio, son las 11:07 de la mañana. Miren, hoy estamos hablando de por qué hay tanta gente mareada. Y está con nosotros el expertísimo, yo creo que eres el único en México, experto en medicina vestibular. Es el director del Centro de Vértigo y Mareo de la Ciudad de México. Hay otro centro en Guadalajara. Y él es director del proyecto educativo latinoamericano, la Academia de Vértigo. Lo único que ve Jorge es gente con vértigo y mareo. Nos acaba de dar una clase de la diferencia entre el mareo, que es esta sensación general de inestabilidad, de aturdimiento, de desequilibrio, y el vértigo, que es una ilusión de movimiento. Pero ahora, pues ni modo, nos tocó clase de anatomía. Les voy a explicar el órgano del equilibrio, que es el sistema vestibular. Con peras y manzanas como de kinder, Jorge.
7: Sí, sí, sí. De hecho, agregaría que lo que más me gusta hacer es explicar cosas. Y por la radio tiene su chiste, pero bueno. A ver, el sistema vestibular, que es el sistema del equilibrio, no es un solo órgano. Ajá. Es una serie de órganos que dan diferentes señales, sí, información al cerebro y de cómo la procesa el cerebro y cómo da respuestas. Esto, imagínense lo que es como si para nosotros movernos fuera como pilotear un avión. Para que alguien pilotee un avión se necesitan sensores que le dé información de la velocidad, la altura, la dirección, la inclinación. Se necesita un piloto que interprete, sí, todas esas señales. Y se necesita que haya una salida motora, que haya alguna manera de poder controlar algo acorde a las señales que nos están llegando.
6: O sea, de que tu cuerpo como que se ajuste a lo que está sucediendo.
7: Exactamente. O sea, que dependiendo de esa información haya una respuesta. Entonces, en el humano, en muchos animales, pero particularmente en el humano, las tres señales que nos dan información acerca del movimiento y acerca de qué onda, qué estamos con respecto de las cosas que nos rodean, es la visión, la sensación vestibular del oído interno, que es básicamente el sensor de movimiento de la cabeza, y una cosa que se conoce como propiocepción, que es básicamente el sentir cómo están las diferentes partes de nuestro cuerpo y para dónde está jalando la gravedad. Entonces, estas señales le llegan al cerebro, a diferentes partes del tallo cerebral y del cerebelo, y de ahí se disparan respuestas que terminan en movimientos de los ojos y terminan también en contracciones de los músculos espinales para que, por ejemplo, no te caigas si te tropiezas, por ejemplo.
6: Ajá, ok.
7: Entonces, sí, dime.
6: Entonces, ¿el sistema vestibular se puede ver alterado? Y dame el río de razones.
7: Pues justamente se puede alterar por cualquier cosa que altere cualquiera de las señales o de la cadena de transmisión de todos estos impulsos. Por ejemplo, vamos a empezar a separarlos, ¿no? El oído, que es como el más famoso. El oído, aparte de escuchar, es un sensor de movimiento. Entonces, cuando el oído se lastima, se inflama, se equivoca, hay cristales moviéndose donde no debe de haber, lo que va a suceder es que el oído manda una señal falsa de movimiento hacia el sistema nervioso central. El sistema nervioso central dice, oye, el oído me está diciendo que estamos girando y yo normalmente cuando giro muevo mis ojos de cierta manera. Entonces los ojos empiezan a brincar de cierta manera en particular, como si estuviera girando, pero como no está girando, los pacientes perciben que las imágenes empiezan a brincar de un lado a otro. Inclusive también por eso es que los pacientes se van chuecos, porque cuando nosotros nos movemos, los músculos de la espalda se mueven de tal manera para compensar el movimiento. Así que si de repente tu oído dice nos estamos moviendo y se contraen estos músculos, pues uno se va chueco y camina y se puede caer, ¿no?
6: Ya, por ejemplo, otra cosa, el oído es una. ¿Qué otra cosa?
7: El oído es una. Dos, las situaciones visuales. Por ejemplo, la visión nos permite saber el movimiento de las cosas que están afuera de nosotros. ¿Sí? O sea, si tú ves un carro que se te acerca, el único sensor que te puede decir a qué distancia y a qué velocidad viene son los ojos. Generalmente, por ejemplo, cuando nosotros nos movemos, generalmente los sensores no es que estén solamente prendido uno y el otro apagado. Cuando tú rotas la cabeza, tu oído te dice que estás girando, pero también tus ojos te dicen que las imágenes pues se están moviendo en una dirección opuesta. O sea, debe de coincidir estas dos señales. Entonces, por ejemplo, en pacientes que son muy visualmente sensibles, como los pacientes con migraña vestibular, tú los expones a estímulos visuales en movimiento y el paciente puede empezar a tener palidez, náusea, sudoración, porque justamente el cerebro no sabe interpretar este conflicto sensorial, este conflicto de señales entre el oído que dice, oye, no nos estamos moviendo, y los ojos que dicen, puta, ¿cómo no? Ve nada más las paredes, cómo se están girando, ¿no?
6: Claro. Oye, por cierto, fíjate que yo en mi celular tengo unos puntitos que se mueven cuando el celular se mueve. Uh-huh. Y es una aplicación, yo creo que tienen los celulares, que uno puede activar. Para los que leemos mucho en el coche y nos da náusea, esos puntos te ayudan. No tengo idea cómo funciona.
7: Sí, justamente esos puntos es una cosa bien interesante. Es para la gente que tiene esto llamado cinetosis o mareo dependiente del movimiento. Lo que pasaba antes es que si tú ibas leyendo en un celular, mientras que ibas en un automóvil, claro, no tú manejando, el oído percibía movimiento, pero la visión no percibía movimiento, pues porque tú estabas viendo el celular. Entonces, lo que estos sistemas agregan es, con los sensores inerciales que tiene tu celular, te ponen unos puntitos que cada vez que el coche gira o frena o se acelera, estos puntitos se mueven para darte una pista visual que coincida con lo que el oído está diciendo de que te estás moviendo. Y sí, disminuye considerablemente el mareo. ¿Cuándo específicamente? Cuando te mareas leyendo dentro del coche en movimiento.
6: Que por cierto, cuando estás en un avión, no sabes cómo se mueven. Cuando el avión está despegando, los puntos están ta, ta, ta, ta, ta. O sea, impresionante, impresionante.
7: Sí, sí.
6: Busquen
7: sí.
6: Esa función en su celular. Ok, ¿por qué más se puede descomponer el sistema vestibular?
7: Ok, se puede descomponer, y a lo mejor vámonos por de lo más común a lo más a las cosas más raras. La causa número uno, sin lugar a dudas, es el vértigo postural paroxístico benigno, que es cuando unos cristalitos que tenemos en el oído, que normalmente nos sirven para poder detectar las aceleraciones hacia adelante y hacia atrás o la inclinación de la cabeza, se desprenden y estos cristalitos viajan a unos conductos que son los sensores que nos ayudan a detectar los giros de la cabeza. Entonces, estos pacientes, cuando se acuestan o se giran en la cama, los cristalitos se mueven, que se llaman otolitos, y al moverse los cristales se activa la sensación de rotación. Entonces, da un vértigo espectacularmente fuerte cuando el paciente se acuesta o se gira en la cama, pero solamente dura alrededor de unos 30 segundos, que es lo que tardan en dejarse de mover los cristales.
6: Okay.
7: Y es algo que detectarlo es muy fácil, y sobre todo curarlo se quita con una maniobra de reposicionamiento. O sea, literalmente es un problema mecánico. Okay. Pones los cristales en su lugar.
6: Okay,
7: Una cosa tremendamente frecuente es una situación llamada migraña vestibular, que es un subtipo de migrañas. Recordemos que las migrañas no son sinónimos de dolores de cabeza, sino la migraña es la enfermedad que te puede dar, como una de sus manifestaciones, dolores de cabeza, como también te puede dar que veas lucecitas, como también te puede dar que seas intolerante a la luz o intolerante al ruido. En una variante que se conoce como migraña vestibular, este proceso migrañoso también da o puede dar vértigo, mareo, inestabilidad, y puede presentarse de diferentes maneras. Y generalmente la historia sucede, es mucho más frecuente en mujeres, es más frecuente cuando no duermen bien, cuando se desvelan, cuando se malpasan. Dependiendo de los días del ciclo hormonal que tienen las mujeres, puede hacerse también en esos días mucho más evidente. Generalmente hay un antecedente de más del 50% de las pacientes que sufren migraña vestibular tienen antecedentes de que se marean muy fácilmente en los coches o en cosas que dan de vueltas o no se pueden sentar hasta adelante en un cine. Y es una de las causas más frecuentes. Se calcula que hasta el 3%, el 2.7% de la población eventualmente algún día cumple criterios para migraña vestibular.
6: ¿De qué me estás hablando? Esa sí no me la sabía. A sí, ver, otra es, vez, dame los síntomas de cómo sabes si tienes migraña vestibular.
7: Para los criterios actuales, lo primero es que tengas criterios de migraña, de la migraña típica, ¿no? Es decir, que tengas dolores de cabeza unilaterales, pulsátiles, suficientemente intensos como para interferir con tus actividades cotidianas, que se incremente con la actividad física, más que tengas en al menos la mitad de las veces que te mareas estos dolores de cabeza. Y los síntomas pueden ser, te digo, puede ser vértigo, puede ser mareo. La duración de estas crisis es súper variable. Puede durar desde 5 minutos hasta 3 días de síntomas de manera continua. Y son pacientes que también pueden tener intolerancia a la luz, intolerancia al ruido o inclusive auras visuales que preceden justamente a la crisis.
6: Oye, entonces, ¿sabes qué? Te tengo que preguntar algo. Lo voy a hacer por mí y ¿saben qué? Por todas mis compañeras. Fíjate que las dos veces que hemos hablado de disautonomía con Maleo Fabio Márquez, que es cardiólogo, fue impresionante la cantidad de gente que habló a su consultorio a pedir cita, buscando o sorprendidos de que lo que ellos tenía nombre. Uh-huh. Y yo que tengo disautonomía, para mí subirme a un vehículo en movimiento es funesto. Es, y seguramente muchos de ustedes lo van a entender, porque hay cosas que te disparan la disautonomía, pero una vez que se te disparó, y a mí me la dispara el coche, es un malestar generalizado. Tienes un malestar en la cabeza que no es dolor, pero sí es como, hace cuenta que tuvieras como aire en la cabeza. Como
4: abombada.
6: Una cosa horrenda. Náusea, mareo. Pero no es náusea de quiero vomitar, es náusea de no estoy bien. Inclusive hasta el estómago lo sentimos como que se voltea. Y ahorita estoy pensando, ¿eso será la disautonomía? ¿O será también migraña vestibular? O sea, ya no sé qué decirte.
7: Lo que pasa es esto, a final de cuentas la disautonomía va muy de la mano con una reacción que conocemos como reacción vagal, donde básicamente la frecuencia cardíaca disminuye la presión, sudas frío, te dan náuseas, ganas de ir al baño. O sea, esa respuesta te lo puede disparar también una migraña vestibular. O sea, puedes acabar con esos síntomas por la pura disautonomía sin que tengas migraña vestibular, pero puedes tener migraña vestibular o cualquier patología vestibular del sistema del equilibrio que desemboque en una reacción vagal. Y sí, es tremendamente discapacitante eso.
6: Claro, 100%. Regresando del corte, Jorge Madrigal les va a explicar ahora por qué están aumentando, ya que saben qué es el sistema vestibular, ya que saben la diferencia entre mareo y vértigo, por qué están aumentando los problemas vestibulares. Al volver en W Radio, no se vayan.
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23: México 70 fue el primero en muchas cosas. El primero en ser transmitido a color en televisión a todo el mundo.
24: El primero donde se implementaron los cambios en el juego y las tarjetas amarilla y roja.
23: El primero en que salió el álbum de estampas y el primero en que el balón dejó de ser café y de gajos. Ya que Adidas realizó el modelo Telstar, blanco con dos hexágonos negros, que sigue siendo la representación más común de un balón de fútbol. El nombre de Telstar se inspiró en el primer satélite espacial. Soy Geo González y el balón rueda para todos.
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6: Estamos de regreso en W Radio, hablando por qué hay tanta gente mareada. Y vamos a hablar de por qué están aumentando los problemas en el sistema vestibular, que si se perdieron la clase de anatomía, pues rescátenla en la versión podcast. Pero, ¿qué pueden hacer y cuáles son los síntomas y para dónde agarrar? Jorge Madrigal, experto en mareo y vértigo.
7: Bueno, vamos a continuar explicando por qué realmente ha habido un incremento en los pacientes que refieren justamente vértigo y mareo, y es porque hay muchas cosas potenciales que lo pueden causar. Por ejemplo, hay veces que antecedentes de infecciones pueden hacer que dejen secuelas que provoquen que el sistema vestibular no falle, que falle y que justamente no trabaje como debe de ser. Por ejemplo, las neuritis vestibulares, que es un tipo de inflamación del nervio, del cable que conduce la información de movimiento del oído hacia el cerebro, Frecuentemente se asocia a que hayan tenido los pacientes alguna infección de vías aéreas superiores, aunque realmente el virus que inflama per se el nervio es un herpes virus. Y algo que no sé si ahora ya más frecuente, pero que definitivamente ahora sí lo estamos identificando y que además ya tiene un nombre oficial, es la asociación que tiene el estrés y la ansiedad con los trastornos del equilibrio. O sea, hasta hace... Te puedo decir que el diagnóstico es un nombre raro y largo, se llama mareo persistente perceptual postural. Y la razón por la cual este nombre se hizo así es porque proviene de como cuatro diagnósticos, de cuatro términos que diferentes doctores en diferentes partes del mundo habían establecido y te tuvieron que llevar a un consenso como tal. Y bueno, salió ese nombre medio raro. Es el ejemplo de ese vértigo, más bien es mareo. Es bien interesante. Y es así. A veces, como se lo explicamos al paciente, le puede llegar a hacer sentido. No sé si te ha pasado que, por ejemplo, cuando tú te subes a una escalera eléctrica, como que tú sabes que en el momento en el que pises la escalera, que se te va a mover el piso, sabes cómo compensar tu cuerpo para no caerte. Es decir, tu cerebro se anticipa a responder de una manera específica a un potencial movimiento. ¿Qué pasa cuando de repente nos subimos en una escalera eléctrica que está apagada? Se siente raro, sientes como que algo no está bien, ¿no? Entonces se piensa que justamente el mareo persistente perceptual es una adaptación incorrecta a una sensación de movimiento. Por ejemplo, hay pacientes que dicen, oye, pero es que yo no me explico por qué si tengo ansiedad, la ansiedad podría alterar mi equilibrio. Les digo, miren, tan la ansiedad puede afectar el equilibrio, que de hecho una vez se hizo un estudio donde se ponían a los pacientes con miedo a las alturas y se les midió qué tanto oscilaban a nivel del piso y a una altura de 3 metros. Y uno diría, oye, los pacientes que tienen miedo a las alturas, si los pones en las alturas, pues se deberían de mover menos porque no quieren caerse. Y resulta que, paradójicamente, la gente cuando tiene miedo oscila muchísimo más. Una persona podría caminar en la acera de una calle que te gusta que tiene 1.5 metros de ancho y puede caminar, hablar por teléfono, ir distraído. Pero si tú le pides a esa persona que camine en un puente que mida 1.5 metros sin barandales entre 2 edificios, seguramente no va a poder caminar. Entonces, sí hay una asociación muy, muy, muy directa entre ansiedad, entre estrés y trastornos del equilibrio. Y eso es algo que antes no le poníamos tanta atención. Definitivamente vivimos en una época donde cada vez el estrés es mucho mayor. Y ahora, afortunadamente, ya tenemos identificadas estas causas y, sobre todo, ya tenemos manera de ayudarles a los pacientes con esto, ¿no? También es cierto que, por ejemplo, teniendo migraña, no sé si tenías una migraña típica, clásica, sabemos que hay detonantes. Los pacientes que tienen, por ejemplo, migraña vestibular, cuando están mucho tiempo frente a pantallas, cuando están scrolleando, toda esta situación visual que nos hace que continuamente estemos moviendo los ojos y forzando el sistema visual, puede aumentar justamente los síntomas, ¿no? Aquí yo creo que lo importante es que, miren, causas hay un montón, de verdad. Se considera que hay más de 40 causas diferentes que pueden causar vértigo o mareo. La ventaja es que, al menos en la actualidad, ya tenemos muchas armas y muchas enfermedades con criterios bien definidos, que no son enfermedades que simplemente un médico se le ocurrió decir y le puso un nombre, sino que tenemos criterios internacionales y estudios multicéntricos que nos permiten estandarizar y darle a los pacientes unas mejores opciones para mejorar esta calidad de vida. Así que yo creo que ese es uno de los mensajes que más quiero que tus cuentavientes se lleven a casa, que es que ya podemos hacer muchas cosas por estos trastornos vestibulares y por la calidad de vida que se afecta cuando justamente los padecen.
6: Ok, súper. Ahora, ¿quién te debe de ir a ver?
7: Mira, afortunadamente, cada vez hay más gente que le interesa el sistema vestibular. Yo tengo, o sea, de hecho, actualmente creo que me dedico más a entrenar a profesionales de la salud justamente en vértigo y marea. Y actualmente veo que hay más, por ejemplo, residentes de otorrinolaringología, residentes de audiología y otoneurología, residentes de neurología, que están más interesados en esto y que eso ayuda, a final de cuentas, a que más gente sea bien atendida. En general, ¿quién debe de acudir a una cita para valorar el sistema vestibular? Aquella persona que su calidad de vida se ve afectada por el mareo o por el vértigo. Por supuesto, si tiene otros datos como parálisis facial, como debilidad en las piernas, digo, eso es un hecho, hay,

0: Hasta ahí no hay nada del sistema vestibular. El sistema vestibular empieza en el oído interno. Sí es cierto que hay veces que infecciones repetidas pueden causar toxicidad hacia el oído interno, pero también hay ciertas entidades que son tan frecuentes que puede ser que de niña haya tenido otitis medias, por ejemplo, y que ahorita tenga una migraña vestibular, que no tendría relación en sí. Pero sí, claro, hay que revisarla si le está dando guerra.
1: ¿Triglicéridos y colesterol alto pueden provocar vértigo?
0: Aquí el per se no. Sí. El problema es que los triglicéridos altos y el colesterol alto pueden provocar trastornos vasculares. Y los trastornos vasculares sí pueden causar vértigo y mareo.
1: Sí. Sí. Oye, me estoy riendo con una cosa que escribió un cuentaviente que le dio un vértigo por un antibiótico que se llama levofloxacino. ¿De qué me estás hablando? Óyeme bien, Claudia. Casi me muero el día que me lo dieron a mí. ¿Qué onda con ese antibiótico?
0: Bueno, en la actualidad cada vez se tratan de usar menos quinolonas, que es el grupo la ciprofloxacina y el levofloxacino y esto.
1: No, las quinolonas, haz de cuenta que te están dando quimioterapia. Cada vez que yo me enfermo, me dice el doctor, te voy a mandar esto. ¿Es una quinolona? Sí, olvídalo, no me lo voy a tomar. Me escapé de morir. ¿Por?
0: Sí. Sí, es decir, y mira que las quinolonas en particular, al menos en el sistema vestibular, no suelen ser las más tóxicas. Hay otro grupo que se las gana de todas,
1: ¿cuál?
0: Que son los aminoglucósidos. El más común de todos es gentamicina. La gentamicina es un antibiótico que es de amplio espectro, es barato y a veces se utiliza como para cosas que no deberían de utilizarse. La cosa trágica con eso es que al menos con las quinolonas, o sea, los datos que te pueden dar son reversibles. El problema con los aminoglucósidos es que si haces toxicidad a los aminoglucósidos, son permanentes y generalmente son bilaterales. Y es una historia muy triste porque muchos pacientes, a lo mejor por tener una diarrea, una infección de vías urinarias, que pudieron haber respondido a otro tipo de medicamentos, se les mandan aminoglucósidos, se les manda gentamicina y de repente al cuarto, quinto día que se los están administrando, el paciente ya no puede caminar. Literalmente se destruye el sistema vestibular. Y la vida cambió ya por completo, ¿no?
1: Claro, no. Oigan, pongan atención a su cuerpo. O sea, Clau, no estás loca, ¿eh? O sea, 100% te cayó, ahora sí que en la cola, la quinolona. 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Gracias, Jorge. Un placer volverte a ver.
0: Con todo gusto.
1: Igualmente. Oigan, regresando del corte, Rebeca, a ver, dime una cosa. La semana que entra, ¿ya empiezan los penales?
2: Ya. O sea, ya 16, haz de cuenta. El juego de México, el 30, puta. Si empatamos, hay 15 minutos, mitad y mitad, ya sabes, 15 de ida, 15 de vuelta. Si empatamos esos 15 y 15, ya son penales.
1: Ok, ahí les va. Vamos a ser parte 2 hoy con el doctor Rodolfo Solís. La vergüenza de fallar. El sentimiento que estás destruyendo a muchas personas, incluyéndote a ti, incluyendo a los atletas, a la hora de fallar, al volver no se vayan.
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15: Para el Mundial de Inglaterra 66, la Copa Jules Rimet estuvo en juego y en riesgo. Cuatro meses antes, durante una exhibición, fue robada. Scotland Yard ofreció recompensa, pero no pudo encontrar ni al culpable ni la copa. Esa fue encontrada envuelta en papel en un arbusto por Pickles, un perro. En recompensa, Pickles fue invitado al banquete de los campeones ingleses y pudo lamer a sus anchas todos los platos. También se convirtió en actor, protagonizando El espía de la nariz fría, y recibió por parte de una empresa alimento por el resto de su vida, que desgraciadamente terminó un año después al ahorcarse con la correa persiguiendo un gato. Soy Geo González y por Pickles lloramos todos.
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17: Hace poco, en uno de mis cursos de inteligencia artificial, alguien me preguntó: ¿cómo le haces para que una IA te mencione? 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
18: Y estamos de regreso en W Radio. Rodolfo Solís, nuestro psicofisiólogo clínico, doctor en neurociencias de la conducta, líder del laboratorio de neurofisiología cognitiva, viene a explicarnos la vergüenza de fallar. Miren cómo nos va a servir esto a la hora de los penales próximamente. Pero oigan, para todos ustedes en la vida, porque muchas veces, Rodolfo, la vergüenza de imaginarte siquiera que si tratas, puede ser que falles y que por tu falla vas a pasar una vergüenza, no, pues mejor no tratar. Dales el recap de la semana pasada.
19: Mira, por cierto, bueno, muy contento, le decía a Rebe ahorita como de el partido, ¿no? Pero fíjate, Marta, que pues no nada más, a ver, en el recap de la semana pasada hablábamos como de la conexión que hay entre la vergüenza o el rol que puede tener la vergüenza y mi autoestima basada en mi rendimiento, que eso puede pasar muchísimo en atletas y obviamente futbolistas incluidos, ¿no? Claro. Cuando yo considero que yo, mi valía personal depende de lo que yo produzco o de lo que yo logro, lo cual es muy normal pensarlo y sentirlo, pues sí estamos como en cierto riesgo de tener más dificultades emocionales, ¿no? Pero cuando metemos en la olla, como bien dices, de la ecuación a la vergüenza, ahí tenemos un gran problema, Marta, porque la vergüenza es una emoción que puede ser tremendamente útil para la adaptación humana y para la supervivencia, pero en el momento en el que entra en la ecuación como una hiperresponsabilidad o empiezo a calificarme a mí mismo en función de sentir vergüenza, se hace un cóctel terrible. Y ahí es cuando, como dices, puede haber una evitación tal que por no sentir vergüenza, pues mejor me paralizo o francamente ya no hago nada, ¿no? O me empiezo a exigir muchísimo para nunca sentir vergüenza, porque Dios me libre, y en una de esas, el agotamiento y el exceso de trabajo, la hiperproductividad o el hiperrendimiento, pues me empieza a llevar al agotamiento y a la frustración también, ¿no? Entonces, a ver, ahorita la selección, pues todos muy contentos por ella, ¿no? Pero ¿qué crees? Pues la presión empieza a aumentar. Entonces, claro, ahorita este partido había presión, pero te aseguro que el siguiente, contra quien compitamos, pues vamos a tener un reto mayor. La presión sobre los jugadores aumenta. La pena que puede estar implícita de que estás jugando no nada más en tu estadio, sino en tu país, ¿no? Claro. O sea, que tu país es sede del Mundial. La verdad es que no quisiera estar en los zapatos, pero los apoyamos con todo, obviamente,
18: ¿no? Sí, no, pero por eso les preguntaba yo la vez pasada, ¿quién de ustedes, cuentavientes, si estuvieran en el partido del martes y les dicen, güey, te toca tirar un penal, ¿quién dice, ni a perradas voy a tirar yo el penal? Porque yo, esa presión y esa vergüenza no me la voy a aventar.
20: Yo
18: no,
20: sí me lo aviento, yo sí diría, voy con todo.
19: Y te vale, güey. Te juro. Fíjate que es un tema bien interesante, porque vamos a recordar el artículo que platicamos la semana pasada para dar el seguimiento e introducimos nuevos elementos, porque la vergüenza no es tan mala después de todo. O sea, pensamos que las emociones desagradables o que son difíciles de atravesar son malas, ¿no? Pero la verdad es que sabemos en psicología que no hay emociones buenas o malas. Todas son informativas y todas son potencialmente útiles, ¿no? El artículo que platicábamos la semana pasada era de investigadores que vieron qué tanto que tu autoestima dependa de tu rendimiento se relaciona con ansiedad, con burnout y con falta de autoconfianza. Y si encuentran, y es un artículo de este año, es totalmente reciente, si encuentran que cuando tú consideras que tu valía depende de tu rendimiento, si estás más en riesgo de esto que decíamos, más burnout, más ansiedad, etcétera. Pero cuando meten a la ecuación a la vergüenza explica todo. El miedo a sentir vergüenza explica el problema de ansiedad y burnout. Entonces, es un tema que se trabaja sobre, los psicólogos del deporte lo trabajan con los atletas. Recordemos a Simone Biles, por ejemplo. ¿Me escuchó?
18: Sí, perfecto.
19: Recordemos a Simone Biles, por ejemplo, que de hecho ella suspendió su carrera por un tiempo derivado de la presión que sentía como atleta profesional olímpica, ¿no? Ajá. La intervención psicológica y la terapia fue la que la ayudó a empezar a desmembrar y empezar a separar el rendimiento de la valía personal, ¿no? Entonces, híjole, sí tenemos unos retos tremendos.
18: Separar el rendimiento, tus logros, tu performance, de lo que tú vales como persona, independientemente
19: claro, a ver, Marta,
18: de tu resultado.
19: Piensen en algo, Marta y Rebe, dos cosas. Sí. Piensen rápidamente en uno o dos errores en su vida que hayan sido especialmente dolorosos. Dos errores en su vida que ustedes los recuerden como...
20: Tengo clarísimo.
19: Significativos.
18: ¿Tienes clarísimo? Yo no sé.
20: Yo muy, muy,
19: Marta
20: muy
19: no claro. Se equivoca.
20: Muy, muy claro.
18: Sí me equivoco, pero...
20: Yo muy claro una presentación. De hecho, Marta, te la hice a ti. De un upfront que tuvimos.
18: No.
20: Estuve trabajando 24-7, sin dormir 4 días... Y justo en el momento de pasar al disco duro todo el video, se crasheó la computadora.
19: No, se perdió toda la
20: manches.
19: Información.
20: No manches, güey, nunca lloro. Ven que yo siempre les digo, ¡no, no lloren! Llorando así atrás, avergonzada, Me sentía yo de la fruta. Horrible. Horrible, es horrible.
19: La pregunta
18: era 5 minutos antes de que empezara la presentación, no, que era súper importante.
19: Te quieres volver chango, te quieres meter adentro de la tierra. Claro, o sea, aquí el punto es, esa es la pregunta, ¿qué tanto este error fue serio? ¿Porque impactó o tronó una expectativa que tú tenías? ¿Porque afectó a otros? ¿O porque cambió la opinión que tenían de ti o que podían tener de ti?
20: Internamente la opinión de... Y yo juzgándome horrendo de por qué no tenía yo 4 computadoras. Bueno, ¿sabes? ¿Por qué no tenía yo 4 discos duros? ¿Por qué no previne eso? Claro. Porque la gente que lo vio ni se dio cuenta. Porque al aire, empecé a meter imágenes. Wow. O sea, más o menos de lo que iba hablando Marta, yo metía.
19: O sea, la gente
20: al final quedó espectacular. Marta histérica. Todo el equipo histérico, evidentemente.
19: Preocupadísimo, claro.
20: Pero yo, hecha, perdón, lo voy a decir, una basura. Yo.
19: Claro, porque la emoción que entró ahí fue culpa y vergüenza, ¿no? O sea, porque lo que te invadió.
18: No la quiero martirizar, pero sí estuvo de la chingada.
20: Y lo viste. Marta
18: arruinó la presentación. La señora arruinó la presentación.
20: Sí, pero la gente no se dio cuenta, no, pero no me importa. Yo. Es más, ni me valía Marta. Yo sí me di cuenta.
19: Oye, yo ¿cómo sí lo superaste, Rebe? ¿Superaste ese evento? ¿Qué, sacaste algo bueno de esto?
20: Claro, por supuesto. Jamás, ¿qué cambió? A partir de allá, hace 10 años, jamás me ha pasado.
19: Ok, ahora ya prevés.
20: Hombre, 5 computadoras, 5 backups, 5 todo, güey.
19: Claro. Y es que, a ver, esto es muy importante porque tenemos que identificar las partes, digamos... ¿Por qué tenemos estas emociones? O sea, ¿por qué como seres humanos tenemos que atravesar estas emociones y estas sensaciones tan difíciles y tan desagradables? Pues resulta que, por ejemplo, la decepción, ¿no? La decepción con uno mismo, la decepción que es que las cosas no salgan como tú esperabas que salieran.
20: Claro.
19: Lo que nos enseñan, y las tenemos cableadas para poder corregir y aprender de los errores. O sea, tenemos un sistema que detecta errores muy rápidamente, y que nos ayuda justamente a que en las próximas ediciones, como decimos, este error no se repita.
20: 100%.
19: Y por eso tienes que sentirte mal, porque es una señal que deja incluso una gran huella en la memoria y no vuelves a cometer el mismo error, ¿no? ¿Por qué sentimos culpa? O sea, la culpa es la sensación resultante de haber herido a alguien. Está totalmente relacionado con nuestra relación y nuestros vínculos. La culpa se siente cuando haces algo que tú consideras que afectó a otras personas. Entonces, es importante, porque la culpa nos permite tener conductas reparadoras, disculparse, cometer un error, compensar un daño, ¿no? Ahora, la que está cañona también, y probablemente la más, no sé si es la más, pero sí es de las más dolorosas, es la vergüenza. Porque la vergüenza, lo que te alerta y lo que te avisa es que probablemente podrías ser rechazado porque tu reputación o tu pertenencia al grupo puede quedar de por medio. Cuando tú sentiste, Rebe, esta vergüenza de la presentación, era porque estaba de por medio tu presencia, tu rol en el grupo laboral, con Marta y con otras colaboradoras, ¿no? En la medida en la que estas personas son importantes para nosotros, la vergüenza va a crecer, ¿no? Ahora, no está mal. De hecho, necesitamos estas emociones, la vergüenza, la culpa, la decepción, para poder funcionar en la vida. O sea, si no sintiéramos culpa, vergüenza, básicamente seríamos unos sociópatas, ¿no? Exacto. O sea, esa es la característica del trastorno de personalidad que ya no te permite adaptarte adecuadamente y obviamente quedas más solo que el hongo, ¿no?
20: No, y además cuando la habías roto cañón, un mes antes, con una edición brutal del flash mob. Me explico, un flash mob que hicimos en el 2015, que fue brutal. Una edición a 15 cámaras, ¿me explico?
18: Sí.
20: Yo decía, después... no es posible que me hicimos una maravilla con las 15 cámaras, la imagen y todo esto, y con material de stock se me haya crasheado esa computadora. Claro. Vergonzoso.
19: Le caes con el error, Garrafa.
18: 100%. A ver, regresando del corte, es precioso. Rodolfo les va a explicar el círculo de la vergüenza. El círculo de la vergüenza. Al volver, no se vayan.
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1: Hola, soy Jorge Sánchez y esto es Leyendas y Mundiales. Pocos jugadores pueden presumir haber cambiado la historia de dos países, pero Maradona se atrevió y lo logró. En 1986, Diego Armando Maradona hizo un mundial espectacular en suelo mexicano. Por siempre se hablará del gol del siglo, la mano de Dios y la icónica imagen de Diego levantando la copa en el mítico Estadio Azteca. Además de brillar en los cuatro mundiales que disputó, la carrera de Maradona impactó también en Italia, al levantar con el Napoli dos títulos de liga, una Copa de la UEFA, una Copa de Italia y una Supercopa de Italia. La trascendencia de Maradona es tan grande que para el pueblo argentino se convirtió en una deidad y lo reconocen como el mejor jugador en la historia.
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6: Los saludo, muy buen día, soy Ivette Parga Ávila. Vamos con la información más destacada hasta el momento. Iniciamos Noticias W cuando son las 11:57. Este jueves el rey Felipe de España, Felipe VI, llega a México para asistir a un partido de la selección española en el Mundial y por primera vez reunirse con la presidenta Claudia Sheinbaum para retomar la relación bilateral entre España y México tras años de tensión diplomática, atendiendo una invitación de la mandataria. Felipe VI hará una escala en la Ciudad de México de camino a Guadalajara, en donde mañana acudirá al partido entre la selección española y la de Uruguay. El encuentro bilateral está programado en Palacio Nacional a las 4:45 de la tarde. La Casa Real informó que se trata de un contexto de intensificación de las relaciones bilaterales, mientras que la mandataria lo recibirá en su condición de jefe del Estado español. En dos días, de manera presencial y en línea, se han registrado ya más de 124 aspirantes de Morena a las candidaturas de 6 gubernaturas rumbo al 2027. La cifra ascenderá el día de hoy con los estados de Michoacán, Nayarit y Nuevo León. Durante lunes y martes se registraron 33 contendientes de manera presencial en el World Trade Center y 91 en línea en los estados de Aguascalientes, Colima, Baja California Sur, Chihuahua, Campeche y Guerrero. La presidenta de la Comisión Nacional de Elecciones, Itlali Hernández, aclaró que por el momento no están contabilizados los contendientes también del PAN, del PT y del Partido Verde. México conocerá oficialmente a su rival de los 16avos de final este viernes cuando concluya la actividad de grupos. Por haber clasificado líder del grupo A, se enfrentará a uno de los mejores terceros lugares de los grupos C, E, F, H o I. Hasta ahora el escenario más probable apunta a Escocia, pero también podría ser Uruguay o Cabo Verde, dependiendo de cuál avance como tercer lugar. Ecuador o Curazao también pueden ser, según el cierre de su grupo, o incluso Senegal e Irak, aunque con menos probabilidad. El partido de 16avos está programado para el martes 30 de junio a las 19 horas en el Estadio Ciudad de México. Y con la victoria obtenida ayer, México hace historia en este Mundial 2026. Ya se había convertido en la primera selección calificada a 16avos, pero tras su triunfo 3-0 sobre Chequia, logró 9 puntos invicto, un paso perfecto en la fase de grupos y sin recibir ningún gol. La mejor actuación de nuestro país en un Mundial en esta primera etapa. Además, se convirtió en la primera selección fuera de Conmebol y UEFA en ganar sus 3 juegos de fase de grupos. Solo lo habían logrado Países Bajos, Brasil, Italia, Argentina y Uruguay. Y recuerden que Radiópolis es la casa del Mundial y en esta jornada Curazao se enfrenta a Costa de Marfil a las 14 horas. Lo podrán escuchar por W Deportes. También a las 14 horas pueden seguir Ecuador contra Alemania por W Radio. A las 17 horas juegan Túnez, Países Bajos y Japón, Suecia, este último por W Deportes. A las 20 horas se enfrentan Turquía y Estados Unidos y de forma simultánea Paraguay contra Australia, que podrán sintonizar a través de W Deportes.

0: muy especial.
1: Soy Iñaki Álvarez y esto es Hecho en México. Hablemos de Johan Vázquez, que es el pilar de la defensa mexicana. Y este mundial tiene que ser donde demuestre de lo que está hecho. Con 27 años, Johan no solo es titular en el Genoa, sino que es un elemento clave de este combinado verde. Johan triunfó con Pumas y Rayados. Desde sus primeros partidos demostró que podía construir grandes cosas. Bien dicen que un equipo se arma de atrás hacia adelante. Y con Johan tenemos ese puesto seguro en la central por izquierda. Vázquez es un jugador valiente, con calidad y que dará la seguridad necesaria para defender el área mexicana con el objetivo de que nuestro país viva una Copa del Mundo de ensueño.
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5: Estamos de regreso, son las 12:02 de la tarde en W Radio. Híjole, W Radio, cuentavientes. A ver, estamos en llamas en la compañía. Y les digo algo, sí lo voy a presumir ahorita otra vez. Somos la única estación de radio en todo el país que tiene los derechos de la transmisión de todos los partidos del Mundial. Entonces, si ustedes están como yo, que no pueden ni trabajar ni concentrarse, acuérdense, ponen la XX730 W Deportes y ustedes pueden estar haciendo lo que sea mientras que escuchan los partidos. Y luego, no sé, como que todo el mundo anda de muy buen humor. Andamos de buenas, ¿no, Rodolfo?
6: Sí, ¿cómo andamos no? De súper buenas, es lo que le iba a Rebeca del Corte. O sea, estamos como muy entusiasmados.
5: Y ¿sabes qué? Muy motivados. Pero hoy estamos hablando con Rodolfo Solís, que es nuestro psicofisiólogo de cabecera, sobre la vergüenza y la culpa. Y esto nos va a servir para la vida, pero también para cuando empiecen los penales.
7: Claro.
5: Porque, híjole, totalmente. Perdón, la vergüenza de cuando Messi, por ejemplo, falló el penal, ¿no? Qué vergüenza de haber sentido, no es lo mismo que lo falle Messi a que lo falle Juan Pitas. Y esa es otra variable que no has explicado.
6: A ver.
5: Que hay vergüenzas más ruidosas porque las expectativas sobre la persona son todavía más altas.
6: Claro. O sea, en la medida en la que haya presión sobre mi desempeño y además ser visto, es lo que decíamos la vez pasada. Porque el deporte, o sea, porque los deportistas o los artistas son especialmente vulnerables a esto, porque sus equivocaciones se vuelven públicas, porque además se rompen expectativas incluso de tipo patriótico, identitario, de vínculo, ¿no? Cuando vemos, por ejemplo, el comportamiento de masas, o sea, cuando vemos el comportamiento que tenemos en los estadios, hacemos cosas que normalmente no haríamos en la vida cotidiana. O sea, abrazamos gente que ni conocemos, nos ponemos a cantar todos al unísono, todos estamos de acuerdo de pronto, ¿no? Entonces, romper esa gran ola de afecto o eso, de expectativas y de deseo por parte de todos hacia tu propio desempeño, sí es una presión tremenda. Sí es una presión tremenda. Ahora,
5: oye, ajá. No, nada. Te quiero poner este tuit en tu cabeza. Dice mi adorada Karina. Mi hija tiene 7 años. Y una de las técnicas que he empezado a practicar y creo que me funciona es ponerle los podcasts de ciertos temas que considero aptos para ella, como este de la vergüenza. Se lo voy a poner. Y solo lo dejo que corra buen volumen.
6: Karina, muchas gracias.
5: Eres un genio.
6: Tú, claro. Karina, gracias. Tú, y fíjate que Karina toca un tema bien importante, porque hablando de cuándo la vergüenza se vuelve problemática, Marta, a ver, todos hemos tenido esta emoción, todos hemos tenido culpa, todos hemos tenido decepción. Lo que sabemos es que en la medida en la que la vergüenza permite hacer correcciones o permite ajustar mi comportamiento simplemente para seguir adelante, estamos súper bien. El problema viene cuando la vergüenza o cuando estas emociones complicadas no se quedan en simplemente decir, fallé, no metí el gol o tuve un error, sino que se filtra una idea de uno mismo de manera global. Cuando ya empezamos a pensar en términos de soy esto, una cosa es que yo diga, fallé el gol y otra cosa es decir, soy un fallo como persona. Una cosa es decir, terminé mi relación de pareja y otra cosa es decir, no sirvo para nada y no merezco ser querido por nadie, ¿no? Lo que sabemos ahorita es que hay un círculo o hay una ruta saludable, vamos a decir, de la vergüenza o de cometer errores y una ruta problemática.
5: A ver.
6: En la ruta saludable, tú te quedas simplemente describiendo el error que cometiste. Lo detectas, lo reconoces, te haces responsable, o sea, no te haces guaje con tu error, haces lo que tienes que hacer al respecto, es decir, ajustas comportamiento, te disculpas, aprendes, le das significado, etcétera. Es decir, en general, tienes un aprendizaje y una reinterpretación de esto y sigues adelante. Si tú reconoces tus errores como fuentes de aprendizaje y de experiencia, lo más probable es que vayas por la ruta saludable porque eso va a ayudar en tu rendimiento futuro.
5: A ver, entonces dame el círculo de la vergüenza.
6: El círculo problemático de la vergüenza, porque el sentir vergüenza no es per se un gran problema. El problema es cuando sentir
5: O
6: vergüenza,
5: sea,
6: yo lo...
5: es qué vergüenza, qué pena, qué horror.
6: ¿Qué?
5: Ya, le
6: Gente,
5: das
6: qué
5: para
6: pena.
5: adelante, le das para
6: Exacto, o sea,
5: adelante.
6: si tomo el ejemplo de Rebe, es como, oigan, la regué gachísimo, les prometo que no vuelva a pasar, yo me prometo que no vuelva a pasar, me siento muy mal, y también, por cierto, hay que dejar que la emoción esté ahí, porque si te peleas con la emoción de la vergüenza o la culpa o lo que sea, la perpetúas, curiosamente. Lo mejor es, oigan,
5: Claro.
6: me estoy sintiendo del nabo y voy a estar la próxima semana, a lo mejor, con la cola entre las patas, pero aprendí, me disculpo, esto no vuelve a suceder y sigo adelante, como dices, ¿no?
5: Sí, pero
6: El
5: además
6: pro.
5: haz de cuenta que hay ciertos grupitos que te hacen sentir peor, ya sabes. Cualquier cosa que hagas, esto en tu chamba o en alguna reunión, o en, ¿sabes?
6: Sí,
5: Ya
6: cuando
5: la
6: te
5: cagaste.
6: señalan,
5: Sí, ya la cagaste. Y
6: etiqueta,
5: al otro día
6: ajá.
5: es, no, ¿sabes qué? Es que sí, la cagaste. Ca
6: Sí, la
5: no, ya,
6: cagué.
5: güey, ya lo sé. Ya no me
6: Ya lo
5: rompas
6: sé.
5: más, cabrón.
6: Bueno, ahí sí
5: Bueno,
6: tenemos que
5: Rebeca,
6: ubicar
5: cálmate. Perdón, perdón,
6: personas.
5: perdón.
6: Sí tenemos que ubicar personas en nuestro contexto que refuerzan la culpa. Y esto ahorita que Karina ponía en el tweet que se lo pone a su hija, y esto es muy importante porque cuando tú creces pensando que tú eres tus errores o que eres algo por cómo te comportas, es muy diferente decirle a un niño, cometiste un error o hiciste algo que estuvo mal, a decir, eres
5: Ah, no.
6: malo,
5: Ah, no, espérame.
6: eres un
5: No,
6: niño malo.
5: espérame. Les voy a recordar una historia porque esto les va a servir para sus hijos. Cuando yo llegué a vivir a México, mis papás no sabían nada y me meten al colegio de las monjas, que era el colegio menos adecuado para una niña que tenía mi perfil con un déficit de atención galopante. Y a los 6 meses después de que yo me sacaba cero, cero ponía atención a las monjas y al pizarrón. ¿Cómo crees? Yo decía, qué horror esto, qué aburrido. Comía en clase, me portaba fatal. La madre superiora manda a llamar a mi papá y a mi mamá. Y le dice, oigan, pues tenemos un problema con Martita. Porque se duerme en clase, porque no pone atención, porque esto, que el otro, porque... Mi papá se volteó y dijo, bueno, es más, espérense, ¿ustedes qué hubieran hecho? Llevarse a su hija a la casa, le metes una arrastrada, castigada para el
0: Exacto.
5: resto del año, estás detrás de ella, que la tarea, que se comporte, ¿no? ¿Sabes qué hizo mi
0: Qué
5: papá?
0: vergüenza, mijita, la primer palabra.
5: Exacto. Mi papá le dijo, madre superiora, no se preocupe, con Martita no tenemos ningún problema, porque Marta se va de este colegio hoy.
0: Bien, perfecto.
5: Y lo que me dijo mi papá al paso de los años es, para mí era fundamental que tú no crecieras creyendo que eras un problema.
6: Claro, eso puede
5: Lección,
6: hacer.
5: lección para
0: Aunque sí,
5: todos.
0: pero no, aunque sí, pero no.
6: Si eres un problema, pero nunca lo vas a saber. No,
5: Exacto.
6: tienes toda la razón. Cuando tú, a ver, aquí hay dos cosas. Cuando tú insertas en un niño la idea de que él es básicamente un problema y por lo tanto tiene que vivir tratando o esforzándose por adaptarse a un contexto siempre, sin voltearse a ver primero, porque el contexto lo determina y porque el entorno es quien manda sin crear en él un sentido de agencia, la verdad es que sí estamos en una situación muy problemática, ¿no? Y además, si tú, este tipo de comentarios en donde dices, mira qué feo te ves llorando, ¿no? Mira qué va a decir la señora por el hecho de que ahorita no quieres comer o lo que sea. No es que, por supuesto, no tengamos que ejercer crianza, pero cuando tú empiezas a utilizar la culpa y la vergüenza como motores de comportamiento en niños,
7: o de
6: la culpa y la vergüenza se vuelve una manera de lidiar y de animarme o de controlar mi propia conducta cuando soy un adulto. ¿Y qué crees? Cuando eres un adulto, si la culpa y la vergüenza son los que mandan, la depresión está a la vuelta de la esquina. Los trastornos de ansiedad, desde luego que también, ¿no? Entonces, la vergüenza no es estrictamente un problema. El problema es cuando empiezo a conectar, y ahí empieza el problema o el círculo negativo o la ruta problemática. Cuando una emoción empieza a ser igual a una identidad. Por haber cometido un error, yo soy un error. Por haber hecho algo negativo, yo soy una mala persona. Si cuando tú cometes un error, entra en la ecuación, en tu pensamiento, una calificación que empieza con yo soy o yo no soy, ya empezamos a tener una ruta totalmente distinta, porque entonces ya, y hay evidencia en términos de neuroimagen, o sea, la neurociencia nos está diciendo que cuando yo cometo solamente un error, se activan ciertos circuitos cerebrales bastante positivos que me permiten aprender y ajustar mi conducta para el futuro. Pero cuando yo empiezo a calificarme a través de cómo me ven los demás, de lo terrible que hice, del gran error que cometí, empiezo a sentir, no nada más activo ya mecanismos de autoevaluación global, sino de qué crees matar. Circuitos que tienen que ver incluso con dolor físico. Es decir, en el pasado, nuestros antepasados desarrollaron vergüenza como un sistema de alerta, porque ser rechazado por el grupo implicaba potencialmente fallecer. Es decir, si yo me salía de la tribu o yo quedaba fuera del grupo o de la comunidad, pues estaba a merced del clima, de la intemperie, de los depredadores o de grupos enemigos. Entonces la vergüenza se siente prácticamente como un estado de alarma. Lo que activamos cuando sentimos vergüenza asociada a una identidad personal son mecanismos de defensa tremendos. Literalmente sentimos dolor y por eso es tan desagradable, ¿no? Okay. Curiosamente, lo que sentiría un atleta que sienta una tremenda vergüenza y se autocalifique de manera negativa, se va a sentir amenazado, va a sentir ansiedad, va a empezar a activar un sistema de hipervigilancia para no regarla otra vez. Y entonces o se va a poner a sobreentrenar, se va a poner nervioso, va a estar mucho más ocupado en no regarla que en jugar. Es decir, su atención va a estar secuestrada mucho más en un monitoreo emocional que conectándose con lo que tiene que hacer, que es jugar bien. Eso, lejos de apoyar o de promover o de facilitar que las cosas salgan bien, va a facilitar que se equivoque. Y entonces va a tener más errores y los errores van a tener nuevos sentimientos de vergüenza. Y entonces entramos en el círculo vicioso de, ya ahora sí, un problema psicológico incluso, ¿no?
5: Ok. Regresando del corte, ¿qué paz nos vas a dar?
6: Pues vamos a ver qué hacemos para los que tendemos a sentirnos avergonzados con cierta frecuencia, o los que vivimos con culpa, que hay de culpas a culpas, ¿no? Hay de vergüenzas a vergüenzas, pero siempre se puede hacer algo.
5: Al volver, con Rodolfo Solís, en W Radio, no se vayan.
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5: Estamos de regreso en W Radio. Estamos hablando con el doctor Rodolfo Solís. Él es psicofisiólogo. Es experto en temas de la conducta, cuentavientes, en la neurociencia de la conducta. Y estamos hablando de la vergüenza, de la culpa, de la vergüenza de fallar. Desde un penal hasta un examen, hasta una chamba, lo que sea. El punto es que ya estamos al final. Rescaten ese podcast. Pero, ¿cuál es la solución, Rodolfo? Y en terapia, esto es curiosidad mía, ¿cómo te das cuenta que el problema del paciente es que tiene una huella de vergüenza y de culpa horrenda? ¿Y cómo se trabaja?
6: Mira, es una muy buena pregunta, Marta. Y son varios puntos los que tenemos que mencionar antes de irnos. Es muy evidente porque normalmente, o sea, cuando alguien llega a terapia, por ejemplo, con depresión, ajá, o con una ansiedad muy fuerte, es muy frecuente, o sea, cuando rastreamos cómo funciona este estado de ansiedad, siempre detrás de la ansiedad siempre hay rigidez en el comportamiento. Siempre hay creencias relacionadas con lo que la persona tiene que evitar a toda costa, ¿no? Y con mucha frecuencia lo que quiere evitar es sentir ciertas emociones, igual en la depresión, ¿no? La depresión a veces se va gestando a partir de una historia de evitación. Y muchas veces lo que queremos evitar ni siquiera son experiencias, volviendo un poco a lo que decías, no es tanto el penal, es lo que voy a sentir después. Cuando hay una historia de evitación de la vergüenza, normalmente tenemos problemas de ansiedad social, por ejemplo, ¿no? Entonces es relativamente sencillo identificar cuando alguien trae una historia de vergüenza. Hacemos con una entrevista y con una breve charla relacionada con su infancia, sale muy rápidamente si los patrones de crianza, o a lo mejor no fue la crianza, pero son experiencias después que fueron tremendamente dolorosas o significativas, tienen que ver con haberse sentido expuesto a la opinión de otros, y normalmente es la opinión de otros que son significativos, ¿no? Entonces, no es la opinión de cualquiera. Cuando mi historia tiene que ver con haber sido expuesto y que hubo una opinión negativa, o me dijeron que era muy importante que todas las personas me vieran bien, o no regarla frente a nadie, ahí estás sembrando a la vergüenza como algo peligroso. Y si pensamos que una emoción es peligrosa, la vamos a tratar de evitar a toda costa, ¿no? Ahora, ¿cómo se soluciona? Porque el error ya se cometió. O sea, el problema de la vergüenza y de la culpa es que ya no puedes cambiar las cosas. Terminó tu relación, tomaste una decisión profesional que cambió el rumbo y no te gustó lo que salió, tuviste una pérdida económica, tuviste una oportunidad de vida que la perdiste, un daño, por ejemplo, que no puede repararse. Entonces aquí, Marta, la pregunta no es cómo regreso al pasado, la pregunta no es tampoco cómo le hago para no sentir esto. Muchas personas llegan a terapia o tratamos de modificar nuestro comportamiento con la expectativa de que una emoción desaparezca. Y la verdad es que subirse a ese carrusel con la persona no va a funcionar. Entonces, más que preguntarnos o cómo hacerle para que esto no haya ocurrido, porque eso es imposible, mucha gente llega dándole 30 vueltas al pasado de todo lo que pudo haber hecho diferente, y eso, lejos de ayudar, la verdad es que va sembrando otros estados emocionales, que es depresión, básicamente, ¿no? La pregunta es, la pregunta central de todo lo que tenemos que hacer es, ¿cómo quiero vivir sabiendo que sí ocurrió esto? O sea, a partir de ahora, ¿cómo me quiero conducir y en qué me quiero enfocar? Asumiendo y aceptando que siento esto, y además asumiendo y aceptando que el evento sí pasó. No se trata de minimizarlo, no se trata de ahogarlo en sustancias, no se trata de distraerte permanentemente para no pensar en eso. Se trata de asumirlo, aceptarlo y abonarlo, ¿no? Abonarlo a tu experiencia. Entonces, son un chorro de puntos. Entonces, pues mira, te voy a ir dando algunos que pueden ayudar, ¿no? Lo primero que necesitamos es saber qué sientes. O sea, vienes con malestar. Y entonces la pregunta es, ok, lo que más me duele de esto es, por ejemplo, uno, que esto no fue como yo salía, pero como yo pensaba que tenía que salir. Esto es, siento decepción entonces. Lo que más me duele es que dañé a otros. Pues probablemente lo que tienes es culpa. O lo que más me duele es lo que esto dice sobre mí, o lo que los otros podrían pensar sobre mí. Pues entonces tienes vergüenza, ¿no? Identificar la emoción es definitivo porque ayuda a identificar la ruta de actuación. Dos, Marta, hay que separar los hechos de las interpretaciones. Eso se lo pido mucho a las personas que trabajan conmigo. Una cosa es, descríbeme lo que sucedió. Y lo que sucedió fue que no presentaste el examen, tronaste, perdiste tu trabajo, cometiste un error con tu pareja. Hasta ahí vamos bien. Ese fue, si acaso, el error. Y que a veces, por cierto, Marta, nos sentimos culpables o avergonzados por cosas que no son errores. A veces son buenas decisiones, a veces son decisiones maduras que te llevaron por otro lado, pero que tenías que tomar porque en el momento era importante tomarlas. Entonces, incluso hay que ir un pasito atrás a decir, oye, pero esto sí es un error. A lo mejor fue una decisión de más madura. Entonces, sepáralo de interpretaciones como que empiezan con soy incompetente, soy un fracasado, no merezco ser querido, soy terrible, soy una basura, etcétera.
5: Ok.
6: Ya desde ahí empezamos a separar.
5: Claro.
6: Dos. Bueno, más bien tres. Identifica tus absolutos. Revisa si por ahí estás diciendo cosas como siempre, nunca, todo, nada. Nunca hago nada bien. Siempre fracaso. todo es un problema, nada funciona, todo está echado a perder. Normalmente cuando tenemos estos estilos de pensamiento, cuando se atraviesan estas ideas que tienden a ser rígidas y extremas, normalmente la vergüenza, la culpa y todas las demás emociones complicadas se sienten mucho más intensas y son mucho más dolorosas. Entonces, revisa si por ahí, en tu pensamiento, tienes, en tu manera de enfrentarte a la vergüenza o a un problema o un error que cometiste, estás clavándote por ahí una de estas ideas, ¿no? Pregúntate algo, Marta.
5: A ver.
6: Si otra persona que tú quieres, alguien muy querido en tu vida, estuviera atravesando por lo mismo y te contara esto, ¿tú qué le dirías?
5: Claro.
6: ¿Cómo lo tratarías?
5: Es que eres un imbécil.
6: Eres una porquería, no mereces el respeto de nadie, hay que funarte. Probablemente serías muchísimo más empática, serías muchísimo más amable, serías más compasiva.
5: Claro.
6: Si puedes girar esta manera de expresarte hacia los demás y llevarlo un poquito más a la manera en la que te respondes a ti mismo, es muy probable que esto aminore, ¿no? O sea, que amaine, digamos, la claro. intensidad de la emoción. Repito, ya no puedes cambiar los hechos.
5: Claro.
6: Entonces, por ahí va la cosa. Y por último, a ver, cambia la pregunta. Más que decir, ok, cometí este error, ¿y qué dice esto de mí? La pregunta sería en el aquí y ahora, Marta. ¿Qué puedo hacer ahora? ¿Y qué acción sería coherente con los valores que sí me definen? Con las cosas que sí quiero hacer y la manera en la que me quiero vivir. Cuando llevamos todo hacia el momento presente y a la agencia y lo que sí se puede rescatar, la verdad es que el switch cambia.
5: Rodolfo Solís, ya lo escucharon en todo su esplendor, cuentavientes. 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Gracias, querido. Ahora sí que
6: gracias.
5: Son exactamente las 12:28 de la tarde en W Radio. 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Regresando del corte, miren, ni mandado a hacer, Julieta Manzano es in the house y vamos a hablar con Julieta Manzano de la disciplina y la diferencia entre la disciplina y la motivación, que es abismal. Al volver en W Radio, no se vayan.
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4: Hola, yo soy Iván El Pollo Elizondo y esto es Astros Mundialistas. Thibaut Courtois, arquero del Real Madrid, es una de las figuras más destacadas de la selección de Bélgica de cara a la Copa del Mundo de la FIFA 2026. El guardameta belga se distingue por su imponente estatura de 2 metros, reflejos felinos, dominio del área y lectura de juego. Inició su carrera profesional con el Genk, hasta dar el salto al fútbol inglés con el Chelsea y luego destacar con el Atlético de Madrid. Su llegada al Real Madrid en 2018 catapultó a la élite para este portero. Courtois es internacional con Bélgica desde el 2011 y aunque se ausentó en 2023 por problemas en el vestidor, su compromiso por volver al combinado nacional para competir en este mundial ha sido siempre claro.
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7: A ver, cuentavientes. Hay cosas peligrosas y tomar la decisión de hacer o no hacer lo que sabes que tienes que hacer en base a cómo te sientes. Hoy vamos a hablar con Julieta Manzano para que se vengan a W Radio. La diferencia entre la motivación y la disciplina. Yo no puedo creer, Julieta, yo no puedo creer la disciplina. Es que no lo puedo creer. Es más, hicimos tú y yo una conversación.
8: Correcto.
7: Que se hizo un video en Instagram que ha mucha gente reposteado.
8: Qué horror, O sea, qué horror de bonito.
7: Sí, sí, sí.
8: Sí, sí.
7: O sea, ¿qué tal se reposteó?
8: Impresionante porque resuena, Marta.
7: Claro.
8: Quiero decirte que me conminaron, invitaron, solicitaron hablar del tema de motivación versus disciplina. Y yo le llamaré la segunda parte de nuestra rockstarización. Porque necesitamos volvernos rockstars, porque necesitamos trabajar duro para en esa cosa que te apasiona, meterle el rockstarismo. Entonces, esta sección se me antoja que se llame rockstarización de todos los que nos escuchan. Entrémosle sí con motivación, pero mucho más, Marta, con disciplina.
7: Ok, vamos a sentar la premisa. Ya sé que tengo que hacer ejercicio. Es que no me dan ganas. Es que no es de ganas. Es de disciplina. ¿Sabes qué? Es que sí, me tengo que sentar a terminar la tesis, pero te juro que no lo siento. Es que no es de sentirlo, es de disciplina.
8: No es de motivación.
7: A ver, otro ejemplo.
8: Mira, siguiendo tu ejemplo del ejercicio, que es muy bueno, es 2 días a la semana pude haber hecho ejercicio con mucha motivación y los demás no, pero ¿sabes qué? Hice toda la semana ejercicio. Habrá días en donde mande la mente y habrá días en donde pues vaya la mente con mucha emoción, pero de que la mente va, de que la mente manda, de que la mente es el músculo que nos da la fuerza y nos da la determinación para ser y hacer. Eso no se nos puede olvidar. Si ya estamos motivados, ya estamos en el culmen, ¿no? Ya, si ya logramos la emoción todos los días o la mayoría de los días, ¡qué padre por ti! Pero, sin duda, la gran diferenciación entre quienes logran y no, quien logra en este planeta algo extraordinario, Marta, el

0: que logra en este planeta alguna gloria en alguna materia, tuvo que tomar de la mano a la señora Disciplina, tuvo que tomar de la mano a sus amigos, que son la perseverancia, el avoiding, el miedo, la determinación, la decisión, la fortaleza. Entonces vamos a hablar de eso, que me emociona muchísimo, porque ¿sabes quién controla esto? Tú. No necesitas de nadie, no dependemos de nadie, y lo emocionante de esto es que está en tus manos. No te gusta lo que ves al espejo hoy, rompe el patrón. Toma disciplina de la mano. Si puedes, motívate tantito, está increíble. Pero si hay días que no hay motivación, vamos entonces por la disciplina. Y por eso les traje un test para arrancar.
1: Ok, me encanta. Nomás quiero decir una cosa.
0: Dila.
1: El éxito es la habilidad que tengas para hacer lo que sabes que tienes que hacer, aun cuando no tienes ganas.
0: Totalmente.
1: Oye, yo cada vez que te veo en este estudio, veo a Julieta impecable, ¿eh? De pies a cabeza. Está peinada, está maquillada, está bien vestida, trae la bolsa, trae el tacón, trae el arete, trae el anillo, trae la cartera. Yo no creo que tú tengas ganas de vestirte así, verte así y presentarte así ante el mundo todos los días.
0: Yo tengo una frase en casa que les digo, tengo que disfrazarme para salir.
1: Claro.
0: Porque tú y yo somos más cómodas seguramente con nuestro pants, nuestra pijama, pero ese es el de la casa, el disfraz que viene al caso ahí.
1: Bueno, yo te tengo otra. Sabia, mi hermana Eugenia. No se puede ser guapa y floja al mismo tiempo.
0: Sabes que como haces una cosa, Marta, haces todo. Sabes que la disciplina que le empezaste a poner a tú a la cena para ordenarla, después se nota en cómo te peinas y después en cómo entregas un reporte financiero. Es que como haces una cosa, haces otras.
1: Uno es como es en todo.
0: Es un estilo de vida. Y llegamos muy rápido a esta frase porque sin duda la disciplina debe volverse un estilo de vida para llevarnos a ciertas carreteras.
1: Okay. Ahí les va un test. ¿Cómo saber qué tan disciplinado eres?
0: Así es, Marta. Vamos a escuchar 10 preguntitas que si vas manejando, si estás haciendo alguna actividad, solo checa si la mitad de las que te pregunte dices no, tenemos un issue.
1: Ok. Conteste neta.
0: Exacto.
1: Esto no es engañar a nadie.
0: Neta, si
1: es algo personal.
0: Para que el ejercicio sirva.
1: Ok, ya. Neta. Hecho.
0: Perfecto. Primera pregunta. ¿Cada mañana tiendes tu cama?
2: Jalarla tiene. No cuenta.
0: ¿Por qué no hay disciplina? ¿Tú sabes que los militares les tiran una canica o una moneda
2: en su rueda? No. O sea, yo sí la acomodo, pero no así como militar.
1: Ok, yo no tiendo mi cama. Al asearse el pelo cuenta diario.
2: No, pero okay. Decir que la hagan cuenta.
1: Al asearse el pelo, planchar el vestido, taconarse, maquillarse cuenta.
0: Y si tienes a alguien que te ayude, pues sí, claro. Dale buenas instrucciones. Entonces, haces ejercicio.
2: Ah, no, tengo tres.
0: Con cierta periodicidad. ¿Cuidas tu alimentación?
2: No.
1: Sí.
0: Arrebe, hay un esfuercito. Al llegar a casa, ¿cuelgas la ropa que te quitas? O
2: absolutamente sí.
0: ¿O generas montañas?
1: Paréntesis. No solo cuelgo la ropa. Yo sí soy de las que llega a la casa, no importa si son las 4 de la tarde, y me pongo la pijama. Cuelgo la ropa, reviso la ropa, desmancho la ropa, vaporizo la ropa y después la guardo.
0: ¿Sabes la de broncas que te evitas para salir temprano en alguna ocasión con esa ropa? Claro. Muchísimas.
1: Okay.
0: ¿Eres puntual?
2: Sí.
0: ¿Tomas tu tiempo, sales a tiempo?
2: Sí. Es más, yo más que tú.
1: ¿Cuánta? No, es que si nos vamos a mentir unos a otros, que cada quien se largue a su casa.
2: Una cosa es el tráfico.
1: ¿Cuántas veces has dicho, y sé honesta?
2: Ah, ¿de tu casa?
1: Llego a tu casa 8:30 y llegas a las 10:15.
2: Antes sí, he mejorado.
1: No he visto si ha mejorado porque ya me ha venido a mi casa. Sí.
0: Entonces podría ser puntual laboral.
2: No, muy puntual.
0: Y más flexible social.
2: Sí. Exacto.
1: Ok.
0: ¿No? Puede ser. ¿Estudias poco antes del examen o planeas estudiar pues con calma antes del examen? Hay quien tiene examen mañana adultez. Y...
1: No, pero esto no es... Yo no tengo exámenes.
0: A ver. Pero hay quien nos escucha que
2: bueno, un programa. ¿Estudias tus cosas antes
0: para el programa?
1: Cero.
2: ¿Del programa?
0: Pues pon que no.
1: Ah, pero es que... Pues, ¿qué es estudiar?
2: O sea, cuando tienes una presentación, te vas a dar una conferencia.
1: ¿Opposed to what?
0: Alguien que nos escucha que esté en secundaria, en preparatoria, en la universidad, ajá, prepara su examen con tiempo o estudia media hora antes del examen.
2: Preparas tu conferencia con tiempo.
1: Ok, pero en la vida adulta...
0: Vas a tu reunión preparado, vas a tu junta con una minuta.
2: A tu programa.
1: 100%.
0: Exacto. Si no, ¿de qué vamos a hablar si no tenemos la minuta de la junta anterior? Si
1: ok, no, ¿puedo dar un
0: dale.
1: Tip? Yo nunca voy a una cena o a una reunión con alguien quien yo no conozco.
0: Sin estoquear.
1: Sin haber investigado qué hace, a qué se dedica, cuánto tiempo lleva en esa compañía, de qué compañía viene. O sea, su historia.
0: Y juega a favor de la reunión, claro, de tu relación, de la sinergia que se genere.
1: Bien.
0: ¿Entregas tus tareas completas, muy vinculada a la anterior?
1: No. En la vida adulta, ¿cómo aplica esta?
0: A ver, tus tareas completas vienen a tiempo. Necesitamos un video. Necesitamos un guión. Ya está, pero lo revisaste, tiene calidad, pero tú lo presentarías si fueras tú. Uh-huh. ¿Haces este tipo de análisis en el tipo de tareas que te toca?
1: O sea, lo que está preguntando
0: generar.
1: Julieta es, ¿ustedes trabajan cochino?
0: ¿Eres nerd?
1: ¿Hacen las cosas mal? ¿Hacen las cosas al aventón?
0: ¿Entregas cochinadas? ¿Porquerías o no?
1: Bueno.
0: ¿Puedes manejar tus deudas y créditos o ya te ganó el deber al tener? Y debo más de lo que tengo. Y estoy preocupado. Y entonces la falta de disciplina me lleva a ansiedades y me lleva a infiernos, pues a la hora del insomnio. Y me lleva y me lleva y me lleva. Entonces, ¿puedes manejar bien tus finanzas, tus deudas, tus créditos?
2: No. Estoy poniendo muchas, de verdad, disciplina, no motivación.
1: Es cierto.
0: Muy bien. Y ese es un gran paso. Este no contundente de Rebe, el decir, aquí estoy mal y además... Hay cosas que a lo mejor son más cosméticas que otras, pero si te afectan, si las traes en la panza, en el corazón, si te quitan el sueño, si estás preocupado, atiéndelas hoy, por favor. Esas broncas tienen prioridad y además requieren honestidad antes que la prioridad. ¿Tu casa está ordenada? Les voy a decir algo, Marta, Rebe.
2: Sí.
0: Quien no tiene el garage en orden no puede dirigir una empresa, no puede tener un negocio. No puede, de alguna forma, tomar un protagonismo en alguna arena. Si tu garage, si tu casa, si tu recámara, si tu cajón no tienen cierto orden, olvídate que puedas ordenar algo a gran escala. ¿Pero cómo crees?
1: Es que uno es como es en todo.
0: ¿Sí?
1: Yo soy una esquizofrénica del orden y de la limpieza.
0: Yo no sé si lo has hecho, pero hay zonas más sencillas en cualquier ciudad del mundo y zonas más monas en cualquier ciudad del mundo. Y cuando vas en el avión o vas por arriba o vas por abajo, en cualquiera que sea el vehículo, ves orden y desorden. Y es que el orden empieza.
1: Yo manejo todos los días por Tlalpan. No saben lo que yo quisiera y lo veo todos los días. Quitar el bote de basura que veo enfrente de una barrotería, cambiarles el signo que ya se les despostilló, que ya la pintura ya se desgastó, y entonces veo la siguiente cuadra y digo, ay, este lote baldío, ¿por qué no le han venido a cortar el pasto? Qué bonita se vería esta barda si alguien viniera a pintar.
0: Y bolsas de basura.
1: Ay, Dios mío, que barran aquí.
0: Sí, exacto.
1: Así estoy.
0: Igual, vamos
1: todos
0: queriendo,
1: los días en Tlalpan.
0: Queriendo enchulecer, pero la vida se enchula. Y tu reporte se enchula, y la forma en que vienes se enchula, y las amistades se enchulan, y las cenas se enchulan, y hay que meterle un poquito más, pues digamos, de orden y de limpieza y de color, ¿por qué no decirlo, a la vida?
1: Me encanta. Ok. ¿Cuántos sís? ¿Cuántos nos? Rápido. Perdón. Todo sí. Yo todo sí.
0: ¿Es de verdad?
1: Todo sí.
0: Total.
1: ¿Sí? Todo sí. No, mi Rebeca, cama, pero me lacio el pelo. Ok, Rebeca.
0: Contó.
1: ¿Cuántos
0: hombre.
1: Nos?
2: Tres nos.
0: Ok. Si traes unos nos por ahí, traemos unos temas en disciplina. No queremos ser rockstarizados en todo, pero sí tenemos que rockstarizarnos en aquello que más nos afecta. Detecta lo que te da dolor de panza. Ya dijimos, lo que te quita el sueño, lo que te pone mal, lo que te choca. Y empecemos a decir cuál va a ser la disciplina ahí. Ojo, no motivación. Y para ello quisiera que quien nos escucha, Marta, haga un ejercicio para entender, no, pues esto es motivación y no disciplina, ando mal. Entonces vamos a hacer un ejercicio de entender qué es motivación rapidísimo versus disciplina. Motivación es un shot de energía, es un boost en tu emoción, pero puede no tener destino. Puede ser así como tintún, como en una gráfica, un pico y un valle. es una condición, sí, importante para la vida, pero no nos garantiza nada. Entonces, puedes ir con ella o sin ella. Nos impulsa, sí. Se enfoca en la recompensa también. Puede carecer de objetivo, puede carecer de misión. Muy motivado, pero ¿y luego? ¿No? Oigan, vamos a hacer, yo les armo un reporte, yo les entrego, ¿y luego? Y hay gente que decimos, es que dice bien padre, y es que vende bien bonito, ¿y luego? Entonces, pasemos del que es tan hablador al hacedor. Pasemos del que vende bien al que hace bien. El motivado, pues, modela un estado de ánimo, genera deseos, pero está viviendo en un sentimiento efímero. ¿Qué pasa? Es un shot, de verdad, es un boost. Vamos a un poco contrastar con la disciplina. Y es que la disciplina es constancia, es una forma de vida, es imperativa para lo que quieras que se rockstarice. Entonces, si yo lo que quiero es en el ejercicio rockstarizarme, o en mi figura, o en mis finanzas, pues ahí va a estar mi energía. Yo no les pido, no quiero caerles gorda diciendo lleven la disciplina a todos lados, porque al rato ni nos van a querer escuchar. Pero sí a donde te afecta, sí a donde tienes deudas, te están llamando para cobrarte, ahí hay que meter disciplina ya. Ya no te sientes cómodo en tus pantalones, en tu ropa, ya no te quedan, no te sientes bonito, bonita. Hay que meter disciplina ya. Vas mal en la chamba, ya te despidieron de una que otra chamba, tienes problemas con tu jefe, hay que meter disciplina ya. Llegas tarde a todo, entregas mal. Bueno, hay temas que nos están gritando que hay que romper patrones, que hay que hacer cosas de manera distinta y que necesitamos abrazar la disciplina. Después de ver motivación y disciplina, llegué a la conclusión de que quien abraza la comodidad, quien abraza la mediocridad, quien posterga, quien procrastina, quien vive de alguna forma cómodo, se vuelve una persona cada vez más débil. Y vincularte con personas débiles, Marta, trae problemas. Cuando tú tienes gente cerca que abraza la incomodidad, el esfuerzo, el entusiasmo también y el trabajo, normalmente estás generando equipos con personas fuertes. Y las personas fuertes traen buenos tiempos. Si tú fueras a buscar un socio de vida, de trabajo, de negocio, ¿a quién buscarías? ¿Personas débiles? ¿Personas poco disciplinadas? ¿O personas fuertes que de alguna forma marcan objetivo, marcan estilo de vida y ponen cierto nivel de estándar de calidad en el grupo, en el ecosistema donde se insertan para llevarnos a otro nivel? Entonces, pues abracemos la disciplina en el área en donde tú hoy sientas que te pica, que te choca, que estás incómodo. Ponle nombre a esa zona de tu vida y actúa hoy. No hablas con tu hermano, estás peleado, ¿qué te duele la panza? ¿Estás peleado con tu mamá? Haz esa llamada, haz esa visita, mata el pendiente, disciplínate para hacer una mejor relación con esa persona, visítalo, pon sistemas, lo hablamos la vez pasada. ¿Cuál va a ser el sistema que te va a ayudar? Y un poco yéndome, Marta, si es posible, al libro este de Street Smart que salió hace muy poquito, quise vincular algunas de las características de estos rockstars que tienen que ver con disciplina. ¿Cómo de alguna forma estos señores, en donde Marta está incluida, viven para haber destacado? Les juro que la gloria que viven no se las regaló nadie. Y que trabajaron mucho en lo privado para que se logre lo que hoy vemos público. Que hay mucho trabajo detrás de bambalina, hay muchas lágrimas, hay sufrimiento a veces, hay enojos, hay corajes, pero seguimos adelante y volvemos a tomar el entusiasmo sin duda. Entonces creo que es bien importante el compartirles un poco de lo que escuché de personajes como expresidentes, primera damas, Marta de Baile, Azcárraga, con quien estuve ayer, Carla Estrada, con la que estamos hablando, Ferraes, que tú conoces bien de la revista Líderes. Bueno, pongo algunos ejemplos que cuando analicé, yo tenía que encontrar como experta en HR, en recursos humanos, Marta, un patrón, un piso común. ¿Qué tenían estos cuates? Porque uno es el escorpión dorado, pues ni modo, sí, a algunos les encanta, a otros no, pero es de los que más seguidores tiene. Entonces, ¿qué hace esta gente que destaca en diferentes áreas? John de Luisa en el fútbol, por ejemplo, sí, Lorena Ochoa en el golf. Exacto. Y el primero es disciplina. El primero que si ustedes ven el libro, pues van a encontrar es esta cualidad que es vivir en la norma, vivir en el deber ser, vivir en la regla, siguiendo las instrucciones. Sin duda, eso primero nos lleva a una condición de orden y después a una condición extraordinaria. empiezas siendo ordenado y continúas acumulando orden hasta que te vuelves extraordinario. Y contrario a lo que piensan, oye, esta mujer, ¿cómo nos coarta la libertad? No nos deja hacer nada. ¿Cuánta disciplina en el salón de clases? ¿Cuánta disciplina en la empresa? Bueno, es que esa disciplina te compra libertad.
1: Mi mamá tiene una frase muy cierta que dice: uno no puede dejar que la vida te gane. Y la vida es muy dura. La vida está llena de retos, de complicaciones, de complejidades. Está llena de obstáculos, de momentos muy, muy, muy difíciles. La vida es agotadora. La vida es demandante. Y muchas veces la vida, pensando que es un ente aparte de nosotros, la vida que hemos creado para nosotros mismos, demanda tanto de nosotros que de repente se nos vuelve tan abrumadora que acabamos sucumbiendo a ella y volviéndonos un actor secundario de nuestra propia obra de teatro.
0: Correcto.
1: No puedes dejar que la complicación, el cansancio, las ocupaciones, la frustración, tus sentimientos, tus emociones, terceras personas, te quiten la posibilidad de tener rockstarismo en tu vida y que te quiten el poder para tú ser la mejor persona que puedes ser, a pesar del caos y de lo abrumador que es el mundo allá afuera. Y para eso necesitas foco y disciplina.
0: Totalmente. Aliada total, de verdad que es magia. Marta, entre más trabajo, más suerte tengo.
1: Claro. Tal cual. 100%.
0: ¿No? Y Dios está más cerca.
1: Más suerte tengo. A ver, tiene un libro espectacular, Julieta, que en efecto entrevista a muchísimas personalidades de diferentes rubros. El libro se llama Street Smart. La gente que es viva.
0: La gente de los listos de la calle.
1: Los listos de la calle, los que nos hicimos en la calle. La gente que es abusada. ¿Cómo descifrar el líder que tú puedes ser? Y es un libro muy inspirador, con historias de personas que comparten cómo lo han logrado ellos. ¿Y qué podemos aprenderles?
0: Así es, Marta. Ahí está una colección de ideas que va dedicada a mis dos hijos y a los hijos laborales, que tengo muchos, y a los jóvenes de este país, para que despierten la emoción de que sí se puede. Y visto desde con Harvard o sin Harvard, con títulos y sin títulos, la mayoría de este libro no tienen un título. Y la han roto mucho más que tienen, de los que tienen muchos títulos, hasta en el extranjero. Tú.
1: Exacto. ¿Dónde está el libro?
0: El libro ya está en todas las librerías, Sótano, Gandhi, Porrúa, está en Amazon, está por todos lados, está fácil si googlean encontrarlo, y pues ya estamos en el segundo tiraje, se agotó rápido, así es que estamos bien contentos. Marta, gracias siempre por haber sido cómplice en esta aventura.
1: Se llama Street Smart, ¿cómo descifrar el líder que puede ser? Decía hace un momento Julieta Manzano que es bien importante del prototipo de gente de la que te rodeas, porque lo que sea que tu grupo de gente más cercana es, pues tú vas a ser el cuarto o el quinto o el sexto y te vuelves parte de ese clan y de ese sistema. Usen este libro para rodearse de las vivencias y palabras de todas estas personas súper exitosas que esperamos sean de gran inspiración. Street Smart, cómo descifrar el líder que puede ser, de Julieta Manzano. Gracias, querida.
0: Gracias, Marta. Aquí nos vemos.
3: Con esto nos vamos, cuentavientes. No se vayan ustedes. A ver, ahí les va. Ahorita a las 2 de la tarde, Ecuador contra Alemania, Curazao, Costa de Marfil, obviamente transmitido por W Deportes. Radiópolis es la estación del Mundial por la XX730 desde Filadelfia. 5 de la tarde, Japón contra Suecia, Túnez, Países Bajos, también lo vamos a transmitir por W Deportes 900 AM y la XX730 AM. Y luego a las 8 de la noche, no se duerman, Turquía contra Estados Unidos en el Los Ángeles y Paraguay contra Australia en San Francisco. Todo eso hoy en nuestra W Mundialista, no se lo vayan a perder, y obvio no se vayan. Ahí viene Carlos Loret con todo lo que ha pasado en México y en el mundo en W Radio.

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17: Una de la tarde con un minuto. Jueves 25 de junio del año 2026. Estamos transmitiendo en vivo a través de las frecuencias de W Radio. Hoy como todos los días. Y como al ratito, W Radio va a estar transmitiendo el partido entre Ecuador y Alemania. Este noticiario va a durar en radio, ojo con eso, media hora. Y a la 1:30 de la tarde, si usted quiere seguir escuchando las noticias, puede seguirnos ya sea en la cuenta de YouTube de W Radio o bien en la cuenta de X, que es W Radio México. Y ahí nosotros vamos a seguir con las noticias. Si quiere escuchar el partido, pues se queda simplemente en la sintonía de AM y FM W Radio. Impresentable el duende, ¿cómo le va?
12: Hermano querido, como siempre, un placer saludarte. Igualmente a mi querida Lili Paz y a todo nuestro amable y fiel auditorio de Así las Cosas con Loret. Charlie, tenemos mucho que contarles.
17: ¿Cómo estás, Areli Paz? ¿Cómo te va?
18: Hola, Carlos Duende, de aquí hasta las 3 con mucho que contar.
17: Vamos de una vez a nuestros 5 temas de sobremesa, las 5 cosas que nos parecen las más importantes del día.
19: 1.
17: Más de 800,000 personas festejaron en las calles nada más de la Ciudad de México. Súmele al resto del país. Esas son las cifras del gobierno de la Ciudad de México. Hace mucho que no estábamos tan felices todos juntos. Lo de ayer es histórico para el fútbol mexicano. Mi querido Alberto Lati, qué gusto saludarte. ¿Cómo estás? Muy buenas tardes.
20: Querido Carlos, buenas tardes. Es histórico en muchos sentidos. Es histórico porque nunca habíamos hecho una primera fase perfecta. Sumar los 9 puntos, sacar las 3 victorias, recapitulando lo más cerca que se estuvo en casa las 2 veces en el 70, se había empatado con la Unión Soviética en el debut, 86, se empató con Paraguay en el partido intermedio, es cerca estuvimos también en alguna ocasión, 2002, un grupo bravísimo, se había derrotado a Croacia y Escocia, luego se empató con Italia, ¿quién se iba a quejar de que se le sacó aquel, un empate aquella super Italia? La realidad es que esta vez se ha logrado sumar las 9 unidades, pero también con la portería cero. A ver, Carlos, somos un fútbol que endémicamente, históricamente, tiene problemas de contundencia, tanto en la etapa de generar volumen ofensivo, generar acciones de gol, como de tener la claridad ante la portería y meterla. Por eso estamos obligados a algo que no siempre habíamos cumplido, ser impecables defendiendo, porque eso permite que si no tienes tanto gol, pues con lo poco de gol que tengas, salga la cuenta favorable, ¿no? Salgan números favorables. Suena casi como términos financieros, ¿no? Pues México ha logrado cerrar su portería con un gran trabajo defensivo. Y hay otro punto más. Somos un fútbol acostumbrado a derrotas honrosas, a jugar mejor de lo que se obtiene, a merecer más. Te soy sincero, el primer tiempo de ayer, no se aburre del debate porque es parte, esto es un todo, fue muy malo. México faltó de intensidad, México llevando el partido al terreno que no le convenía más, México incluso víctima de las mayores jugadas de peligro que fueron para el cuadro checo, y México tiene la capacidad una vez más para levantarse, para reaccionar, para ajustar y para llevar el juego al terreno que más le conviene. 3 partidos de primera ronda muy diferentes y un dato más que me parece pues muy curioso que yo no conocía y ayer lo coloqué en la mesa, lo retomo rápidamente. Solo 5 anfitriones en la historia de la Copa del Mundo han logrado ganar todos sus partidos en la fase de grupos. Uruguay en el 30, por entonces tuvo a 2 en su sector. El caso de Italia en el 90. Francia en el 98, la Francia de Zidane que fue campeona. Y después Alemania en 2006. No estoy diciendo que por esto ya estamos para ser campeones, porque hubo equipos anfitriones que fueron después campeones que no hicieron primera fase perfecta. Alemania Federal perdió en la fase de grupos en 74, Argentina perdió en fase de grupos en 78, Inglaterra empató en fase de grupos en 66. Simplemente son datos y es para estar contentos. Y por si algo faltara, Carlos, lo de Ochoa de ayer, para ratificar una cosa.
17: ¿Qué cosa? ¿Qué motivo?
20: A veces pensamos que Twitter es el mundo, y ciertamente es una buena tajada del mundo, refleja parte del mundo, pero la polarización en torno a Memo que leemos en redes sociales, no, ayer no, en el estadio...
17: No estaba, ¿eh? No estaba.
20: ¿Viste la entrega del estadio a Francisco Guillermo Ochoa, Carlos? ¿Qué cosa?
17: Emocionante ver al gigante Estadio Azteca rendido a los pies del histórico portero, ¿eh?
20: Y ver a grandes futbolistas del mundo reconociendo lo que vivió ayer Memo. Y ver cuando Memo ingresa a la cancha que los futbolistas checos que ya estaban al borde de la eliminación o ya eliminados y deprimidos paran su calentamiento para aplaudir el carácter internacional de reconocimiento que tiene Memo. Y no olvidar, Memo puede polarizar y la carrera de Memo puede tener el claroscuro que la gente guste. pero en los pasados tres mundiales, el mejor mexicano en la cancha, con atajadas que son ya icónicas para la FIFA. Pienso en las de Neymar de 2014, pienso en la de Toni Kroos de 2018, pienso en el penal de Lewandowski en 2022. Memo fue el mejor mexicano en la cancha de los tres mundiales pasados. Y qué hermoso que le tocó vivir esto de esta manera. El fútbol da vueltas, no queremos pensar una expulsión, una lesión del tal Rangel, que lo está haciendo espectacularmente. Pero Memo aparentemente ayer jugó sus últimos minutos como profesional con un estadio entregado. Termina el partido y cuando suena el rey y el estadio empieza a cantar, a seguir la canción, aparece Memo hincado. Llega Acevedo, le da un abrazo muy intenso. Llega el Tala, antes de darle el abrazo, mueve las manos a manera de reverencia a Memo y luego lo abraza. Alabanza, sí. Se funden los tres en un abrazo muy emotivo y entonces llega todo el grupo, los 26, a cargarlo. Algo me sorprende específicamente. Es común que los equipos tengan muy definida la línea entre titulares y suplentes. Javier Aguirre aquí ha hecho un bloque muy, muy abierto en el que todos juegan. Alexis Vega solo jugó en la inauguración. Yo pensé que contaría más. Santi Jiménez ha entrado como relevo en dos partidos. Luis Chávez no aparece desde la inauguración. Van rotando minutos y minutos y todo le funciona a Javier. Si me lo permites, Carlos, escuchamos algo de lo que dijo el Vasco terminando el partido.
19: No es un dato menor también de que todos festejen el gol con entusiasmo, que lo puedes ver. Yo diría que sí, fue una noche buena. No me gustaron los primeros minutos. Ellos tuvieron la pelota en nuestro terreno las primeras dos ocasiones. Las primeras dos llegadas al área fueron de ellos. Llegué a ver el marcador, decía tiros o llegadas, decía tres para Chequia, cero para México. Y eso me preocupaba. Ajustamos algo ahí y mejoramos en la segunda parte, cayeron los goles, la despedida de Nemo, bueno, por lo menos esto, no sabemos si va a despedir o no, pero fue un buen homenaje para él en pleno mundial, seis mundiales, una leyenda, es mexicano, ¿qué más podemos pedir, no? Creo que la gente se va contenta hoy a casa.
20: Las palabras de Javier Aguirre en este sentido. Las palabras de Javier. También apareció Gilberto Mora de inicio. Tiene una claridad pasmosa para sus 17 años.
17: ¡Qué cosa! Sí, hay ¿qué? Momentos... O sea, en el gol en el que interviene...
20: El segundo.
17: El segundo, la frialdad, el cerebro que tiene para contener la jugada, no precipitarse, no decir, tengo el balón, es el mundial, ahora es la mía. No. ¿Y cómo es que permite boquetes, que todo se estructure? No, qué cosa.
20: Los boquetes en el fútbol se abren en un instante, es una fracción de segundo. Muy hábilmente Jorge Sánchez encuentra ese hueco entre el lateral y el central de República Checa y corre en esa línea y es una fracción en el que el Villar puede permitirte pasar o no pasar. Aprovecha esa fracción para mandarle. Jorge Sánchez entiende que no va a llegar, pero sigue el balón de la manera más limpia, pero presionado al portero, que se hace un lío y ya luego queda el remate a Quiñones. Y del primer tanto, destacar lo de Luis Romo. Romo fue de los últimos en treparse a este mundial. De hecho, en mis papeletas para la lista de Javier Aguirre no hubiera estado Romo, y mira que su semestre en Chivas fue bueno. Romo ya hizo un gol el partido pasado. Y en este, la manera en la que contiene el balón ante la carrocería pesada
17: entre
20: de tres checos.
17: Tres.
20: Primero echando el cuerpo hacia atrás, pero después peleándolo y logrando con la uña filtrar a Mateo. Y ya lo de Mateo es una historia hermosa. A ver, Carlos, Copa del Mundo del 98. Manuel Apuente hace una gira previa con dos, con un jugador de más. Iba a cortar a uno. De pronto en la gira previa algo detecta que no le gusta y decide cortar a dos, a David Oteo y a Paulo César, el Tilón Chávez, para subir a Lara. Es decir, el golpe para el Tilón en aquel momento, diciendo solo iban a cortar a uno, cortaron a dos y me tocó irme. La vida da revanchas. Hoy el Tilón pudo ver desde la grada a su hijo, no solo mundialista, sino metiendo gol, se quitó la camisa, lloraba Paulo César, el Tilón Chávez, que fuera un muy buen futbolista del Guadalajara. La verdad es que demasiadas, demasiadas emociones y a esperar. Y ahora demasiadas especulaciones para el rival, Carlos.
17: No, pues sabemos algo, o sea, tenemos alguna luz sobre quién podría ser el rival.
20: A ver, porcentajes, meros porcentajes. Escocia, 29%. Uruguay, ojalá que no, 17%. Ecuador, no me encantaría, 15%. Cabo Verde, 8%. Suecia, 6%. Costa de Marfil, 5%. Arabia Saudita, 4%.
17: Ahora, España, estos porcentajes 4%. Van a cambiar a las 4 de la tarde, ¿no? Porque ya sabremos resultados.
20: A cada partido. Porque en este momento Escocia está posicionado como el séptimo tercer lugar. No necesariamente todos los que vayan jugando implica que lo van a ir superando, porque alguno que estaba por delante por diferencia de goles podrá ir quedando atrás de Escocia. Entonces esto se va a seguir moviendo. El escenario que a mí me da pavor sería si el viernes, mañana en Guadalajara, resulta que Uruguay le pega a España y nos avienta España de tercer lugar. Sí, sería el colmo, ¿no? Decir que primera fase me eché y vaya rifa del Tigre. No parece factible, pero es como esto se va moviendo y hay muchas curvas que no estamos atendiendo, Carlos. Hay otra más. La FIFA tiene la prerrogativa, finalmente es la FIFA,

0: que quedan muy ajustados los partidos cuando calificaron mover los cotejos. Entendamos algo.
1: ¿Ajustados quiere decir tiempo de descanso?
0: Es que fíjate que este rival le iba a tocar y solamente tendría 3 días de descanso.
1: Claro.
0: Entonces, uh-huh, en una de esas, los que jueguen sábado o viernes no serían elegibles para jugar martes. Okay. La FIFA, con esa prerrogativa que tiene, no veo que vaya a suceder, pero es una posibilidad también, Carlos.
1: Pues bueno,
0: o sea, las letras lo permiten, sí, ¿eh?
1: Estaremos al pendiente a ver qué termina decidiendo. Beto Lati, una gozada conversar contigo, como siempre.
0: Al rato le seguimos, Carlos. Abrazo.
1: Tenemos más de este primer tema de sobremesa porque nos faltan los festejos en distintas partes de la Ciudad de México, del país, pero despuesito el corte.
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1: Una 17, vamos con Rocío Jardines. ¿Qué tal se puso el Fan Fest en el Zócalo de la ciudad, Rocío?
19: Carlos, pues harta picardía, creatividad y una que otra mala costumbre se hicieron presentes en el FIFA Fan Fest del Zócalo capitalino, donde muy temprano fueron llegando personas de todas las edades, de distintas partes del mundo, incluso, Carlos, con playeras de México, las matracas, las trompetas, juguete, los sombreros y banderas para apoyar a la distancia a la selección mexicana. Te comento que hubo quienes se confesaron, Carlos, que para llegar, pues aplicaron el más vale pedir perdón que pedir permiso. Vamos a escuchar.

0: Carlos, así desde el metro, pasando por las calles y llegando a la plancha del Zócalo, la gente gritó una y otra vez, México, México. Se lanzaron y pasaron globos en verde, blanco y rojo, también una pelota multicolor, pero fíjate que los más astutos inflaron condones para jugar con quienes solo se reían en su turno de aventar el globo. También pudo verse a quienes cargaron para lanzar afirmando, quiere volar, quiere volar, y pasaron así las horas entre el baile, las canciones mexicanas, donde no faltó el cielito lindo, y en punto de las 7 de la noche el himno nacional, y quienes decían, aguantamos, vamos a escuchar.
1: Ah, yo me llamo Ricardo Mercado, de Catepec de Morelos. Nos traemos a la mascota, a ver si la hacemos famosa igual que el pato. No, pues ni trabajamos.
2: No, pidieron permiso.
1: No.
2: Sin avisar.
1: Más vale pedir perdón que pedir permiso.
2: ¿Cuánto va a quedar México?
1: Ay, pues ya mínimo un 3-1. 3-1.
3: Yo, Valencia, soy de aquí de la Ciudad de México. Desde las 7 de la mañana he salido aquí, no me he aburrido nada, estoy divirtiéndome.
2: ¿Con quién viene acompañada?
3: Ah, con mi tía. Venía con los amigos, pero ya los perdimos. 2-0. Dejé de trabajar. Tenía un curso y lo dejé.
0: Y así, Carlos, ante los precios de productos como palomitas por 120 pesos o la cerveza sin alcohol aproximadamente a 200 pesos, algunos de plano metieron de contrabando papitas, cacahuates y más. No faltó quienes no respetaron la ley seca, Carlos, de plano llegaron entonados y con aliento alcohólico, abriéndose paso entre una multitud que de momentos, Carlos, sí se percibió aroma a marihuana. Y sin importar la intensa lluvia, el baile siguió tras los 3 goles de México en el segundo tiempo, y después de estos más de 90 minutos de partido, la gente no solo brincó y buscó esquivar los charcos, también la basura que quedó ahí en el Zócalo y las calles aledañas, mientras con el puño alzado afirmaron, vámonos al Ángel, vámonos al Ángel. Carlos, así esta celebración desde el Fan Fest del Zócalo capitalino. Mi reporte.
4: Bueno, muchísimas gracias por esta crónica, Rocío, muy amable. Vamos con Octavio García. En el Ángel terminaron las cosas a las 5 de la mañana, Octavio.
5: Pasaditas, Carlos, pues la victoria de México sobre Chequia en la Copa del Mundo desató nuevamente una celebración masiva en el Ángel de la Independencia. Desde las primeras horas del día, 10:30 aproximadamente, miles de seguidores vistieron la camiseta verde de la selección para inundar con este color Paseo de la Reforma y para la transmisión gratuita del estadio, del partido. Trompetas, matracas, cánticos y banderas acompañaron la espera del encuentro, que mantuvo un ambiente festivo. Así lo manifestaron los aficionados. Escuchen.
6: ¡A toda madre!
7: ¡Eso! ¡Eso!
8: ¿Cuál es tu pronóstico?
6: 2-1. A favor México. ¡Carajo!
9: Le ganamos 3-1.
8: ¿Vas a ver todo el partido?
9: Sea, amanecer.
10: Aquí la Ciudad de México es lo mejor. Aquí es todo el mundial, ya no necesitamos nada más que esto. La gente es hermosa, todo está poca madre. Perdón por la palabra. Ah, pues México va a ganar. 2-0 México.
5: Carlos, para ello se colocaron 18 pantallas, sobre todo Paseo de la Reforma, incluyendo una megapantalla en el Ángel, 2 más, una sobre Plaza de la República y otra en el Monumento a la Revolución, para que la afición pudiera disfrutar del tercer partido de la selección. A pesar de que en el corredor Reforma, Juárez, Revolución se instalaron 65 puntos de atención para supervisar el cumplimiento de las disposiciones vigentes en materia de venta de alcohol, este fluyó al igual que la cerveza y la marihuana. El ingenio de quienes además son aficionados a estos estimulantes rebasó las medidas de las autoridades, ya que disfrazaron las bebidas muy ingeniosamente en términos para café, latas de refresco y bebidas energetizantes,
4: como
5: y
4: si
5: ocultos
4: no nos la supiéramos, ¿no?
5: ¿Perdón?
4: Como si no nos la supiéramos los mexicanos, ¿no?
5: Exactamente. Y ocultos también en mochilas, que aparentemente puso a la Azteca Army más emotiva en lo que fue el tercer partido de la selección nacional. Los baños públicos portátiles, Carlos, afortunadamente no tuvimos que usarlos, los que las autoridades colocaron en la media luna de la Glorieta del Ángel fueron insuficientes porque las filas rebasaban en mucho su capacidad, hasta 100 personas esperando poder utilizarlos, por lo que nuevamente las jardineras sufrieron las consecuencias. Y aunque el primer tiempo transcurrió sin lluvia, un fuerte aguacero apareció 10 minutos antes de que terminara, pero se prolongó hasta el final del partido y más allá, como dice Buzz Lightyear. Durante el partido, las intensas precipitaciones en la capital obligaron a los miles de asistentes que se encontraban en Reforma a buscar un techo. En lugar de dispersarse, los aficionados se congregaron en los pasillos de la Plaza Comercial Reforma 222 para continuar alentando al combinado nacional, organizando cánticos, celebrando las anotaciones del Tri. El centro comercial, Carlos, se llenó de banderas, cánticos de apoyo incondicional para la selección mexicana. En el Ángel, todo era alegría, los hinchas aztecas embriagados de felicidad y de otras cosas, con el resultado que esperaban de su selección, se expresaron así. Escuchemos.
7: Finalmente sí se pudo que ganara México.
11: Pues a huevo, estuvo chido, con madre. Pues todo bien, aburrido el medio, primer tiempo, segundo tiempo, se desarrolló chido y pues ganamos. Sí, la neta sí fueron los goles.
12: Lo vi tranquilo con mis amigos, con mi familia, estuvo todo bien. Estuvo aburrido al principio, pero es de esperarse de la selección.
7: Claro. ¿Te gustó el partido?
13: Claro que sí, amigo. Muy buenos goles. Goles de Mateo Chávez. Jugador, cantera Chivas. Nada más ahí te lo digo. Buen juego, 2-0. Ya con eso me voy a mi casa feliz. Espero que sigan jugando bien, al ataque y ganar. Ir más, ser más ofensivos, nada más.
5: Los festejos por ese tercer triunfo se extendieron entre la noche y madrugada a pesar de la lluvia, aun cuando muchas familias se retiraban, la gente seguía llegando desde varios puntos. Poco antes de la medianoche, la cantidad de basura sobrepasó de la Reforma y era considerable y se podía mirar a la distancia, esto a pesar de los 600 contenedores que según las autoridades pusieron para tal efecto, pero que nadie se tomó la molestia de utilizarlos debido a lo difícil que era caminar entre el tumulto de gente y los enormes encharcamientos que se formaron y que extendieron hasta la colonia Roma. Hubo aficionados, Carlos, que de tan felices quisieron imitar al Pato Merlín haciendo patitos en los espejos de agua, agua muy sucia, por cierto, que se formaron en torno a la glorieta del Ángel de la Independencia debido a la fuerte lluvia. Desafortunadamente aquí en el Ángel sí se volvió a escuchar ese grito homofóbico de la FIFA, que la FIFA prohibió cuando la selección chequia cometía una falta o se acercaba a la portería azteca para tratar de hacer daño. Ya cerca de las 6 de la mañana, un grupo reducido de aficionados aún seguía festejando en las inmediaciones del Ángel de la Independencia. Al final, afortunadamente, el saldo fue blanco, Carlos.
4: Gracias, Octavio García. Lo que ensombreció el festejo de la Selección Nacional fue lo que sucedió en Los Cabos. El atropellamiento en Los Cabos, una terrible imagen que ya dio la vuelta al mundo. Germán Medrano, platícanos desde Los Cabos. Adelante, buenas tardes.
14: Buenas tardes, Carlos. Efectivamente, los ánimos en el festejo de ayer por la noche en Los Cabos, pues bueno, terminaron de manera muy lamentable porque un conductor que circulaba la noche de este miércoles en el Boulevard Lázaro Cárdenas arrolló intempestivamente a un grupo de 17, pero bueno, eran más personas, pero fueron 17 las lesionadas que se encontraban ahí celebrando en la vía pública el triunfo de la selección mexicana. De inmediato se activaron los protocolos de emergencia y fueron trasladadas estas personas a los diversos hospitales del municipio de Los Cabos. Desde temprana hora, desde la madrugada, las autoridades de Los Cabos, encabezadas por José Manuel Larrumbe, quien es el presidente municipal en funciones, han recorrido los hospitales de Cabo San Lucas, donde fueron ingresados como parte de este apoyo de las autoridades. Dialogaron directamente con las víctimas y obviamente también participaron personal de Protección Civil, Policía Preventiva, integrantes de las Fuerzas Armadas. Carlos, en estos recorridos constataron que de estas 17 personas, solo permanecían ingresadas 7 de ellas, 3 en la clínica del Seguro Social, 2 en un hospital privado y otros 2 en AMC Hospitales. Las otras 10 personas, según reportes de los nosocomios, fueron dadas de alta después de revisar y atender heridas leves, pero se informó de manera preliminar que 2 personas continúan en código rojo, Carlos. Okay. Por la gravedad de las lesiones sufridas durante el incidente, ambas están recibiendo toda la atención médica necesaria de las instituciones referidas, Carlos.
4: Oye, ¿qué sabe de la persona que los atropelló?
14: La persona está detenida, ya se ha iniciado una carpeta de investigación desde las primeras horas de este jueves para fincar las responsabilidades correspondientes y obviamente el tema fue que los ánimos de la gente que rodearon al carro fueron tanto que desesperaron a la persona que estaba en el interior y sin visibilidad alguna aceleró y atropelló a las personas y luego se fue a estrellar en un poste de contención.
4: Estamos al pendiente. Germán, muchísimas gracias por este reporte desde Los Cabos. Es muy importante que en los festejos no se cometan actos intimidatorios contra la gente, ¿no? Fue muy, muy, muy importante que no se hagan, no nos pongamos en esta ruta de riesgo tan grave, ¿no? Alterno a los festejos y la visibilidad del Mundial, madres buscadoras siguen con sus movilizaciones. Ayer, antes del partido, exigieron que el gobierno les preste más atención. Calificaron que si México sí es campeón, bueno, en desapariciones. Incluso uno de los padres buscadores se vistió de pato, llevaba una cartulina que decía: me tengo que disfrazar de pato para que la presidenta nos voltee a ver, en referencia a que al Pato Merlín sí lo reciben en Palacio Nacional y a las madres y padres buscadores no. En el Monumento de la Revolución cantaron una versión modificada del Cielito Lindo con la exigencia de ayuda.

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1: Oiga, este es nuestro primer tema de sobremesa. Tenemos 4 temas más de sobremesa. Vamos a hablar de la tragedia de los terremotos en Venezuela, de la presidenta Sheinbaum teniendo que felicitar al candidato de derecha que ganó en Colombia, de lo que dice del triunfo de la candidata de derecha que va adelante en Perú, los nuevos partidos políticos, la reaparición de Insunza, por lo menos a través de Zoom, la prórroga en el registro de celulares. Todo esto lo vamos a abordar. Pero ya no aquí en W Radio 96.9 FM. Nos vamos en este momento, dejamos este espacio a la transmisión del partido de fútbol y nosotros nos vamos al canal de YouTube de W Radio y a la cuenta de X W Radio México. Ahí seguimos con nuestra sobremesa.
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9: Hola, soy Mari Carmen Lara y esto es Generación 2026.
10: La selección de Inglaterra es una de las candidatas a llegar muy lejos en la Copa del Mundo del 2026. La escuadra de los Tres Leones no ha levantado un título mundial en 60 años.

En concreto, la noche antes de la final de Francia 98, cuando el delantero brasileño Ronaldo Nazario se desvaneció en su habitación, la cual compartía con Edmundo y Roberto Carlos. De inmediato, atendido y llevado a un hospital en París, se le diagnosticó una falla cardíaca que, de inicio, lo había descartado para el arranque del gran partido ante Francia. Pero por insistencia del mismo futbolista, Mario Zagallo lo incluyó en el once inicial, aunque se le vio fuera de su mejor nivel en el partido en el que los galos conseguirían su primer título mundial. Esta situación generó críticas hacia el jugador, pues al momento del partido nadie sabía lo que había ocurrido por la noche.

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1: Hola, soy Mari Carmen Lara y esto es Generación 2026. La selección de los Países Bajos buscará hacer una gran Copa del Mundo con Ronald Koeman en el banquillo. La escuadra neerlandesa cuenta con una generación de futbolistas jóvenes de gran nivel y uno de ellos se llama Xavi Simons. En su corta carrera, el mediocampista de 22 años ha pasado por clubes de renombre como el PSV, el Paris Saint-Germain y ahora el Tottenham, siendo pieza clave gracias a su velocidad y desequilibrio al frente. Las aspiraciones de la selección neerlandesa pasan, en gran parte, por lo que Xavi pueda hacer en el terreno de juego, actuando detrás del centro de delantero pegado a la banda. Ahora, el actual futbolista de los Spurs tendrá la tarea de llevar a la naranja mecánica a pelear cosas importantes en busca de su primer título de la Copa del Mundo.
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4: Han pasado años, pero la imagen sigue intacta. En la final del Mundial de Alemania 2006, Francia e Italia igualaban en Berlín. Y, en tiempo extra, Zinedine Zidane protagonizó uno de los momentos más impactantes en la historia del fútbol. Tras un cruce verbal, el francés respondió con un cabezazo al pecho de Marco Materazzi. El árbitro argentino, Horacio Elizondo, le mostró tarjeta roja directa. Y así se dio una despedida inesperada para Zidane en su último partido como profesional, portando la camiseta de su país. La imagen es icónica. Italia terminó levantando la Copa del Mundo en penales y aquel instante quedó grabado para siempre en la memoria del deporte. Un ídolo que puso punto final de mala manera, movido por un insulto que lo sacó de sus casillas.
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6: Una de la tarde con 36 minutos. Estamos ahora transmitiendo en el canal de YouTube de W Radio y en la cuenta de X de W Radio México. Continuando con la información, vamos al segundo tema de sobremesa.
5: Dos
6: terremotos sacudieron Venezuela ayer de la forma más brutal. 39 segundos de diferencia entre los dos terremotos. El primero de 7.2 y el segundo de 7.5. Hasta el momento se tiene el reporte de la muerte de 188 personas. Se teme que esta cifra aumente muchísimo más porque hay miles de personas desaparecidas. Hay más de 1.500 personas heridas. Hasta el gobierno de Donald Trump anunció apoyo inmediato para Venezuela, México también. La presidenta interina Delcy Rodríguez anunció estado de emergencia en todo el país. ¿Cuál es la situación? Vamos a enlazarnos hasta Venezuela con Patricia Rodríguez. Patricia, muchas gracias por este enlace. Primero que nada, espero que tú y tu familia estén bien. Platícanos cómo está la situación.
7: Wow. Bueno, aquí en Venezuela, específicamente en Caracas y precisamente en el municipio de la capital de Venezuela, que es la zona sísmica más sensible de la capital, no hemos dormido. Pues ustedes, los mexicanos, que tienen una cultura del sismo, por decirlo de alguna manera,

contrasta con la nuestra, que el último sismo que tuvimos fuerte fue en el 67, y justo ese sismo tuvo su no su epicentro, pero sí su expresión más dolorosa en la zona donde vivo y donde se ha producido, bueno, la caída de unos dos, tres edificios, otros seis están en riesgo de caer. Y yo podría decir que un 30, 40, 30% del municipio tiene edificios en muy mal estado. Puedes pasar, caminar la calle y mirar hacia las fachadas de estos edificios, que no solo están agrietados, sino que también han perdido balcones, han perdido ventanas, han perdido una parte muy importante de sus frentes o de sus costales o de sus traseros. Y se ve perfectamente que allí vive una persona, que hay una cama de matrimonio, sobre la cama de matrimonio hay una cruz, que la cocina, está, es de color blanco. Mucha gente de estos edificios en esta zona de Caracas saliendo con sus maletas a casas de amigos, de familiares, porque es un...

0: gente políticamente hablando. Y sí, eso es lo que se está viendo a esta hora. Aquí son las 3:39, cuando estamos hablando. Ves a los jóvenes que llegan en patinetas o en bicicletas o caminando con palas, con martillos, con sombreros de protección, con guantes, para acercarse a los lugares donde tienen que colaborar, pueden colaborar para ayudar a sacar los escombros y ver si finalmente sale un sobreviviente. Tuvimos una experiencia muy, muy, muy conmovedora y que nos dejó a todos como congelados, ¿no? Porque estaban la propuesta de levantamiento de escombros en este edificio Petunia, que son tres, cayeron dos, cada uno de 15 pisos y quedaron a ras con el suelo, con la calle, a nivel de la calle, imagínate tú, para que tengan la idea de cómo fue. Decidieron que iban a quitar con grúas, escombros, columna y una pared muy grande del frontal del edificio, a ver si conseguían vidas. Y justo en ese momento, creo que una o dos horas antes, habían llegado los topos de México. Uh-huh. Y le pidieron a todos los que estábamos allí, familiares, periodistas, vecinos, venezolanos, ¿ok?, sacerdotes, médicos, etcétera, etcétera, hacer un silencio, porque alguien salió diciendo que recibía un mensaje de adentro y ellos necesitaban ese silencio sepulcral para poder escuchar dónde estaban o de dónde provenía ese sonido y parar las máquinas para que también la persona desde adentro pudiera escuchar. Y esa fue hoy la hazaña de los mexicanos.
1: ¿Qué cosa?
0: Aquí en Caracas.
1: Sí. Entiendo que la zona más afectada es la zona costera al norte de Caracas, de La Guaira. ¿Qué se sabe de cómo están las cosas por allá?
0: Mira, la información que nosotros tenemos es que una gran parte de su infraestructura hospitalaria, no, de viviendas en formato de edificio o en formato de casa, desapareció. O sea, cuando te digo desapareció, es que la gente no la encuentra, ¿no? O sea, lo que hay es un edificio pegado de la carretera, de la avenida, de la vía, ¿no? Hay poca información porque imagino que por razones de seguridad y porque, como bien saben ustedes, una réplica puede seguir un terremoto de la misma dimensión, de la misma manera.
1: Ay, se cortó la comunicación.
0: De no. Aló.
1: Sí, adelante, adelante, Patricia.
0: No,
1: sí.
0: Bajar a La Guaira. Sí. Uh-huh. No, que te decía que la gente se cuida, no bajar al litoral, justo allí donde está donde está el desastre más grande. Esta es la zona donde está el Aeropuerto Internacional de Maiquetía y el Aeropuerto Nacional de Maiquetía. Entonces, todas las líneas aéreas están cambiando las rutas. No tenemos saldo porque la gente está en La Guaira, está muy tapiada, muy, muy en lo profundo. Y la obra de rescate es muy gruesa porque aquí no, como te digo, no tenemos la cultura del terremoto, pero tampoco nos preparamos para ello y tampoco está la infraestructura. Pero creo que hay una, como un aspecto colaborativo internacional donde todos y muchos están llegando a Venezuela para ayudarla, ayudar a salvar vidas, ¿no?
1: Te agradezco muchísimo, Patricia, este testimonio desde allá y desde luego estaremos en contacto.
0: Gracias.
1: Hasta luego, Patricia Rodríguez desde Venezuela. Fíjese que en este momento el Servicio Geológico de Estados Unidos dice que existe una posibilidad de 42% de que haya entre 10,000 y 100,000 personas muertas. Repito, 42% de probabilidad de que haya entre 10,000 y 100,000 personas muertas. Ahorita la SOF cifra personas muertas de 188, pero se habla de miles de personas desaparecidas. Hoy la gran preocupación de la gente es tratar de encontrar a sus seres queridos. Trump ya dijo que la tragedia va a ser grande, que están listos para el apoyo que se necesite. El secretario de Estado Marco Rubio anunció que ya se envió un equipo para detectar vía aérea las zonas devastadas y agilizar los rescates. Dijo que en 48 horas podrían tener una primera evaluación de lo que se necesitará a largo plazo en Venezuela. Los gobiernos de Francia, España, Alemania, Italia, Brasil, El Salvador, Colombia, Canadá enviaron sus condolencias al pueblo venezolano. Dijeron: estamos listos para ayudar en lo que haga falta. La presidenta Sheinbaum confirmó que se mandará ayuda a Venezuela. Dijo que ayer el canciller mexicano Roberto Velasco se comunicó con la presidenta encargada de Venezuela, Delcy Rodríguez.
2: Nuestra solidaridad con el pueblo de Venezuela. Lo que nos pidieron en este momento es rescatistas y apoyo de personal de salud. Entonces, una primera brigada de la Secretaría de la Defensa Nacional sale el día de hoy. Una vez que lleguen allá y hagan una valoración con las autoridades de Venezuela, ya veremos qué ayuda adicional requieran y, por supuesto, lo vamos a estar informando.
3: ¿Se estarán enviando binomios caninos?
2: También. Sí.
3: ¿En algún momento se tiene contemplado que desde México se abra un canal público para que la gente pueda hacer donaciones?
2: Vamos a esperar. Hasta ahora nos dijeron que lo que necesitan es eso. No nos pidieron apoyo en alimentación o algunos otros insumos. Entonces, por lo pronto, lo más importante que nos piden es esto. Y, repito, va una brigada el día de hoy.
3: ¿Se tiene conocimiento de si hay mexicanos afectados?
2: Por el momento no tenemos ningún, en comunicación con la Embajada de México en Venezuela, no se ha reportado ningún mexicano herido o lamentablemente fallecido, pero estamos en revisión permanente.
1: Vamos al siguiente de Sobremesa. 3. Por si alguien todavía tiene dudas de que Trump está detrás de la persecución contra los narcopolíticos mexicanos, el director de la DEA, Terry Cole, aseguró que no habrá descanso hasta meter al bote a cada facilitador, distribuidor o a cada persona que obtenga ganancias del veneno de las drogas. Facilitador, pues que son los políticos que les ayudan a los cárteles, ¿no? Dijo que su prioridad está en los cárteles de Sinaloa y Jalisco Nueva Generación. Escuche usted al director de la DEA.
4: DEA is poised.
5: La DEA está preparada para liderar esta lucha contra los cárteles. Permítanme ser claro. La DEA nunca había estado tan enfocada, tan alineada y tan comprometida con combatir la crisis del fentanilo como lo está ahora. En todo el mundo, la DEA está utilizando todo el peso de su red global para esta batalla. Estamos persiguiendo a los terroristas extranjeros responsables. Esto incluye a cada facilitador, distribuidor y a cada persona que obtiene ganancias de este veneno. El fentanilo es una amenaza como nunca antes habíamos visto. Los cárteles mexicanos de Sinaloa y Jalisco Nueva Generación son la prioridad número uno de la DEA.
1: ¿Sabe quién se dignó a regresar a trabajar, aunque sea online? El senador morenista Enrique Insunza de Sinaloa, el que se alistaba para ser el candidato de Morena a la gubernatura de Sinaloa, acusado por Estados Unidos de trabajar para el narco, con el narco. Verónica Méndez, cuéntanos, buenas tardes.
6: Bien peinado, bien afeitado, con camisa blanca y saco azul, impartiendo cátedra en materia de procuración de justicia. Lo más bizarro en nuestro México. Así es como reaparece el senador de Morena, Enrique Insunza, Carlos, acusado desde Estados Unidos de ser cómplice de narcotraficantes. El senador, desde un despacho impecable, Carlos, con múltiples libreros y colecciones bibliográficas, prendió su cámara, pasó lista en esta sesión que se desarrolla en línea de la Comisión de Justicia del Senado. Ahí Enrique Insunza se sumó a la discusión como si nada pasara. Él bien.
1: Aquí no pasa nada, hombre. Pues está bien protegido, bien, está bien protegido.
6: Bien expositor del tema, se refirió a esta ley general cívica e itinerante y estas reformas al Código Nacional de Procedimientos Penales y dijo, bueno, pues hay que procurar la defensa de los grupos vulnerables, la resolución de controversias. Vamos a escucharlo.
7: Sin embargo, me parece que nos ha quedado un poco vacía Preferente de audiencia de conciliación. Eso es congruente con la evolución de la justicia en México. Preferentemente había que privilegiar una salida convenida a través de los mecanismos alternativos de controversias. Sin embargo, me parece que nos ha quedado un poco vacía la parte de la audiencia que tiene que ver ya con la con el centro del conflicto, es la audiencia de resolución. Y también me llama la atención que tenemos un catálogo de medidas de apremio que son más graves que las propias sanciones.
6: Así es como se desenvolvió en esta sesión donde reaparece Enrique Insunza y dando cátedra, Carlos, en materia de procuración de justicia cuando él tiene una acusación de narcotráfico desde Estados Unidos. Pasaron 57 días para que reapareciera el senador Enrique Insunza, quien tiene congeladas sus cuentas, pero manda a un particular cada mes a recibir su quincena a través de cheque en el Senado de la República. Carlos, la última vez que Insunza estuvo en el Senado de la República presente fue el 29 de abril, un día antes de que el Departamento de Justicia estadounidense lo incluyera en este grupo de funcionarios, exfuncionarios corruptos y cómplices del crimen organizado en Sinaloa, Carlos.
1: ¡Qué cosa! Gracias, Vero.
6: Buenas tardes, un abrazo.
1: Hasta luego, Verónica Méndez. No, el tamaño del descaro, del cinismo es tremendo. Oye, ya se conoció el resultado oficial de las elecciones presidenciales en Colombia. Ayer se lo informamos en este mismo espacio. La presidenta de México dijo que felicitaría al ultraderechista Abelardo de la Espriella, quien resultó ganador.
2: Obviamente vamos a felicitar al presidente electo de Colombia y buscamos siempre una buena relación con Colombia. Más allá de estar de acuerdo o no en ciertos temas, pues buscamos siempre una buena relación con todos los gobiernos de todos los países del mundo.
1: Y le preguntaron a la presidenta sobre el avance de la derecha en América Latina, pues porque tanto en Perú, que todavía no está oficialmente definido, pero todo apunta que ya le van a dar el triunfo a la candidata derecha Keiko Fujimori, también lo de Colombia, pues ya nada más quedan Uruguay, bueno, las dictaduras, ¿no? Nicaragua, Cuba, y luego de países democráticos, Uruguay, Brasil y México. Y Brasil va a elecciones en octubre. ¿Qué dice la presidenta sobre el avance de la derecha?
2: Uno es, y por eso mi llamado permanente a que tenemos que discutir esto en México, es el tema de la influencia de grupos internacionales de derecha que se organizan para utilizar las redes sociales con noticias falsas. Esto tiene que revisarse en México necesariamente. Y por eso es importante las reformas que se han planteado. Entonces, una parte es eso. Pero otra parte muy importante tiene que ver con la organización del pueblo, de los pueblos, la defensa de sus derechos. Nosotros pensamos que son los gobiernos humanistas, progresistas, los que se acercan más a los pueblos.
1: Ah, pero si son organizaciones internacionales de izquierda o de ultraizquierda, ahí no hay ninguna bronca, ¿no? Porque de esas se han beneficiado. ¡Qué cosa! El presidente electo de Colombia, Abelardo de la Espriella, dio un duro mensaje de cómo va a comenzar su gobierno.
8: A esas personas que están al margen de la ley, un mensaje categórico. Disponen de un mes para entrar en razón y organizar. Disponen a todos los ilegales. Disponen de un mes para organizar su sometimiento al Estado de Derecho. En mi gobierno no habrá ofertas generosas ni concesiones inaceptables como las que recibieron del régimen que está llegando a su fin. La connivencia del actual gobierno con el crimen organizado es asqueante y vergonzosa. En la era del tigre se acabó. Se acabó la contemporización con el crimen. Quienes persistan en la corrupción, el terrorismo, el narcotráfico, la extorsión y demás formas de violencia, enfrentarán toda la capacidad del Estado.
1: Ahí tiene usted a Abelardo de la Espriella, quien apodan el Tigre. Le preguntaron a la presidenta Sheinbaum si restablecerá las relaciones diplomáticas con Perú, que ahorita están rotas. La derechista Keiko Fujimori, que se apunta a ser presidenta electa, todavía no se confirma, pero ya parece que es cosa de días, dijo el otro día en un mensaje que quería restablecer las relaciones diplomáticas con México. Entre Perú y México se rompieron las relaciones por la disputa entre la derecha y la izquierda peruana. Escuche usted lo que dijo la presidenta Sheinbaum.
2: Qué bueno, me parece muy bien. Todavía no se resuelve completamente en Perú la decisión de quién va a gobernar. Está bueno, y en Colombia también fue una votación muy, muy cerrada. Y En Perú también así, está muy cerrada. Pero qué bueno de la candidata que hable de fortalecer la relación con México. Y nosotros siempre, porque es importante, lo vamos a defender siempre. Todavía hay en la embajada, que ya no es embajada de México porque está en este momento resguardada por Brasil, una persona del gobierno del presidente Castillo que está pidiendo asilo en México y que todavía no tiene el salvoconducto. Entonces, muy importante para nosotros que se dé este salvoconducto. Y también nosotros tenemos una posición respecto a la libertad del presidente Castillo.
1: Hoy a las 4 de la tarde, la presidenta Sheinbaum recibirá en el Palacio Nacional al rey de España. Vamos al siguiente de sobremesa.
9: 4.
1: Yo sé que si ahorita le digo partidos, usted piensa en el Mundial. Pero va a haber 4 nuevos partidos políticos en el escenario mexicano. 2 de ellos aliados a Morena, 2 de ellos opositores a Morena. Sandra Tapia, ¿cómo estás? Muy buenas tardes.
10: Carlos, te saludo. El Consejo General del INE definirá hoy si otorga el registro como partidos políticos nacionales a 4 organizaciones ciudadanas que concluyeron este proceso de constitución previsto por la legislación electoral. Las organizaciones que buscan obtener este registro son Construyendo Sociedades de Paz, Paz, México Tiene Vida, Somos México y Que Siga la Democracia. Carlos, estas organizaciones cumplieron de manera preliminar con los requisitos establecidos por la autoridad electoral, entre ellos la organización de al menos 200 asambleas distritales y la afiliación mínima exigida por la ley. La resolución del INE llega después de que el Tribunal Electoral del Poder Judicial de la Federación, Carlos, desechó impugnaciones promovidas por Morena que buscaban descontar miles de afiliaciones a las organizaciones aspirantes. Y bueno, a pesar de que por unanimidad la Comisión de Prerrogativas y Partidos Políticos del INE dio luz verde a estos proyectos de registro, a estas 4 organizaciones que llegaron a la fase final, la secretaria ejecutiva del INE, Claudia Arlette Espino, dio a conocer de la recepción de un reporte de último momento de la Unidad de Inteligencia Financiera del Gobierno Federal. Indicó que se trata de información considerada sensible sobre el financiamiento de estas 4 organizaciones aspirantes. Escuchemos.
11: Precisamente porque existe una información sensible que tiene ciertas limitantes de acceso y uso y reproducción de la información, como garantizar la confidencialidad y reserva de la información, la protección de datos personales, por supuesto.
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13: El consejero Espadas preside la Comisión de Fiscalización en estos momentos. Yo la he presidido. Nunca pasan estos temas. Se analizan por la unidad, se incorporan a los análisis, etcétera. Entonces me parece absolutamente inusual. Inusual, pero bueno, estoy con el consejero Espadas, que se haga un mecanismo para que esto nos entregue digitalmente, impreso o como sea, para que podamos revisar esa información.
10: Con esta eventualidad de registro de estas nuevas 4 fuerzas políticas nacionales, todavía está en veremos, Carlos. Los dictámenes serán aprobados o, en su caso, verificados por el Instituto Nacional Electoral. Y en caso de que obtengan su registro oficial, será a partir de este 1 de julio, accederán a financiamiento público y podrán participar en las elecciones federales y locales del próximo año. Es el reporte que tengo hasta el momento, Carlos.
1: Muy bien, entonces al ratito definen si se aprueban estos nuevos partidos políticos, ¿no?
10: Vamos por los nuevos partidos políticos. En un momento vamos a estar pendientes a las 4 de la tarde. También, Carlos, comienza la sesión virtual por parte del Instituto Nacional Electoral. Vamos a estar pendientes.
1: Gracias, Sandra. Estamos al pendiente. Y Morena ayer pausó por el tema del partido México Chequia su registro de quienes quieren ser candidatos a gobernador, a gobernador. ¿Cómo va lo de hoy, Evangelina Hernández?
9: ¿Qué tal, Carlos Auditorio? Muy buenas tardes. Efectivamente, el registro de precandidatos de Morena para las 17 gubernaturas que se van a disputar el próximo año, efectivamente, continúa este jueves. Y al corte de las 9 de la mañana, según informó la presidenta del Consejo de Elecciones, Citlali Hernández, se habían inscrito 124 personas, 33 lo habían hecho de manera presencial y 91 lo habían realizado en línea. El mayor número de registros ha sido para el estado de Guerrero, con 15 morenistas, seguido de Baja California. Se espera que pues la contienda más ruda, por decirlo de alguna manera, pues sea en el estado de Guerrero, debido a que, entre otras, se registraron Beatriz Mojica, que es senadora, Estela Damián, ex consejera jurídica de la presidenta Sheinbaum, y Avelina López, actual alcaldesa con licencia de Acapulco. Este jueves se están registrando los aspirantes de Michoacán, Nayarit y Nuevo León. Y uno de los que llegó precisamente a mediodía a registrarse fue el senador Raúl Morón. Tú recordarás, Carlos, que él era el candidato de Morena hace 5 años y medio y que el INE le quitó en el 2021 la candidatura por no presentar, junto con Félix Salgado Macedonio, pues no presentar los gastos de campaña a los que estaba obligado. También este senador Raúl Morón ha estado últimamente en la polémica después del asesinato del presidente municipal, sí, claro, de Uruapan, Carlos Manso, porque precisamente Carlos Manso lo señaló a él y a Leonel Godoy, pues estar involucrados en cuestiones del crimen organizado. Hasta este momento así están las cosas. Van a continuar por la tarde el registro de los candidatos de Nuevo León, Carlos.
1: Gracias, y estamos al pendiente. Vamos al último de Sobremesa.
14: 5.
1: Arely Paz, cuéntanos.
15: Carlos, te cuento que, bueno, pues han dado prórroga, el gobierno federal dio prórroga para el registro de los celulares. Muchas personas se han resistido por el temor al robo de los datos personales y, bueno, la estrategia, dicen, va a servir para los celulares que operan bajo el esquema de prepago y, según el gobierno, ha insistido que no es espionaje, que ellos no quieren tener nuestros datos, que solo en caso de alguna investigación las autoridades pertinentes requerirían la información, que con esto podrán combatir los delitos como la extorsión. Hoy, la Comisión Reguladora de Telecomunicaciones de una prórroga hasta fin de año para el registro de las líneas celulares. Ahora, mes a mes tendrán que hacer el registro, lo que falta a partir del último dígito de su número telefónico. ¿Cómo va a ser esto? Bueno, pues dieron un calendario ya. Los que terminen en dígito 0 tendrán hasta el 15 de agosto. Los teléfonos celulares que terminen en dígito 1 hasta el 31. Los que terminen en 2 hasta el 15 de septiembre. Los que terminen en 3, bueno, pues hasta el 30 de septiembre, los que terminen en 4 hasta el 15 de octubre, los que terminen en 5 hasta el 31 de octubre y los que tienen el final, el número 6 hasta el 5 de noviembre. Así, los que tienen el número 7 en su número telefónico al final tendrán hasta también hasta el 30 de noviembre, los de número 8 hasta el 15 de diciembre y los de número 9 hasta el 31 de diciembre. En las redes le ponemos, Carlos, bueno, pues cada uno de los detalles para aquellas personas que hayan decidido registrar su teléfono celular.
1: Muy bien. Muchísimas gracias, Arely Paz. 2:03 p.m. Ahí están los 5 temas de Sobremesa hoy aquí en W Radio. Ya sabe que estamos haciendo una transmisión especial. No estamos en 96.9 de FM. No estamos en la aplicación porque ahí está la transmisión del partido entre Alemania y Ecuador, que por cierto, minuto 3 y ya va ganando, ¿qué le digo? 3, minuto 2 y ya va ganando Alemania 1-0 a Ecuador. Y nosotros estamos en el canal de YouTube de W Radio y en la cuenta de XW Radio México. ¡Ya llegó el duende!
16: Aquí seguimos, querido Charlie, con más información. Hermano, primero que nada, déjame tiro al abrazo contigo, de verdad. Gracias, de todo corazón.
1: ¿A qué?
16: Porque, ¿a qué? Ah, como yo por qué, hermano. Yo ¿Cómo por qué? No, no, el que ganó la quiniela fue... Ah, sí, fuiste tú.
15: Carlos, claro.
1: Fui yo, yo dije 3-0.
15: 3-0.
16: Sí, sí, sí, es cierto. La pasada la ganó Lati y la antepasada tu servidor.
15: Ya están anotados los tres.
16: ¿Ya? Qué para barrio, los sopetacos.
15: Vamos a comer como...
1: Pero... Yo pago los sopetacos. Oye, pues, porque fue una apuesta singular que es en los Juegos de México, el que acertaba para compartir su felicidad pagaba los sopetacos, ¿no?
16: Es correcto, es correcto. Pero no, no era por eso, hermano. Yo también te quiero felicitar porque pues Latinos ya tiene más vuelos que el AIFA. Es que yo lloraba de la risa, me duró horas. Tenía mucho tiempo, hermano, de verdad, es que mucho tiempo.
1: Cada enlace era, quiere volar. Pero ya cuando llegan y a nuestro compañero Jorge Monroy le empiezan a limpiar.
16: Nunca te mueras, Jorge Monroy, nunca te mueras. De veras, soy su fan. Madrigal,
1: todos lo hicieron espectacular.
16: Pero es que, hermano, cuando llegan a limpiarle sus lentes con la bandera, es una joya. Jorge Monroy, de verdad, nunca te mueras, soy tu fan. No, no, no. Y después el chavo que se le pone al lado así como, ¿qué hubo? ¿Qué haces aquí? ¿Tú qué? No.
1: ¿Qué eres? ¿No? O sea, como se le quedó viendo con cara de ¿qué eres? ¿No? O sea, ¿tú qué eres? Estaba todo lleno de espuma.
15: Y
1: ¿no?
15: le pide opinar, ¿no? ¿Qué opinas del partido?
1: Sí.
16: No, ojalá que lo puedan revisar.
1: Está en mis redes, es una chulada. Qué bueno que lo
16: Es una chulada, de verdad, es una chulada. Y sí, tienes razón, Latinus. Ya trae más vuelos que la IFA. Imagínate, sí. Nada más, hermano.
1: Ayer fueron cuatro reportes que hicieron volar. Más que la IFA.
16: De volada.
1: 4 en 15 minutos, creo. Una cosa así. Bueno, ¿qué hay?
16: Rapidísimo. Oye, fíjate que entrando en materia, Charlie, platicaba con Arely Paz en la mañana de todo este asunto de cómo ya han utilizado la mañanera. Ya para una propaganda descarada, ¿no? Ya en abierto.
1: ¿Por qué lo dice?
16: Ando nervioso, ¿verdad? Sí, tiene razón. A lo mejor son mis nervios, Charlie. Sí, es cierto. ¿Se acuerdan, muchachos, de que hace como un mes varios jóvenes, Arely Paz, en la mañanera, tú que revisas diario la mañanera, Arely Paz, que protestaron? ¿Te acuerdas que la disfrutó? Que protestaron estos jóvenes porque los llevaban a fuerza, a las cruzadas juveniles para pintar, para limpiar, etcétera, etcétera, y que se veían los jóvenes, pues, visiblemente molestos, ¿no?
1: En Michoacán era, ¿no? Y sacaron unas pancartas, ¿no?
16: Es correcto, mi Charlie, es correcto. Y se veía, pues, que no, que habían sido acarreados, que los chavos ni querían estar ahí. Y te así de clásico, 5-4-3-2, ya vamos, a ver, sonrían. Bueno, es que la verdad, Arely Paz, pues hoy hubo otra transmisión con jóvenes, pero estos ya fueron entrenados, hermano, estos sí ya se desvivieron en halagos a la presidenta.
1: No me digas. ¿Pero usted cree que estuvo armado, duende?
16: No, ¿cómo crees? No, para nada, ¿por qué? ¿Por qué tenía que estar armado, Charlie? O sea, no, es que de verdad, hermano, desde la conferencia mañanera, pues se vio cómo le aventaban cumplidos a la presidenta, varios halagos. ¿Por qué? Porque, bueno, se inauguró en Morelos la Jornada Nacional de Murales. El banderazo lo dio el director general del Instituto Mexicano de la Juventud, Abraham Carro. Entonces, pues estaban jajaja, jojojo, jejeje. Y de pronto hacen el enlace. No, hermano, quiero que escuches, por favor, el momento. Sobre todo el lenguaje. Quiero que pongas atención al lenguaje porque evidentemente son chavos, son jóvenes que no tenían ni idea de a qué los llevaban, pero tenían que hablar bien del gobierno y de la presidenta. Escucha, por favor.
14: Comentarle que hasta el momento van más de 700,000 jóvenes que están participando, pero permítame que le platique, Camila, qué es lo que estamos haciendo, qué se está haciendo aquí y en todo el país. Adelante, Cam.
17: Gracias. ¿Qué onda, presidenta? ¿Cómo está? Estamos acá desde Cuerna, Morelos, Tierra de Zapata, dejando chulo, chulo este espacio aquí, chicas. ¿Qué están haciendo? A ver, díganos. Buenos días, pues el día de hoy me vine a pintar el mural. La verdad, yo estaba cansada del teléfono, de las redes sociales, del TikTok. Y ya tenía un dolor de cabeza horrible y un dolor de espalda que ni le cuento. La verdad, vine a pasar un rato muy cool con todos mis amigos y amigas y estábamos pasándola muy chicles bomba.
16: ¡Muy chicles bomba!
17: Chicas, oigan, le está quedando deluxe, padrísimo.
16: No. Hermano, dígame, perdóname, pero más dígame falso que una moneda de 3 pesos. No. Esto sí fue. La estamos pasando acá. Super chicles bomba, Presi. ¿Cómo estás, Presi? ¡Qué buena onda! No, estamos acá hiper increíble.
15: Que le dice tu tía, mi tía. Saludos a mi tía Claudia.
16: ¡No!
1: ¿En serio?
16: No, sí. Mi tía Claudia.
15: Y hasta dice la presidenta, ¡ay, sobrina!
16: ¿Qué? No, es
15: claro,
16: cierto.
15: Claro, sin emoción. Yo la puse con emoción, pero así le dijo sobrina.
16: No. ¡Qué cosa! No, es que se aventó el, ¡hola, Presi! No, les está quedando deluxe. Estamos pasándola hiper increíble. O sea, dejé el TikTok, dejé las redes.
1: ¿Se acuerdan? ¿Cuándo fue? ¿Cuándo fue que en el mismo enlace de Michoacán salieron, nos traen a la fuerza, somos acarreados?
16: ¿Tendrá qué, hermano? Arely, pasa un mes, ¿te gusta un mes?
1: No puede ser.
15: Sí, más o menos.
1: No puede ser.
16: O sea.
15: No.
1: Como una forma de respeto al público, este programa no tiene risas grabadas. No,
15: es real.
1: Qué cosa.
16: Qué joya, hermano. Pero bueno, ahí queda el audio, la parada posteridad. Charlie, en otro tema, pues de plano, quien se emocionó bastante con el triunfo de la selección mexicana ayer ante Chequia, fue el regidor de Puebla, José Manuel Durán Gómez, que de plano protagonizó, pues por decirlo menos, un momento bastante incómodo durante la Comisión de Juventud y Deporte. Estaban como enlazados y de pronto el funcionario dice, oigan, pues yo me conecto a distancia, ¿no? Y que deja el audio encendido. Y escucha, por favor, hermano, porque sí se aventó su gol. ¡No, ma! Escucha.
1: ¿Pero qué partido estaba viendo? ¿El de México? No.
16: No creo. Que era el Portugal contra Uzbekistán, me parece que era. El Portugal-Uzbekistán, pero pues sé que se emocionó, porque hasta interrumpió la presentación de los informes oficiales que estaban dando en este enlace de la Comisión de Juventud.
1: Dejó prendido el micrófono.
16: Deja prendido el micrófono y de pronto se escucha el gol. ¡No, ma! Escucha, por favor, escucha.
18: Reportan también el total de 6 actividades denominadas Juventud Sin... orientadas a la difusión de los derechos sexuales de las juventudes. Finalmente, perdón, culturales y la participación juvenil, enfocados principalmente...
19: ¡No mames! ¿Cómo que la clavan así, güey?
18: La democracia, la igualdad de género y el interés ciudadano.
19: ¡Cómo se taco!
18: Reportan también...
1: ¿Qué tal? O sea, ¿sí, ¿cómo te la clavan así? No puede ser. Oye, ¿ya por lo menos se disculpó o algo? Porque en horario de trabajo, ¿no? ¿Qué cosa?
16: Además, ya lo que sí es que ya mutearon el video en la cuenta del Ayuntamiento de Puebla. Pues ya lo tuvieron que dejar porque era la sesión de la Comisión de Juventud y Deporte, pero ya mutearon esa parte donde el de plano grita ¡gol! ¡No, cómo te
1: no
16: la
1: puede ser.
16: Pues ahí estaba el regidor poblano José Manuel Durán. Es lo que tenemos el día de hoy, mi Charlie.
1: ¡Qué cosa! Ya le empató Ecuador a Alemania. Minuto 11 y van 1-1. Gracias. Impresentable del Duende de regreso a las cloacas.
16: ¡Regresaré!
20: Así las cosas.
1: Son las 2 de la tarde con 12 minutos. Y me da muchísimo gusto recibir hoy en esta transmisión de W Radio a la periodista, comentarista y compañera aquí en W Radio, en W Deportes, Mari Carmen Lara. ¿Cómo estás, Mari Carmen? ¿Cómo te va?
21: ¿Cómo estás, Carlos? Qué gusto compartir este espacio con toda tu audiencia y bueno, en unas fechas tan importantes para todos los que somos amantes del deporte y específicamente, bueno, del fútbol.
1: Y Paulina Chavira, asesora lingüística y periodista. ¿Cómo estás, Paulina? Qué gusto saludarte.
22: Igualmente, Carlos, pues muy, muy contenta de estar contigo, con Mari Carmen, y pues para hablar de otra de nuestras grandes pasiones.
1: Es correcto. A ver, Mari Carmen, ¿qué tal, qué significado lo de ayer en el Estadio Azteca para México? Y sobre todo, hacerte pues la pregunta del millón. ¿Y si sí?
21: Yo sé que no, pero ¿y si sí? Mira, Carlos, creo que por el contexto en el que llegaba la selección mexicana tras este fracaso, rotundo fracaso, lo que había sido en Qatar 2022, quedarte en fase de grupos, se dividió todo el roce que había con el cuerpo técnico, se terminó yendo en ese entonces Gerardo, el Tata Martino, y en este proceso en el cual todo parecía indicar que íbamos a repetir nuevamente un fracaso, ¿no? Cambiamos de entrenador, estuvo Diego Coca unos meses, después el Jimmy Lozano, llega el Vasco Aguirre en su tercera oportunidad de dirigir al combinado mexicano. Te voy a ser muy honesta, a opinión personal, yo sí creía que esto iba a ser un fracaso porque creo yo, tú que también disfrutas del fútbol y la gente que disfruta de ver este deporte, hoy esta selección parecía que estaba carente de líderes, no había una fractura también con la afición. Hoy en estos tres partidos les ha bastado para que casi 1,000,000 de personas estén en el ángel de la independencia, se apoderen de las calles, todo este contexto que había existido alrededor de los precios tan elevados para ir a los estadios. Pero te voy a decir, yo creo que hoy esta conexión que tiene la afición y la gran comunión que se puede, al menos eso es lo que transmite este equipo, nos puede hacer, al menos algo histórico ya vivimos. Nunca habíamos hecho una fase de grupos perfecta, no recibieron goles, jugadores juveniles que seguramente los estarán...

0: Pues muy similar a lo que dice Mancarmen, ¿no? Yo creo que el ser conscientes, por ejemplo, que nunca nos había tocado pasar una fase de grupos sumando los 9 puntos con las 3 victorias, además con arco en ceros. Esto que hablabas de los liderazgos, Mari Carmen, a mí me parece muy, muy importante porque creo que al final encontramos que sí los hay. ¿Cuánto se criticó la convocatoria de Memo Ochoa? Y creo que ayer, por ejemplo, ese momento, ese homenaje a uno de nuestros mejores porteros, a uno de los jugadores que ha respondido en los momentos en los que a lo mejor otros no respondían, pues creo que él fue uno de los que lo hizo. Y pues la verdad es que la emoción es palpable. Yo ayer tuve oportunidad de estar en Paseo de la Reforma ya en la noche después de que había terminado el partido y era una locura, ¿no? O sea, una locura la fiesta, la alegría, en un país en el que yo también creo que es necesario pues que algo nos vuelva a unir, lo decías tú al inicio del noticiario, Carlos, que pues pocas cosas nos unen en este país, bueno, pues justamente estas victorias lo han hecho, y pues creo que esas dudas que había, pues a ver, nos gana siempre la esperanza, ¿no? Y ahora sí, obviamente tenemos tatuado el y si sí se logra y esta vez llegamos.
1: Oye,
0: Yo creo que creo que hay que poner un poco más los pies en la tierra. O sea,
1: como personaje, Paulina Javier Aguirre es extraordinario y tiene un manejo de prensa, un manejo de masas, es decir, lee perfectamente el momento. Ayer en el Estadio Azteca saca a Paco Memo Ochoa a la portería, o sea, lo mete, pues, mejor dicho, y sella el pacto, ¿no? O sea, después de una afición que no se veía enamorada de su selección, lo de ayer ya es entregar el anillo de compromiso, ¿no? O sea, ya se puso de
0: Total.
1: rodillas, aquí está. Y mira nomás qué roca te traje, ¿no? Para que no vayas a decir que no, ¿no?
0: Para que cierres perfectamente ese ciclo, ¿no? De cómo iniciaste tu carrera, cómo la estás terminando. Digo, a ver, no sabemos si realmente será ya el último partido de Paco Memo, ¿no? Todo puede suceder en el fútbol. Esperemos que el Tala esté bien y que pueda jugar todos los partidos. Pero sí, o sea, parece que ayer ya fue el cierre y como bien lo dices, lo maneja. Mira, no nada más lo de Paco Memo. A mí de verdad me sorprende que de los 26 futbolistas convocados, 25 ya han tenido minutos. O sea, a mí eso es una de las cosas que me tiene realmente sorprendida, que han jugado, que vimos a un Gil Mora debutar, ¿no? Ayer ya repitiendo y creo que
1: Hecho
0: con
1: un
0: un poco
1: crack,
0: más
1: ¿no?
0: de. Sí, ¿sabes qué? Yo sí creo que todavía le falta un poquito, pero a ver, se entiende, tiene 17 años, ¿no? Y esas últimas decisiones ahí como que luego le fallaban, encontraban los espacios y era como, ya. Pero bueno, luego acaba teniendo una grandísima asistencia para el gol. O sea, sí, espectacular. No le podemos reclamar nada a Gil porque tiene 17 años y me parece espectacular lo que está haciendo. Pero también, o sea, no sé, los debuts de La Hormiga, ¿no? Incluso el Memote. O sea, creo que al final tener que todos los jugadores tengan la posibilidad de vivir su mundial, de además vivirlo aquí en su país, ¿no? O sea, yo creo que eso es un componente que no podemos obviar y pues evidentemente eso hace que también haya un grupo muy sólido, ¿no? Que veremos lo que te digo. Ya escuchaba yo a mi querido Alberto Lati diciendo que pues las posibilidades todavía están en el aire, ¿no? Pues quisiéramos que fuera lo mejor Escocia, pero bueno, o sea, vamos paso a paso, ¿no? Ya creo que esta fase de grupos quizá esperábamos que se iba a avanzar, no sé si de tan buena manera como sucedió, eso creo que es lo que hay que destacar sin duda, pero bueno, pues vamos paso a paso con la siguiente ronda.
1: Mari Carmen, el propio Javier Aguirre ha reconocido que no le ha terminado de gustar la manera en que ha jugado la selección mexicana. Ha sido extraordinariamente eficiente, es decir, lo importante es ganar, ¿no? Y ha ganado los 3 partidos y pasó primero de grupo, 9 puntos, o sea, eso es inobjetable. Pero en las siguientes etapas, me imagino que la manera de jugar va a cobrar un papel todavía más relevante. ¿Qué has visto de las formaciones de Aguirre, de la manera de jugar de Aguirre, del desarrollo de determinados jugadores, Maricarmen?
2: A ver, el Vasco nunca, nunca se ha catalogado como un entrenador que sus equipos sean verticales. O sea, cuando hablas de la trayectoria que tiene para mí, el mejor entrenador de este país, que es Javier, bueno, ha sido ir a rescatar equipos por el tema del descenso. Cuando ha venido incluso también a selección mexicana, pues ha sido también por situaciones muy similares. Entonces, creo que al Vasco, esta parte donde todos queremos ver una selección mexicana como Francia o como España con este tiquitaca, que sean verticales, que los laterales se conviertan, que conviertan una autopista la cancha, este juego interno, pues Te voy a decir algo, difícilmente lo vas a ver. O sea, el Vasco construye y él parte desde la defensiva, desde cerrar los espacios. Cuando tú haces ese tipo de planteamiento y ese tipo de juego, creo que es bastante complicado que tu equipo luzca, ¿no? Y respecto al tema de estas selecciones con mayor jerarquía, algo le vas a tener que mover, porque sí, algo histórico, yo justo lo mencionaba ayer en X, es algo histórico y es algo que nosotros no esperábamos, pero me encanta porque Javier es muy autocrítico y él lo ha mencionado en conferencias de prensa. Sigue sin gustarme a lo que juega este equipo. Si tenemos una fortaleza, sí es la parte defensiva, pero por momentos con Corea, no sé, en el primer tiempo, 10 minutos, Corea tuvo el balón todo el tiempo y México no presionaba, parecía que estaba desconectado. Te lo perdona Corea, pero si el día de mañana te enfrentas a Inglaterra, no te lo va a perdonar, no te lo va a perdonar un Portugal, no te lo por las por lo por su juego tan dinámico, tan físico, tan versátil, pero también por las individualidades que tiene este tipo de selecciones. A mí me encanta que ahora todos estamos conectados, que todos estamos ilusionados, que incluso hasta la gente está andando en las inundaciones que hay en esta Ciudad de México. Eso no me encanta tanto, pero bueno, pues cada quien festeja como quiere, ¿no, Carlos? O sea,
1: No, claro, ¿no? Pues, o sea, de lo del ajolote se contagia.
2: digo,
1: Oye,
2: lo del el ajolote ni se ve, ¿no? Porque pues el ajolote luego unos están pintados en el suelo, entonces pues se
1: sí,
2: inunda y no se ve
1: no,
2: nada.
1: no se ve. Pero regresan a su hábitat natural, velo
2: Sí,
1: por ese lado, ¿no? O
2: exacto.
1: sea.
2: Pero bueno, regresando un poco a tu pregunta, tendrán que cambiar cosas, ¿no? Sin duda alguna, porque es un equipo que sí ha mostrado cosas importantes, ha mostrado esta unión. Pero conforme vayas avanzando y te topes con este tipo de selecciones, que ya saben lo que es vivir bajo presión, que ya saben lo que es estar en este tipo de instancias, son selecciones y son jugadores que no te van a perdonar. Entonces, me encanta esta frase que se ha repetido tanto en esta Copa del Mundo y que ha sido en nuestro país, que creo que eso también ha sido la cereza del pastel. Yo sé que no, pero y si sí, pero también yo creo, y si sí hay que ser realistas, ¿no? Eso también es importante porque entre más te subes a la nube, pues más duro va a ser el golpe.
1: Paulina Chavira, ¿qué piensas de esto?
0: No, de acuerdo. Estaba pensando, ya sabes, porque también como a ti me encantan las cuestiones ortográficas y gramaticales. Yo nada más les pido que no le pongan la coma, es que estoy viendo en muchos lugares porque
1: A
0: no
1: ver,
0: lleva ninguna coma
1: vamos a
0: el
1: hacer una
0: sí.
1: breve pausa aquí. ¿Cómo se tiene que escribir yo sé que no y sí?
0: Y
1: Primero,
0: sí, no, Pau.
1: el C lleva acento en la E.
0: Claro, lleva acento en la E
1: Yo
0: porque es una
1: sé
0: forma del verbo saber. Yo sé que
1: que
0: no,
1: no,
0: coma.
1: que no lleva
0: Ahí sí,
1: acento.
0: coma.
1: No,
0: Ajá,
1: ajá,
0: no,
1: yo
0: que
1: sé
0: no
1: que
0: lleva
1: no.
0: acento. No, no, ahí no,
1: Coma.
0: ahí no. Yo sé que no, coma. Abre
1: Abre
0: signo
1: sin
0: de
1: interrogación.
0: interrogación. Y sí, sin acento. Sí, con acento. Y cierras el signo de interrogación.
1: No
0: Y
1: hay
0: sí,
1: comas
0: sí.
1: en medio de la pregunta.
0: No,
1: Muy importante.
0: no hay comas en
1: Porque
0: medio de la
1: no le
0: pregunta.
1: estás hablando a una persona que se llame sí, ¿no? O sea.
0: Exactamente, esa es una y la otra es porque ese sí afirmativo, el que tiene acento, es parte de, digamos, de la cláusula condicional que
1: Bueno.
0: inicia el sí sin acento. O sea, eso ya es muy
1: Bueno.
0: técnico. Pero bueno, el punto es que no le pongan coma.
1: Perfecto, ya. Habiendo dicho
0: Ya,
1: esto, ¿cómo ves
0: habiendo
1: el
0: dicho esto y
1: juego?
0: resuelto, no, bueno, a ver, sí, yo es que creo que incluso esta fase de grupos estaba ya muy estudiada, muy pensada. Para que lo que te decía, ¿no? Esta parte de que todos los jugadores tuvieran su tiempo, que haya esta rotación, no hemos visto en realidad un 11 inamovible, ¿no? De hecho, sí, hay una base de jugadores, pero hemos tenido ciertas modificaciones y yo creo que eso es lo que vamos a empezar a ver a partir del partido que sigue, ¿no? O sea, ya una base más estable, sin tantas modificaciones y también esperando quién va a ser el rival, porque yo creo que ese es un componente. Pues que se añade en esta ocasión, porque antes tenías un poco más de posibilidades de planear, ¿no? O sea, si llego a pasar a la siguiente ronda, ¿quién va a ser mi rival? ¿Cómo voy a preparar ese partido? ¿Qué jugadores necesito? ¿Cuáles son las tácticas que tengo que manejar mejor? O sea, eso ya lo tenías planeado. En esta ocasión es que lo vamos a saber el viernes y el partido es el
1: Oye.
0: martes.
1: No, les tengo que contar
0: Dime.
1: una cosa. Ayer me tocó en el estadio, que por cierto, qué emocionante, qué cosa, estar
0: Sí,
1: sentado al lado de un niño de 9 años de edad. El que estaba el boleto de al lado era un niño de 9 años de edad.
0: Wow.
1: Cuando me pregunta, oye, ¿y quién es nuestro siguiente rival? O sea, nunca antes en la historia de los mundiales había sido tan complicado para un niño de 9 años comprender lo que hay, Carlos, en el futuro inmediato.
0: Es que era lo que te iba a decir. Ya, olvídate. O sea, no, a esto, ¿ya?
1: Exacto. Pero antes tú le decías al niño, ah, mira, nosotros vamos contra el que quede el segundo lugar del grupo B. Ya está. Claro, así era antes, claro, ¿no? Pero ahorita le dices, es un tercer lugar. Ah, bueno, pero ¿tercer lugar de qué grupo? Pues depende, no, pues mira, si el de la pasa opciones o el de B. Pero aquí te traigo el manual de la FIFA que te da 479 posibilidades.
0: Sí, no, no, no.
1: Es
0: no,
1: un
0: no,
1: mundial es... muy difícil para ser niño, o sea, por favor. Y si hasta no, para ser adulto.
2: Para ser adulto. Para ser adulto también, ¿eh? O sea, hasta nosotros se nos complica este tema del criterio.
1: Yo no entiendo qué es eso. No, y ahorita me acaba de decir Beto Lati que aún con todas las fórmulas, la FIFA todavía se guarda una cláusula por si resulta que la selección que toca jugar no ha descansado lo suficiente, arbitrariamente lo puede mover. Entonces, no, bueno.
0: Así es. Sí, no, no, no. O sea, la realidad es que no sabemos quién va a ser. Y yo creo que esa va a ser uno de los desafíos grandes que va a enfrentar Javier Aguirre en cuanto a planear ese partido. Una gran ventaja, evidentemente, es que va a volver a ser en el Estadio Ciudad de México, en el que la gente, pues, obviamente se va a volcar una vez más a apoyar a la selección. Ese componente creo que es el que tiene que aprovechar, ¿no? Justamente, porque es el único diferencial que hay en este momento, que es que estás jugando en tu casa, que estás jugando con tu gente, conociendo y pues obviamente manejando muy bien la altitud de nuestra ciudad. O sea, son esos factores los que va a tener que aprovechar, porque ya lo decía Mari Carmen, no hemos realmente jugado espectacularmente, ¿eh? No ha sido un México que digas, no, hombre, qué bonito está jugando nuestra selección. La realidad es que no, o qué bien se están entendiendo. Les ha costado trabajo, han logrado afinar, han logrado conseguir el triunfo, ¿no? Que es, pues, obviamente lo que importa, pero ya ante otras selecciones no sé si eso nos va a alcanzar, y a mí eso es lo que me preocupa un poco, porque sí creo que va a ser, pues, difícil, ¿no? A lo mejor si acaba siendo Escocia tenemos un poco más de posibilidades, ¿no? Pero si llegara a ser Uruguay, híjole, creo que va a ser muy complicado. Y si en una de esas se da la combinación de que el lugar de Uruguay sea España, no, bueno, pues ya creo que nos podemos despedir. Entonces sí creo que, incluso fíjate, hasta Cabo Verde, que es una posibilidad remota, a mí me preocupa nada más con Bosiña. O sea, eso ya me preocupa.
2: Ya me preocupan todos, Cabo Verde, Curazao, ya preocupan todos.
1: Oye, o sea, hace un momento estaba por ser eliminado Ecuador y pasar Curazao y Costa de Marfil.
0: Imagínate.
1: En el grupo E. O sea, espérate. A ver, Mari Carmen Lara, top three, tus tres mejores figuras de los integrantes. Es decir, pongo a todos los integrantes de la selección mexicana de fútbol. ¿Quiénes son tus tres hasta ahorita?
2: Me tengo que quedar primero, sí o sí, con Julián Quiñones. Julián Quiñones, no sé si Pau coincida conmigo, sí, pero total. Es el jugador que te ha marcado la diferencia, lo dinámico que es, la parte física. A mí me encanta hablar como de este tema de la parte física, porque, a ver, yo era muy pequeña, pero todavía recuerdo que mi papá en el Mundial de Francia 98... era distinto, Carlos, la forma en la cual también se jugaban. Sí, obviamente había velocidad, pero no la velocidad que hoy se maneja en este tipo de torneos. Yo me tengo que quedar con Julián Quiñones, definitivamente me tengo que quedar con Eric Lira, este hombre que tal vez no tiene mucha altura, pero tiene mucha inteligencia, y hoy por hoy sí te tengo que decir que... Sé que tal vez por el tema de la inexperiencia, como lo mencionaba Pau, que te termina costando algunas cosas... Pero tu jugador disruptivo es Gilberto Mora a los 17 años. Te toca el balón y tiene una intuición y tiene una inteligencia como si ya hubiera disputado tres copas del mundo. O sea, de verdad, yo me tendría que quedar con esos tres jugadores.
1: Muy bien. ¿Tú qué dices, Paulina? ¿Cuál es tu top three?
0: Mira, yo sí voy a coincidir con Mari Carmen en Julián Quiñones. O sea, sí me parece que es... Además, es un jugador que lo ves en todas las áreas del terreno de juego, o sea, obviamente él tiene que estar al frente, tiene que estar buscando el gol, y está cuando tiene que estar, ¿no? Así ha anotado sus dos goles, pero también ha hecho labores de defensa, es el que te encuentra los espacios, o sea, me parece que él lo ha hecho espectacularmente, y con él me quedo sí o sí. El otro, lo tengo que decir, el Tala Rangel, a mí sí me parece que este es un mundial de porteros y el Tala no se queda atrás. Le costó trabajo igual, o sea, tuvo sus minutos de indecisión, sobre todo en los dos partidos, ¿no? En Sudáfrica y en Corea, pero me parece que evidentemente lo acaba siendo espectacular, ¿no? Al final esa doble atajada, bueno, se irá a la historia, y creo que en Tala me parece que también ya le da una confianza importante a la defensa de nuestro equipo. Híjole, y el último, yo creo que me voy a quedar con Romo. Me parece que Romo ha tenido dos muy buenos partidos, el de Corea y el de ayer. Ayer él acaba dándole ese pase a Mateo Chávez y me parece que lo hace también de manera espectacular. O sea, creo que ahí con Eric Lira y con Luis Romo tenemos un buen medio campo que puede ayudar a los atacantes, que a veces pues les cuesta mucho trabajo, hay que decirlo, les cuesta trabajo llegar y terminar la jugada. Bueno, pues me parece que estos dos, tanto Eric Lira como Luis Romo, me parece que lo han hecho muy, muy bien. Pues con ellos, con ellos me quedo, pero sí, para ya no repetir a Quiñones, porque pues, es que Quiñones yo creo que se llevan los reflectores.
2: No, y a ver, Carlos, súmale, a mí me encantaría también decir de Quiñones, él tuvo para elegir si jugar con una selección como Colombia, que es una selección que te compite muchísimo, que fue subcampeona en Copa América 2024, que cayeron contra Argentina, y él dijo, yo quiero jugar para México. Y nuevamente, yo creo que aquí se repite, el mexicano nace donde quiere, y Julián Quiñones creo que lo sabe a la perfección.
1: Oye, ayer Fidalgo y Quiñones, ¿no? O sea, sin
0: embargo. Bueno, claro.
1: Que se vea la multiculturalidad. Oigan, a ver, Mari Carmen, ¿qué papel está jugando Rafa Márquez? Porque lo veo muy activo en la banca. Yo no sé si es usual que en un mundial un auxiliar esté tan activo, tan metido. Es el que se va a quedar, entiendo, con la selección mexicana de fútbol después. ¿Cómo han visto, Paulina Chavira y Mari Carmen? Mari Carmen, paso contigo. El papel de Rafa.
2: Pieza fundamental. Yo creo que pieza fundamental para Javier. Más por lo que Rafa significa a Carlos, pues para el fútbol mexicano en general, ¿no? O sea, no solamente ahora como mano derecha y auxiliar técnico del Vasco, él sabe la responsabilidad. Y qué mejor que el auxiliar construya desde antes, ¿no? O sea, que conozca a sus jugadores, que sepa cómo se ha ido manejando todo. Yo decía, esto ha sido un proceso de fracaso, pero de repente te olvidas de estas cosas, ¿no? Lo de Duilio también, que es un tiene un puesto importante, un puesto de jerarquía, y que también ha sido ganador, tanto en puestos directivos, también lo fue como jugador. Traen ese ADN ganador, traen ese ADN de construcción. Y para mí eso ha sido la clave para que hoy Rafa entienda qué es, o mejor dicho, entienda la materia prima y el proyecto con el cual se va a quedar. Y qué mejor que comenzar a tomar decisiones en una gestión anterior, ¿no? Que es en este caso, pues.

0: tienes una nueva generación que tiene hambre y comandado obviamente por jugadores que pasaron por ahí, que saben lo que es ponerse la camiseta de selección mexicana y hoy liderando ese barco.
1: Paulina.
2: Sí, no, a ver, yo creo que, fíjate, pensaba ahora que nos preguntabas de Javier Aguirre y vemos a un Javier que a mí me parece una persona como con mucha pasión, ¿no? Que obviamente tiene mucha inteligencia detrás, pero creo que Rafa es justamente ese cerebro, el cerebro que está, porque es además una persona, me parece que muy reflexiva, es muy inteligente. Me parece que en la cancha era ese jugador que era cerebro dentro del terreno de juego y creo que es lo que hoy está haciendo con la selección, ¿no? Lo veíamos también hablando, obviamente, en esa ahora pausa de hidratación que la verdad a mí no me hace muy feliz porque sí nos divide mucho el partido, pero ¿qué es lo que están haciendo? Y obviamente es una de las cosas que aprovechan en este caso, pues que obviamente Rafa en ese momento va y ajusta, ¿no? Ajusta con la defensa que además obviamente es la posición que él maneja, que conoce de mejor manera, se ha formado en el Barça, lo sabemos que estuvo como director técnico del Barça B, o sea, tiene, a ver, más allá de lo que ha hecho aquí en nuestro país, también es una persona que se ha seguido formando porque sabe que este es el camino que va a seguir. Entonces, sí, si esto continúa como va, a mí me parece maravilloso, ¿no? Porque por fin tienes un proyecto a largo plazo, cosa que es rarísima que suceda con nuestra selección. Con cualquier equipo de fútbol en nuestro país es rarísimo que tengas un proceso de largo plazo y pues con en este caso específicamente, pues con Rafa sí que lo tendríamos. Y además, pues me parece esto, ¿no? Que está potenciando mucho a los jugadores que están ahí, que se convierten, pues sí, en este. Sí, segundo director técnico, sin duda, pero que con una autoridad también, pues la autoridad que le da el haber estado en la cancha y que además fue, estoy segura, ídolo de muchísimos de los jugadores a los que hoy está ayudando a dirigir, ¿no? Entonces creo que eso también le da, híjole, un peso muy, muy grande y si alguien creo que puede llenar los zapatos de un director técnico, que además es, creo que es una de las peores posiciones que puedes tener en nuestro país, la de ser director técnico de la Selección Nacional Mexicana Varonil. Bueno, pues justamente creo que Rafa lo podría hacer muy bien y para allá va, ¿no? O sea, ese es
1: Oye,
2: el camino.
1: y para cerrar, top 3 de todo el mundial hasta ahora, Paulina, ¿a quiénes
2: Uy,
1: pondrías? ¿Se vale selecciones, se vale técnicos,
2: era
1: se
2: lo que
1: vale
2: te iba a decir,
1: jugadores?
2: selecciones o, a ver, híjole.
1: Como quieras, selecciones,
2: Híjole,
1: jugadores, lo que quieras.
2: qué caray. A ver, no, selecciones, Francia. Francia me parece que está espectacular y me parece que es una durísima candidata a ser campeona porque lo están haciendo muy bien, porque Kylian Mbappé viene conectadísimo, pero también, o sea, me parece que todo el equipo, ¿no? Lo está haciendo bien y creo que ahí pondría el equipo completo. Quizá en cuestión de personalidades, como les digo, a mí los porteros creo que se han robado mi corazón y ha habido actuaciones impresionantes y más allá de Bocinha, que creo que Bocinha tuvo un excelente día. Partido contra España, no tanto ya después, me parece que fue en el partido contra, pues justo contra Ecuador, ¿no?
1: Ajá,
2: Me parece que fue en ese partido
1: sí,
2: contra Ecuador, quizá no
1: que le
2: tanto
1: meten
2: y
1: dos,
2: ahí se
1: ¿no?
2: esperaba, sí, ajá, se esperaba que fuera mucho mejor. Creo que me quedo más con Rum, con el portero de Curazao, que también es una selección que hoy debuta. Sí, es que me parece increíble, Carlos, o sea, que fíjate, yo no sé ustedes, pero yo tenía esta sensación de que íbamos a tener partidos muy aburridos, ¿no? O sea, el que hubieran expandido tanto el Mundial, me parecía que iba a haber partidos muy aburridos. Caray, o sea, no sé si vieron el Jordania Algeria, pero yo en mi vida me hubiera pensado que me iba a imaginar Entonces, caray, hay que aceptar también cuando las cosas pues salen bien, ¿no? Y creo que salió bien y el tener, por ejemplo, un equipo como Curazao hoy, pues sí, a mí me da emoción que pues obviamente una selección que está debutando, que mete su primer gol, que tiene un grandísimo portero, entonces me quedo con Rum. Y, ay, híjole, y voy a poner en el mismo lugar porque no quiero abrir debate al respecto a Messi y a Ronaldo. Ya, los dos
1: Buenísimo.
2: rompieron su récord,
1: Ah,
2: se
1: muy
2: hicieron
1: bien.
2: espectacular y ya.
1: Bueno, Mari Carmen, ¿tú a quién pones de top 3 de todo el mundial? Más allá de la
0: Creo que
1: selección.
0: todos coincidimos. Francia tiene un tremendo, tremendo equipazo y incluso lo ves en las casas de apuesta y la línea esa, la favorita es Francia. Ahí también creo que podría pelearle un poco España y, híjole, es que no, la verdad es que no sabría con quién quedarme, si con Portugal o con Argentina. Mira, hoy te digo que por individualidades creo que me quedaría con Portugal, aunque en este mundial, así como decía Pau, hemos vivido cosas históricas, Carlos, o sea, lo de Messi.

0: que todo mundo en todos los medios de comunicación, en todos los programas, en todos los shows decían, bueno, pues esperemos que Messi haya disfrutado su Copa del Mundo en Qatar 2022 porque ya se le acabó, ya cumplió 39
1: No,
0: años.
1: oye, era viejo en Qatar, ¿no? En Qatar decían que ya
0: Exacto,
1: estaba
0: era
1: viejo.
0: viejo en Qatar. Pero creo que estos hombres no conocen el tiempo, no conocen lo que es envejecer, y Messi es como los buenos vinos, es el máximo anotador hasta el momento en esta Copa del Mundo y seguramente seguirá contando. Yo me tengo que quedar ahí a la par y la tercera, no sé, la verdad es que me gusta mucho, pero lo único que tengo que decirte es que he aprendido de geografía más en el Mundial que en la escuela. Ya entendí que República Democrática del Congo no es lo mismo que el Congo, Carlos.
1: No es,
2: Exacto.
1: no es lo mismo, no es lo
2: No
1: mismo.
2: lo es, no lo
1: Es
2: es.
1: central, es central.
0: Sí.
1: Oye, muchísimas gracias a las dos, Mari Carmen Lara y Paulina Chavira, por estar con nosotros hoy en W Radio. Qué gozada conversar con ustedes.
2: Un gustazo, muchísimas gracias, Carlos. Qué gusto, Mari Carmen.
0: Qué gusto, Pau, qué gusto, Carlos, hablar de algo
1: Gracias.
0: que tanto nos apasiona. Un beso a todos.
1: Gracias, gracias a
2: Un
1: las dos.
2: abrazo.
1: Gracias a las dos. Tengo en la línea al doctor Ernesto Piedras, director de The Competitive Intelligence Unit, una consultoría de mercado y regulación de telecomunicaciones. El gobierno ha decidido ampliar el plazo para el registro de celulares y mucha gente tiene dudas. Doctor, qué gusto saludarte. ¿Cómo estás? Muy buenas tardes.
3: Querido Carlos, dijiste dudas y precisamente yo he venido reflexionando que son 3Ds las que hacen que la gente, déjame ponerle un número a mi
1: Sí.
3: comentario, de 159.9 millones de líneas activas que hay en el país, 96.9 no se han vinculado o registrado. Y yo diría, tengo el fundamento para decir que es por 3Ds. Una, desconocimiento. 44% de la gente ni siquiera sabe que tiene que registrar su línea. Segundo, los que sí saben tienen un desinterés plagado. Y entre los restantes, pues es la desconfianza, Carlos. Nos ha ido
1: Sí.
3: tan mal cuando algo suena a directorios. ¿Por qué le llaman registro nacional si no es el gobierno o el regulador el que lo está levantando? Le pasó la papa caliente a los operadores, pero aquí estamos y como dijiste, amplió el plazo. Cuidaron no usar el vocablo postergación, porque habían venido negando que se postergara el plazo y dijeron ampliar el plazo. Y lo hicieron de una manera por demás confusa, empezando en principios de agosto, según el último dígito de tu número de prepago, y terminando al final de diciembre.
1: Algunas preguntas concretas, doctor Piedras. ¿Es solo para los teléfonos de prepago?
3: No, es para todos. Ahí su redacción fue muy confusa. El hecho de que tengamos un teléfono de contrato o pospago no te garantiza que te hayan vinculado ya. Tamaño de muestra uno o pequeño, los números que yo tengo, uno de ellos por casi 30 años, otros por más de 20 años, no estaban vinculados. Entonces, chequen en las páginas de sus operadores, así tengan contrato para ver si ya está registrado y si no, pues procedan a registrarlo.
1: ¿Qué pasa si no lo registro? ¿Qué pasa si yo no quiero que el número esté registrado porque no le quiero dar mis datos al gobierno?
3: Lo que dice la CRT es que va a girar una instrucción a los operadores telefónicos que nos proveen el servicio para que nos bloqueen el servicio personal o comercial y solo dejen el 911, llamadas de emergencia. Pero bueno, esto contraviene nuestro derecho básico del ciudadano consignado en la Constitución en el artículo sexto, pues del derecho a la conectividad. Entonces, y para colmo, yo diría, Carlos, lo hemos dicho tú y yo, esto ni siquiera previene ese mundo de las extorsiones. Quien extorsiona desde reclusorios, desde el sitio en el que esté, compra las líneas fuera de México, te habrán entrado llamadas de
1: Sí.
3: California, de Colorado, de provincias
1: Hombre,
3: de Canadá,
1: de
3: Europa del
1: países
3: Este.
1: bálticos, sí, exactamente, ¿no?
3: Exacto, entonces yo sugeriría más bien que como medida permanente, día a día la CRT nos instruyera sobre nuevos riesgos cibernéticos. Tanto como avanza la tecnología, avanza en el riesgo de nuestro patrimonio, de nuestras finanzas, de nuestra seguridad personal, pero un registro de estos no nos va a salvar de nada de esto.
1: ¿Es peligroso registrarse para la gente que tiene las dudas?
3: No debe serlo. Los datos personales, incluyendo el CURP, que es el dato clave, radicarán en los servidores de los operadores privados que nos proveen su servicio. Claro, si una autoridad judicial en cualquier momento lo solicita, inmediatamente, sin mayor orden, le debe ser provista esa información. Pero por lo pronto, pues pásenselo, sus operadores tienen ya mucha información nuestra. Si le falta la CURP, agreguémoslo, y ya se excluyó el dato biométrico. Ya no va a haber datos biométricos porque sí, a decir de los abogados, era violatorio del marco legal.
1: ¿Esto es más invasivo de lo que sucede en otros países, de la práctica en otros países?
3: Te pondría de ejemplo que Estados Unidos y Reino Unido no tienen esta práctica. Países como Argentina lo han intentado, Francia también emprendió un ejercicio así, pero nunca amenazando a sus consumidores y a sus ciudadanos de bloquearles el servicio. Ejemplo, lo que dijeron es, si prepago tiene una alta rotación de líneas, ¿por qué no emprendemos este proceso sin plazo perentorio y en un margen de 2 o 2 años y medio ya prácticamente todas las líneas estarán registradas o vinculadas? No es una práctica universal, no es una práctica mundial, pero aquí estamos nosotros en este caso de imaginación creativa.
1: ¿Qué le recomendarías a la gente, doctor Piedras, tú como analista, como experto, como un hombre que además no eres de la 4T, ¿no? ¿Qué le dirías a la gente? Ni hablar, regístrense.
3: Fíjate
1: o espérense
3: que sí.
1: A ver, diría, si lo echan para atrás o...
3: Casi todo mundo me dice, me voy a esperar al último día, no lo voy a hacer, que hagan lo que quieran. Yo no quiero vivir con la duda de si me lo van a bloquear, suspender, alentar, etcétera. Regístrense, confíen en sus empresas proveedoras de servicio, como confían en sus bancos, en sus almacenes, en sus marketplaces, denles ese dato y salgamos de este embrollo. Van 2 fracasos gubernamentales de intento de registro nacional. Este es el tercero, ojalá lo dejemos atrás. Mi recomendación sería, sí, regístrense, no es fácil, técnicamente no es tanto como que entres a tu página en el celular o en la computadora. Muchas veces tienes que concurrir a las oficinas y ni los empleados ahí saben bien cómo hacer esta vinculación. Pero pues ojalá salga para adelante.
1: Vaya desastre.
3: Y lo único que te diría,
1: ¿va a servir de algo o crees que no va a servir de algo?
3: Creo que no va a servir de nada, y si nos dicen que van 63 millones de líneas vinculadas, son las de la gente que sí ha tenido esa disposición de registrarse, pero los 97 millones que faltan son esos renuentes, esos desconfiados, esos desinteresados, y son los 97 millones más difíciles. Yo anticipo, ojalá me equivoque, que vamos a llegar a ese 31 de diciembre y vamos a tener una alta cifra en decenas de millones de líneas no vinculadas o registradas. O sea, esta ampliación de plazo no preveo que sirva de gran cosa.
1: Muchísimas gracias, Ernesto Piedras. Qué gusto saludarte.
3: Siempre un gusto, Carlos. Buena tarde y a la audiencia.
1: Hasta luego. Especialista en temas de telecomunicaciones 246.
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1: Querido Beto, arráncate.
6: Querido Carlos, con mucho gusto. Se están disputando los partidos del grupo E. En este instante, Alemania está empatando 1 con Ecuador. Un momento en el que Alemania sabe que con esta victoria ya no le hace diferencia, es líder de grupo. En cuanto al equipo ecuatoriano, necesita ganar. El empate no le sirve de nada. Costa de Marfil a la misma hora está derrotando a Curazao 1-0. La anotación, obra de Nicolás Pepe, un futbolista que fichara carísimo en su momento el conjunto del Arsenal, no cumpliera las expectativas con el cuadro Goner, pasar el tiempo y reencontrar a su mejor fútbol en Villarreal. Pero cuando digo carísimo, fue un fichaje de 90 millones de dólares, este Nicolás Pepe. Así que con los marcadores actuales, ¿qué pasaría? Alemania iría líder, iría sublíder Costa de Marfil y Ecuador estaría fuera y Escocia se mantendría dentro de zona de calificación porque Ecuador solamente llegaría a 2 puntos. Ahora, Alemania se adelantó muy pronto, Carlos, con gol del Leroy Sané, pero también muy pronto empató el cuadro ecuatoriano, y yo te diría que el partido en ese instante está abierto para los dos lados. Si tú dijeras que Ecuador está jugando apocado, acomplejado, todo lo contrario, el cuadro de Ecuador lanzado a buscar la victoria al borde de que termine ya la compensación del primer tiempo. ¿Qué va a acontecer más tarde, Carlos? Más tarde va a disputarse la actividad del grupo F. Túnez, que ya está eliminado y que ya cambió de entrenador y que vino a hacer un papelón frente a Países Bajos, y Japón contra Suecia. ¿Qué requiere Japón para quitar al conjunto neerlandés el liderato de grupo? No parece una misión sencilla, pues terminar con una ventaja de goles superior a la del cuadro neerlandés. De momento los dos están con más cuatro, pero Japón va contra Suecia y Países Bajos va contra Túnez. Parece que Países Bajos está ya lanzado a enfrentar a Marruecos en un partidazo este lunes en Monterrey, en la ronda de 16avos de final. A Japón le tocaría ni más ni menos que enfrentar a Brasil. Tampoco pinta nada fácil. Y para Brasil, créeme que tampoco es un rival que quieres, ¿eh? El cuadro japonés puede ser muy complicado. La jornada cierra con un grupo que tiene las cosas ya más delimitadas. A las 20 horas, en el grupo D, Estados Unidos frente a Turquía, que ya está eliminada, y Paraguay contra Australia, que tienen que ver quién se mete en el segundo lugar y si eventualmente arañan el tercer lugar, querido Carlos.
1: Muchas gracias, Beto Lati. Te mando un abrazo fuerte.
6: Saludos, un abrazo.
1: Hasta luego, 2:49.
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1: Vamos a quitarnos la mirada del ombligo, vamos a hablar de algunos de los temas que están en el tablero de la geopolítica internacional y se reflejan en las portadas de los diarios más influyentes del mundo. Hoy, pues tanto New York Times como Washington Post, como Wall Street Journal, los periódicos americanos más importantes, se sorprenden en sus primeras planas de que Donald Trump decidió tirar por la borda una iniciativa de ley que se había aprobado en el Congreso americano con el apoyo tanto de republicanos como de demócratas, o sea, casi unánime, para mejorar la posibilidad de que los ciudadanos tengan acceso a una vivienda, o sea, construir más viviendas, que sean más baratas, etcétera, etcétera. Ahora, con lo polarizados que están republicanos y demócratas, se pusieron de acuerdo en esto, el House Bill, ¿no?, que le llaman. Y entonces, pues resulta que Trump nada más los tenía que firmar y que no lo firma. ¿Por qué? Porque somete, y esto me parece una jugada política pues bastante torpe, dice: no, freno esto hasta que no me aprueben las nuevas leyes electorales que quiero. Se imagínate para un ciudadano que dice, o sea, Trump está privilegiando lo electoral por encima de que la gente tenga vivienda, pues así. ¿Y qué es lo que quiere electoralmente Trump? Una cosa que se llama Save America Act, ¿no?, como la ley para salvar a los Estados Unidos, que se trata fundamentalmente de requisitos mucho más rigurosos para que la gente pueda votar. Ya ve que Donald Trump está en esta idea de que le han hecho fraude electoral mil veces y que una de las cosas tiene que ver con que, a diferencia de lo que pasa en México, donde todos tenemos una credencial del INE súper verificada, ¿no?, que tiene nuestros datos y para sacarla no es fácil y trae tu foto. En Estados Unidos no, basta que bajo juramento llegues y digas que eres ciudadano para que votes, ¿no? Entonces es muy laxo el tema electoral y la verdad es que sí requiere una buena depurada y sobre todo una buena profesionalización, depurar los padrones electorales y demás. El tema es, pues, atar una cosa a la otra, ¿no? Lo de la vivienda a lo electoral, al grado de que, pues, invita a comer a la Casa Blanca a los republicanos, y lo que se supone era un tema para hablar de esta disputa entre lo electoral y lo de la vivienda, termina a gritos con su propia gente, o sea, con los legisladores de su propio partido, y particularmente se agarran a gritos. El senador republicano por Luisiana, Bill Cassidy, que ha sido uno de los más severos opositores a la guerra de Trump en Irán. La conversación se vuelca sobre el tema Irán, sobre el hecho de que varios legisladores, tanto de la Cámara Baja como de la Cámara Alta, incluyendo a Cassidy, se pasaron con los demócratas para votar una suerte de moción de censura, la platicamos ayer aquí en este programa, contra Trump por la guerra en Irán, diciéndole: tienes que pedirle permiso al Congreso para esta guerra. Bueno, pues que se agarraron a gritos en la Casa Blanca el senador republicano, o sea, de su propio partido, Bill Cassidy, y Donald Trump por el tema de la guerra en Irán en medio de todo este asunto. Oiga, fíjese que hay una nota tecnológica muy interesante y que es geopolítica también, que aparece en la portada del Financial Times el día de hoy. China tiene hoy una población económicamente activa, o sea, gente trabajando, de 1,000 millones de personas. O sea, hay 1,000 millones de chinos en edad de trabajar. El problema es que para el año 2100, esa cifra se va a desplomar a 300 millones de chinos que van a estar en edad de trabajar. Eso siempre genera una bronca gigantesca en los países. ¿Por qué? Porque las pensiones de los que ya no chambean se pagan con el trabajo de los que estamos chambeando ahorita. Eso pasa en todo el mundo. ¿Cómo sostienes a 1,000 millones con la chamba de solo 300 millones? Entonces, ¿qué está haciendo China? Un plan usando la inteligencia artificial para llenar de robots humanoides las fábricas de tal suerte que siga habiendo una producción económica que permita pagar las pensiones de esos 1,000 millones que se van a jubilar para el año 2100. ¿Qué le quiero decir con esto? Que el año pasado, de acuerdo al Financial Times, China puso ya a chambear un número de robots humanoides superior al de todo el resto del mundo junto. ¿Qué tal ese dato? Y fíjense qué cosa tan curiosa. Al mundo de la inteligencia artificial llega un chip de inteligencia artificial llamado Jalapeño. Sí, así como lo escucha. OpenAI, la empresa madre de ChatGPT, anunció la creación de su propio chip de inteligencia artificial. Ya ve que normalmente se los compraba que sea Nvidia, ¿no? Y le puso de nombre Jalapeño. Se desarrolló en colaboración con una empresa tecnológica llamada Broadcom. Es un chip optimizado para el lenguaje de gran modelo, es decir, su función es procesar la información y generar respuestas más rápidas, más eficientes, de menor costo. Es probable que de ahí venga el nombre Jalapeño, porque en contextos informales en inglés, lo picante, lo hot, se utiliza para hablar de lo que es rápido, de lo que es potente, de lo que está de moda, etcétera, etcétera. Esto reduce la dependencia de OpenAI hacia la empresa Nvidia, que controla aproximadamente el 80% del mercado de los chips. Y con esto nos quitamos la mirada del ombligo.
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1: El resumen de lo que tenemos justo en este momento, Arely Paz, vamos contigo.
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7: 2:55 p.m. La información en W Radio. Capturan en Morelia un delincuente buscado por extorsión. Yasmín Ferreira, buena tarde.
8: Gracias, Arely. Buenas tardes. Fue capturado aquí en Morelia Ernesto Rafael N., alias El Sierra 1, señalado como presunto generador de violencia en la zona oriente de Morelia e investigado por su participación en diversos delitos de alto impacto, entre ellos el asesinato del empresario mezcalero Sergio Rangel. La detención se logró durante un operativo realizado en un fraccionamiento privado en la zona de Altozano, al suroeste de la capital michoacana, en el que participaron fuerzas federales y estatales de seguridad. Arely, auditorio, de acuerdo con las averiguaciones, el Sierra 1 es identificado como presunto líder de una red de extorsión que operaba contra madereros y comerciantes en el municipio de Madero. Es el reporte que les comparto.
7: Gracias, buena tarde, Yasmín.
8: Buena tarde.
7: Al grito de no está sola, Grecia Quiroz, alcaldesa de Uruapan, acudió a la Suprema Corte de Justicia de la Nación. Octavio García, ¿para qué? Cuéntanos, buena tarde.
9: Gracias, Arely. Muy buenas tardes. Pues sí, la presidenta municipal de Uruapan, Michoacán, Grecia Quiroz, acudió este jueves a la Suprema Corte de Justicia para presentar una acción de inconstitucionalidad en contra de la reforma aprobada por el Congreso Estatal al considerar que las nuevas reglas limitan la participación de las candidaturas independientes y vulneran los derechos político-electorales de los ciudadanos. La presidenta municipal llegó acompañada también por Julián Levarón, aspirante independiente al gobierno de Chihuahua. El reporte que tenemos, Arely. Muy buenas tardes.
7: Muy buena tarde. Tras los sismos que sacudieron ayer Venezuela, la jefa de gobierno de la Ciudad de México, Clara Brugada, puso a disposición del gobierno de ese país toda la experiencia que tiene la capital en materia de sismos. Brugada aseguró que Venezuela no está sola y que la Ciudad de México va a ser solidaria, como lo ha pedido la presidenta Claudia Sheinbaum.
10: Ponemos a disposición de la presidenta Claudia Sheinbaum y de las autoridades venezolanas toda nuestra capacidad técnica, experiencia y ayuda para apoyar al pueblo que hoy está sufriendo.
7: Amnistía Internacional condenó el asesinato de la buscadora Patricia Negrete Tafoya, integrante del colectivo Una Promesa por Cumplir, ocurrido en Pénjamo, Guanajuato, y exigió a la Fiscalía Estatal una investigación inmediata, exhaustiva e independiente para precisamente dar con los responsables. La organización también demandó identificar y sancionar a las autoridades, a los autores materiales e intelectuales del crimen, garantizar la reparación integral del daño a la familia de Patricia y redoblar el esfuerzo para localizar con vida a Laura Angélica Negrete Tafoya. Asimismo, advirtió que este asesinato no es un hecho aislado. Hizo un llamado a las autoridades estatales y federales para implementar acciones urgentes y coordinadas que garanticen la protección a las mujeres buscadoras en México. Durante una comparecencia, el secretario de Seguridad de Estados Unidos, Mark Wayne Mullen, afirmó que hay 9 grupos criminales que desde México amenazan su país, por lo que se concentran en protegerse de ellos y combatirlos.
11: Lo que estamos viendo con el muro es que los cárteles siempre están cambiando y representan una amenaza. No hay ni un solo centímetro de la frontera norte de México que no esté cubierto por una plaza. Plaza significa que los cárteles, 9 cárteles, controlan esa zona. Tienen centros de operación, a los que llaman plazas, con jefes de plaza, y siempre están buscando vulnerabilidades para introducir personas víctimas de trata y traficar drogas a través de nuestra frontera. Y se están volviendo muy buenos en ello. Incluso, ahora están utilizando sistemas aéreos no tripulados, drones. Acabamos de descubrir nuestro primer túnel en años porque nuestro muro está siendo efectivo. Hemos identificado lo que consideramos puntos críticos de paso. Así que mientras más muro construimos, más podemos concentrarnos en las zonas donde ocurre el área de tráfico.
7: Hasta aquí la información, Carlos.
1: Gracias, Areli.
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1: Muchas gracias, Areli Paz, por todo el día de hoy.
7: Gracias, coman rico.
1: Gracias, querido duende. Impresentable del duende. Muy buena tarde.
12: Igualmente, querido Charlie, buena tarde.
1: Y sobre todo, muchas gracias a todos ustedes por habernos escuchado. A nombre de todos los que hacemos este programa, mañana en Punto de la Una, aquí les esperamos. Soy Carlos Loret de Mola. Muy buenas tardes.
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1: Gracias, muy buena tarde auditorio de Encuentro, qué gusto poder estar con ustedes. Llegamos a esta segunda emisión de hoy jueves, ya 25 de junio 2026. Soy Francisco Vázquez Jiménez y a nombre de todo el equipo de producción de Noticieros Encuentro, bienvenidos, bienvenidas, para poder llevarles la información más relevante, por supuesto, que se ha generado en horas recientes en el panorama nacional, particularmente en el estado de Oaxaca. Les recuerdo que transmitimos para las emisoras de Grupo Encuentro en el estado, desde la capital 95.7 de FM, en Trujano 708, zona centro, emisora piloto para llegar a Pinotepa Nacional, a través de la Qué Buena 98.1 de FM, también para la ciudad y puerto de Salina Cruz, con la emisora Los 40, frecuencia 97.1 de FM, la heroica Juchitán de Zaragoza, Oaxaca, 91.7 de FM, Radio Teca. Qué Buena, Matías Romero Avendaño, 90.5 de FM. Estamos llegando a más personas al interior de la República y en el extranjero por EncuentroRadioTV.com. Gracias por seguirnos en redes sociales, Encuentro W Radio Oaxaca. Hemos estado muy atentos y de inmediato compartiendo la información que se ha ido generando durante la mañana de este 25 de junio. Y ya cuando nos están dando las 3 de la tarde, por supuesto que también estamos atentos a lo que sigue siendo noticia importante para nuestra entidad. Gracias de verdad porque se queden con nosotros de aquí hasta las 4 de la tarde y participen. Siempre es importante tener aquí sus voces, sus comentarios, sus opiniones, algún otro dato que pueda, por supuesto, complementar de la mejor manera esta cobertura informativa. 951-308-1361. Gracias. Vamos de inmediato con Lilu Martínez, que nos tiene avances de algunas notas que les vamos a presentar de aquí hasta las 4 de la tarde. Bienvenida, Lilu. Muy buena tarde.
2: Francisco, ¿qué tal? Excelente tarde de jueves 25 de junio de este 2026. ¿Qué tal? ¿Cómo están? Muy buenas tardes. Les presento el avance informativo para esta segunda emisión de los Noticieros Encuentro. Son las noticias de última hora que marcaron la agenda de este jueves. 3 días después de haberse reincorporado a las actividades académicas tras prácticamente un mes de paro por parte de la sección 22 de la Coordinadora Nacional de los Trabajadores de la Educación, la dirección de la Escuela Secundaria Técnica número 1 de la ciudad de Oaxaca de Juárez, uno de los planteles más conocidos de la zona metropolitana, anunciaron la culminación de clases del ciclo escolar 2025-2026. A través de un comunicado, los directivos de este plantel notificaron a las madres y padres de familia que el día de ayer miércoles fue el último día oficial del ciclo escolar, que a partir de este jueves los alumnos ya podrían permanecer en sus domicilios. Trabajadores del Hospital Civil Dr. Aurelio Valdivieso de la ciudad de Oaxaca volvieron a salir a las calles este día jueves para protestar por la falta de insumos médicos, medicamentos y equipos de esterilización, situación que aseguran ya compromete la atención a los pacientes, con consignas dirigidas a las versiones oficiales que han circulado sobre el funcionamiento de este nosocomio. Los inconformes cuestionaron lo que consideran una narrativa muy alejada de la realidad cotidiana cotidiana dentro de este hospital. Durante su movilización se colocaron en cruceros cercanos a esta unidad médica, donde aprovecharon los saltos del semáforo para mostrar cartulinas y lanzar mensajes a los automovilistas. Habitantes de la tercera sección de la colonia La Soledad en San Antonio de la Cal están denunciando presuntas irregularidades en las obras de infraestructura hidráulica ejecutadas por el sistema operador de los servicios de agua potable y alcantarillado y de la Comisión Estatal del Agua para el Bienestar, al señalar que los trabajos habrían quedado inconclusos pese a un presupuesto estimado en 14 millones de pesos. De acuerdo con los colonos, las intervenciones no se realizaron en la totalidad del área prevista y se habrían hecho ajustes a la baja en la superficie originalmente anunciada. Trabajadores y docentes de la Universidad Tecnológica de los Valles Centrales de Oaxaca cumplieron este día jueves al menos 4 días en paro de labores, en exigencia de la destitución del rector Saúl del Toro Sapien y del cumplimiento de acuerdos laborales firmados desde hace 3 años. Entre sus principales demandas se encuentra el cambio de régimen laboral del apartado A al apartado B, así como el respeto a minutas previamente establecidas con la representación sindical, las cuales, según los inconformes, no han sido atendidas. Al menos 5 personas resultaron lesionadas tras la volcadura de una camioneta tipo vagoneta en la carretera federal 182 en el tramo que comunica a Huautla de Jiménez con Teotitlán de Flores Magón. De acuerdo con la información que brinda la Coordinación Estatal de Protección Civil y Gestión de Riesgos, el accidente ocurrió a la altura del kilómetro 58+200, donde la unidad salió de la cinta asfáltica y terminó volcada. Durante los últimos 6 meses, autoridades penitenciarias de Oaxaca aseguraron más de 2.000 dosis de droga y cerca de 2.000 objetos prohibidos al interior de diversos centros de reclusión de la entidad. De acuerdo con el balance oficial de la Secretaría de Protección y Seguridad Ciudadana, los decomisos incluyen principalmente marihuana, cristal, heroína y en menor medida cocaína, además de navajas, teléfonos celulares y otros artículos no permitidos. Parte de la información que le tendremos a detalle en esta segunda emisión de los Noticiarios Encuentro. 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Atendemos su denuncia ciudadana al 951-308-1361. Con mucho gusto le damos seguimiento. Francisco, avanzamos con más información en esta tarde de encuentro.
1: Gracias, muchas gracias a Lilo Martínez por el avance. Son las 3:08. El gobierno de México enviará una misión de apoyo a Venezuela tras los terremotos registrados ayer por la tarde que han dejado decenas de víctimas y severos daños en distintas zonas del país sudamericano. Durante su conferencia matutina, la presidenta Claudia Sheinbaum informó que de una delegación de la Secretaría de la Defensa Nacional hará un viaje este mismo jueves para colaborar en tareas de búsqueda, rescate y atención sanitaria. La mandataria explicó que una vez que el equipo se encuentre en territorio venezolano y evalúe las necesidades junto con las autoridades locales, se determinará si será necesario enviar más personal especializado. Sheinbaum expresó la solidaridad de México con el pueblo venezolano ante la emergencia provocada por los sismos que hasta el momento han dejado más de 100 de personas fallecidas y cientos de lesionados. La presidenta Sheinbaum indicó que la comunicación entre ambos gobiernos se mantiene a través de canales diplomáticos y precisó que, por ahora, Venezuela ha solicitado apoyo principalmente en labores de rescate, por lo que no se contempla el envío inmediato de ayuda humanitaria adicional. Las autoridades mexicanas prevén evaluar la situación en las próximas horas para definir si se requiere ampliar la participación del país en estas acciones de auxilio. Mientras tanto, la Comisión Reguladora de Telecomunicaciones amplió el periodo para el registro de líneas telefónicas de prepago en Oaxaca, con el objetivo de evitar la suspensión del servicio y avanzar en la vinculación de cada número con un usuario identificado. De acuerdo con la dependencia, el registro se realizará de manera escalonada, conforme al último dígito del número celular, entre los meses de agosto y diciembre. El calendario establecido es el siguiente. Los números terminados en cero deberán registrarse el 15 de agosto. Los que terminen en 1, el 31 de agosto. En 2, el 15 de septiembre. Terminación en 3, el 30 de septiembre. La terminación 4, el 15 de octubre. La terminación en 5, el 31 de octubre. En 6, el 15 de noviembre. En 7, el 30 de noviembre. En 8, el 15 de diciembre. Y en 9, el 31 de diciembre. La Comisión Reguladora explicó que el trámite se realiza directamente por las compañías telefónicas donde se vincula el número celular con el nombre del usuario y su CURP. Las autoridades señalaron que una vez vencido el plazo correspondiente, las líneas que no se registren serán suspendidas en un plazo de 72 horas, permitiendo únicamente llamadas de emergencia y recepción de alertas. El organismo informó que el registro puede realizarse de manera presencial, en centros de atención o en línea a través de las plataformas de las compañías telefónicas. Lo que esto trajo como consecuencia, el hecho de que más de 90 millones de líneas telefónicas pudieron haber sido canceladas porque los usuarios no habían tenido el registro correspondiente. Ante el fallo del registro de líneas telefónicas, se tenía que hacer algo. Solo cerca del 40% han sido registradas. Imaginarse el escenario en el que fueran a desconectar 90 millones de líneas. Era una situación muy improbable y políticamente un suicidio. Esto lo señaló la presidenta de Observatel, Irene Levy, quien confirmó que hoy la Comisión Reguladora de Telecomunicaciones dio a conocer que ya no va a haber suspensión el 1 de julio. La gente no se ha registrado, no va a ser suspendida su línea ese día, sino que publican una prórroga escalonada que dependerá del último dígito de la línea de acuerdo al calendario emitido. Lo que dice la Comisión Reguladora es que si tu último dígito es 5, te toca el 31 de octubre. Y a partir de ese día tienes 72 horas para registrar tu línea. De otra forma, tu operador sí te va a suspender la línea y únicamente podrías hacer llamadas de emergencia o recibir alerta sísmica. No pierdes tu número. Lo que pierdes es la conectividad. No puedes hacer llamadas, ni recibirlas, ni tener datos. La Comisión Reguladora de Telecomunicación lo dio a conocer, pero no se ha publicado en el Diario Oficial de la Federación. Se dio porque la presidenta había prometido que hoy se daría la información. Y es lo que procedió. Se reconoce que la falla en comunicación ha señalado que los lineamientos son para

0: Estar claro en los lineamientos para que ni operadores ni usuarios tengan problemas. A eso, pues, en resumen, llegó la falta de contundencia en un momento dado de la convocatoria, del llamado a este registro que ha fallado en este intento. Una vez más, no es el primero. Y veremos. De aquí al 31 de diciembre prácticamente que se están prorrogando ahora, dependiendo de la terminación del dígito con el cual termine tu número telefónico celular. Habrá que seguir pendientes. Nos están dando las 3 de la tarde con 14 minutos, 3:14. Vamos a hacer la pausa. Volveremos después de anuncios con más información. Muchas, muchas gracias porque siguen en sintonía con nosotros desde la frecuencia 95.7 de FM, en la señal 98.1 de FM, 97.1 de FM, 90.5 y 91.7. Continuamos en esta segunda emisión Encuentro.
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Bien, muchísimas gracias. Estamos de regreso. Son las 3:17, las 3:17. Vamos a la información que se ha generado en horas recientes aquí en el estado de Oaxaca. Vaya temas también que tenemos en la capital oaxaqueña. Y mire que, pues, no debería de ninguna manera llegar a normalizarse un tema tan serio, tan delicado, tan estratégico. Le digo que para la aspiración de cualquier ciudad, cualquier estado y cualquier país, entre la seguridad, la educación y la salud deberían ser de alta prioridad para su inversión, para su dotación, para su procuración, lo que usted me diga. Y dependiendo muchas veces de cada escenario, de cada, en el día a día, podríamos pensar en ubicar número uno seguridad, número dos educación, número tres salud, o número uno salud, educación y seguridad, como usted tenga la perspectiva, como a usted le genere en un momento dado, tal vez hasta la necesidad, ¿no? Que es lo que más necesita de un momento dado la ciudadanía.

0: Y le digo porque ver cómo enfermeros, enfermeras, camilleros, paramédicos, médicos, médicas, doctores, doctoras, salen a las calles para reclamar por la situación que están enfrentando al interior de un nosocomio, no debería normalizarse y mucho menos minimizarse. Y hoy tuvieron que hacerlo de nueva cuenta, porque no es la primera vez, y desafortunadamente nos podemos imaginar que no será la última, porque desde hace mucho tiempo las condiciones en materia de servicios de salud aquí en Oaxaca no logran, de alguna manera, pues llegar a consolidarse. Ya ni nos queremos acordar de aquella promesa, ¿no? De que durante el sexenio pasado habríamos alcanzado niveles de calidad como los de Dinamarca. Y después se vino el IMSS-Bienestar, la federalización de los servicios de salud que incluye el estado de Oaxaca. Y esto, en definitiva, pues no parece haber sido la solución, ni siquiera el alivio temporal de todo lo que estamos perdiendo en materia de servicios de salud. Por un lado, los pacientes, sus familiares, la gente que llega a buscar alivio, atención, en uno de los nosocomios con mayor demanda en el estado de Oaxaca, como es el Hospital Civil Aurelio Valdivieso. Y cuando el personal dice, oiga, pónganos atención porque estamos careciendo, le estamos pasando mal y esto está teniendo una incidencia ya importante en el paciente, y le responden que es falso que no haya medicamentos, que no haya insumos, que no haya equipamiento, pues se enciende más los ánimos. Y con el mensaje de no somos mentirosos, el personal del Hospital Civil Aurelio Valdivieso, por enésima ocasión, ha tenido que salir a manifestarse. Vamos a escuchar lo que sucedió hoy precisamente entre los trabajadores del Hospital Civil, que activaron una protesta al acusar al IMSS-Bienestar de divulgar mentiras sobre el funcionamiento de este nosocomio. Buena tarde, Álvaro, te escuchamos.
1: Trabajadores del Hospital Civil Aurelio Valdivieso Francisco de la ciudad de Oaxaca implementaron esta mañana una nueva protesta con el objetivo de denunciar la falta de equipos de esterilización, insumos y medicamentos, lo que afirmaron continúa afectando el otorgamiento de una atención digna y eficiente para los usuarios. Los inconformes salieron a la vía pública e hicieron acto de presencia en cruceros ubicados en los alrededores de la institución hospitalaria, donde en cada luz roja se colocaban al frente de los vehículos para lanzar consignas y mostrar cartulinas. El personal médico y de enfermería reiteró que son mentiras las divulgadas por la Coordinación Estatal del IMSS-Bienestar, en el sentido de que el nosocomio más importante de Oaxaca funciona de manera adecuada, pues afirmaron que continúan sin soluciones de fondo a sus problemáticas. La protesta generó empatía con un sector de automovilistas, Francisco, quienes a petición de los denunciantes hicieron sonar el claxon de sus vehículos. En este sentido, indicaron que todas las carencias que afronta actualmente el Hospital Civil Aurelio Valdivieso comprometen la operación cotidiana de la institución y generan una carga adicional sobre quienes sostienen los servicios con profesionalismo y responsabilidad. Reiteraron que a pesar de que el otorgamiento de insumos y la existencia de equipos en mal estado o infuncionales mantienen prácticamente un colapso técnico a la institución, esta continúa laborando y recibiendo pacientes. Si te parece, escuchemos qué es lo que dijeron los trabajadores durante esta protesta.
2: Secretaria General de la Secretaría de Equidad de Género, Francisca Martínez Hernández.
3: Oiga, vuelven a salir a las calles. ¿Qué es lo que está pasando? ¿A qué se debe?
2: Estamos exigiendo solución inmediata al funcionamiento de los equipos, de la infraestructura, medicamentos, insumos que carecemos, que siempre hemos carecido, y no hay solución por parte del gobierno estatal ni federal. Por eso es de que volvemos y nos manifestamos en estos puntos claves para que todos estén enterados de la situación real que estamos viviendo. no es mentira, es real, y pedimos a las autoridades el recorrido para verificar, para que ellos vean de propia conocimiento que es verdad, no es mentira lo que nosotros estamos protestando.
3: Es que todo se remite a posicionamientos públicos, ¿no? Secretaria, el INS Bienestar, como siempre, ha afirmado que todo está bien, pero la realidad es otra aquí, al interior del nosocomio.
2: Así es, no queremos soluciones temporales, queremos soluciones y medicamentos, abastecimientos dignos para la atención de la población.
3: ¿Cuáles son las fallas que continúan? Entiendo que los autoclaves la semana pasada estaban colapsados. ¿Cuáles son las fallas que permanecen?
2: Las autoclaves siguen fallando. No tenemos vapor, no tenemos infraestructura, no tenemos insumos, medicamentos, el personal, no tenemos la liberación del escalafón. Necesitamos personal para cumplir dignamente con la atención a la población.
3: Hay insumos, hay medicamentos, entiendo que tienen 50% la semana pasada. ¿Cómo está ese asunto?
2: No tenemos un abastecimiento al 100% ni un 80%. Como le repito, no es temporal, necesitamos que el abastecimiento sea al 100% para la atención pública. Somos un hospital de cero rechazo, entonces exigimos que se nos cumpla con todo lo que estamos...
3: El llamado a la autoridad, ¿lo puede reiterar, por favor? ¿Cuál sería su llamado a la federación, al INS Bienestar?
2: Solicitamos que vengan, que pongan la mirada al hospital para que vean realmente la situación que vivimos. No son mentiras, es verdad lo que estamos nosotros exigiendo, lo que estamos externando.
3: ¿A quién le pedirían que recorriera? Entiendo que ustedes están exigiendo que venga el gobernador a hacer un recorrido sin intermediación de nadie, que venga la propia autoridad a cerciorarse con sus propios ojos de la situación. ¿A quién le están pidiendo este recorrido? ¿Al gobernador, a quién más?
2: Estamos pidiendo el recorrido al gobernador, a gobernación, al gobierno estatal, al INS Bienestar, a las autoridades competentes, para que den solución oportuna y clara y rápida.
3: Que directamente al INS Bienestar, al director, a la propia Secretaría de Gobernación, es decir, altos
2: al
3: funcionarios
2: secretario.
3: Que vean sin intermediación cómo está la situación, ¿no?
2: Así es, al secretario de Salud igual, para que realmente vean los padecimientos que estamos sufriendo.
3: Francisco, es el reporte que tenemos.
0: Bueno, pues ahí tienen el dato, la situación al Hospital Civil Aurelio Valdivieso. Y sí, es importante que el propio gobernador acuda. Eso debían hacer. Tanto el gobernador como los secretarios, de verdad, observar de cerca. Hablan de territorio. Y esta es una de las formas de hacer territorio, de tomar al toro por los cuernos, de ver la realidad, de dar una respuesta concreta, de dar el acompañamiento a las gestiones de los trabajadores para que, al final de cuentas, los ciudadanos que requieran los servicios de este y de todos los hospitales al interior del estado, pues tengan la posibilidad de una atención, si no óptima, lo más adecuada posible, lo más cercano a la excelencia, porque se trata ni más ni menos que de la salud de niños, niñas, mujeres embarazadas, jóvenes, adultos mayores, etcétera. Y es precisamente una exigencia muy legítima de los trabajadores. Vengan al hospital, entren, vean. Porque desde el escritorio es muy fácil decir, no es cierto. Si nosotros hemos enviado, aquí están los documentos. Bueno, observen, caminen, palpen. Y sí, no sé cómo se escuche, pero por supuesto que la gran mayoría de los funcionarios de alto nivel, estamos hablando de los servicios de salud, de el INS Bienestar, ya del gobierno federal, difícilmente tendrían como primera opción para recibir atención médica el Hospital Aurelio Valdivieso. No, ellos son de otro nivel. Para ellos, los hospitales privados, ahí donde se puede tener la atención que ellos merecen, ¿no? Y para la población, para nosotros que además estamos pagando un montón de dinero en impuestos para tener servicios de calidad, pues casi casi nos dicen es lo que hay. Mientras tanto, trabajadores de la Universidad Tecnológica de los Valles Centrales de Oaxaca mantienen el paro de labores iniciado esta semana y reforzaron sus acciones de protesta con una manifestación frente a Palacio de Gobierno, donde exigieron atención inmediata a sus demandas laborales. La representante del movimiento, Erika Cruz Estudillo, señaló que desde hace 3 años han buscado una solución mediante el diálogo, participando en más de una veintena de mesas de trabajo. Sin embargo, aseguran que no han obtenido respuestas concretas. Los inconformes demandan certeza laboral, el reconocimiento de sus derechos como trabajadores. Además, sostienen que las condiciones actuales afectan tanto al personal como al funcionamiento de la institución educativa. Vamos a escuchar parte de lo que manifestaron mientras marchaban.
4: El rector de la universidad omitió la información al Centro Federal de Conciliación y Registro Laboral. Lo hizo con dolo. Su función como servidor público es hablar y conducirse con la verdad. Por eso solicitamos su destitución. Necesitamos personas con capacidad de dialogar, con capacidad de solucionar y con el deseo de sacar adelante una institución educativa que ha sido formadora de muchos jóvenes desde hace más de 14 años. Se ha visto afectado el desarrollo académico de los jóvenes. Se ha visto afectado los derechos de los trabajadores. Necesitamos que se voltee a ver la situación que se vive en nuestra universidad y que se destituya al rector por la incompetencia que ha demostrado.
5: Esta mañana es la exigencia.
0: Bueno, pues ahí está la declaración que han hecho las trabajadoras, los trabajadores de la Universidad Tecnológica de los Valles Centrales de Oaxaca. Advirtieron que continuarán con las movilizaciones y el paro de actividades mientras no exista una respuesta definitiva a sus planteamientos. Actualmente mantienen tomadas las instalaciones de la universidad como medida de presión para exigir una solución al conflicto laboral. Vamos a hacer los anuncios, vamos al corte, volveremos de inmediato con más información en esta tarde de jueves. Les recuerdo, estamos en el 951-308-1361, siempre muy atentos a lo que usted también nos quiera comentar, nos quiera compartir. Gracias por ser parte de este encuentro. Segunda emisión de hoy, 25 de junio. Quédense con nosotros.
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7: Muy bien, gracias. Muy buena tarde. Son las 3:34. Vamos a llevarles más información en esta tarde de jueves y precisamente con lo que ocurre al interior del estado de Oaxaca. Y tengo el reporte de mi compañero Romualdo Santiago desde la zona norte del Istmo de Tehuantepec. Usted sabe que hoy, desde muy temprana hora, se tiene un bloqueo, una manifestación en la carretera transísmica, allí en mediaciones de las Malvinas, cerca de Palomares. Los habitantes de San Juan Mazatlán, Mije, una vez más, inconformes con el tratamiento que le han dado desde la Secretaría de Gobierno, por lo menos esto es lo que han estado informando en horas recientes. Ellos exigen, como ya se los hemos comentado, la acreditación del cabildo que debería estar encabezando ya Esteban Santiago Aguilar, ya que pues ellos decidieron confiar precisamente en estas personas para las labores de gestión para San Juan Mazatlán Mije. Algo está impidiendo que se les pueda reconocer plenamente desde la Secretaría de Gobierno y por eso salieron hoy a la carretera transísmica, donde por cierto se han mantenido hasta este momento, según el dato que nos trae mi compañero Romualdo Santiago. Muy buena tarde.
8: Buenas tardes, Francisco. Pues bueno, antes de las 11 de la mañana de este día, se instaló el bloqueo carretero por parte de un grupo de habitantes de San Juan Mazatlán, Mije, en la carretera transísmica a la altura de las Malvinas, entre Palomares y Boca del Monte. Pues hasta este momento el bloqueo carretero es total, no hay paso para vehículos de ningún tipo, de ningún tamaño. Y bueno, nos están informando que solamente estarían permitiéndole el paso a personas que o enfermos o a personas que vayan a alguna cita médica, pero a ningún otro vehículo o automóvil se menciona en este momento. ¿Cuál es la situación que originó este bloqueo carretero? Pues bueno, desde hace 3 semanas se encuentra en la ciudad de Oaxaca Esteban Santiago Aguilar, quien a través de una impugnación que le realizó a la elección del pasado mes de diciembre allá en San Juan Mazatlán, donde resultó electa en ese entonces Martina Caballero, él habría quedado en segundo lugar, pero bueno, se denunciaron, se presentaron pruebas por una serie de irregularidades que se habrían presentado en esa elección. Cabe recordar, Francisco, que pues una de estas fue que, dada la presión, la situación tensa que se vivió ese día de la elección allá en San Juan Mazatlán, el presidente del Consejo Electoral Municipal salió al mediodía de ese lugar. Este fue uno de los puntos que generó esa tensión en ese entonces, y bueno, aún así el Instituto Estatal Electoral le reconoció a Martina Caballero el triunfo, y bueno, pues tomó posesión en enero de este mismo año, pero por ahí de marzo, al parecer, le revocaron el mandato, porque pues la parte inconforme, la que encabeza Esteban Santiago Aguilar, pues habría presentado las pruebas contundentes para que echaran abajo o ya dejaran sin efecto el nombramiento de Martina Caballero, y el Instituto Electoral del Poder de la Federación, el TRIFE, pues le reconociera el triunfo a este señor. Pues desde entonces, por ahí el secretario de gobierno ha recibido a Martina Caballero y a su grupo de agentes, y también pues a este señor se le ha negado la acreditación, tras también contar ya con la constancia que lo acredita por parte del Instituto Estatal Electoral de Oaxaca, luego de esta resolución del Tribunal Electoral del Poder Judicial de la Federación. Pues ahí están, llevan 3 semanas aproximadamente en que tocan puertas, en que mañana, el pasado viernes se dijo que se firmaría una minuta de acuerdos para decirles qué día les iban a acreditar, y no se llevó a cabo. Esperaron hasta el miércoles, que supuestamente les habían dado una fecha tentativa, tampoco se cumplió. Por esa razón, la gente de las comunidades, los que están o apoyan a ese señor, pues bajaron hoy a la cartera transísmica y se instalaron definitivamente, o sale nombramiento o sale porque de alguna, o la acreditación.

0: porque de alguna manera, pues ya la planilla como tal, pues ha aguantado un buen tiempo en Oaxaca y Jesús Romero acusan, se ha negado a entregarles la acreditación a través de la SEGO y se menciona que pues en contraparte a la contraparte que encabeza Martina Caballero le ha dado juego y lo que buscan pues en este momento el mismo gobierno estatal es nombrar a un administrador Francisco y ellos ya no quieren administrador porque bueno desde hace un buen rato reconocen y dicen que pues en la era del PRI se vivió una situación similar de inestabilidad política y social y en esta era de la primavera oaxaqueña pues se sigue viviendo lo mismo. Entonces están hartos y están cansados de tanta situación que se ha vivido o lo que ha hecho el gobierno que ha dividido a ese pueblo y no les permite tener pues un presidente municipal constitucional como lo han requerido y que pues hoy se niegan a reconocer a este señor Esteban Santiago Aguilar. Bueno, pues eso es lo que pasa ahí. Entonces, no habrá paso hasta en tanto no haya una respuesta por parte del gobierno estatal. Es la postura que tienen ellos en este momento. Por otro lado, te platico también que en esa misma zona, durante el día, dieron a conocer también un grupo de habitantes de la Mixtequita, que donde por cierto es originaria Martina Caballero, y otras comunidades más ahí del Bajo Mije que pertenecen a San Juan Mazatlán, que vendrían a quitar a los del bloqueo para que permitieran que pasara un camión con dos postes de energía eléctrica porque desde hace 4 días no cuentan con energía eléctrica, pero pues más bien pareciera que esto tiene un fondo político y lo que se busca pues es también azuzar a los que apoyan a Martina Caballero para confrontar a la gente de Esteban Santiago Aguilar. Esto por el pretexto de que no tienen luz desde hace 4 días y que pues hoy llegarían los postes para pues arreglar el desperfecto. La situación es que como bien lo sabes, Comisión Federal de Electricidad pues no ha atendido las demandas de interrupción de energía eléctrica de la gente en esta zona a tiempo y en tiempo y bueno pues muchos dicen por ahí qué casualidad que hoy ya estaban listos para llevar los postes, pero también pues acusan y responsabilizan al gobierno estatal de cualquier violencia que se pudiera generar precisamente en esa zona, Francisco. Pues un tanto tenso, un tanto candente y además de que pues el mismo gobierno estatal sabe exactamente cómo actúa San Juan Mazatlán cuando instala un bloqueo carretero, pues y aún así pues la situación no la han querido destrabar o no la han querido solucionar porque ellos tienen en sus manos la solución de acreditar a esa planilla de la cual pues cuenta con la parte legal y jurídica tras pues ser reconocidas por un órgano electoral federal y también por el mismo órgano electoral estatal, Francisco. Es mi reporte en esta tarde.
1: Muchas gracias, gracias a Romualdo Santiago por la información. Buena tarde, Romualdo, continuamos. Son las 3:41, 3:41. Mire, a usted que va con esa ruta, en la región del Istmo, en la carretera transísmica de Matías Romero hacia el estado de Veracruz, o viceversa, tome precauciones. Lo más seguro es que, así con el ánimo con el que se encuentran los habitantes de San Juan Mazatlán, ahí se mantengan durante las próximas horas y conforme va entrando la noche, conforme va oscureciendo, aquello se va a poner sumamente complicado. Yo le sugeriría que no se arriesgue, que si puede posponer su viaje, si va con esa dirección, pues hágalo. Ojalá y se pueda resolver. Sí, yo de inmediato me imagino que el sentir o el pensamiento de las personas es que de ninguna manera es justo, ¿no? Una vez más toman como rehenes a la ciudadanía para solucionar un conflicto que está en manos, pues, entre que de la propia población, por las rencillas que ahí guardan, y en un momento dado de lo que pueda establecer en materia de negociaciones o acuerdos el propio gobierno del estado. Pero bueno, sabe que no se arriesgue. De pronto también se buscan algunas vías alternas, algunas terracerías, ir a rodear alguna comunidad o alguna población. Yo le sugeriría que no se arriesgue. Se va a poner difícil conforme llegue la noche y vayan pasando las horas y pueda correr usted algún riesgo mayor si se aventura a hacer el viaje con esa ruta. Son las 3:43, las 3:43, avanzamos en la emisión Encuentro, vamos a tener más información, por cierto, mi compañero Álvaro Morales nos tiene otro dato con relación a lo que está sucediendo allá en San Antonio de la Cal, donde están señalando que hay una obra en la cual se supone que se habrían invertido o estarían por invertirse 14 millones de pesos, pero que, pues lógicamente, lo que se ve ahí de ninguna manera podría referir 14 millones de pesos bien aplicados. Algo pasó, quizá con el recurso o con quienes hicieron estos trabajos, que la gente acusa que está convertido en un muladar con casas cuarteadas, lodos, socavones, y ni soapa y sea bien. Es decir, la Comisión Estatal del Agua, del Bienestar, se llama ahora, pues dicen bien a bien qué es lo que ocurrió con estos trabajos. Vamos a escuchar el reporte completo con Álvaro Morales.
2: Habitantes de la tercera sección de la colonia La Soledad de San Antonio de la Cal denunciaron múltiples irregularidades en la ejecución de una serie de obras implementadas por el sistema operador de los servicios de agua potable y alcantarillado, SOAPA, y la Comisión Estatal del Agua para el Bienestar, SEABIEN, entre ellas el abandono de los trabajos sin que la constructora encargada haya cumplido con la rehabilitación total de la zona. Los habitantes acusaron que los trabajos no se implementaron de manera total, pues hubo modificaciones a la baja durante el desarrollo de las actividades. No obstante, desde hace 20 días, los obreros que ejecutaban el proyecto abandonaron el lugar y dejaron alrededor de 800 metros en terracería. El presidente de la colonia, Primitivo López Reyes, pidió al gobernador que revise el actuar de aquellas dependencias toda vez que se vislumbra corrupción. En entrevista durante un recorrido efectuado por la zona, el representante vecinal refirió que además de las anomalías en la calle, existen viviendas que presentan cuarteaduras y banquetas colapsadas, además de socavones. Según el ciudadano, las autoridades pretenden justificar públicamente 14 millones de pesos con el desarrollo de aquella obra, lejos de aquella inversión millonaria. Sin embargo, esta zona se ha convertido en un auténtico muladar debido a las últimas precipitaciones que han caído, sin contar que los pobladores han comenzado a detectar hundimientos en diversos puntos. Ante ello, exigieron a las autoridades estatales y municipales hacerse responsables de las irregularidades, pues ambos órdenes de gobierno contaban con la totalidad de recursos para implementar y terminar al 100% los trabajos. Estos proyectos, esta obra consistía o consiste en el cambio de colectores de aguas residuales y la red, también el cambio, evidentemente, el cambio de la red de agua potable. Es el reporte que tenemos.
1: Gracias, muchas gracias, Álvaro Morales. Vamos a los anuncios, volveremos con más información en esta tarde de encuentro. Son las 15 horas con 46 minutos.
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10: Muy bien, gracias. Muy buena tarde. Continuamos 3:49 en este momento, las 3:49. Avanzamos en la emisión Encuentro y vamos con información que nos tiene esta tarde mi compañero Antonio Villaseñor desde la ciudad y puerto de Salina Cruz. Y es que se ha observado un fuerte operativo en una gasera de la ciudad y puerto de Salina Cruz. Al parecer hay una persona detenida. ¿Pero de qué se trata, Antonio Villaseñor? Buena tarde.
11: Muy buenas tardes, Francisco. Un gusto poderte saludar desde el puerto de Salina Cruz esta tarde, ya de jueves, casi culminando esta semana del mes de junio. Y te comento rápidamente que desde ayer una fuerte movilización se dio en una recién inaugurada gasera ubicada sobre la carretera que conduce del puerto de Salina Cruz a San Pedro Huilotepec. Hay que recordar que somos vecinos de ambas poblaciones, de esta parte de la región del Istmo, y la carretera que conduce a lo que es San Mateo del Mar. Ahí llegaron elementos de la Policía Estatal, así también como elementos de la Guardia Nacional, a hacer lo que es un operativo fuerte, ya que no cuenta con los permisos necesarios esta gasera. Hay que señalar que esta gasera se está informando que es propiedad del alcalde del puerto de Salina Cruz, Daniel Méndez Sosa, y que él es el que está exigiendo directamente, Francisco, la liberación de una persona que fue detenida al momento de este operativo que se realizó ayer por la tarde y que hasta el día de hoy continúa clausurada estas mismas instalaciones. Hay que también señalar que hace unos meses también se dio un operativo fuerte allá en Tehuantepec, exactamente sobre la carretera transísmica frente a lo que es el frente al fraccionamiento del Pitayal, en donde también clausuraron una gasera que trabajaba sin los permisos y sin la aprobación del gobierno estatal, derivado a que, bueno, habían habido varias denuncias en su momento de esta gasera y que también fue clausurado, incluso fue confiscado lo que es el predio. Hasta el momento siguen haciendo los trámites para poderla regular, a pesar de que, bueno, estos puntos, aunque sean que benefician a la ciudadanía, son irregulares y si corre el riesgo la ciudadanía total. Y en este punto que ya es cercano también a la refinería Ingeniero Antonio Lovalí Jaime, pues rápidamente las autoridades tuvieron que ir a clausurarla. Esta gasera que te acabo de comentar se inauguró hace escasos 6 y que, bueno, derivado a esto, prestaba el servicio a las poblaciones de San Mateo del Mar, lo que es la conocida como el fraccionamiento de la 138, Ciudad Peluche, Pichichi, San Antonio de Monterrey, también a San Pedro Huilotepec y parte de San Blas Atepa, porque también es el camino que lleva hacia estas comunidades. Mientras tanto, se espera, Francisco, que puedan en las próximas horas ver la situación jurídica de este elemento de nombre Guillermo, quien es el que fue detenido por las autoridades. Y mientras tanto, pues el alcalde sigue haciendo de las suyas, pues ya tiene una gasolinera cerca de este mismo lugar y ahora una gasera. Pues bueno, es un tema complicado este señor, que dice que pues no es corrupto, señor. Y mira, aquí está el tema y que está señalado también por las mismas personas cercanas a este lugar, Francisco.
10: Vaya tema, daremos seguimiento, Villaseñor. Gracias por el reporte, buena tarde.
11: Gracias, buenas tardes.
10: Bueno, pues ahí tienen ustedes el dato con Antonio Villaseñor desde la ciudad y puerto de Salina Cruz. Son las 3:53. 5 resultaron lesionadas tras la volcadura de una camioneta tipo vagoneta en la carretera federal 182 en el tramo que comunica Huautla de Jiménez con Teotitlán de Flores Magón. De acuerdo con información de la Coordinación Estatal de Protección Civil y Gestión de Riesgos, el accidente ocurrió a la altura del kilómetro 58+200, donde la unidad salió de la cinta asfáltica y terminó volcada. Elementos de Protección Civil acudieron al lugar para brindar atención a los ocupantes y coordinar su traslado al Hospital Rural de Huautla de Jiménez. Las autoridades informaron que las 5 sufrieron lesiones menores y que ninguna presentó heridas de gravedad. Tras recibir atención médica y ser valoradas por personal de salud, todas fueron dadas de alta. Ante este tipo de accidentes, las autoridades reiteraron el llamado a conducir con precaución, respetar los límites de velocidad y mantenerse atentos a las condiciones de las carreteras, especialmente durante la actual temporada de lluvias.

0: Gracias porque siguen en sintonía con nosotros. Son las 3 de la tarde con 55 minutos. Mi compañero Álvaro Morales nos tiene otro dato, y es que apenas si han transcurrido 3 días de que se recuperaron las labores en las escuelas de nuestro estado ante el paro de labores y la manifestación y el plantón del gremio magisterial tanto en la ciudad de Oaxaca como en la capital del país. En la secundaria técnica número 1 se está dando por concluido el ciclo escolar. Nada de que a ver cómo complementamos, cómo recuperamos, cómo podemos resarcir los días perdidos, nada. Vámonos, que aquí espantan, concluido el ciclo escolar. Álvaro Morales nos tiene la información completa.
1: Francisco, buenas tardes. Efectivamente, 3 días después de haberse reincorporado a las actividades académicas tras prácticamente un mes de paro por parte de la sección 22 de la Coordinadora Nacional de Trabajadores de la Educación, la CENTE, la dirección de la Escuela Secundaria Técnica número 1 de la ciudad de Oaxaca, uno de los planteles más conocidos incluso de esta zona metropolitana, anunció la culminación de clases del ciclo escolar 2025-2026. A través de un memorándum, los directivos del plantel notificaron a los padres y madres de familia que este miércoles 24 de junio, es decir, ayer, fue el último día oficial del ciclo escolar y que a partir de este jueves los alumnos podrían permanecer en sus domicilios. La información fue corroborada por el personal a este medio de comunicación en una visita efectuada hoy a las instalaciones de la escuela. De acuerdo con lo que se puede leer, lo que se pudo leer en este documento enviado desde ayer a los padres de familia, se indica lo siguiente. Por este medio, la dirección de la escuela informa a usted que hoy miércoles 24 de junio del presente año es el último día de clases para los 3 grados de ambos turnos. El viernes 26 del presente mes y año se les enviará la agenda con las actividades finales del ciclo escolar 2025-2026. Trabajadores consultados indicaron que durante los próximos días las actividades se remitirán a la organización de la clausura y a los procesos de regularización en el caso de aquellos alumnos que deban materias. Las y los estudiantes que no tengan adeudos de materias podrán permanecer en sus hogares. De acuerdo con el calendario escolar alternativo de la sección 22, el ciclo escolar 2025-2026 tiene que finalizar el 7 de julio, mientras que el calendario oficial de la Secretaría de Educación Pública, SEP, marca el 15 de julio como último día de clases. Es el reporte que tenemos.
0: Gracias, gracias Álvaro Morales por la información. Son las 3 de la tarde con 57 minutos. Y bueno, al final de cuentas uno se pregunta, cuando se habla de seguir invirtiendo en las escuelas de Oaxaca, si estas inversiones finalmente rendirán mayores frutos si las escuelas se mantienen cerradas durante tanto tiempo. La Secretaría de Educación Pública confirmó la asignación de 2,337 millones de pesos para fortalecer el equipamiento y mejorar las condiciones de estudios en las escuelas de Oaxaca. De acuerdo con la dependencia federal, parte de estos recursos se destinó a la adquisición de tecnología educativa, con una inversión cercana a los 800 millones de pesos para equipos de cómputo. Además, se distribuyeron más de 23 mil computadoras y 11 mil proyectores en planteles de la entidad. La SEP también confirmó una inversión superior a los 706 millones de pesos para la compra de mobiliario escolar, incluyendo sillas, mesas, pizarrones, con el propósito de mejorar los espacios educativos. Asimismo, informó que se destinaron más de 836 millones de pesos para la entrega de uniformes escolares en beneficio de 688,484 estudiantes oaxaqueños. Según la dependencia, estos recursos forman parte de las acciones impulsadas para fortalecer la educación pública y respaldar la economía de las familias en Oaxaca. Vamos con Lilo Martínez, el dato sobre las condiciones del clima para las próximas horas.
2: Francisco y estimado auditorio, la onda tropical número 11 continúa su desplazamiento sobre el sur del país, interactuando así con una vaguada y niveles medios de la troposfera y un canal de baja presión, condiciones que mantendrán un escenario de alta probabilidad de lluvias de intensidad variable en gran parte del territorio oaxaqueño. Se prevén precipitaciones localmente fuertes, principalmente en municipios de la costa, así como amplias zonas de la Sierra Sur y la Mixteca. Estas lluvias podrían presentarse, acompañadas de actividad eléctrica y rachas de viento fuerte durante los eventos más intensos. Mientras tanto, se mantiene un ambiente caluroso con periodos de bochorno en la región de la costa e istmo de Tehuantepec, donde el ambiente húmedo intensifica la sensación térmica. En el litoral se conserva el fenómeno de mar de fondo desde Pinotepa Nacional hasta San Mateo del Mar, con oleaje elevado y fuertes corrientes de resaca, condiciones que presentan un riesgo para las actividades de playa. Se recomienda, por tanto, extremar precauciones ante posibles condiciones del tiempo severo, evitar cruzar ríos o arroyos crecidos, no transitar por zonas inundadas y mantener vigilancia en comunidades cercanas a cauces. Ante el posible aumento en los niveles del agua y la caída de árboles o estructuras débiles por la combinación del viento y la humedad. Así que ya lo sabe, cuídese mucho y que pase una excelente tarde de jueves.
0: Gracias, muchas gracias a Lilo Martínez, muchas gracias Auditorio de Encuentro, estamos llegando hacia el final de esta segunda emisión, los esperamos mañana, Dios mediante, por supuesto, en punto de las 8 de la mañana por estas mismas frecuencias de radio. Mientras tanto, síganos en redes sociales, Encuentro W Radio Oaxaca, y en nuestro portal encuentroradiotv.com. Soy Francisco Vázquez Jiménez, son las 4 de la tarde en Oaxaca, hasta pronto.
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0: 6. Clasificó a Inglaterra frente a rivales de Pocahontas sin recibir un solo gol y se le extendió su contrato de año y medio. Los Tres Leones perdieron por primera vez contra un africano, Senegal, en un partido amistoso.
1: Y también ante un asiático, Japón.
0: Ambos con Tuchel al volante. Pero él ganó la Champions con el Chelsea y también el Mundial de Clubes bajo un abrasante calor que es el principal enemigo, piensan los ingleses. Es hora, suponen, de romper la historia. Les saluda Francisco Javier González.
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3: Hola, soy Brenda Flores y esto es De Rival a Rival. En duelo estelar del Grupo H y de toda la fase de grupos, Portugal y Colombia medirán fuerzas en el Estadio Miami. Todas las miradas están puestas en Cristiano Ronaldo, quien podría marcar un nuevo capítulo histórico en su carrera dentro del Mundial del 2026, pues estará disputando su sexta copa. Además, los portugueses cuentan con futbolistas de primer nivel como Bruno Fernández y Rafael Leao, quienes aportarán creatividad y peligro constante en el área rival. Colombia, por su parte, llegará con toda la confianza puesta en Luis Díaz, extremo del Bayern Múnich. Además, el eterno James Rodríguez puede ser un as bajo la manga con su talento en zona de creación. Es así como lusos y cafeteros se enfrentarán por primera vez en la historia y lo tendrán que hacer.

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2: 4 de la tarde con 37 minutos, disfrutas de Jazz Coffee a través del 95.7 FM, retomando programación musical después de un gran partido, debutando Ecuador versus Alemania. Este gran encuentro a través de Encuentro W Radio 95.7 FM, la casa del mundial. Gracias por permanecer en sintonía. A ti que degustas de los alimentos, muy buen provecho. Para ti que vas de camino a casa, vas manejando, hazlo con mucha precaución. No te despegues de la programación. Tenemos un ratito para hacer este respiro musical. Yo soy Susy Cruz, te acompaño de aquí hasta las 5 de la tarde y vamos a disfrutar, pues, de estas piezas musicales, un poco de jazz, un poco de bossa nova.

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0: Solamente 9 minutos nos separan antes de culminar esta emisión de Jazz Coffee a través del 95.7 FM. En esta tarde de jueves 25 de junio es este mejor plan para bajar revoluciones, disfrutar un poquito de piezas musicales de jazz, un poco también de bossa nova y donde sea que tú te encuentres, donde sea que nos permitas acompañarte. Gracias. Disfrutando contigo, saludamos a Emilio Sánchez compartiendo con nosotros también en esta tarde y a ti que vas en el automóvil, maneja con precaución, no te despegues de la programación. Para ti que sigues en jornada laboral con toda la actitud, ya falta menos que cuando empezaste, y para ti que ya disfrutas del descanso, que sea gratificante.

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2: Cuatro de la tarde, 58 minutos, cerrando esta emisión de Jazz Coffee a través del 95.7 FM. Haciendo esta pausa en jueves, sí hay días que se exige un poquito más hacer también esta pausa necesaria, ese esperar un poquito, salirte de la rutina, y hoy es ese día, tarde calurosa en la capital oaxaqueña, pronóstico de lluvia más noche, así que toma previsiones si vas a salir de casa, vas a manejar, vas a salir a algún sitio. Vas a manejar a Ascolo con muchísima precaución. No te despegues de la programación. Viene en punto de las 5 de la tarde, ya en unos minutos, Enrique Hernández Alcázar para compartir contigo toda la información de lo que se ha generado en el panorama nacional e internacional. Yo regreso contigo mañana en punto de las 9 de la mañana, así que quédate en sintonía y no te despegues. Que sigas pasando excelente tarde, prepárate para disfrutar, porque sí, hoy el jazz vino también a relajarnos un poquito fusionando esto del bossa nova y a regalarnos ese respiro que se merece cada uno. A ti que continúas en jornada, bueno, con toda la actitud, y para ti que ya disfrutas del descanso, hazlo de la mejor manera.

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6: Las 5 de la tarde en el tiempo del centro de la República Mexicana, en este jueves 25 de junio del año 2026. Por hoy, seamos menos Faitelson y más Andrés Vaca. Festejemos ahorita, si no, ¿cuándo? Hay algo profundamente revelador en ver a casi un millón de personas salir a las calles para celebrar un partido de fútbol. El Ángel de la Independencia convertido en una marea verde, el Zócalo desbordado, Reforma cerrada por una multitud que por unas horas olvidó el tráfico, la inflación, los pendientes, las desapariciones, las deudas y el miedo. México venció. 3 partidos, 3 victorias. Ningún gol en contra. Un arranque mundialista que no tiene precedente para una selección mexicana en la Copa Mundial de la FIFA. Pero la verdadera noticia quizá no estuvo en la cancha, sino fuera, en las calles, en las banquetas, en la desesperada necesidad colectiva de encontrar un motivo para ser felices. Porque cuando un país entero se convierte en uno solo, celebrando un triunfo deportivo en una especie de catarsis o terapia nacional, muy bien vale la pena preguntarnos qué tan escasas se han vuelto las alegrías cotidianas, colectivas y comunes. Vivimos en un país donde la buena noticia suele ser la excepción a la regla. Por eso creo fervientemente que hoy hay que festejar con todo. Hay que celebrar a lo grande. Solo por hoy. Mañana ya veremos. Mañana, y si sí. Soy Enrique Hernández Alcázar. Bienvenidas, bienvenidos. Comenzamos.
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6: Bueno, lo de ayer, le voy a hacer una confesión muy personal. Desde que veo el fútbol y que me atrapó el fútbol y me enamoró el fútbol, en la Copa del Mundo de 1986, hace 40 años, yo tenía 10. Y dije, ¿qué es esto tan importante del fútbol? Que nos dejan salir temprano de la escuela y que la gente está con playeras verdes por toda la calle y sus banderas. Yo que amo tanto la bandera y la enseña nacional y amo a la patria. Decía, esto tiene que ser algo más importante. Algo que no debería yo de odiar porque me quitan las caricaturas entre semana para pasar el fútbol. Y más aún cuando vi al arquero del 86, Pablo Larios Iwasaki, volar por los cielos con sus tenazas por manos, vestido de amarillo contra Bélgica, dije, de aquí soy. Y en 40 años jamás sentí ni vi algo como los segundos 45 minutos de ayer. Con todo y la maldita pausa para hidratar las finanzas de la FIFA. ¡Qué juego tan impresionante! Nicolás Romay es el rey de los deportes en este programa. Colaborador, amigo, periodista, titular de Claro Sports en W. Nico, ¿qué segundo tiempo ayer?
10: ¿Qué partido ayer en general, creo, Enrique? Porque para poder aprender a disfrutar también hay que aprender a sufrir. Ayer los primeros 20 minutos se sufrió y se supo cómo sufrir porque las cosas no salían en un entorno muy diferente al que estamos acostumbrados en Copas del Mundo, porque casi siempre llegas al tercer partido jugándote la vida, sabiendo que tienes que ganar, golear para poder así avanzar a la siguiente ronda. Sí. Y aquí no, aquí la tarea ya se había hecho y México ya sabía que iba a clasificar como el primer lugar de grupo, pasara lo que pasara.
6: Y no
10: después
6: aflojaron.
10: Había otros factores. Pero a pesar de eso, nunca tiraron la toalla, nunca se relajaron. Javier Aguirre puso una alineación buscando ganar el partido. Habrá unas cosas que le salieron, otras que no. Hizo modificaciones y México termina abriendo el marcador. Y ahí sí ya se rompe por completo el partido porque Chequia tenía que ir a buscar el encuentro. Y entonces ahí cambia todo, ¿no? Creo que lo decía hoy Adolfo Ríos en Claro Sports en W. Ni el mejor guionista podría escribir la película de ayer. Porque si alguien merecía una noche así, era Guillermo Ochoa. A mí me da un orgullo tremendo y se me llena el pecho de ilusión de decir, es que Memo Ochoa es uno de los nuestros, que es mexicano, que lo que ha hecho, lo ha hecho vistiendo la playera de México. Son 6 mundiales.
6: Sí, creo que dentro de todo hubo lógica en el guión no escrito de anoche. Vamos a decirlo desde este punto de vista. A mí me sorprendió que fuera una cerveza y no la selección, ni Aguirre, ni Ochoa, quienes nos dijeran que Ochoa iba a jugar.
10: Pero yo creo que esa cerveza
6: Cuando llega el partido, vemos que no inicia. Dije, bueno, se impuso la lógica. Y cuando vimos que iba ganando 2-0 y lo meten en los últimos minutos, dices, pues perfecto, venga, que venga Memo, que se despida, ¿no?
10: Pero yo creo que esa publicación de la cerveza lo tiró por tirar, porque nadie sabía si iba a jugar o no iba a jugar Memo Ochoa, esa es la verdad. Entonces tampoco nos vayamos con la finta y esas teorías de conspiración, porque nadie sabía si el partido iba a estar empatado o iba perdiendo México, no entraba Memo Ochoa. Así que tampoco le juguemos al héroe y a pensar que todo estaba ya diseñado. No, el partido se fue dando así, porque creo que Javier Aguirre hizo bien dejando al tal Arrangel como titular y diciendo,
6: sí, claro,
10: necesitas minutos, necesitas ritmo, necesitas más coordinación con los defensas, vas a jugar por lo menos 75 minutos y los jugó. Y después la magia de ayer es cuando México va ganando 2-0, sale Memo a calentar, el estadio se cae cuando Memo sale a calentar, sí. Nos da una muestra muy clara de que pensábamos que si alguien polarizaba era Memo Ochoa, que tenía de repente muchas cosas en contra. Pues no, ayer los 80,000 que estaban ahí, no había uno solo que no estuviera entregado al homenaje de Memo Ochoa. Entra de cambio, el sonido local lo recibe, aparte con mucha emoción, porque diciendo en su 6ta Copa del Mundo, el legendario Guillermo Ochoa, la leyenda mexicana. Y Memo se dedicó a disfrutar, porque tampoco es como que tuvo mucha participación.
6: No, ya estaba neutralizado el equipo de los checos. Ahora te voy a preguntar algo. No quiero sonar aguafiestas, pero después de la borrachera del triunfo de anoche, que estuvo en un nivel altísimo de calidad, de intensidad, de pasión, de comparación, de historia, de rompimiento de récords, de sacudida de fantasmas del pasado, está muy alta esa borrachera. ¿La cruda va a estar ruda?
10: No lo sé, Enrique. Creería que no. Creería que en 16avos de final, jugando en el Estadio Azteca y todavía por el rival, sin saber.
6: 80%+ de posibilidad que sea Ecuador, por cierto, después de que le ganó hoy a Alemania.
10: Sí, pero eso va a ir cambiando detalle a detalle, porque también antes del partido de Ecuador todos los porcentajes estaban con que fuera Escocia. Entonces, el sábado vamos a saber. Sí. ¿No? También, entiendo que es parte de nuestra chamba el estar como que viendo las probabilidades y hacia dónde va el tema, pero con este esquema de participación que buscó la FIFA, pues está muy difícil realmente saberlo. Pero sí creo que tenemos que dimensionar lo que está pasando. 9 puntos de 9 posibles, ni un gol recibido. México ha sabido ganar porque no ha jugado bien. Eso también es una realidad. Ayer jugó bien el segundo tiempo.
6: El segundo tiempo, por eso te decía yo y enfatizaba del segundo tiempo, no había visto yo algo igual en mi vida.
10: Y eso no ha jugado bien. ¿Sí? Y yo le doy más mérito muchas veces a eso, que sin jugar bien sabes ganar partidos, porque catastrófico sería jugar mal y perder. Aquí dices, oye, es que no me gusta cómo juega, perfecto, pero aparte estás ganando partidos. Sí. Y para mí la clave es, si yo hace un año y medio te digo, oye, Enrique, ¿qué crees? Es que México va a pasar como primer lugar de grupo.
6: Te la firmo.
10: Todos sus partidos y
6: te la firmo.
10: No solamente
6: te pago.
10: Me dirías, estás loco. Dirías, no, es que, ¿de qué me hablas? Javier Aguirre
6: sí, yo sé,
10: llegó a maquillar y a resolver un problema. Y hoy las expectativas son otras y la ilusión es otra porque es parte de nuestra naturaleza que cada día
6: y ojalá,
10: que pasa pues nos vamos emocionando más.
6: Ojalá.
10: Pero la realidad es que no podemos olvidar de dónde venimos para entender dónde estamos. En Qatar fue un fracaso tremendo.
6: Absoluto.
10: Hoy lo que estamos viviendo es un fuera de serie. Porque,
6: sí, porque
10: aparte fueron 4 años tirados a la basura.
6: Ni lo esperábamos.
10: Claro que no. Tuvimos 3 técnicos de la selección, cambios en la directiva, dueños que se encargaron de sabotear el proceso, todo en contra. Sí. Y llegó Javier Aguirre y dijo, esta Boca es mía. Y él ha logrado, o sea, si aquí hay que señalar a alguien, es señor Javier Aguirre, nos guste o
6: y
10: no,
6: Rafa,
10: el estilo, lo que sea. Sí, por supuesto, esa
6: y
10: dupla.
6: Rafa,
10: que cada vez está más metido. Y qué bueno que lo mencionas, porque si tú lo ves...
6: Javier es el pararrayos y... Rafa es el que acomoda las fichas, ¿eh?
10: Sí, tiene un gran cuerpo técnico.
6: Sí.
10: Un gran cuerpo técnico. Entonces, no creo que la cruda vaya a ser una cruda complicada.
6: Ay,
10: me da la sensación de que
6: oigan.
10: México va a poder, en el Estadio Azteca, avanzar a los octavos de final. Aún sin saber el rival, ¿eh? Y ya después...
6: No, ¿y eso se va a poner? Imagínate,
10: ya
6: octavos.
10: Veremos.
6: Ya no en Monterrey. Ya no en Toluca. En el Azteca, que lo de ayer del Azteca fue
10: mágico,
6: indescriptible. O sea, gente que ha estado ahí viendo este tipo de fenómenos, no, ningún estadio del mundo, ¿eh?
10: No, para
6: ningún
10: nada.
6: Estadio
10: mágico.
6: Del mundo.
10: Fue mágico, y el Azteca tiene que jugar así a su favor, porque hay muchas variables. El tema de la altura, la contaminación, el smog, y que sí, tú ves 80,000 personas vestidas de verde apoyando, obviamente para cualquier rival, eso ya juega en contra. Tenemos que hacer valer eso el próximo martes, sea el rival que sea, y buscar llegar hasta donde nos dé nuestras fuerzas, nuestras armas, nuestra ilusión, nuestro orgullo. Esto es una Copa del Mundo y aquí ya llegó el momento de ir todos al mismo lado. Y después habrá que sacar la autocrítica y decir, oye, imagínate si los últimos 4 años sí lo hubiéramos hecho bien, ¿dónde estaríamos? No, imagínate si sí hubiéramos trabajado bien.
6: Sí.
10: Pero
6: sí,
10: ya llegará el momento de hacer eso.
6: Te abrazo, Nico.
10: Igualmente, querido Enrique.
6: Un saludo a todo el equipo de W Deportes, de Claro Sports, de Hacen W, que han hecho un extraordinario trabajo en esta cobertura. Y esto apenas empieza, ¿eh? Porque dicen algunos, el Mundial empieza la semana que entra con los 16avos de final, pero vaya que ha estado bueno. Si no, pregúntenle a Ecuador hoy qué cosa. Gracias, Nico.
10: Abrazo, Enrique. Saludos.
6: Por lo pronto, México se une a un club o a una selección o a un grupo de élite, de máxima élite. Es la quinta selección en la historia de los mundiales que gana sus 3 partidos de la fase de grupos sin recibir un gol en contra. Solo había 4 selecciones en la historia que lo habían hecho: Brasil de 1986, Italia de 1990, Argentina de 1998, Uruguay de 2018. Y ahora se suma a esa lista México del 2026. Y por eso la gente salió, gritó. Octavio García, ¿cómo te fue en los festejos? Acabaste a las 6 de la mañana, me dicen, me rumoran.
1: Es correcto, Enrique, pues un reportero pasado por el agua luego de que México desató por segunda ocasión una fiesta multitudinaria en el Ángel de la Independencia y calles aledañas a Paso de la Reforma. Enrique, la victoria alada fue mudo testigo del triunfo de la selección mexicana sobre su similar de Chequia en la Copa del Mundo, lo que desató nuevamente una celebración masiva en el Ángel. Desde las primeras horas del día, miles de seguidores vistieron la camiseta verde de la selección para inundar con este color Paso de la Reforma. Para la transmisión gratuita del partido, trompetas, matracas, cánticos y banderas acompañaron la espera del encuentro, que mantuvo un ambiente festivo. Para ello se colocaron, Enrique, 18 pantallas sobre todo Paseo de la Reforma, incluyendo una megapantalla en el Ángel de la Independencia y 2 más, una sobre Plaza de la República y otra a un costado del Monumento a la Revolución, para que los aficionados pudieran disfrutar del tercer partido de su selección. Algunos se aventuraron a hacer algunos pronósticos acerca del marcador. Escuchemos.
4: A toda madre. Eso.
5: ¿Cuál es tu pronóstico?
4: 2-1. A favor México. Carajo.
11: Le ganamos 3-1.
5: Vas a ver todo el partido.
11: Sea, amanecer.
12: Aquí la Ciudad de México es lo mejor. Aquí es todo el mundial. Ya no necesitamos nada más que esto. La gente es hermosa. Todo está poca madre. Perdón por la palabra. Ah, pues México va a ganar. 2-0. 2-0 México.
1: Bueno, pues no le atinaron, Enrique, pero a pesar de que en el corredor Reforma Juárez Revolución se instalaron 65 puntos de atención para revisar el cumplimiento de las disposiciones vigentes en materia de venta de alcohol, este fluyó al igual que la cerveza y la marihuana. El ingenio de quienes además son aficionados a estos estimulantes rebasó las medidas de las autoridades.
6: No me digas que llevan sus anforitas, sus termos. Ayer yo se lo decía, bueno, antier, a César Cravioto, aquí el secretario de gobierno, le dije, oye, César, y a los que lleven su termo, y dicen, no, pues eso sí, pues, ni modo que les esculquemos sus cosas, ¿va?
1: Sí, Enrique Rebas, disfrazaron muy inteligentemente sus bebidas espirituosas en termos de café, envases de bebidas energizantes y refrescos ocultos en mochilas.
6: No, pues como cuando ibas en la prepa hasta atrás del camión al paseo, ¿no?
1: Exactamente, ¿sí? Muchos ahí, y unos eran para vender y otros para consumir. Aparentemente todas bebidas espirituosas pusieron a la Azteca Army más emotiva en lo que fue este tercer partido de la selección nacional. Los baños públicos, Enrique, los baños portátiles que las autoridades colocaron en medio de la luna de la Glorieta del Ángel fueron insuficientes porque las filas rebasaban en mucho su capacidad de hasta 100 personas esperando poder utilizarlos, por lo que nuevamente las jardineras sufrieron las consecuencias. Y aunque el primer tiempo transcurrió sin lluvia, el fuerte aguacero apareció 10 minutos antes de que terminara el primer tiempo, pero se prolongó hasta el final del partido y un poco más allá, como decía Buzz Lightyear. Durante el partido, las intensas precipitaciones en la capital obligaron a miles de asistentes que se encontraban en Paseo de la Reforma, en lugar de dispersarse, a congregarse en los pasillos de la Plaza Comercial Reforma 222 para continuar alentando al tricolor con cánticos, celebrando sus anotaciones. Este se llenó de banderas, cánticos y apoyo incondicional para la selección mexicana. Enrique, los festejos por este tercer triunfo se extendieron durante la noche madrugada a pesar de la lluvia. Aun cuando muchas familias se retiraban, la gente seguía llegando desde varios puntos. Poco antes de la medianoche, la cantidad de basura sobrepasó la Reforma y era considerable. Y sin temor a equivocarme, se podía mirar a la distancia. Esto a pesar de los 600 contenedores que las autoridades pusieron para tal efecto, pero que nadie se tomaba la molestia de utilizar, debido a lo difícil que era caminar entre el tumulto de gente y los enormes encharcamientos que se formaron y que se extendieron hasta la colonia Roma. Bueno, hubo aficionados que tan felices quisieron imitar al pato Merlín haciendo patitos en los espejos de agua, agua sucia, que se formaron en torno a la Glorieta del Ángel.
6: Bueno, y mañana van a estar conmigo una gastroenteritis.
1: No, sí, Enrique, tremendo. Y y bueno, pues al final algunos aficionados salieron contentos. Vamos a escuchar.
13: Finalmente sí se pudo que ganara México.
14: Pues a huevo, estuvo chido, con madre. Pues todo bien, aburrido el primer tiempo, segundo tiempo se desarrolló chido y pues ganamos. Sí, la neta sí fueron los goles.
15: Lo vi tranquilo con mis amigos, con mi familia. Estuvo todo bien. Estuvo aburrido al principio, pero es de esperarse de la selección.
13: Claro. ¿Te gustó el partido?
16: Claro que sí, amigo. Muy buenos goles. Goles de Mateo Chávez. Jugador, cantera Chivas. Nada más ahí te lo digo. Buen juego, 2-0. Ya con eso me voy a mi casa feliz. Espero que sigan jugando bien, al ataque y ganar. Ir más, ser más ofensivos, nada más.
1: Y bueno, Enrique, mucha afición festejó el gol de Fidalgo, que te juro que más de un aficionado azulcrema lo va a recordar. Ya cerca de las 6 de la mañana, un grupo reducido de aficionados aún seguía festejando en las inmediaciones del Ángel, pero afortunadamente al final el saldo fue blanco. Así estuvo en el Ángel el festejo de la selección, mi querido Enrique.
6: Bueno, y eso que no eres futbolero, nos los confesaste el otro día,
1: No, y eso que no, pero pues no te puedes dejar de contagiar de la algarabía del aficionado que está ahí.
6: No, bueno, pregunta al reportero de Latino si no está contagiado hasta de nieve en la cara. Pero bueno, saludos, por cierto, al equipo de Loret, que se ha vuelto viral con ese reportaje, con ese enlace que tuvieron anoche en el Ángel de la Independencia. Te mando un abrazo, Octavio.
1: Otro de retache, Enrique. Muchas gracias. Buenas tardes.
6: ¿Dónde festejó usted? ¿Dónde vio el partido? ¿Se le salió una lagrimita? ¿Se le pasaron las copitas? Oiga, hay que hacerlo con calma. Hay que hacerlo con calma porque luego pasan tragedias y no queremos que pasen ese tipo de cosas que ayer vimos en video en Los Cabos, donde un automovilista, por sus destos, atropelló a la multitud que estaba festejando. Y nos enlazamos justamente con mi compañero Germán Medrano, es corresponsal allá en Baja California. ¿Cómo estás, Germán?
17: ¿Qué tal, Enrique? Te saludo con mucho gusto desde acá, desde Baja California Sur. Pues bueno, ¿cómo son las cosas, no? Que al principio, como tú lo mencionas, esta persona que arrolló a estas más de 17 personas que se encontraban en la calle, pues de ser agresor pasó a ser víctima. Resulta ser que se encuentra en este momento en estado de coma inducido en uno de los hospitales de aquí de Los Cabos debido a los golpes que pues la misma gente le propinó en la mayor parte del cuerpo, específicamente en la cara, en el cráneo. Entonces pues por ese motivo se encuentra en esta situación ahorita en uno de los hospitales de acá de Los Cabos. También,
6: o sea, es un caso de estos que todo mal, ¿no? Todo mal.
17: Sí, todo mal, todo mal. Una vez que recobre la conciencia y que, bueno, las autoridades con la carpeta de investigación empiecen a, obviamente, a deslindar responsabilidades, pues vamos a ver finalmente cuál será el desenlace de esta persona en específico. La segunda persona que está muy delicada de salud, Enrique, es la señora que estaba justo enfrente del auto cuando arrancó y arrolló a la multitud. Esta señora quedó abajo, atrapada en el carro y fue arrastrada varios metros por abajo del carro hasta que topó pared y se encuentra muy delicada de una de sus piernas, muy delicada de salud. Son las dos personas que se encuentran ahorita en código rojo. Los demás, hay cuatro todavía que están en el hospital, que se encuentran estables. Se prevé que en las próximas horas se les dé de alta. Y los demás, el resto de los 17, ya abandonaron los hospitales, se les dio de alta oportunamente. La carpeta de investigación continúa abierta, pues únicamente esperando la mejora de salud de en este caso del piloto, y obviamente a partir de ahí deslindar responsabilidades. Enrique.
6: Vaya, no se sabe si iba en sus cinco sentidos, digamos, el conductor cuando atropelló a la multitud, y después gravísimo, ¿no?, que la gente quiera hacerse justicia por su propia mano y tengan hoy en coma inducido a este hombre, sin justificar lo que hizo antes, ¿no? Claro.
17: Sí, definitivamente. Hay algunos videos que están circulando del interior en redes sociales, porque justamente la esposa del conductor empezó a grabar cómo la multitud pues los tenía asediados por afuera del carro, y justamente es ahorita pues en lo que están las autoridades, ¿no?, en esta misma investigación.
6: Vaya, estaremos pendientes del reporte, Germán.
17: Claro que sí, muy pendientes. Saludos desde
6: igualmente Baja. Igualmente hasta Los Cabos, Baja California. Germán Medrano, nuestro corresponsal. Son las 5:21. Pausa.
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29: México 70 fue el primero en muchas cosas. El primero en ser transmitido a color en televisión a todo el mundo.
30: El primero donde se implementaron los cambios en el juego y las tarjetas amarilla y roja.
29: El primero en que salió el álbum de estampas y el primero en que el balón dejó de ser café y de gajos. Ya que Adidas realizó el modelo Telstar, blanco con dos hexágonos negros, que sigue siendo la representación más común de un balón de fútbol. El nombre de Telstar se inspiró en el primer satélite espacial. Soy Geo González y el balón rueda para todos.
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0: Oiga, ¿qué cree? Que seguimos buscando al extesorero de Sinaloa y no lo encontramos. Pero con la salvedad de que todo indica que como no hay registro de su paradero y como todo mundo dice que ya se fue a entregar a la justicia de Estados Unidos, todos los caminos apuntan a que se va a convertir en colaborador del gobierno de Estados Unidos o de la justicia de Estados Unidos en la investigación sobre la narcopolítica en México, particularmente en Sinaloa. De eso le vamos a platicar.
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0: Ahora sí que lo dije bien o me regreso, Arturo.
2: No, lo dijiste perfecto. ¿Cómo estás, Enrique?
0: ¿Cómo estás? Buenas tardes.
2: Saludos en jueves, un día un poco raro, pero...
0: Sí, pues es que, oye, la selección, ahora sí que la selección es la selección, mano.
2: Sí, no, y el mundial es el mundial. Hoy acá, has de saber que aquí en Nueva York hay una enorme cantidad de ecuatorianos.
0: Sí, ya, ¿no? Estás comiendo arroz con patacón y plátano macho y toda la cosa, sí.
2: Al rato, ¿no? Y si en una de esas se termina, yo no sé los expertos, yo no lo soy, pero dicen que por ahí se termina enfrentando a México-Ecuador, ¿no? Entonces...
0: Es muy probable, pero esperemos al sábado, no adelantemos vísperas. Ahora, ¿ya encontraste Díaz Vega o no?
2: Mira, no lo he encontrado, pero lo que sí ya encontramos es la respuesta, Enrique, que parece ser que nos da luz finalmente sobre lo que está ocurriendo en este caso, ¿no? Uh-huh. De entrada recordemos una cosa, hoy justamente se están cumpliendo 40 días de que se reportó que este señor se entregó, ¿no? Sí. Recordarás que fue un 15 de mayo cuando salieron las dos noticias, la entrega de Gerardo Mérida, el exsecretario de Sinaloa, y la entrega de Enrique Díaz Vega, el que era de finanzas, ambos por el mismo caso, la presunta colaboración junto con el gobernador en aquel momento, todavía en funciones, Rubén Rocha, con el cártel de Sinaloa, ¿no? Y entonces vimos a Gerardo Mérida, que se entregó en Arizona, lo trasladaron de hecho se había entregado unos días antes, pero el 15 de mayo es cuando se supo, ese día ya estaba aquí en Nueva York, y unos días después tuvo su audiencia. Pero Enrique Díaz Vega, pese a que el propio gobierno de México hasta la fecha sigue diciendo que en efecto se entregó, pues no ha tenido ninguna audiencia, Enrique. De hecho, volvimos a preguntar y justo lo que vamos a platicar ahora es las respuestas que nos han dado aquí autoridades judiciales del Distrito Sur de Nueva York. Bueno, de entrada, sigue sin audiencia, sigue sin ingresar a la cárcel de Brooklyn. Estamos prácticamente igual. Ahora,
0: o sea, pero no sabemos dónde están y dónde lo tienen.
2: No sabemos dónde está, no está en la cárcel de Brooklyn como si está Gerardo Mérida, no sabemos dónde está. Ahora, ¿qué fue lo que dijimos y preguntamos? El gobierno de México da por un hecho que esta persona efectivamente se entregó. Enrique, eso lo ha dicho la presidenta, se ha hablado en plural de estas dos personas, y lo cierto es que de todos los demás hay registro, algunos están buscando amparos, ¿no? En su momento se especuló que si había un comandante de la policía que también se había entregado, él salió a desmentirlo, pero de Díaz Vega no se sabe absolutamente nada, ¿no? Entonces, dando por hecho que México no inventó la noticia, ¿no? Que el gobierno no se inventó, ni los múltiples reportes que han citado que se entregó en Nueva York, tenemos que, hay un solo escenario.
0: O sea, suponiendo sin conceder.
2: Digamos que, exactamente, ¿no? O sea, no es que no le creamos al gobierno, pero digamos que vamos a dar por hecho que, okay, como lo que es el gobierno de México, es en efecto, este señor se entregó, y pues este señor no ha salido a decir que no es cierto. Entonces, ¿qué puede estar pasando? Bueno, la única opción es que él esté a una puerta, a las puertas, Enrique, de sumarse al programa denominado Programa de Seguridad de Testigos, en inglés se llama WITSEC, que con el que cuenta el Departamento de Justicia. ¿Por qué? A ver, aquí en Estados Unidos la ley es muy clara. Cuando una persona es detenida y se cumplimenta una orden de arresto girada por un juzgado federal, tanto la cuarta enmienda de la Constitución de Estados Unidos como pues los códigos procesales establecen textualmente que sin demora innecesaria una persona tiene que ser presentada ante la corte. Bueno, eso ya no ocurrió con el caso de Díaz Vega, porque ya pasaron 40 días y nunca fue presentado. Entonces, lo que nos dijeron las autoridades, a ver, nadie te dice en este momento aquí en Estados Unidos, en efecto Díaz Vega está ya es testigo colaborador y punto. No. Lo que hay oficialmente de Estados Unidos sobre Díaz Vega es silencio, ¿no? Entonces, lo que nos dijeron en la corte es, ¿cuál es la única posibilidad factible, legal, que hay, dando por hecho que es cierto que Díaz Vega se entregó, ¿no? Y es que se esté apegando o esté en vías de convertirse en un potencial testigo protegido bajo la figura que acabo de mencionar, el programa de seguridad de testigos. ¿Por qué, Enrique? Porque este es un programa que solamente funciona en casos de alta complejidad, como en casos como pueden ser los casos de narcotráfico, y casos de empresa criminal continua, que es delincuencia organizada, como se le conoce en
0: Sí.
2: México, solamente en esos casos, y cuando se estima que la persona, uno, puede tener datos que sean de utilidad, y dos, que su vida puede estar en peligro. Bajo esos supuestos específicos,
0: Solo así.
2: es que una persona puede, incluso, esto normalmente pasa después, pero incluso, aunque todavía no ingrese al programa, si hay posibilidad de que sea ingresado, se le puede comenzar a dar ese tratamiento a esta persona. Y una de las reglas generales es que hay absoluta confidencialidad de ellos. Es decir, no va a aparecer en los registros públicos del caso que ya fue detenido. Posiblemente hubo una audiencia, pero esa audiencia se realiza de manera secreta y confidencial. Y muy posiblemente Estados Unidos va a guardar silencio absoluto en torno a esta persona, porque lo que hace Enrique es recibir algo que nos dijeron los funcionarios aquí, que se conoce como muerte civil, ¿no? ¿Qué significa? Que se le
0: Sí, muy
2: da
0: fuerte.
2: otra identidad, ¿no?
0: Claro.
2: Otra
0: Para
2: ubicación,
0: estar a salvo.
2: incluso para estar a salvo, incluso vamos a decir, porque un elemento es, aquí no solo se trata de que tengas datos, sino de que haya la posibilidad de que tu vida esté en riesgo, ¿no?
0: Sí,
2: Entonces,
0: claro, porque si vas a echar de cabeza a tus cómplices, sean políticos o sean del narco, pues si en una de esas te andan buscando, como decía el corrido de Juan Charrasqueado.
2: sí, no, totalmente, ¿no? Pero además, aquí habría que ver, ¿no? Si este temor, Enrique, que Enrique Díaz Vega expresa por su vida, tiene que ver con, evidentemente, el crimen organizado, pero en una de esas también por repercusiones de tipo político, ¿no? Es
0: Pues
2: decir,
0: es
2: en
0: que es
2: ese
0: lo
2: sentido,
0: mismo.
2: pues, bueno,
0: O
2: sí, ¿no?
0: sea,
2: O sea,
0: el ala
2: exacto.
0: política del crimen organizado y el ala criminal de
2: Sí,
0: la política
2: exactamente,
0: criminal.
2: porque recordemos que la acusación en contra de Díaz Vega de Estados Unidos es que él proporcionó datos de los opositores políticos al cártel para que el cártel pudiera intimidarlos. Y luego dice Estados Unidos que en la posición de secretario de finanzas, él continuó dando colaboración. O sea, que él era realmente el puente entre Rubén Rocha y el cártel. Por ejemplo, en el caso de Gerardo Mérida, pues él está acusado por

0: porque Estados Unidos estaría considerando para concederle o por lo menos estar en negociación para que esto ocurra, ¿no? En cualquier momento, si la negociación fracasa, Enrique, si esto no se consuma, inmediatamente Estados Unidos puede llevar a la corte a este señor y presentarlo. Eso no hay ninguna duda. Pero la única explicación que justifica que la persona no sea puesta sin demora innecesaria ante la corte, estando ya detenida, es que esté trabajando su incursión o su registro en ese programa de testigos protegidos. Entonces,
1: Claro.
0: es la única explicación legal de lo que puede estar ocurriendo con Díaz Vega, o la otra, que no sea cierto, ¿no? Que se entregó, pero Enrique, hasta el momento todo parece indicar que la información de que se entregó es acertada, ¿no?
1: Bueno, Arturo, te mando un abrazo. Ahí estamos platicando, a ver si se aparece ya de una vez por todas. El que se apareció fue Enrique Isunza, el senador, en una reunión virtual en el Senado.
0: Ah, por cierto.
1: Ya veremos qué más con este caso de la narcopolítica en Sinaloa. Un abrazo, Arturo.
0: Estamos en contacto. Buenas tardes.
1: Es Arturo Ángel, colaborador, periodista en este espacio con sus expedientes. Una pausa y volvemos. O sí, ¿verdad? Una pausa, pausa, pausa.
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9: Para el Mundial de Inglaterra 66, la Copa Jules Rimet estuvo en juego y en riesgo. 4 meses

0: Durante una exhibición fue robada. Scotland Yard ofreció recompensa, pero no pudo encontrar ni al culpable ni la copa. Esa fue encontrada envuelta en papel en un arbusto por Pickles, un perro. En recompensa, Pickles fue invitado al banquete de los campeones ingleses y pudo lamer a sus anchas todos los platos. También se convirtió en actor, protagonizando El espía de la nariz fría, y recibió por parte de una empresa alimento por el resto de su vida, que desgraciadamente terminó un año después al ahorcarse con la correa persiguiendo un gato. Soy Geo González y por Pickles lloramos todos.
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2: Hace poco, en uno de mis cursos de inteligencia artificial, alguien me preguntó, ¿cómo le haces para que una IA te mencione? Aquí va lo que aprendí. Primero, pon números propios. De cada 10 clientes que atiendo, 6 ya usan mi servicio todos los días. Eso pega más que repetir un reporte. Segundo, que otros medios y podcasts te mencionen, porque la IA confía en eso 3 veces más que en links. Y tercero, refresca tus textos viejos cada 90 días, porque la inteligencia artificial es como Pac-Man, solo se come lo fresco del tablero. Lo viejo ya ni lo ve. 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
3: Son las 5:42 en el tiempo del centro. Ayer de alguna forma entramos al partido de México y esta fiebre futbolera en la ciudad y en el país. Con un ojo al partido y otro a Venezuela. Dos potentes terremotos de 7.1 y 7.5 sacudieron ese país. Han dejado hasta el momento 188 muertos, más de 1.500 heridos. Se informa que hay muchas personas aún sin localizar, aviones con ayuda humanitaria desde Estados Unidos, México, Qatar, España y Naciones Unidas están trasladándose ya a la zona cero. En La Guaira se observaban edificios derrumbados, videos de la gente, de verdad que te llenaban de conmoción y que te dolían, ¿no? De gente que iba bajando y entre más bajaban pisos con el celular grabando, más el desastre que se alcanzaba a apreciar en los alrededores y en las propias estructuras. Allá en Venezuela se encuentra Patricia Rodríguez, es nuestra corresponsal. Patricia, ¿cómo estás?
4: Qué gusto, ¿cómo están todos? Buenas noches. Ya aquí son las 7:45 de la noche y estamos justo en la calle, frente al edificio que cayó y en donde ahí casi todas las personas fallecieron. Eran 3 torres, una quedó en pie y las otras 2, ambas de 14 pisos cada una respectivamente, pues cayeron y quedaron al ras con la tierra. Este lugar desde donde yo les hablo y donde yo vivo es la zona sísmica de Caracas, la capital de Venezuela.
3: ¿Dónde estabas tú cuando tembló, Patricia?
4: Yo estaba del otro lado de la ciudad.
3: Vaya.
4: Estaba del otro lado de la ciudad, pero se sintió muy fuerte. Y la sensación que yo tengo para contarlo es como cuando te acercas al mar y llega la primera ola que baña tus pies, ¿verdad? Y luego viene una segunda ola que llega hasta tus rodillas, y tú dices, viene la tercera, pero la tercera vino con una fuerza que te tumbó. Y así fue. Lo que ocurrió aquí fueron 2 terremotos, no hubo una réplica, y en este lugar de los Palos Grandes, en donde están las embajadas, en donde viven muchísimos diplomáticos, muchísimos personal internacional, donde habitan los corresponsales internacionales, están los restaurantes y eso. Es en este lugar en donde se produce, en donde el impacto del sismo produce los mayores estragos, al punto que esta zona es probable que un 35% de los edificios queden inhabitables. O sea, tú puedes hacer un recorrido de mi casa hasta aquí, donde está el edificio Petunia, que fue el que cayó con mayor fuerza, y ver y mirar, o sea, permanentemente los edificios todos, muchos sin fachadas, muchos con grietas en la fachada, otros sin balcones, otros desde donde ves la cocina en el piso 10, y si miras a un lado ves una cama con un matrimonial con un Cristo en la cabecera, ¿no? O sea, no hemos dejado de tener como sonido de fondo en esta organización, en este municipio, el ruido de las excavadoras. Y justo ahorita están parando las excavadoras porque puede ser que se escuchen voces de personas que estén vivas, pero en unos escombros, bueno, terrible, ¿no? Ustedes mexicanos saben de ese tema. Nosotros no tenemos cultura de sismo, ni nos preparan en los colegios para ello, ni nos advierten, miren, aquí puede pasar algo, no.
3: Oye, y en el recorrido estoy platicando con Patricia Rodríguez Orozco, periodista allá en Venezuela, nuestra corresponsal. En el recorrido desde el otro lado de la ciudad hasta la zona donde vives, ¿te fuiste encontrando con más desastre? ¿Qué pensabas mientras ibas de regreso a casa?
4: Bueno, pensaba en mi papá, que vive hacia el centro de la ciudad, ¿no? Un hombre de 95 años que recién nos habíamos separado. Mi hermana fue y lo llevó a su casa, ¿ok? Y yo me quedé con mi sobrina, que estaba empeñada en comer helado. Y justo estábamos en un edificio de vidrio y de estructura de hierro y de vidrio, ¿no? Y esta sobrina mía, el día anterior, había recibido su primera formación ante un sismo. Ella está en un colegio alemán. Y ella reaccionó. El día anterior, y ella reaccionó, tiene 15 años, Sofía, y reaccionó con una contundencia que me impactó, ¿no? O
3: sea, de lo recién aprendido, claro.
4: De lo recién aprendido, claro, lo tenía muy fresco, y ella tomó de la mano a su amiga, la sacó debajo de las escaleras. La idea era salir de allí porque había mucho vidrio, no habían arcos de madera ni de cemento, entonces teníamos que salir de allí. Una estructura de vidrio que podía caer sobre nosotras. Y esa sensación, ¿no? De que es un mar, de que es una ola que te golpea los pies primero y luego más arriba en los tobillos, claro. Y al final te da contra el pecho y te tira. O sea, era como que... Y porque fue muy superficial el terremoto.
3: Sí, a 10 kilómetros de profundidad, fue demasiado cerca de la superficie. Oye, esa zona es sísmica, ¿no, Patricia? En general... ¿Sí hay una cultura de protección civil de este tipo de evacuaciones?
4: No la hay, pero claro, no vamos a entrar en detalle porque no la hay.
3: Pues qué bendición que tu sobrina la tuvo un día antes.
4: Claro, fue una, pero sencillamente una feliz casualidad, ¿no? Y bueno, aquí estamos esperando, tenemos un familiar nuestro. Bueno, más que familiar, es el hijo de nuestra amiga de la infancia, que vive en la Venezuela profunda. Su hijo se fue porque, a pesar de que ayer era día de asueto en Venezuela, ayer había partido de fútbol y justo se fueron a un edificio a ver el partido, y este es el edificio colapsado. Entonces estamos aquí todos haciendo silencio cuando las grúas nos piden que hagamos silencio, claro, porque hay alguna voz, ¿no? O sea,
3: vaya, pues
4: todo
3: Patricia,
4: esto que pasa, que ustedes conocen bien.
3: Toda nuestra solidaridad para el pueblo venezolano, para ti y tu familia, y estaremos en comunicación. Te agradezco mucho, pues más que esta crónica, este testimonio de lo que ocurrió ayer en Venezuela. Un abrazo fuerte.
4: Gracias a ustedes, buenas noches.
3: Patricia Rodríguez Orozco, periodista en Venezuela. Las imágenes son impactantes, pero fíjate qué coincidencia, ¿no? Esta historia de su sobrina que rescata a una de sus amigas debajo de la escalera porque un día antes recibió entrenamiento para enfrentar un sismo en una zona sísmica donde, dice Patty, no hay cultura de la prevención, no hay cultura de protección civil. Qué coincidencia tan afortunada, ¿no?
5: Así es, Enrique, buenas tardes. Y lo que sí podemos confirmar, Enrique, es que aquí en la Ciudad de México, en México hay una comunidad muy grande de personas venezolanas que están viviendo en nuestro país.
3: Y en fíjate, toda América.
5: Exactamente, y fíjate que se habilitó la Casita del Telar, es un lugar donde van a poner, o ya pusieron acceso a internet, apoyo para realizar llamadas y videollamadas, porque pues sabemos que la comunicación en Venezuela es muy complicada por las restricciones que hay
3: por parte del gobierno. direcciones y candados a redes sociales para encontrar a gente desaparecida.
5: Es correcto. Y bueno, si hay venezolanos escuchándonos, pueden ustedes acudir a la casita del telar. Está muy cerca de la estación del Metrobús Centro Médico. Uh-huh. Y si vienen en coche, la calle más cercana es la calle de Toluca. Lo que sí también podemos confirmar en ese momento es que justamente hemos platicado con personas venezolanas. Piden en ese momento no llevar, los mexicanos somos muy solidarios, que no piden llevar en ese momento pues víveres, cosas para apoyar a las personas con Venezuela, porque no saben ni ellos mismos cómo si va a ser la ayuda para poder trasladarla evidentemente a Venezuela, porque no hay, el aeropuerto se ha colapsado y pues las autoridades pues no saben cómo van a actuar ante esa emergencia.
3: Es una prueba de fuego para la designada por Trump para encabezar el gobierno de Venezuela, Delcy Rodríguez, ¿eh?
5: Exactamente, pero bueno, lo que sí se ha confirmado es este acceso a internet y apoyo para realizar llamadas y videollamadas en ese espacio para personas venezolanas que viven aquí en la capital de la Ciudad de México, pues puedan acudir a comunicarse con sus familiares allá en Venezuela.
3: Muy bien, pues estaremos informándole también en este y otros espacios de W Radio los pormenores de esto que, por cierto, muchos diciendo 4 terremotos en diferentes partes del mundo, hubo 2 en Venezuela, pero hubo otro en Japón y otro en California.
5: Sí.
3: O sea, bueno, pues la tierra se mueve, como diría Galileo, y sin embargo...
5: Se mueve.
3: Carla Santillán también aquí en la mesa. Carla.
6: Estoy presente, lista, con información, música.
3: ¿Qué hay?
6: Mucha. Y recién salida del...
3: Y recién salida del horno. Así es que, pues, a darle, venga.
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6: Hace unos minutos la presidenta Claudia Sheinbaum recibió al rey Felipe VI de España y de esto nos cuenta Rocío Jardines. Adelante.
7: Carla, comentarte que fue un encuentro que duró 1 hora con 20 minutos y es que fue después de las 4:30 de la tarde que la presidenta Sheinbaum recibió al rey de España Felipe VI, quien este viernes, hay que recordar, que viajará a Guadalajara para presenciar el partido Uruguay-España como parte de la Copa Mundial FIFA 2026, y fue aquí en Palacio Nacional por la Puerta de Honor donde la primera mandataria saludó de mano al jerarca. También, previamente él fue recibido en el Aeropuerto Internacional de la Ciudad de México por el secretario de Relaciones Exteriores, Roberto Velasco. En el Salón de Embajadores fueron entonados los himnos de ambos países. Posteriormente se tomaron la fotografía oficial para comenzar una plática donde la presidenta Sheinbaum destacó el reconocimiento e importancia de los pueblos originarios de nuestro país. Asimismo, hablaron de la relación bilateral entre España y México. Te comento que acompañaron a la jefa del Ejecutivo Federal, el secretario de Relaciones Exteriores, Roberto Velasco, así como el jefe de oficina de la Presidencia de la República, Lázaro Cárdenas Batel, y el embajador de México en España, Quirino Ordaz. Es mi reporte.
6: El cártel de Sinaloa y el cártel Jalisco Nueva Generación son los objetivos número 1 de la Administración para el Control de Drogas de Estados Unidos, de la DEA. El director de la agencia, Terry Cole, afirmó que el fentanilo es una amenaza nunca antes vista, por lo que los cárteles mexicanos responsables de su distribución se colocan en el centro de la estrategia de seguridad nacional estadounidense. Y precisamente para apoyar las labores de rescate en Venezuela tras los 2 potentes sismos registrados este miércoles, México ha mandado más de 4 toneladas de herramientas, material y equipo para labores de rescate. El avión de transporte de la Fuerza Aérea Mexicana despegó con un contingente de rescatistas, personal médico y equipo especializado para apoyar las labores de auxilio.
3: O sea, los topos ya van para Venezuela también, pues, están buscando también apoyos. Este grupo talentosísimo, ¿eh?
6: Sí, sin duda.
3: Que este cada vez que hay un terremoto, un desastre natural, ahí están dándolo todo.
6: Este es de la Fuerza Aérea Mexicana, digamos que son los que se van de avanzada.
3: Pero también con ya los topos ya están buscando...
6: La forma de llegar.
3: La forma de llegar después de estos terremotos, es que exacto. Si les puede ayudar, pues yo sí les voy a donar, mano.
6: Pues sí. Hay que apoyar en estos momentos a las personas que saben rescatar a la...
3: Sí, a los expertos.
6: Exacto.
3: ¿No?
6: Exacto.
3: Y que sabes que va a llegar el dinero a donde tiene que llegar, eso, etcétera, ¿no?
6: Eso bueno. Es importante.
3: ¿Qué más?
6: Para cerrar, Sam Smith se presentará los próximos 17, 18, 20 y 21 de agosto en el Auditorio Nacional de la Ciudad de México. Y la encargada de abrir las presentaciones será nada más y nada menos que...
3: Belinda.
6: Patti Cantú.
3: ¡Ah, mira!
6: Sí.
3: La delantera por delante. Ahora sí que la delantera por delante.
6: Oye, que le está haciendo bastante bien.
3: Oye, yo soy fan declarado ya a partir de siempre de Patti Cantú. ¿Qué? Va, o sea, le gira del fútbol cañón, sí. Y hasta del albur, si me... O sea, hasta la estaca se ha visto así como de que huele, me están rebasando por la izquierda.
6: Pues es que yo creo que, no sé, como hombre a lo mejor te contienes un poco, ¿no? Al ser...
3: Sí, nada más ya no apuestes tanto, Patti Cantú.
6: Sí, eso no lo... No nos va muy bien.
3: Apuesta bueno, de todo. Pero bueno, un saludo y un abrazo a Patti Cantú. Y qué buena onda que le abra a Sam, sí, Smith. No es cualquier cosa, ¿eh?
6: No. Además, el cantante británico anunció que este evento denominado To Be Free México, sí, uh-huh, busca alejarse de las grandes producciones, de los grandes conciertos, de la luz, del juego pirotécnico.
3: Lo que más me gusta.
6: Para... Pues una propuesta mucho más personal,
3: más escénica,
6: más enfocada en la voz, en la emoción, en
3: la música,
6: con la vibra de los asistentes, ¿no?
3: Uy.
6: Así que yo creo que
3: ¿cuándo
6: vale
3: es el
6: mucho
3: concierto?
6: 17, 18, 20 y 21, una mini residencia.
3: Ajá. ¿De?
6: Agosto, Ciudad
3: en
6: de México.
3: En el Auditorio Nacional. Uy, además en el auditorio. No, pues sí es para mí. O sea,
6: sí,
3: para es mi target, ¿no?
6: Así, sí, uno que ya
3: no
6: ve.
3: Parado, sentadito.
6: Exacto.
3: con tu Baileys. Sí, pues como debe de ser, ¿no? Ya mi edad, ya no estoy para el GNP. Así de, mi rodilla, ay, güey, mi rodilla, sí, ay, ya, mi cadera. No, ya.
6: Sam Smith, Auditorio Nacional, buena música.
3: Consíganme boletos, gracias.
6: Bueno, ahí
3: punto
6: está.
3: .com.mx, gracias, Carla.
6: Adiós.
3: Que además, qué espectacular voz tiene Sam Smith. Nos sí, vamos con él a la pausa. Regresamos, no se vaya, tenemos mucho más.

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